0: accidente. Y mi padre y mi madre murieron en un accidente hace 7 años. Y de varón nací yo. Y cuando yo nací en un hospital católico, quiero decirles que una monja colocó una imagen de Santa Cabeza. Luego un sacerdote, Odorico de Andrea, italiano, él sirvió de mí para que yo me bautizaran, y él fue mi padrino, para que me entienda mejor. Desde allí ya venía esa raíz, y esa raíz maligna, diabólica y satánica. En mi familia hay muchos sacerdotes, muchas monjas, obispos. Y quiero decirles que a medida que fui creciendo, cuando yo tenía 3 años ya me gustaba, me inclinaba por pensar en ser un sacerdote y franciscano. Porque casi toda mi familia de esa línea es de San Francisco de Asís. Y quiero decirles que cuando yo ya tenía 5 años, cada vez me iba inclinando mejor. Y jugaba con otros niños que yo era un sacerdote. Y quiero decirles, hermanos, que yo le dije a mi padre, yo quiero ser un sacerdote franciscano. Quiero explicarles algo, que hay 2000 órdenes de sacerdote, que esto los católicos lo ignoran. Hay sacerdotes salesianos, diocesanos, maristas, redentoristas, lazaristas, monjes agustinos, capuchinos. Si me pongo a mencionarlas todas, no termino. Yo era franciscano de la primera orden, y hay una diferencia grande entre estas otras órdenes de sacerdote. Por los puntos que pide la orden de los franciscanos, pide muchos puntos, muchos requisitos. Se pedía un requisito para ser un sacerdote franciscano de la primera orden, no franciscano carmelitanos, no franciscano monje agustinos, no franciscano de lo otro que le llaman de la primera orden, sino de la primera orden. El sacerdote franciscano de la primera orden hace un voto que se llama castidad. Y la castidad quiere decir que nunca haya tenido relaciones sexuales con una mujer. Es por eso que el sacerdote franciscano se le pide a su familia que debe de estudiar en un colegio que sea exclusivamente para formarlos para futuros sacerdotes, y que no sea un colegio donde estén estudiando los hijos de quizás de aquellas personas que son doctores, abogados, ingenieros, el hijo del presidente, del senador, del diputado. Yo estudié en un colegio exclusivamente para sacerdote y para monjas, internado. A la edad de 6 años me interné, donde me dieron una tarjeta que se llama mérito y desmérito, donde si yo me portaba bien en ese monasterio y cumplía con todo lo que estaba establecido, yo ganaba méritos. Si saludaba al obispo o a las monjas, que eran los que nos daban clase, y le besaba la mano, yo me ganaba 10 méritos. Pero si yo no le besaba la mano y no le hacía homenaje, me colocaban 10 desméritos. De tal manera que si yo acumulaba 60 desméritos en el año siendo un niño, me expulsaban.
1: Aleluya.
0: Entonces tuve que adaptarme a esa vida, y si me portaba bien me ganaba la visita de mis padres 3 días al año. Porque el sacerdote franciscano se diferencia en 11 puntos a las demás carreras sacerdotales. Es una orden muy estricta. Saqué mi bachillerato, y una vez que saqué mi bachillerato, donde yo nunca tuve la oportunidad de aprender a jugar, yo no sé ningún deporte. Y para mí mejor, porque esos deportes lo que hacen es robarle la bendición a los cristianos. De tal manera que cuando yo saqué mi bachillerato, porque yo estaba internado en ese monasterio, donde no pude salir jamás, ahí crecí en ese monasterio. Y una vez que yo saqué mi bachillerato, vino una entrevista para mí, que me decidiera a ser sacerdote, porque lo que yo había sacado nada más era mi bachillerato en un monasterio, apartado para cumplir con mi primer voto, que se le llama franciscano, y cumplir con un voto que se llama también castidad. La castidad quiere decir que nunca hayas tenido relaciones sexuales con una mujer. Pero había otra cosa que yo tenía que cumplir, con el voto de pobreza. El sacerdote franciscano son muy escasos de la primera orden. Porque bien es cierto que San Francisco de Asís, siendo rico, se hizo pobre. Y lo que no es cierto, que se salvó. Pero es tan cierto que Él dio su riqueza a los pobres. Y entonces le pidieron a mi padre tenía mucho dinero, y le pidieron que tenía que dar mi herencia al Vaticano. No diezmo, no primicia. Y en aquel entonces mi padre dio más de como casi 2 millones de dólares al Vaticano. Mi herencia, lo que a mí me correspondía, se lo dio el Vaticano. Es por eso que ahí se cumple lo que se llama pobreza. Repito, San Francisco de Asís, siendo rico, se hizo pobre, pero no se salvó. Entonces mi padre lo dio. Luego vino el voto de obediencia, que yo tenía que ser obediente a mis superiores, y cumplí esos 3 votos y me enviaron a Roma, al Vaticano. En el Vaticano ya comencé mi carrera sacerdotal, lo que se le llama aspirante franciscano. Saqué ese aspirantado en Roma, pero al mismo tiempo saqué mi licenciatura en derechos canónicos, donde conocí la historia de más de 5.000 santos que la Iglesia Católica hoy en día tiene. ¡Aleluya! Estos santos, la mayoría de ellos eran sacerdotes, monjas, cardenales, obispos, y la Iglesia Católica los ha canonizado. ¡Amén, amén, amén! Por poner un ejemplo, San Martín de Porra, él era un fraile, y de allí surgió la orden de los sacerdotes dominicos. ¡Aleluya! Cuando San Francisco fue canonizado, ahí se formó la orden de sacerdote franciscano. Y ahora se han dividido en 4 partes. Franciscano de la primera orden. Franciscano monje agustino, 2. Franciscanos capuchinos, 3. Y carmelitanos, 4. Aleluya. Y quiero decirles que pude conocer cosas, porque el Vaticano hoy en día, a la plaza de San Pedro cualquiera puede ir, o al templo, pero adentro nadie puede entrar. Si usted me dice que estuvo adentro, no se lo voy a creer. Aún nuestra familia no puede estar adentro, porque ahí hay misterios ocultos, ahí hay cosas ocultas en el Vaticano, donde yo pude conocer la cama que el Papa duerme. Es una cama de oro, y el oro más fino del mundo. Su valor es de 3.500 millones de dólares. Donde yo pude ver la tiara que el Papa usa, porque el Papa usa una tiara, pero también usa una mitra, y también usa la corona. Pero la tiara que el Papa usa es de puro oro, y esa tiara tiene un letrero en latín que dice: el vicario Filii Dei. que para todos aquellos que conocen de números romanos, eso quiere decir el 666. El Papa lo tiene. Él lo tiene. Y este número es diabólico y es satánico. Pero para la gente este es el representante de Cristo aquí en la tierra, donde la gente ignora quién es el verdadero representante de Cristo en la tierra. La palabra no puede mentir. La Sagrada Escritura dice en San Juan capítulo 14, versículo 16, cuando Jesús se fue y dijo, me voy, y no los dejo solo. Les enviaré el Consolador, que es el Espíritu Santo. Él es el representante. No es ningún hombre. Pero hay tantas cosas que yo no las puedo mencionar, no por miedo, porque estoy seguro de dónde Dios me sacó, sino por el tiempo. Quiero decirles que también en el Vaticano existe el Papa Negro, que es el líder de los sacerdotes jesuitas y es el que promueve las guerras a nivel mundial. Es comunista. ¡Qué tremendo! Y quiero decirles que no solamente eso, sino que en el Vaticano existió una mujer que se le conoció como Juana la Papisa, que la gente ignoraba que era una mujer. Y quiero decirles que esta mujer, en una procesión, en plena procesión, toda la gente pensaba, todo el Vaticano pensaba que era un hombre, y en plena procesión ella dio a luz y la iban a matar a pedrada. Y quiero decirles que intercedió un obispo y ese niño nació y también llegó a ser un obispo. Tantas cosas que yo quisiera decírselas, pero no puedo por el tiempo. Estuve 5 años en el Vaticano. Luego de haber estado en el Vaticano sacando mi aspirantado franciscano, y conocí tantas cosas que yo no las puedo explicar por el tiempo, quiero decirles que me trasladaron a México, y en México estuve 6 años. Esos 6 años, 3 años de postulante y 3 años de novicio, y 5 que había estado en el Vaticano, ya llevaba 11 años. Pero no solamente eso, sino que también luego me trasladaron a Guatemala, en Antigua Guatemala, y ahí estudié 7 años más, y 11 que llevaba 18 años. En el año 1991 fui ordenado como sacerdote de acuerdo a ese sacramento, que es el 7º sacramento de la Iglesia Católica, que se le llama el orden sacerdotal. Pero además de eso, yo saqué mi licenciatura en filosofía, en pedagogía, en cienciología, y también me recibí como abogado y notario. En esos países no existen escribanos. El abogado es todo. El abogado y notario puede hacer cualquier juicio penal, criminal. Y quiero decirles que para mí fue un gran privilegio, un triunfo grande haberme recibido como sacerdote franciscano, porque los sacerdotes franciscanos son muy escasos y entre los demás sacerdotes no se quieren. Hay una contienda. Vea qué interesante. Durante yo estudié como sacerdote 18 años, pude ver algo, que mi doctrina que yo estudié, esas 95 tesis que yo estudié como sacerdote, no estaban fundamentadas en la Sagrada Escritura. Para mí era preocupante. Y se me enseñó que yo nunca debía de hablar con un protestante. A nosotros nos decían en el monasterio, el día que ustedes hablen con un protestante, pueden ser convencidos. Y lo mejor es que no hablen, porque el Evangelio es la verdad, pero nosotros no podemos decir la verdad. Yo sabía muy bien. Yo sabía muy bien que mi doctrina, de esas 95 tesis, la primer tesis partiendo lo que se llama indulgencia, la Santa Inquisición, lo que es el purgatorio, lo que es la confirmación, y si yo las menciono no termino. Yo quiero decirles algo muy interesante de esto. Quiero explicar de que donde a mí me dejaron como sacerdote en Escuintla, Guatemala, que es una ciudad muy grande que tiene 1,800,000 habitantes, a 45 minutos de la capital. Y quiero decirles que además de habérseme entregado esa catedral, me entregaron 30 parroquias. Porque donde hay sacerdote franciscano, no pueden haber de las demás órdenes. Tienen que ser sacerdote franciscano. Puse una ley. El cementerio principal es administrado por todos los sacerdotes que llegan a esa catedral. El sacerdote que estuvo anterior que mí, él murió. Y a mí me entregaron esa catedral. Y yo puse una ley y dije, el día que se muera un protestante y que me vengan a pedir el permiso costaba 20 quetzales, y vengan a pedir permiso para sepultar a un protestante, no hay permiso para ellos, porque se contamina este cementerio. Porque yo lo que aprendí fue a odiar a los cristianos. Eso fue lo que me enseñaron. Una vez que fui al cementerio, me enojé porque encontré muchos protestantes sepultados. Y vean qué interesante. ¿Cuál es la señal cuando un protestante está sepultado en un cementerio? Es que no le colocan la cruz. Uno. Dos, ellos colocan en su tumba versículos bíblicos. El que está muerto, aunque esté muerto, siempre vivirá.
1: ¡Aleluya!
0: Y dije, no volverán a sepultar aquí a un protestante. No. La cruz no se la colocan. La iglesia enseña en su doctrina, uno como sacerdote, que todo católico, digo, perdón, se le debe de colocar la cruz en los pies. Para que en el día de la resurrección de los muertos, cuando ellos se levanten de allí se agarren. Miren qué mentira del diablo. Eso no lo dice la Biblia. Dos, la cruz que está en la iglesia católica, que esa cruz se llama cruz invertida. Así se llama. Es la cruz que utilizan los satanistas. Y lamentablemente en muchas iglesias que se dicen ser cristianas, la tienen atrás. Y también la tienen en el púlpito. Dios reprenda al diablo. Y está también la cruz torcida. Y si yo me pongo a hablarles del significado de la cruz, la cruz no es símbolo de cristiano. La cruz es un símbolo de muerte, un símbolo de maldición. Donde allí Jesús venció al enemigo, venció a Satanás. Puse esa ley. Una vez llegó un pastor que se le murió una niña y mandó a un líder a pedir el permiso y le dije que no, que se la comiera. Le mandé decir, y le tocó que ir a sepultar como a unos 80 kilómetros. Dije yo, en Guatemala es un país que se practicó la Santa Inquisición, pero se dejó de practicar. Y yo dije, Virgencita de los Desamparados, te pido que me ayudes y no me desampares, porque yo voy a restablecer la Santa Inquisición, que muchos ignoran qué es la Santa Inquisición. La gente dice, Santa Inquisición, ¿qué será eso? Algunos pensarán que es algún plato de comida. Algunos pensarán que es alguna oración o un presente. La Santa Inquisición se practicó en el Vaticano. Los líderes grandes del Vaticano, los obispos,

0: donde los cristianos morían torturados, pagaban su precio. Y en la angustia de la muerte, yo tengo videos de la Santa Inquisición. Y en el momento de la angustia de la muerte, muchas veces los agarraban y se los tiraban a la fosa de donde estaban los leones para terminarlos, para que muchos supieran y lo pensaran bien en convertirse al santo evangelio de nuestro Señor Jesucristo. Vea qué tremendo. Esto me recuerda la persecución que Pablo también emprende en contra de los discípulos. Lo que dice el capítulo 8 del libro de los Hechos, cuando Pablo pertenecía a su religión del judaísmo, que es parecida a la iglesia católica. La religión del judaísmo le permite a sus líderes matar, hacer cualquier cosa, y para ellos no es pecado. Pablo, siendo un religioso, manda asesinar a Esteban, porque él tenía su religión del judaísmo. Y es por eso que Pablo le dice a los corintios en su primera epístola, en el capítulo 15, versículo 9, porque soy el último de los apóstoles y ni siquiera me merezco ser llamado apóstol. Por la gracia de Cristo soy lo que soy, y el favor de Dios no ha sido en vano en mí. Pablo dice: no merezco. Porque él, siendo un hombre profesional, su manera de comportarse era una manera tremenda, una manera que solamente los hombres malos lo hacen. Y luego Pablo les escribe a los Gálatas en el capítulo 1, versículo 13 y 14. Y dice Pablo: ustedes seguramente han oído hablar acerca de mi conducta, cuando en otros tiempos yo pertenecía al judaísmo y perseguía a la iglesia del Señor y la asolaba. Era más fanático que mis padres. Fanático, óigalo bien. El cristiano no puede ser fanático. El verdadero cristiano. Pablo mandó a asesinar a Esteban, y como vio que todo le salió bien, emprende nuevamente una nueva persecución, lo que dice el libro de los Hechos, el capítulo 9. Y ahí fue cuando Dios trató con él.
1: Así es, amén, aleluya.
0: Yo quería eliminar a más de 6 millones de cristianos en Guatemala. Guatemala tiene 12 millones y medio de habitantes y 6 millones de cristianos. Y quiero decirles que yo dije: voy a hacer una reforma. Virgencita de los desamparados, no me abandone, porque lo que yo quiero es restablecer la Santa Inquisición. Y te prometo, Virgen Santísima, que no quedará vivo ni un solo protestante. Si tengo que quemarlos vivos, a todos los quemaré vivo. Pero no solamente eso. Me compré un revólver 357, una marca de revólver. Vea qué tremendo. ¿Saben lo que es un revólver? Y dije yo: el día que a mí un cristiano protestante me hable de Cristo, de ese Jesucristo que ellos hablan, no me queda otra que matarlo. Yo sabía muy bien que de acuerdo a mi doctrina, de acuerdo a mi fe, porque todo sacerdote lo sabe, no vaya a pensar usted que no lo sabe. Lo que pasa es que se hacen los locos. Yo sabía que de acuerdo a mi fe, mi doctrina no era fundamentada en la palabra de Dios. Y ese era el temor. En cierta ocasión me dice una señora: padre, yo tengo un sobrino, me dice, que es pastor. Y él dice que usted es un mentiroso, que usted nos miente a nosotros, que usted no nos habla la verdad. Él dice que le gustaría hablar con usted. Él fue catequista, me dice. Él no es estudiado, me dice, apenas tiene tercer grado. No ha sacado ni el sexto, me dice. Pero él

0: fue catequista, me dice. Y él me ha leído unos pasajes en la Biblia católica y me encuentro como confundida, me dice. Y yo le dije, el día que tú me andes conversando con un protestante o con un pastor, te descomulgo. La gente no entiende qué es eso. Eso no se le llama disciplina. Descomulgar a un católico, eso representa, como quien dice, estás condenado desde en vida. Donde el católico no puede participar de la Eucaristía. Uno, donde el católico no se le puede ni bautizar a sus niños. Donde el católico, si se muere, no se le puede celebrar la misa de cuerpo presente, ni novenario, ni aniversario, y eso representa una condenación desde en vida, según su creencia. A la iglesia siempre llegaban personas y me decían, padre, a nosotros nos han preguntado en qué parte de la Biblia aparece el bautismo de niño. Yo era consciente que el bautismo de niño no aparece en la Biblia católica. Pero yo les decía, hija, aquí está el catecismo. Pero el problema es que lo que dice el catecismo no lo dice la Biblia. Y vea qué interesante, en ese catecismo aparecen versículos de la Biblia, pero no coinciden con lo que dice la Biblia.
1: Aleluya, verdad, amén.
0: Y yo les decía, si ustedes le abren las puertas a los protestantes, yo me doy cuenta, la descomulgo. Cuando a tu casa lleguen los protestantes y les hagan pregunta, en primer lugar no le abran las puertas. Pero si ellos siguen insistiendo, agarren agua caliente lo más que se pueda y tírensela. Si tienen perro, suéltenselos, que los devoren.
1: ¡Aleluya! ¡Santo!
0: Vea qué tremendo.
1: Aleluya.
0: Padre, pero queremos saber del bautismo de niño, queremos. Yo sabía que no existía, yo sabía que lo había inventado un papa que se llamó Inocencio III. En el año 1198, con el objetivo de recaudar fondos y embellecer el Vaticano. Y se basó en unos pasajes de la Escritura, en el Salmo 1. Ahí no habla de bautismo de niño. Se basó en el Evangelio según San Juan. En el capítulo 3, versículo 5, tampoco habla de bautismo de niño. Está hablando Jesús con Nicodemo.
1: Amén, amén.
0: Cierta ocasión yo me fui a celebrar una misa a una aldea. En Guatemala, aldea le dicen un lugar despoblado. Pero esta señora, que su sobrino es pastor, se dio cuenta que yo iba a ir a esa aldea. Y ella tenía una casa en ese lugar, tenía una finca, no sé si por acá dicen lo mismo. Invitó a su sobrino. Me pusieron una trampa, no sé si por acá dicen lo mismo. Le dice, vamos a confrontar a ese sacerdote, le vamos a hacer un almuerzo. Y yo ignoraba. Cuando yo terminé de celebrar la misa, me dicen, padre, le tenemos un almuerzo, queremos que nos acompañe. Yo andaba en mi vehículo, allá le dicen pick-up, no sé cómo le dirán por acá, camioneta, una 4x4, en otros países le dicen chata, pick-up, bueno, una Toyota. Conmigo andaba el sacristán, retiristas, corsillistas, catequistas, y la mayoría eran doctores. Cuando llegamos a esa casa, veo un hombre de corbata. Me le quedo viendo, dijo, un hombre de corbata. Qué raro. Parece agente vendedor, pero no le veo mucha cara. Y entro adentro y me dice la señora, alabado sea Dios, padrecito, así sea, le digo. Bienvenido, padre, me dice. Y este es mi sobrino, el pastor, me dice. Y se lo presento. dije yo entre mí nomás, Virgencita Santísima, cúbrame con tu manto. Virgen de los desamparados, no me abandones. Sentí temor. Aquella mesa estaba bien servida. Ustedes saben que los sacerdotes es la mejor comida. Y me los ponen de frente. Cuando yo comienzo a rezar por los alimentos y a bendecirlos, le digo a los que estaban conmigo, sentados, buen provecho. Se me queda viendo, me dice, padre, ¿le puedo hacer unas preguntas? Las que tú quieras, le digo. Sí, padre, me dijeron los que andaban conmigo. ¿Este es el que dice que usted es un mentiroso? Ahora díselo delante de él, vamos a ver, me dicen los católicos. Y me dice, ¿en qué parte de la Biblia, me dice, está el bautismo de niño, me dice? Hija, le digo, permitime el catecismo. Y se lo muestro, primer sacramento. Ahora muéstremelo en la Biblia, me dice. Entonces, lo que decía el catecismo y las citas que aparecían, no aparecían en la Biblia. Y mi cuerpo comienza a temblar. Y las citas que aparecían, esas cuatro citas, no aparecían en la Biblia. Y mi lengua se me comenzó a salir para afuera como una serpiente del temor. Y se me quedan viendo los católicos como desamparados, porque ellos trataban de refugiarse en mí. Y me dice una señora católica, padre, me dice, si gusta le ayudo, me dice, a lo mejor se le olvidó, me dice. Y agarra mi Biblia, porque yo siempre camino la Biblia católica y después le voy a decir por qué. Y agarra mi Biblia y lo busca y no decía nada. Y se me quedaba viendo. Luchamos por buscar dónde aparecía el bautismo de niño en la Biblia católica y no aparece. Yo decía entre mí nomás, qué vergüenza. Luego me dice, está comprometido. Desde que decidí ser un sacerdote, le digo, estoy comprometido. Tú eres un atrevido, ignorante, estúpido, le digo. Gracias, me dice, por haberme dicho ignorante, me dice. Eso es lo que yo quiero, que usted me designore, me dice. Padre, me dice, ¿le puedo hacer unas preguntas? Me dice, ¿usted camina la Biblia católica? Sí, la camino. Ah, qué bueno, me dice. ¿Y por qué no predica con la Biblia católica, me dice? Porque ningún sacerdote predica con Biblia católica. La misa se celebra con un libro que se llama Misal. Y año con año hay que estarlo cambiando. Eso viene del Vaticano. Y me dice, ¿por qué usted, me dice, en su Biblia católica, me dice, ¿por qué usted no me lee un pasaje, me dice? Sí, padre, léaselo, me dice, los que andaban conmigo. Demuéstrele, padrecito, que usted sí sabe leer. Tú eres un sinvergüenza, le dice, tú no sabes leer, le dice, pareces un bebé, le dice, cuando estás leyendo todo te trabas, le dice, vergüenza te viera de estar en ese púlpito, le dicen los católicos. Pastor, y no sabes ni leer, le dice. ¿Qué crees vos? Le dice, que nuestro padre no sabe leer. Léaselo, me dice. Claro, dice, léame, me dice, en su Biblia católica, me dice, por lo menos dos pasajes. ¿Cuáles quieres que te lean, le digo? Y como yo le dije, sí, léame, me dice, en su Biblia católica, sí, me dice, en Isaías 45:20, me dice. Dije yo entre mí nomás, Virgencita Santísima, me descubrieron. Y léame, me dice, en Jeremías 10:8-9. Y yo lo busco y lo comienzo a leer para mí. En silencio. No, me dice, léalo en voz alta. Sí, padre, me dice la señora, demuéstrele que usted, si le... Óyame. Usted si da gusto leerlo, padre, es un profesional. por ese acento cuando lees. ¿Qué crees, Pablo? Dice que el padre no sabe leer como vos. Vergüenza te viera dar. Y yo decía, si me están comprometiendo los católicos. Si ellos no sabían lo que decía el pasaje. Y me codiaba un católico. Léalo, padre, léaselo. Hasta habíamos dejado, oiga, yo no había probado ni el almuerzo. Y yo lo estaba leyendo. Yo no hallaba cómo hacerle seña a ellos para no leer el versículo. Cuando me dice la señora, padre, ¿lo lee o lo leo yo? Me dice. Bueno, dije, me comprometieron. Me comprometieron. ¿Tú sabes leer bien? ¿Sí? Bien, bien. ¿Sabes leer? Dime sí o no. Sí. Vean, yo no lo voy a leer, para que no digan que yo estoy inventando. Me dice, léame, me dice Isaías 45:20. Oiga, ¿cómo dice en la Biblia católica? Ven para acá, hermano. Ven. No lo voy a leer, ¿yo sabe para qué? Para que no digan que yo estoy exagerando. Porque muchos pueden decir, ah, no, es que está exagerando, quiere llamar la atención. ¿Ah? Vea lo que dice en la Biblia católica, versión Latinoamérica. Isaías 45:20.
2: Y termina acá. Ya.
3: Reúnanse.
2: Reúnanse y vengan. Acérquense. Ustedes que han liberado de las naciones, son tontos los que llevan estatuas de madera y rezan a un Dios incapaz de salvar.
0: Pero espérense, permítame. Oiga, ¿cómo dice acá? Jeremías capítulo 10. La palabra Yahvé viene del idioma griego y quiere decir Dios. Jeremías 10, versículo 8 y 9.
2: Jeremías 10. Los marcó aquí, está bien. Todos ellos son bestias y estúpidos, pues sus ídolos demuestran su necedad. Pero Yahvé, o Jehová, traducción, es verdadero Dios, el Dios viviente, el Rey eterno. Cuando se enoja también tiembla la tierra. Y las naciones no pueden aguantar su cólera.
0: Palabra de Dios. Quiero decirles que cuando yo leo ese pasaje, oiga bien, dice, son tontos los que rezan. Y los que rezan, ¿quiénes son? Entonces se me queda viendo una señora católica, me dice, Ave María Purísima, Padre. ¿Por qué la Biblia católica dice eso? ¡Se callan, le digo! Y tú ignorante, le digo, que lo que andas haciendo es un escándalo, le digo. Y me saco la 357 y se la pongo en la cabeza. Padre, me dice, ¿qué te camina armado? Yo sentía deseo de matarlo. No, padre, no vaya a hacer eso, me dice. Atrevido, estúpido, Leo. Y los católicos, padre, ¿pero por qué la Biblia dice son tontos? Oiga bien, aquí dice son tontos, es una palabra presente. Por si la quieren acomodar. Ah, no, es que eso se refiere a la gente de antes que rezaba. Yo le voy a decir, ¿sabe quién inventó el rosario? Se lo voy a hablar con nombre y apellido. Lo inventó un papa que se llamaba Domingo de Guzmán, el fundador de la Orden de los Sacerdotes Dominicos, en el año 1514. Inventó el rosario. Nunca pensó lo que le podía ocasionar problema. Son tontos los que rezan. Y le digo a la señora, estás descomulgada. No te quiero ver en la iglesia jamás, porque esto fue un plan que me hicieron. Tú hiciste un plan de venirme a esperar aquí con este almuerzo. Y no pude disfrutar de aquel almuerzo y se quedó botado. Y los vamos, le digo. Y los católicos me dicen, padre, ¿verdad que estos evangélicos son tremendos? ¡Se callan, le digo! No los descomulgo, le digo. Son tontos los que rezan y los que llevan en procesión. Oiga bien, ¿sabe qué es una procesión? ¿Cuántos saben qué es una procesión? Es lo que se le llama el Vía Cruz. Lo que acaba de pasar a nivel mundial, que se celebra en la Iglesia Católica el Viernes Santo. Pero no solamente es eso, mire, vea qué interesante. El día de que se celebra el Viernes Santo a nivel mundial, a los católicos, a nivel mundial se les enseña que el católico que carga el Santísimo, se le borran los pecados. Pero para cargar el Santísimo tiene que pagar. No voy a pensar usted que es gratis. Cada estación por allá costaba 100 quetzales, que en ese entonces el quetzal estaba el 1 por 1. Ahora está el 10 por 1. O sea, si yo quiero comprar un dólar, tengo que dar 10 quetzales. En ese entonces estaba 1-1. Y quiero decirles algo. Mire, yo tenía mi salario de 3.500 quetzales, que eran 3.500 dólares. Pero además de eso, todo ese dinero que entraba ahí también iba para mi bolsa. Oye, hablo bien. Y yo mandaba a hacer una tarima. Yo no sé cómo dicen ustedes por acá. Tarima. Para que la cargaran 1.000 católicos. Y un Vía Cruz tiene 14 estaciones, lo que equivale que cada católico me tenía que pagar 1.400. No sé si me está entendiendo. Ese día me quedaba 1.400.000, como quien dice en dólares. Porque yo les enseñaba a la gente que ese dinero va para el Vaticano, pero eso es una mentira, que acaso el Vaticano a mí me dio dinero para ser sacerdote. Eso me quedaba a mí, mire. Eso iba para mi bolsa. Yo era tonto, pero tonto pagado. Porque yo recuerdo... Yo recuerdo que yo caminaba en aquellas grandes procesiones y a mí me iban cargando también. Yo iba dirigiendo el rosario. Y recuerdo que cantaba aquel cántico que se canta que dice...

Dios y Padre Todopoderoso, ten misericordia de vosotros y perdone vuestros pecados y nos lleve a la vida eterna, infinita.

0: ¿Cómo Dios va a tener misericordia, borracho, brujo, hechicero, si no se arrepiente y se convierte? Eso es una realidad. Y por eso me enojé tanto con ese pastor. Dije, aquí no me queda otra que mandarlo a matar. Vea qué interesante. Y yo les puedo decir algo. Sucedió algo de que cuando yo llego a mi catedral, me dice una señora, padre, me dice, yo quiero hablar con usted, una doctora. Pero no me mande a callar, me dice. Yo quiero que me escuche. Yo quiero que hablemos, me dice. Quiero hacerle unas cuantas preguntas, me dice. No me mande a callar, me dice. Usted sabe que somos nosotros buenos amigos. Me dice, ¿los cristianos están en la verdad, sí o no? Me dice, porque yo estoy confundida, me dice. Si usted me dice la verdad, me dice, yo no me voy a convertir en su religión, me dice. Pero si no me dice, me dice, es capaz que lo haga, me dice. Y por miedo a no perderla, le digo, sí, ellos están en la verdad.
1: ¡Aleluya!
0: Y me dice, pero ¿por qué usted no enseña? Mira, hija, le digo, si yo enseño la verdad, a mí me descomulga. Tanto tiempo que yo estudié para sacerdote, y entonces, ¿de qué voy a vivir? Le digo. Tienes razón, padre, me dice. ¿Quiere decir que ellos están en la verdad? Sí, le digo, están en la verdad.
1: ¡Aleluya!
0: Pero te callas, no quiero que estés hablando ni que te vayas a convertir en protestante, le digo. No, no, no. Eso era lo que yo quería saber, me dice. Yo me sentía tan... No, yo no sé si usted alguna vez en su vida haya pasado una vergüenza como la que yo pasé. Ese pastor me avergonzó. Me avergonzó. Bueno, dije yo, a mí no me queda otra que lo mande a matar. Lo voy a mandar a matar. Lo voy a mandar a matar. Porque ya se han dado casos. Mire, un sacerdote mató a un obispo que se llamaba Monseñor Gerardi. Eso fue un escándalo en el año 1997. Y búsquelo en internet y aparece. Y está preso. Y le soltó un perro y eso fue un escándalo. En El Salvador, para el tiempo de la guerra, mueren 5 sacerdotes jesuitas porque eran comunistas. Y muere el obispo. Lo descubrieron y eso aparece en internet y lo pueden buscar. Si yo le hablo de la historia de la Iglesia Católica, no terminamos. Dije yo entre mí nomás, yo sé qué voy a hacer, lo voy a mandar a matar a este hombre. Aquí no me queda otra que lo mande a matar. ¡Aleluya! Le voy a pagar a un sicario para que lo mate. Porque yo me sentía avergonzado. Y eso es lo que voy a hacer. Porque muchas veces me quiso confrontar. Tal vez yo andaba en alguna tienda comprando y allí me aparecía también. No solamente es eso, pero yo estoy tratando de reducir este testimonio porque es muy largo. Una vez, yo celebraba una misa a las 5 de la mañana. El sacristán está tocando la campana y me salí para afuera. Y me salgo para afuera y veo en la pared de la iglesia un anuncio pegado ahí. ¿Quién pegó ese anuncio? Y me acerco. Un afiche de los protestantes. Decía, gran campaña evangelística. Los días 8, 9 y 10 de octubre. Y tenía el sello del alcalde y del jefe de la policía. El alcalde muy católico. Bueno, dije yo, ahora sí lo voy a ir a descomulgar, ahora mismo. Allá no existen gobernadores ni senadores. Yo no sé si en este país hay senadores, pero allá no hay. Porque eso es un gasto que el gobierno ve. ¿Sí? No es necesario. Entonces solamente hay alcaldes, diputados y presidente. Eso es lo que hay. Y el alcalde es todo, no sé si me entiende.
1: Amén, amén, amén.
0: Bueno, dije yo. Le digo, hijo, voy a ir a hacer un mandado del alcalde, agarro mi vehículo. ¿Para dónde va, padre? No, te callas. Comienza el rosario, ya vengo. Me voy. Le toco la puerta, eran las 5:15 de la mañana, un cuarto, como usted quiera llamarle. Ahí el católico acostumbra hacerle homenaje al sacerdote, a besarle la mano. Alabado sea Dios, padrecito. Y le besa la mano. Y sale el alcalde y me dice, alabado sea Dios, padrecito. ¡Qué alabado sea Dios! ¡Ni que nada! Le digo. ¿Por qué tú, Leo, firmaste esta propaganda de protestante, Leo? Para que se lleve a cabo una campaña, Leo. Si no la mandas a cancelar, le digo, ¡te descomulgo! Y se me queda viendo. ¿Sabía usted una cosa, padre? Me dice, yo soy católico, me dice. Pero que para poder ser alcalde, me dice, necesité de 600.000 votos de los cristianos. Uno, me dice. Dos, me dice, yo no puedo mandar a cancelar, me dice, esa actividad. Porque estaría en contra de mi constitución, me dice. Y para poderlo hacer, eso tiene que pasar por lo menos 3 años, me dice. No es de la noche a la mañana. ¿Usted es abogado o qué es lo que le pasa? Me dice. Usted lo sabe muy bien. Si yo lo mando a cancelar, estoy en contra de mi constitución. Así que, aunque me descomulga, me dice, no la voy a mandar a cancelar. Le digo, estás descomulgado, le digo. No te quiero ver jamás en la iglesia católica, ni vivo ni muerto, le digo. Y doy la vuelta y ni lo saludé. Y me voy para donde el jefe de la policía. Y me sale el capitán católico, porque en la iglesia católica todo el mundo llega, el brujo, el hechicero, el santero, el purero, y todo el mundo es católico. Amén, amén, amén. Es que tremendo. El narcotraficante es católico también, todo el mundo. ¿Ah? El adúltero es católico, el hechicero, el fornicario, todo el mundo es católico. ¿Ah? Los bailarines, todo el mundo es católico. Deja que tremendo. Y me voy donde el jefe de la policía. Capitán estaba ahí, me dice, alabado sea Dios, padre, que alabado sea Dios, ni que nada, le digo. Y ahí me dice, ¿por qué viene así, padre? Yo nunca lo he visto, me dice. Todavía preguntas, le digo, vea lo que dice este papel, le digo. Está firmado con tu firma, le digo. Y tiene el sello de la policía donde ustedes van a darle a, o yo le digo, a una actividad de protestante.
1: ¡Lucha!
0: Estoy luchando para que eso se mande a cancelar, sabiendo, le digo, que donde la van a celebrar es al frente de mi catedral en la plaza, que allá no se le llama plaza, se le dice parque. ¿Han notado ustedes que toda catedral está al frente de una plaza? Y se me queda viendo. Y si no la mandas a cancelar, le digo, te descomulgo. Bueno, me dice, aunque me descomulgue, yo no puedo hacer nada, porque yo soy un trabajador del gobierno, me dice. Así que haga lo que usted quiera hacer, me dice. Bueno, le digo, yo no respondo por lo que sucede ese día. En Guatemala hay unos grupos que le dicen maras, que aquí ustedes le dicen pandilla. Pero no vayan a pensar ustedes que son gente, óyame, esa gente antes eran ex militares del ejército, que no sabían ni leer ni escribir y asesinaban. Una cosa terrible en Guatemala que no puedo decirlo ahora mismo en el tiempo de Luca. Entonces viene, y a la iglesia católica llegaba un líder de la Mara 18. Y mire, católico, con el cabello está por acá. Ahí estaba, estoy celebrando la misa, me fui a celebrar así la misa, mire, bien enojado. Di la Eucaristía, que es tremendo, ¿verdad? Es cosa seria. Y se enseña que la Eucaristía en la iglesia católica es el cuerpo de Cristo, mire qué tremendo. Aunque no es así. Yo enseñaba en la iglesia católica. Eso simboliza, amén. Y así enojado fui a celebrar la misa. Cuando yo termino de celebrar la misa, me quedo viendo y veo al jefe de la pandilla, como dicen ustedes. Le digo, hijo, no te vayas, quiero hablar contigo. Y se quedó. ¿Para qué soy bueno, padre? Me dice, necesito un favor tuyo, Leo. Dime, Leo, porque cuando él se confesaba, él me, en su pecado que estaba acusando, me decía, mire, yo esto y esto, lo otro, ¿verdad? Las maras que cuánto tenía. Le digo, ¿cuántas maras que tú tienes? Le digo, son 5, padre, me dice. ¿Y cuántos integrantes hacen? Le digo, bueno, me dice, hacen 1.300 las 5 maras, me dice. Necesito un favor tuyo, Leo. ¿Qué favor? Necesito, Leo, que el día que los protestantes van a celebrar una campaña, vea esto, Leo. Sí, me se lo he visto pegado en varios lugares, en los negocios, me dice. Me vas a agarrar a ese pastor, Leo, del cuello de la camisa, y me lo vas a arrastrar por lo menos unas 5 cuadras. No lo mates. Y si me meten a la cárcel, no, Leo, yo te saco. Y me lo vas a agarrar entre 4 hombres. Y me le vas hirtando hasta que por lo menos se le quiebre un hueso, le digo. Luego me vas a agarrar a la esposa de ese pastor, Leo. La vas a agarrar del cabello, Leo. Otro grupo, y que la arrastre de igual manera. Y a los líderes. Luego me vas a quebrar todos los aparatos que ellos andan. Vas a ser grupo de 15, de 20, porque tienes suficientes personas, le digo. Grupos de 15, grupos de 20, le digo, y van a quebrar todos esos instrumentos, y si se los pueden quebrar en la cabeza, quiébrenselo, le digo. Luego van a quebrar el alumbrado eléctrico, pero hasta que hayan hecho todo, le digo. Y luego yo voy a hablar con el jefe de la empresa de electricidad, Unión Fenosa, para que por lo menos, Leo, en unas 5 cuadras, incluyendo aquí mi catedral, no haya luz. Vamos a ver si es cierto que la van a hacer la campaña, le dio. Y le di la bendición como sacerdote. Comenzó él a preparar a la gente, pero también le di la orden que ofrendaran ellos. Ustedes van a ofrendar, ustedes vengan en calidad de amigos, dejen. Establezcanse, Leo. Si tienen que aplaudir, háganlo, Leo. Si tienen que cantar con ellos, cántenle. Yo le voy a decir a la hora que ustedes van a hacer eso. Cuando ellos pidan la ofrenda, le digo, después de la ofrenda, cuando ellos estén cantando, porque son buenos para pedir ofrenda, le digo. Entonces me lo van a agarrar cuando esté cantando y me lo van a arrastrar, Leo. Entonces viene. Mira qué interesante. Faltaban como 8 días. Yo dije, San Alejo. Porque cada santo, miren, la iglesia católica tiene su función. San Alejo, aleja a esa gente. Santa Lucía, abogada de los ciegos, también póngale una venda. Para que no puedan venir. Y más bien lo que hicieron fue poner un anuncio por la radio. Y andar con una publicidad, gran campaña evangelística los días 8, 9 y 10 de octubre. Bueno, dije yo, les dije a los católicos, ese día no me vengan el 8 a misa. ¿Por qué, padre? Yo les expliqué en una misa. No vengan. Porque yo a las 6, mire, justamente tenía que celebrar la misa donde iban a estar ellos también. Porque allá a las 6 comienzan las actividades. Se llega el momento de la actividad desde temprano. Ese pastor rentó. Aparato, no sé si como dicen por acá. Bocina, dicen. Y óyame, aquello estaba lleno, aquella plaza, haciendo prueba de sonido. Dije yo, ahí están esos demonios. Mi casa cural es la casa donde el sacerdote vive, no sé si me entienden. Está pegada a la catedral. Y solo poniéndoles cuidado por una ventana. Llegó las 6 de la tarde y comenzaron a llegar esta gente. Y comenzaron a llegar cristianos. Y ya comenzaron al culto y eso estaba lleno, bien ordenado, grupos de 15, de 20, de 10, para desempeñar su función cada grupo, con armas blancas y con revólver. De toda marca, 38, 357, 380. Imagínense las armas que andaban. Y vea qué ignorancia. Uno hay que tener el Espíritu Santo, que es el que da testimonio. La persona que estaba dirigiendo decía, Dios bendiga a los amigos que son el adorno de la iglesia. Y yo decía, si supiera que los van a dejar bien adornado a golpe. Y comenzó aquella actividad y comenzaron a brincar y todo lo que se hace en iglesia. Cuando estaban pidiendo la ofrenda, comenzaron a cantar aquel cántico que no se me olvida, no me lo sé todo, porque yo soy nuevo a estar en el Evangelio. No es con espada ni con ejército. Cantaban ese cántico que dice, no es con espada ni con ejército, cuando agarraron al pastor, mire, y ahí lo llevaban de arrastra. Y como allá están calientes, cuéntale que va a usar, saca una persona, ¿cómo le dicen ustedes esto? Sí. Y el pastor solo gritaba. Y le iban dando, mire, él mismo le iba arrastrando y entre cuatro le iban dando. Y ahí llevaban a la esposa del pastor. Lo que yo no sabía era que ella estaba embarazada, tenía 3 meses de embarazo. Y la gente se quería meter y ellos disparaban.
1: Aleluya.
0: Y yo me gozaba. Yo me reía de adentro, por lo que nos divide era una calle por medio. Y al otro lado la plaza. Y yo riéndome. Y aquellos, óyame, aquel desorden, quebrando las bocinas, quebrando las guitarras eléctricas. Y comienza aquello terrible. Que eso tardó como 10 minutos y se acabó todo. Más de 70 golpeados, bien golpeados y heridos. Ya no hubo campaña, ni primero, ni segundo, ni tercer día. Se anuló la campaña. Cuando me llaman del hospital, porque entró la ambulancia, si los policías no pudieron penetrar, imagínense, porque tenían hasta sus retenes, y se agarraron con la policía. Bueno, me llaman del hospital, una doctora católica me dice, padrecito, récele a la Virgen Santísima, porque él le dijo, porque la esposa del pastor está abortando, me dice. Y dije yo, Virgencita Santísima de los desamparados, no me abandones. Y el doctor que la está atendiendo me dice, es un gran católico, pero está en contra de usted, me dice. Y si logran firmar, me dice, usted hoy mismo, porque allá existe la pena de muerte, óyalo bien. Y si ella llega a firmar, me dice, a usted le giran una orden de captura y ahora mismo se lo van a traer. Récele a la Virgen, me dice, los desamparados. Comencé a sentir temor. Y le dice el doctor, mira, le dice, yo soy católico, pero eso que hizo ese sacerdote, le dice, no tiene nombre. Te voy a hacer un expediente, le dice, porque no sabemos si te vas a morir. Tenía 3 meses de embarazo. Y como doctor, yo no me hago responsable de ti, le dice. Así que vas a firmar donde yo mismo voy a hacerte un expediente, un dictamen médico, donde él mismo, ahora mismo, le mandamos una orden de captura. Porque lo que él ha hecho es un homicidio culposo. Y allá el homicidio culposo es grave, no es como el homicidio simple. El homicidio culposo es el que inmediatamente, por eso dice homicidio culposo, porque es culpable. No, le dice la esposa el pastor, yo no firmo. ¡Grave! Yo no firmo, le dice, si yo firmo, ese hombre se lo llevan y se va preso y se muere sin Cristo.
1: ¡Aleluya!
0: No, le dice, yo no firmo. Qué difícil, le dice el doctor, es tratar con ustedes. Señora, le dice, usted se va a morir. No se sabe, aunque me muera, pero yo no firmo.
1: ¡Aleluya!
0: Se lo entrego a la justicia de Dios.
1: ¡Aleluya!
0: Le preguntan al pastor con los ojos así, mire, azules. Y cerrados porque no podía ver. Y le dice, mire, usted tiene que firmar o su familia. Porque ese hombre, vamos a girar una orden de captura. No, le dice el pastor, no, le dice, ese hombre no tiene a Cristo.
1: Aleluya.
0: Y si yo firmo, mire, hermano, yo no estuviera aquí en este lugar.
1: Aleluya.
0: Porque allá sí existe la pena de muerte.
1: Aleluya.
0: Si yo firmo, le dice, ese hombre se va a morir sin Cristo, le dice.
1: Santo su nombre.
0: Se lo entrego a la justicia de Dios. Y si tu esposa se muere, le dice el pastor, si se muere, ella se va con Cristo, le dice. Y todos los golpeados no quisieron firmar. ¿Sabe qué hizo el pastor? Más bien, mandar una orden. Que oraran por él. Y que se metieran en ayuno y oración y vigilia. Diga conmigo, ayuno. ¿Sabe usted que el que no ayuna, Satanás se lo desayuna? El que no ora, Satanás se lo devora. Y comenzaron a ayunar, a ayunar. Hoy se han inventado muchas iglesias, un medio ayuno, que un cuarto de ayuno, que 3 porciones de ayuno. Yo no sé de dónde inventan eso. Ayuno es ayuno. Que ayuno con té, que el ayuno con mate, que no sé cuánto. Esa cosa que le pasan ahí. ¿Ah? Una cosa toda rara que le pasan, que eso no se ve por allá, como con un fierro así, mire. ¡Qué terrible! Comienzan a ayunar. Yo dije, en la mañana, Virgencita Santísima, me has respondido. Mire qué ignorante. No era la Virgen, era el buen corazón de ese pastor. Era el buen corazón de esa pastora. Que ahora es mi suegra. Después le digo. Y quiero decirles, no, dice no. Y al día siguiente, temprano, el que barre la plaza, como dicen ustedes, agarraba los restos de guitarra y los metía en el basurero y le hacía. ¡Qué tremendo! Yo miraba qué le hacía. Agarraba las cuerdas de la guitarra y las enrollaba y se las metía en la bolsa de aquel bajo y decía, los restos de bocina, porque hasta se paraban así para que quedara todo destruido, y los metía, decía. Yo miraba que movía la cabeza. Hermano, yo soy pastor ahora por la gracia de Cristo. Hermano, usted no sabe cuánto me ha costado comprar esos aparatos, de esos que ustedes tienen. Hermano, me ha costado mucho. ¿Sabe qué he tenido que hacer para poderlos comprar? Hacer comida para vender. Y eso me recuerda cuando yo mandé a destruir esos aparatos, que la mayoría de ellos eran rentados y el pastor le tocó que pagarlos. En ese momento yo me gozaba cuando el hombre movía su cabeza. Decía yo, gracias a Dios y la Virgen Santísima. Y dije yo en la mañana, y llegó la doctora, me dice, padre, me dice, estoy asustada. Me dice, ¿por qué? Le digo, porque mire, esos pastores no firmaron, dice. Gracias a Dios y la Virgen Santísima, dije yo, que les iluminó la mente. ¿Qué fue? Que la Virgen ni que nada. Era Jesucristo. ¡Jesucristo! Ellos dijeron, Señor, encárgate de él. ¿Tú sabes qué vas a hacer con él? ¿Hay alguien aquí que conozca de medicina? Levante la mano. ¿Tenemos algún médico acá? ¿No? De repente, yo comencé a sentir un dolor terrible en mi cabeza. Ahí estaba la ira de Dios. Y yo sentía que me atormentaba y me voy donde a buscar un especialista. Y me busqué un asiático que tenía una clínica privada. Y de todo ese dinero que yo les cobraba caro a los católicos por sacar a las ánimas benditas del purgatorio. El que tenía mucho dinero. Y llego donde el médico y le digo, yo quiero que me hagas un examen. Y me hizo el examen, me dice, usted tiene migraña. ¿Ha padecido alguna vez? No, le digo. Cuídese, me dice.

Óigame, no había pasado la semana cuando yo tenía colesterol. Y bien alto lo tenía en 500, ya para un infarto. Qué raro, me dice el doctor. Y no había pasado la semana cuando yo tenía ácido úrico. Y el ácido úrico y el colesterol es una enfermedad que te puede producir un infarto. Terrible, terrible. Yo sentí unos mareos. Ahí estaba actuando Dios. Yo no lo entendía, ahora sí lo entiendo. Porque así es como trabaja Dios con los rebeldes. Amén. Ahora sí yo lo entiendo. Pero no había pasado la semana cuando yo tenía problema de la presión, mi presión alta. Óyeme, ya la tenía en 500, eso no es una locura. ¿Ah? Y aquello terrible, dice el doctor, ¿qué le pasa? Migraña, colesterol, ácido úrico y alta presión. Hermano, y no había pasado la otra semana cuando yo comienzo a sentir un temblor terrible en mi cuerpo y se me salía como espuma de mi boca. Y sentí un dolor terrible en mi lado izquierdo en dirección a mi pulmón izquierdo. Y sentía que me estaba asfixiando y no podía respirar, y no podía respirar, no podía estar ni sentado, ni parado, ni en la cama. Y me llevan y me hacen un examen. Aparezco con una enfermedad que solo le da a las vacas y a los caballos, que se llama ansiedad, y con el nombre patológica, que es para los caballos. Pero me agarró una cosa así, mire, que yo te le hacía así, mire, así le hacía y mi boca temblaba. Oye, era aquella cosa, pero yo podía estar así porque yo sentía, me sentía bien estar así, así terrible. Y mi cuerpo temblaba y, óyame, ya no podía estar parado porque yo sentía que me iba a caer. Ahí estaba Dios actuando. Ahí estaba y me dice, ahora cuídese usted, me dice, porque todo, óyame, pero no solamente era eso, era un dolor en mi corazón, un dolor terrible como un ardor, no sé si me entiende. Y no podía respirar y tuvieron que ponerme un tanque de oxígeno. Entonces yo estoy terrible, entonces me tienen que estar poniendo un medicamento especial para poderme dormir. Yo ya no puedo dar misa. Se acabó la misa. Ahí estaba Dios obrando. Así lo entiendo ahora. En ese momento yo no lo entendía. Y aquella cosa terrible, migraña, colesterol, el ácido úrico, alta presión y la ansiedad patológica, 5 enfermedades, espérese. Pero comienzo a sentir una cosa terrible en mi boca. Ya no había saliva, nada. Y era como un fuego, aquello terrible, hermano. Y me da por estar tomando, por deseos de tomar agua. Nuestro cuerpo humano necesita de 4 litros de agua, no son de 2. 4 son para que haya una buena circulación en el organismo, en la sangre, en los riñones. Los médicos dicen que son 2, no les haga caso. ¿Ah? Y comienzo yo a tomar agua. Y comienzo a tomarme 2 galones que equivalen a 8 litros. Comienzo a tomarme 3 galones y así yo también hacía mis necesidades. Y aquello terrible, el problema era que yo no podía pararme para ir a hacer mis necesidades y tuvieron que colocar algo allí que allá le dicen nica, si esa palabra aquí es malo me perdona, donde orinan los enfermos. Yo no podía ya, hermano, qué terrible. Bañarme yo no podía, tuvieron que verme, óyame, como si yo fuera un bebé. Y comienzo a tomar agua, hermano, y comienzo, mira, a hacer 15 veces, 20 veces, 30 veces orinando, yo no sé cómo usted dice, 25 veces, la última vez fueron 30 veces y me desmayé con la lengua hasta por aquí. El azúcar a 850, eso era, donde debe de estar a 110. Me desmayé, entonces me agarraron y me llevaron desmayado. A los 15 días volví y yo ya no miraba. No me podía ver ni mi mano. Y me dice el doctor, gracias a Dios que volvió. Y la Virgen, le digo, doctor, yo no puedo ver. O sea, mi vista yo la tengo abierta, pero no puedo ver. Pídale a Santa Lucía, me dice. ¿Qué Santa Lucía, abogada de los ciegos? Si así fuera, mire qué ignorantes los católicos. Si así fuera, no hubiera ni un ciego en el mundo entero.
hasta los cristianos anduvieran detrás para que les hiciera el milagro. ¡Qué terrible! ¡Qué ignorancia más grande! Pídale a Dios a Santa Lucía, me dice. Tengo una ventaja con usted, me dice. No se preocupe, me dice. Aquí vino una señora, me dice, que traía el azúcar, me dice, a 1050. Usted no la ha podido superar, me dice. Aunque estas personas, así como usted, me dice, porque usted es un sacerdote, Dios tiene misericordia, me dice. Pero le voy a decir una cosa, padre, me dice, no se vaya a enojar, me dice. Porque el momento que usted se enoje, le da un infarto. Solo por esta enfermedad. Ahora usted ya tiene 6 enfermedades, dice. Y de esas 6, hay 5 que están asociadas a un infarto, me dice. Pero le pregunté que quién conoce de medicina. Y si usted se emociona, también se muere. No vaya a comer ninguna línea de carne, ni roja ni blanca, porque por las otras enfermedades, si solo fuera el problema del azúcar, sí, me dice. No vaya a comer ni arroz, porque allá se come mucho el arroz. Ustedes conocen el arroz, quizás, ¿verdad? Y no vaya a tomar ningún tipo de refresco. Ni light ni nada. Porque si usted se descuida, padre, dice, más pronto se va a morir. Peligroso un cáncer, me dice. Y lo mejor es que usted ya no siga dando misa. No, si yo ya no estoy dando misa, le doy. Porque usted se va a enojar, me dice, por humano que es. La ventaja que yo tengo con usted, me dice, yo hablo en confianza con usted, me dice el médico, porque nosotros los médicos guardamos, me dice, nuestra ética como médico. Pero usted, me dice, es un sacerdote y si se muere, está listo para irse al cielo, me dice. Tengo una gran ventaja con usted. Yo decía, si supiera que no. Me llevaron con aquel poco de medicina, eso parecía una farmacia. 6 enfermedades. Y yo estaba pesando ya 38 kilos. Mire qué hermoso que estoy ahora. Estaba pesando 38 kilos. Y me llevaron. Hermanos, yo les decía, denme de todo, porque yo sabía que me iba a morir. Denme refresco, como dicen ustedes, bebida. Y denme Coca-Cola. Esa me gustaba mucho. La Coca-Cola tiene ácido de batería, es pactada con el diablo, sépalo muy bien. Y tiene ácido de batería de carro, de vehículo. Usted no lo sabía, sépalo. No voy a hablar ese tema porque no es eso lo que estoy hablando en esta tarde. Entonces viene y me descuidé. Yo tomaba mucho, yo sentí un dolor en mis huesos terrible. Me descuidé en las comidas, dije yo, ¿no? Yo no sabía. Hermanos, de repente comienzo a sentir un dolor en mis venas, ¿no? Así se dice acá, donde circula la sangre, y a sentir una cosa terrible en mi estómago, unas cosas como unos calambres y unas cosas terribles, y expulsaba una flema terrible con un mal olor terrible. Óigame, entre momentos salía como sangre descompuesta, y me hacen un examen y aparezco con cáncer. Padre, me dice, ahora sí la cosa está seria. Y usted tiene cáncer en la sangre, me dice. Le voy a hablar la verdad, padre, me dice, porque esto no se le dice a un paciente, se le dice a los familiares. Pero a usted sí le voy a hablar la verdad, porque usted es un sacerdote. Si se muere, se va recto al cielo, me dice. Y decía yo, si supiera que no. Yo tenía un amigo médico, Rodolfo Solano, que murió y no tardó ni los 3 meses. Él se había preparado en España. Y me dice, cuídese mucho. Esto no se le dice a un paciente, me dice. Y vine yo, hermano, y me llevaron. Sí, me dio tristeza. Dije yo, Virgencita del Socorro. Y Virgencita del Carmen. Abogada de las ánimas benditas del purgatorio, que no existen. Mire qué ignorancia. Yo le puedo decir quién inventó el purgatorio. Desde ya yo te entrego mi espíritu. Mis manos temblaban. Yo ya no podía escribir. Y me dijo un sacerdote, no te preocupes que yo te voy a hacer tu novena, me dice. Porque todo sacerdote que muere, después viene el proceso canónico y lo declaran santo. Y esa estatua la comienzan a vender. Mire, eso es un negocio. Y es por eso que al sacerdote lo sepultan
adentro de una catedral, y eso es un negocio grande, que no lo voy a mencionar por el tiempo. Yo me sentía mal. Una noche me tuve un sueño, y dormido hablé. Yo sueño todas las noches, y 2, 3, 4 sueños, y me acuerdo de todos. Desde niño, no siendo cristiano, ni siendo sacerdote. Y en ese sueño, yo hablé dormido. Y dije dormido, ¡gloria a Dios! Y el que me estaba cuidando a mí era un sacerdote. Y me dice, padre, ¿por qué usted está diciendo gloria a Dios? No le quise contar. En la iglesia católica, para un sacerdote decir gloria a Dios o aleluya, eso representa un insulto. Porque a los cristianos allá se le dice, ahí van los aleluya, ahí van los gloria a Dios y ahí van los panderetas. Note bien que en toda iglesia evangélica ya andan los panderos, por ahí estaban. Ahí van los aleluya, los gloria a Dios, los panderetas y los come gallina, le dicen por allá. Y comienzo y me ponen una pastilla que especialmente para dormirse, para la enfermedad que yo tenía, Latafil 0.50 miligramos. Y me quedo otra vez dormido. Y dormido comienzo a soñar y me comienzo a ver de corbata. Yo ya no tenía mi sotana. Y me comienzo a ver de corbata. Y comienzo a ver un letrero dorado que decía, bienvenidos a Honduras, municipio de Troje. Yo ya fui a ese lugar a cumplir su misión. Y me veo en una plaza. Pero yo me veo ya predicando, testificando. Y dormido digo, gloria a Dios, aleluya. Y llega otra vez el sacerdote que me cuidaba y era un médico. Me dice, padre, ¿qué es lo que a usted le pasa? Le digo yo, es que yo estoy soñando. ¿Qué está soñando? Me dice, ¿te quieres volver protestante? Y me entró temor. Dije yo, si le digo que lo que estoy soñando es eso, me puede pasar lo de Juan Pablo I, que Juan Pablo II lo mató. Y eso es una historia muy cierta. Él solo pudo ser papa un mes y él le quitó el trono y lo mandó a matar en una enfermedad. Me quedé callado. Me puso una inyección con temor y me quedé dormido. Y me vuelvo a soñar. Y en el sueño oigo una voz que me dice, tienes que mandar a traer a mi siervo, que tanto daño le hiciste, porque es necesario que ore por ti, porque vas a ser sanado. Cuando yo desperté, ya era la de mañana, dije yo, mandar a traer a este pastor, no, qué vergüenza. Tengo tres problemas. Uno, qué vergüenza. Ese hombre debe estar enojado conmigo.

0: compañero de estudio y teníamos muy buena amistad con el padre Darío Bolívar de Costa Rica. Yo tenía compañeros panameños, hondureños, nicaragüenses, salvadoreños y también guatemaltecos. Pero siempre uno tiene un amigo cuando estudia. Y lo mandé a traer para que me pusiera los santos óleos. Y yo morir en paz. Mire qué tremendo. Y él estaba conmigo. Quiero decirles, un día yo les dije a ellos, quiero que me saquen al patio de la cural. Pero el patio de la cural estaba al frente de la cural, no sé si me entienden. Entonces hay una puerta que es eléctrica. Y ese día la abrieron, una puerta muy grande, como casi de, si fuera de 5 metros. Y la calle, como quien dice, esa calle que pasa por ahí, pero que sea asfaltada. No sé si acá dicen lo mismo. Cuando Dios envió a darme una profecía por medio de un pastor que había sido brujo, otro, y Cristo lo había transformado. Y llega el pastor, yo no lo conocía, y se dirige, óyame, como la puerta estaba abierta, entró. Y a mí me tenían acostado en una camilla. Y dice, dice Jehová rebelde, que por cuanto has sido rebelde y desobediente y no has obedecido a mi voz, mañana muere. Y salió corriendo el pastor. Y me dice una señora, padre, no le haga caso, ese hombre es loco, me dice. Como usted es nuevo de estar por acá, me dice, todavía no conoce muy bien a la gente, imagínese tan grande. Ese hombre fue brujo, me dice, y era católico, me dice. Ahora dice que es profeta. Y como se han dado cuenta que usted se va a morir, los protestantes, dice, ahora vienen a profetizar para decir que ellos son profetas, dice. ¿Para qué abrieron esa puerta ustedes? Dice ella. Más rápido se nos va a ir el padre. Ustedes saben que él no se puede enojar ni nada. Yo no podía enojarme. Me metieron hacia adentro. Al día siguiente, 1 de noviembre del año 2001. Óyalo bien. ¡Qué maldición! Día de las ánimas benditas del purgatorio. Me sacan para afuera. Eran las 2 de la tarde. Y yo estaba ahí, estaba normal en ese momento, no sentía nada. Y yo les dije, yo quiero que me regalen un refresco. Y me la daban como un bebé. Y estaba yo allí arrecostado en esa camilla. Y me estaban cuidando allí los católicos. Cuando sentí en mi lado izquierdo como que penetraron 2 agujas tan finas. Y una en mi corazón. Y me agarraron los católicos, inmediatamente vieron que me estaba muriendo. Y yo comienzo a sentir un dolor terrible y no puedo respirar. Entonces vinieron y desconectaron el tanque y comenzaron a hacerme terapia. Para evitar un infarto me estiraban los pies y me llevan para adentro. Hermano, las personas que no se pueden morir es porque han sido malas. Y cuando la persona ha sido mala, le cuesta morirse. Ahora sí yo lo entiendo. Y comienzo a batallar y aquella cosa terrible, un dolor terrible. Yo sentí ese dolor en mi corazón y que no podía respirar.
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1: Para que su iglesia se prepare. Así, hermano, que todo empezó una noche. Era una noche que yo me hallaba enferma. Era una noche que según avanzaba y avanzaba la noche, mi cuerpo seguía perdiendo fuerza. Era una noche que yo sabía que algo iba a ocurrir en mi vida. Seguía no alabando al Señor, seguía no reclamándole la promesa al Señor como sanador, pero nada ocurría en mi cuerpo. Era un ataque al corazón que me daba. Al llegar la madrugada, mi esposo me dijo: yo no voy a ir al trabajo porque tú estás muy enferma. Yo voy a esperar a ver qué va a ocurrir contigo. Pero era plan del Señor, Iglesia de Jesucristo, que él partiera a su trabajo, porque yo le dije: mira, vete a tu trabajo, porque yo no quedo sola, yo quedo con el Señor. Y efectivamente, Iglesia del Señor, yo no quedé sola, quedé con mi Señor. Llegó el momento decisivo que le va a llegar a cada persona. Llegó el momento que sentí la muerte muy cerca de mí. En aquel momento cogí el teléfono que queda al lado de mi cama y me despedía de mi ser querido. Llamé a la mamá de mi esposo y le dije: mira, yo te llamo porque yo me estoy muriendo. Ella recibió una bendición grande de parte de Dios y me dijo: algo grande va a suceder contigo en este día. Llamé a otro hermano de la congregación y le dije las mismas palabras y me dijo: algo grande va a suceder contigo en este día, levántate de esa cama y sigue alabando y glorificando al Señor. Le dije: yo no tengo fuerza ni aún para sentarme en mi cama. Pero en aquel momento me dijo: dice el Señor que le reclame su fuerza. Comencé a reclamarle la fuerza al Señor, comencé a decirle: Señor, tú eres mi fuerza. Y aunque mi cuerpo no tenía fuerza, me comencé a sentar en aquella cama. Me paré de mi cama, pero ya las piernas no sostenían mi cuerpo, ya mi cuerpo se comenzaba a tambalear de un lado para otro. Era el momento decisivo para mi vida, era el momento de mi encuentro con mi Salvador. En aquel momento recuerdo que ya las palabras eran bien bajas, ya no se podían escuchar, pero mi espíritu clamaba al dador de la vida, mi espíritu clamaba al Dios Todopoderoso. En aquel momento no se escuchaban aquellas palabras en aquella habitación, pero los oídos y los ojos de mi Dios estaban atentos a aquel clamor que le daba en aquella habitación. Le decía: ven, Señor Jesús, que yo te espero. Ven, Señor Jesús, yo sé que tú eres real. En aquel momento miré y aquel cuarto comenzó a arder en fuego. Una luz preciosa llenó todo aquel cuarto. De momento sentí temor, pero cuando vi que aquel fuego y aquella luz no era nada terrenal, que era algo celestial, todo temor desapareció de mi vida. Y en aquel momento comenzaron a descender personajes celestiales. Yo veía ángeles que llegaban a aquella habitación, ángeles que lo podía ver caminar, ángeles que lo podía oír hablar. Y te puedo asegurar, Iglesia de Jesucristo, que no estamos solos. Hay ángeles que acampan alrededor de aquellos que le temen al Señor. Pero yo seguía clamando al dador de la vida, yo seguía clamando al Dios Todopoderoso. En aquel momento miré a través de mi ventana, entraba un ser inconfundible. Era más precioso que ángeles, era más precioso que arcángeles, era alto, fuerte, jamás se vistió estatura de hombre así aquí en la tierra. Venía todo vestido de blanco, tenía un cinto de oro cruzado. cruzado en el pecho y caía amarrado la cintura. Tenía una cinta en el pecho con letra de oro que decía fiel y verdadero. Calzaba sandalias, su pelo era rizo y daba al hombro, era como blanca lana. Su rostro brillaba como cuando el sol brilla en toda plenitud. Sus ojos eran como llama de fuego, pero de ese rostro precioso, de ese rostro amoroso, brotaba un amor inmenso. Y allí llegaba el Rey de Reyes y el Señor de Señores. Mi cuerpo comenzó a temblar, porque delante de la presencia de Dios tiembla la tierra. Ya mi cabeza estaba cabizbaja, pero yo sentí esos pasos seguros que venían a donde yo estaba. Llegó tan cerca de mí, y cuando llegó tan cerca de mí, yo sentí el toque de aquel Dios poderoso y levanté mi rostro. Y cuando vi aquel rostro de cerca que me dijo: mira, yo soy Jesús. En aquel momento, Iglesia de Jesucristo, caí como muerta. Allí en aquella habitación no había nadie humano, allí solamente estaban los ángeles y el Señor. Cuando caí, caí muy retirada de mi cama, pero cuando volví en sí, me hallaba acostada en mi cama, y del lado derecho de mi cama, ahí se hallaba sentado el Rey de Reyes y el Señor de Señores. Mi cuerpo permanecía inmóvil, mis ojos estaban bien abiertos y aún no pestañeaban, mirando ese Dios real, mirando ese Dios verdadero. En aquel momento volvió y me habló y me dijo: mira, no temas, yo soy aquel Jesús que murió por ti. Mira las marcas de aquellos clavos, todavía están en mis manos. Todavía las marcas de aquellos clavos, todavía están en las manos de mi Señor. En aquel momento me dijo: he dejado mi trono de gloria porque tengo que hablar contigo. Me dijo: hay muchas cosas en tu vida que tú me tienes que entregar. Yo creía que ya le había entregado todo al Señor, pero por la boca del que escudriña la mente, por la boca del que me podía ver por dentro y por fuera, me decía: quedan cosas por entregar. Le dije: Señor, ¿qué queda por entregar en mi vida? Y me dijo: hay ira en ti, hay pereza en ti. Y me dijo: muchas cosas, hay división en ti. Y me dijo: todas esas cosas minan a mi pueblo. Ustedes dicen que pertenece a la carne, pero tienen que entregármela si quieren entrar en mi reino. En aquel momento me dijo: no es el 25% que exijo de ti, no es aún el 50%, no es aún el 95%, es el 100%. Me dijo: es siendo santo, porque aquel que se llamó es santo. Me dijo: es sin mancha y sin arruga y sin cosa semejante. Terminó el Señor de tratar con mi vida y me dijo: vamos a dar un viaje. Le dije: Señor, ¿es el viaje misionero que tengo? Y me dijo: no. En aquel momento me dijo: levántate. Me levanté de mi cama. Lo más precioso que pude ver y experimentar era que ya miraba a mi Señor como un amigo, como un hermano mayor. En aquel momento nos paramos a través de mi ventana. Todas mis ventanas miran hacia la ciudad de Nueva York. En aquel momento miré aquel rostro maravilloso, se tornó triste. En aquel momento el Señor comenzó a llorar y me dijo: mira, se predica mucho mi palabra, pero ya no quieren oír mi palabra. Me dijo: ya el pecado de esta ciudad ha subido delante de mi Padre. En aquel momento me decía: se predica mucho mi palabra, pero no quieren oír mi palabra. Me dijo: es otra Sodoma. Y en aquel momento me presentaba y miraba esa visión y miraba cómo los homosexuales desfilaban por las calles, a un gobernante y alcalde leyendo delante de ellos. Y el Señor me decía: es otra Sodoma. Pero en aquel momento se me quedó mirando fijamente y me dijo: vivo yo, si no descenderán mis juicios muy pronto sobre este país. Pero en aquel momento que el Señor habló de esta manera, yo comencé a llorar y me dijo: no debe de temer, porque cuando los juicios de mi Padre desciendan hacia la tierra, mi iglesia ya no estará en la tierra. Volví de nuevo a mi cama y en aquel momento me dijo: vamos a dar un viaje. De nuevo le pregunté: Señor, ¿es el viaje que tengo misionero? Y me dijo: no. Me dio un nombre de un hermano de la congregación que yo pertenezco. Me dijo: llama a ese hermano, dile que tu espíritu va a salir, que ese cuerpo va a quedar sin vida, que no lo entreguen a las autoridades, que no lo lleven a hospitales, que no lo lleven a funeraria, porque yo, el dador de la vida, me llevo tu espíritu, pero tu espíritu regresará. Me dijo: dile que esperen en mí, que con confíen en mí. Y me dijo, dile que le digan a tu esposo que yo soy la resurrección y la vida, y el que cree en mí, aunque esté muerto, vivirá. En aquel momento se apartó de mi lado, de aquella cama, extendió su mano, y cuando yo escuché aquellas palabras preciosas y me dijo, ven, en aquel momento sentí un dolor inmenso que llenaba mi cuerpo se retorció de dolor, mi cuerpo brincó en aquella cama, y de este cuerpo salió otro cuerpo, un cuerpo que ya estaba todo vestido de blanco, un cuerpo que brillaba al igual que brillaba el Señor, un cuerpo que no necesitaba que le abrieran puertas para salir, y el Señor me dijo, mira, ese es el cuerpo que muy pronto tendrá mi pueblo. En aquel momento miré, iglesia del Señor, y esa persona interior que se hallaba cogida de la mano del Señor, lista para partir con el Señor me dijo, mira, y miré hacia atrás, miré mi cuerpo que quedaba en aquella cama, aquel cuerpo pálido, aquel cuerpo sin vida, y el Señor me dijo, eso de nada sirve, eso es polvo, y al polvo ha de volver. Me dijo, esto es lo que pertenece a mí, el espíritu, porque esto yo le di al hombre. Yo creía que yo iba al cielo, porque yo tenía seguridad de salvación, pero comenzamos a descender, y bajamos.

la profundidad de la tierra, llegamos al corazón de la tierra. Cuando llegamos al corazón de la tierra, nos paramos frente a un túnel oscuro, un túnel maloliente, algo que daba horror. En aquel momento me volví al Señor y le dije: Señor, yo no quiero ir a ese lugar. Pero el Señor con voz fuerte me dijo: es necesario que tú vayas ahí primero, es necesario que tú veas lo que hay en ese lugar. Entramos por aquel túnel oscuro, por aquel túnel maloliente. Cuando llegamos a la mitad de ese túnel, mi espíritu comenzó a oír, mi espíritu comenzó a experimentar lo que dice la palabra de Dios, que allí es el lloro y el crujir de dientes. Hacia mí llegaba un alarido terrible que jamás yo voy a olvidar, iglesia del Señor. Llegamos al final de aquel túnel oscuro, nos paramos en una roca, y cuando nos paramos en aquella roca, el Señor me dijo: mira, delante de mí estaba un enorme pozo que yo no le podía ver fin. Delante de mí estaba ese espectáculo horroroso, ese infierno real, ese infierno verdadero, que no es un cuento de hadas, que no es algo que se lo ha inventado la iglesia del Señor. Delante de mí estaba ese espectáculo horroroso. En aquel momento, iglesia de Jesucristo, miraba a aquellos que estaban en el infierno con aquellos cuerpos lacerados, con aquellos cuerpos atormentados. Era algo espantoso. Yo lloraba y miraba al Señor, y en aquel momento el Señor me dijo: grábate ese lamento. Y oía un coro desesperante que no cesaban de decir: ay, ay, ay, esto es para siempre, ahí no hay nadie para nadie, ahí solo se debate el sufrimiento eterno, el dolor, el odio por los siglos de los siglos. En aquel momento experimenté algo, y fue que sentí una gran responsabilidad por ser parte de la iglesia de Jesucristo. Y en aquel momento me volví al Señor y le dije: Señor, ¿hay alguien de mi familia aquí? El Señor me dijo: yo no te voy a permitir ver a nadie de tu familia. ¿Sabe por qué, iglesia de Jesucristo? Porque a veces le predicamos a todo el mundo, pero cuando llegamos donde mamá y papá y pertenecen a la gran Babilonia, no nos atrevemos a predicarle a ellos, porque ellos se enojan. Pero es mejor que ellos se enojen y no que vayan a caer a aquel lugar de tormento. Le decía al Señor: ¿hay alguien de mi familia aquí? Y el Señor me dijo: yo no te voy a permitir ver a nadie de tu familia. Pero le dije: Señor, ¿hay alguien que yo conozca aquí en este lugar? Y el Señor me dijo: sí, hay alguien, y sí te voy a permitir verlo. En aquel momento miré un joven que subía de la profundidad del infierno. Ese joven, en una campaña evangelística que dimos mi esposo y yo en Licey al Medio, en la República Dominicana, en Licey al Medio, Santiago, recuerdo que teníamos campaña en una plaza, pero era plan del Señor que fuera no a un hogar en el día. Mi esposo predicaba la palabra de Dios y yo me hallaba tranquilamente escuchando la palabra del Señor. Oí la voz del Señor audible que me dijo: levántate, ahí pasa Alejandro, ve, háblale de mí, Alejandro, porque le doy su última oportunidad. En aquel momento vi hacia la calle y allí pasaba aquel joven llamado Alejandro. En aquel momento llegué donde estaba Alejandro, le presenté a Jesucristo como Salvador, como Libertador. Alejandro se comenzó a reír a carcajadas y me dijo: yo no creo que Dios existe, yo no creo que Jesucristo existe. Me dijo: ustedes son un chorro de loco, de fanático, que andan por el mundo entero diciendo que Cristo viene pero nunca va a venir. Pero qué equivocado estaba Alejandro. En aquel momento sentí por el Espíritu que Alejandro se burlaba del pueblo de Dios, que Alejandro se burlaba de Jehová Dios de los ejércitos. Y Jehová Dios da la vida y Él la quita cuando Él quiere. Le dije: Alejandro, tú vas a morir muy pronto. El Dios que yo le sirvo me dijo que te daba tu última oportunidad. Volvió a reírse a carcajada, se movía de un lado para otro y me decía: mírame bien, estoy muy joven para morir, me queda una larga vida para yo gozar mi vida aquí en la tierra. Pero iglesia del Señor, Alejandro murió tal como dijo el Señor. Más o menos a las 2 o 3 semanas Alejandro murió. Alejandro lo mataron. Alejandro no tenía la entrada al cielo, que la salvación a través de Jesucristo, y Alejandro murió borracho, y los borrachos no heredarán el reino de los cielos. Y allí fue a caer Alejandro, a aquel lugar de tormento. En aquel momento miraba a aquel joven, aquel rostro conocido. En aquel momento miraba aquel cuerpo lacerado. Lo que más me llamó la atención fue unos enormes gusanos que atormentan a aquellos que se encuentran en el infierno. Se movía de un lado para otro con desesperación. Un grito desgarrador allá en la profundidad de la tierra se escuchó de aquel joven y me dijo: ay, ay, eso es para siempre. Me dijo Alejandro, me conoció al igual que yo lo conocí, y me dijo: yo no tengo oportunidad, yo desprecié aquella oportunidad que me fue dada. Pero me dijo: vete.

Háblale a mi familia para que no vengan a caer a ese lugar de tormento. Es el tiempo, Iglesia de Jesucristo, de que tú le hables a tu familia, de que tú le hables a tu compañero de trabajo, de que tú le hables donde quiera que tú vayas, tú le hables que hay un Dios que liberta, aleluya. En aquel momento el Señor me dijo, yo quiero que tú veas algo más. Me enseñó una multitud atormentada y me dijo, parte de esta multitud una vez me conocieron, una vez gustaron de esa salvación tan grande. Yo te quiero decir, hermano, que hay muchos que vagan por las calles descarriados, y me dijo, dile a mi pueblo que ese camino no es de quien lo comienza, que ese camino es de quien lo termina, y lo terminaremos el día que lleguen a aquella Jerusalén preciosa. Y me dijo, es estrecho, es angosto el camino por el cual van a llegar al cielo. Y me dijo, en estos últimos tiempos van a venir muchas pruebas. Me dijo, mi pueblo, mi iglesia va a ser probada como el oro. Y me dijo, y el camino ustedes lo van a ver tan estrecho que van a creer que no van a poder avanzar, pero me dijo, cuando ustedes lo vean más estrecho, ahí yo voy delante y lo llevo de sus manos. No debemos de temer, Iglesia de Jesucristo, porque el Señor va delante de nosotros como poderosos gigantes, aleluya. Pero no tan solo eso, esto es algo muy importante. Me dijo, aquí hay en esta multitud que decían gloria a Dios y aleluya y perdieron su salvación allá en la tierra. No entendí al Señor y le dije, ¿estaban dentro de tu pueblo? Y me dijo, sí. ¿Sabe por qué perdieron su salvación? Por el mal testimonio que daban allá en la tierra. Me dijo, hay muchos que solamente dan testimonio cuando están dentro de las cuatro paredes en la iglesia. Y me dijo, y solamente dan testimonio cuando están delante del pastor, cuando están delante de papá, cuando están delante de mamá. Pero me dijo, qué equivocado están. Me dijo, los ojos de mi padre están hacia la tierra y miran su andar, miran su salir, miran su hablar. Iglesia de Jesucristo, en aquel momento el Señor me decía, donde quiera que ustedes vayan, ahí están los ojos de mi padre que miran hacia la tierra. Y me dijo, ¿sabe por qué perdieron su salvación? Porque no daban testimonio de que eran creyentes. Me dijo, no hablaban como un creyente, no se comportaban como un creyente. Y me dijo, dile a mi pueblo que ya es tiempo de que vivan irreprensibles delante de mi padre, delante del diablo y delante del mundo. Me dijo, que el diablo no tenga de qué acusar a mi pueblo, que el mundo no tenga de qué señalar a mi pueblo. Y me dijo, hay mucho dentro de mi pueblo que el diablo acusa y el pueblo acusa, porque hay de qué acusar. Ya es tiempo de vivir irreprensible, ya es tiempo, Iglesia de Jesucristo, me decía el Señor, de decirle a esta carne pecaminosa no, y decirle, Señor, crece en mí y que esta carne me mengue, aleluya. Caminamos un poco de aquel lugar y llegamos a otro lugar donde había un enorme lago que hervía. De ahí salía un olor desagradable y el Señor me dijo, este es el lago de fuego y azufre que ya está preparado para el diablo, para el falso profeta, para el anticristo. Pero me dijo, esto yo no lo hice para el hombre. Me dijo, esto yo no lo hice para el hombre, pero ahí irán los que no me acepten como su único salvador y aquellos que no cumplen mi palabra. En aquel momento, Iglesia de Jesucristo, volvía el Señor a llorar, porque hubo un momento que en aquel infierno el Señor comenzó a llorar y me dijo, son más los que se pierden que los que van al cielo. Y me enseñaba cuánto caían por minuto en el infierno y me dijo, mira cuánto caen por minuto en el infierno. Y mi iglesia duerme, me decía el Señor, mi iglesia duerme, me decía el Señor. Iglesia de Jesucristo, volvió el Señor frente a aquel lago y volvió de nuevo a llorar y me dijo, mira, mientras mi pueblo que tiene el poder, que tienen palabra, que tienen el Espíritu Santo, está dormido, está perezoso, está cansado. Me dijo, hay religiones demoníacas que andan por el mundo entero diciéndole a muchos ahí en la tierra que no hay infierno y mandando a muchos a caerle a este infierno. Y me dijo, pero vete, dile que aunque el hombre diga que no, aunque miles y miles de hombres anden por la tierra diciendo que no hay infierno, yo te quiero asegurar que sí hay un infierno. Yo no fui lanzado a aquel infierno, pero el calor de aquel fuego que no se apaga llegaba hacia mí. Hay un infierno real, pero hay un cielo real para aquellos que le sirven al Señor. Aleluya.
comenzamos a salir de las profundidades de la tierra, y salimos de las profundidades de la tierra y comenzamos a subir, y subimos, llegamos a un primer cielo, seguimos subiendo, llegamos a un segundo cielo. Ahí el Señor me enseñó el sol, me enseñó las estrellas y me dijo: mira, esas estrellas yo las llamo por su nombre, cuál grande y maravillosa son las obras de nuestro Dios. Me dijo: tú ves ese sol, solo mi palabra hace que ese sol alumbre a bueno y a malo. Y me dijo: pero llegará el tiempo muy pronto que ese sol no alumbrará más y todo se volverá tiniebla. Seguimos subiendo, llegamos al tercer cielo. Ese es el cielo de Dios. Cuando llegamos al tercer cielo, si lloraba y lamentaba cuando descendía a la profundidad de la tierra, cuando llegué a aquel tercer cielo me quedé quieta, me quedé maravillada. Delante de mí estaba una ciudad maravillosa, no edificada por mano de hombre, sino edificada por la mano del Rey de Reyes y el Señor de Señores. Miraba unos muros altos, edificados de oro puro, de piedra preciosa. Miré 12 puertas, cada puerta era una perla preciosa. En cada puerta había un ángel poderoso parado. En cada puerta estaban los nombres de la tribu de Israel. Yo creía que no me iba a dejar entrar, pero en aquel momento el Señor me miró y me dijo: ¿tú quieres entrar? Y le dije: sí, Señor, yo quiero entrar. Y me dijo: entra, porque yo soy la puerta. En aquel momento entré por aquella puerta maravillosa. Miré un jardín precioso con flores de diferentes colores. Y el Señor me dijo: ¿tú quieres entrar a ese jardín? Entra, eso lo tengo preparado para ti, para mi pueblo. Entré en aquel jardín y cortaba flores y hacía ramilletes de flores. Llegó el momento, iglesia de Jesucristo, que el Señor llamó. En aquel momento corría por aquel jardín como una niña y hacía ramilletes de flores. Miraba las flores más preciosas que he visto en mi vida. Un perfume llenaba aquella ciudad maravillosa. El Señor llamó, y cuando se oyó la voz del Señor en aquella Jerusalén preciosa, se acercó un ángel fuerte, un ángel poderoso, y el Señor me dijo: mira, ese es Miguel, ese es el que comanda mi ejército. En aquel momento me dijo: mira, y miré, y un extremo de aquel jardín precioso miré un ejército a caballo, y me dijo: no ejército de hombre, el ejército de mi Padre, el ejército de Jehová Dios de los ejércitos. Y me dijo: y ese ejército está a disposición de ustedes, mi pueblo, no deben de temer, me dijo el Señor, más son los que están con ustedes que los que están allá afuera en el mundo. Aleluya. El Señor llamó otro ángel tan fuerte como Miguel y me dijo: este es Gabriel. Y me dijo: este es uno de los mensajeros de mi pueblo. Pero me dijo unas palabras muy importantes que yo atesoro en mi corazón. Me dijo: todavía, Gabriel, lleva mensaje a mi pueblo. En aquel momento me quedé mirando al Señor extrañada, y me dijo: mira, yo soy el mismo Dios que anduve con Moisés, yo soy el mismo Dios que anduve con Abraham. Me dijo: yo soy el mismo Dios que cuando Elías pedía fuego del cielo, mandaba fuego del cielo. Y me dijo: y yo soy el mismo Dios de ustedes, yo no he cambiado, yo soy el mismo de ayer, de hoy y por los siglos de los siglos. Me dijo: ustedes son los que han cambiado, ustedes son los que tienen un Dios mediocre, ustedes son los que tienen un Dios limitado, pero yo soy el Dios todopoderoso que hice los cielos y la tierra, y a ese Dios poderoso es que ustedes le sirven. En aquel momento me dijo: te voy a enseñar cuál es la condición de mi pueblo en estos últimos días. En aquel momento miraba a todo el pueblo de Dios, la iglesia de Jesucristo, en estos últimos días, y miraba una iglesia débil, una iglesia tambaleándose. Y en aquel momento el Señor me dijo: ¿tú crees que yo puedo levantar una iglesia así, cuando la iglesia que voy a levantar es una iglesia gloriosa, sin mancha y sin arruga y sin cosa semejante? Me dijo: hay mentira entre mi pueblo, hay división entre mi pueblo, hay desamor entre mi pueblo está dividido, me decía el Señor. Y me dijo: te enseño la condición de mi pueblo en estos últimos días. Pero me dijo: te voy a enseñar cómo anduvo la iglesia primitiva. Era como si en aquel momento, iglesia de Jesucristo, yo estuviera dentro de la iglesia apostólica. Era una iglesia gloriosa, era una iglesia poderosa, era una iglesia de ayuno, era una iglesia de oración, era una iglesia que predicaba la palabra del Señor con denuedo, no tenía miedo de predicar la palabra de Dios. Y el Señor me dijo: mira, volvió de nuevo, y fue como un reto que el Señor me hizo
allí en aquella Jerusalén preciosa, cuando me enseñaba la iglesia primitiva, me dijo: ¿acaso ustedes creen que yo he cambiado? ¿Acaso ustedes creen que mi Espíritu Santo no es el mismo? Me dijo: yo soy el mismo, mi Espíritu Santo es el mismo. Pero me dijo: la falla grande de ustedes, mi pueblo, es que han entrado en rutina y programa de hombres y se han olvidado que el programa lo trae mi Espíritu Santo del cielo. Aleluya. Me dijo: vete, dile a mi siervo, los pastores, que ya no es tiempo de rutina, ya no es tiempo de programa de hombres, ya es tiempo de coger el programa que lo trae mi Espíritu Santo del cielo. Y me dijo: y van a ver el Espíritu Santo que se movía en la iglesia primitiva, lo van a ver en estos últimos años, haciendo milagros, haciendo prodigios, resucitando muertos a través de los santos de estos últimos días. Aleluya. El Espíritu Santo de Dios es el mismo. Nosotros somos los que hemos cambiado, iglesia del Señor. Aleluya. Es tiempo de volver a la senda antigua. El Señor me dijo: es necesario que vuelvan a la senda antigua, es necesario que entren a ser la iglesia primitiva, porque a esta iglesia que voy a levantar. Aleluya. Me dijo: mi pueblo se ha olvidado de alabarme, y mi pueblo ha entrado en rutina y programa de hombre. Y me dijo: ya mi pueblo no me alaba, mi pueblo se ha olvidado que yo habito en medio de la alabanza de mi pueblo. Es tiempo de alabar a Dios. Lo primero que se le tiene que dar al Señor es alabanza, aquel que vive para siempre, aquel que habita en medio de la alabanza de su pueblo, aquel que sana, aquel que liberta, aquel que salva. Es tiempo de doblar rodillas, es tiempo de ayunar, es tiempo de clamar. Y el Señor me dijo: están en ese mundo, pero no pertenecen a ese mundo. Y me dijo: mira, aunque el hombre no quiera, aunque el diablo no quiera, me dijo, viene un avivamiento grande para mi pueblo en estos últimos días que viven en la tierra. Mi Espíritu Santo va a tomar control, pero me dijo, va a venir ese avivamiento, pero va mi Espíritu Santo también va a comenzar a sacar lo oculto y lo vergonzoso que queda dentro de mi pueblo. Y me dijo, y acompañado de ese avivamiento, vuelven los tiempos de Adán y Zafira para mi pueblo, porque hay mucho mentiroso dentro de mi pueblo. Iglesia de Jesucristo, salí de aquel jardín y subí a unas calles de oro preciosas. Y el Señor me dijo: tócala, porque sí hay calles de oro. Me dijo, cuando mi siervo Juan dijo que vio calles de oro, eran porque eran de oro. Me dijo, vete, diles a mi siervo que muy pronto podrán andar estas calles de oro de la mano del dador de la vida. Y qué bueno es andar aquellas calles de oro. Aleluya. Iglesia del Señor, llegué frente a un gran trono precioso. En aquel momento veía ángeles, veía arcángeles, veía querubines, veía serafines, miré 24 tronos, y en aquellos 24 tronos, 24 ancianos sentados. Miraba a aquellos seres vivientes que no cesaban de alabar y glorificar a aquel que estaba sentado en aquel trono. Decían: santo, santo, Jehová Dios de los ejércitos, llenos están los cielos y la tierra de la majestad y el poder de tu gloria. Amén, amén. Y aquel cielo se llenaba de alabanza. Aquellos 24 ancianos se quitaban aquellas coronas, se postraban y adoraban aquel que es, aquel que ha de venir, el Alfa, la Omega, el principio y el fin. Y el Señor me dijo: mira, si los ángeles me alaban, si aquellos 24 ancianos me alaban, si los querubines me alaban, si los serafines me alaban, ¿quién son ustedes para no alabar y glorificar aquel que murió por ustedes, aquel que le dio vida, aquel que cargó un madero pesado? Aleluya. Es tiempo de alabar a Dios, es tiempo de levantar manos santas y alabar y glorificar a aquel que vive en medio de la alabanza de su pueblo. Aleluya. Un río de agua de vida salía de aquel trono precioso. De un extremo al río y a las calles de oro estaba el gran árbol de la vida. Alrededor de aquel trono había un arco iris precioso. Delante de aquel trono había un mar como de cristal. En aquel momento le dije: Señor, ¿y quién está sentado en ese trono? Y me dijo: mi Padre, Jehová Dios de los ejércitos. Y yo dije: Señor, déjame ver al Padre. Pero me dijo: no es tiempo de que tú veas al Padre. Pero ahí había un Dios poderoso, porque de ahí salían
relámpagos, de ahí salían truenos y volvían aquellas alabanzas, y oí una multitud como el estruendo de muchas aguas que decía aleluya, y esas voces se confundían con los ángeles, con los arcángeles, y decían aleluya, y el Señor me dijo, escucha, esos son ustedes los redimidos que vienen a alabarme muy pronto delante de este trono, delante de mis padres, aleluya. Miré siete ángeles con siete copas de oro, miré siete ángeles más con siete trompetas, iglesia del Señor, esos siete ángeles y esos, con esas siete copas y esos siete ángeles con esas siete trompetas me llamaron mucho la atención, porque es como si ustedes le dijeran a siete hombres, espérenme aquí y espérenme siete más aquí hasta que yo venga y le dé órdenes. Le dije, Señor, y esos siete ángeles con esas siete copas de oro, y me dijo, están llenas de la ira de mi padre y muy pronto serán derramadas sobre los moradores de la tierra. Pero en aquel momento me dijo unas palabras muy preciosas, me dijo, cuando esas copas sean derramadas, cuando esas trompetas sean tocadas, me dijo, mi iglesia no va a pasar por la gran tribulación. Me dijo, antes que se manifieste aquel inicuo, aquel hombre de pecado, mi iglesia escuchará el final del toque de trompeta y nos encontraremos en nubes, aleluya. Iglesia del Señor, en aquel momento todavía permanecía delante de aquel trono. Pasó un poco de tiempo más, y cuando hubo pasado ese poco de tiempo, volvió el Señor y se paró de la diestra del Padre y me tocó y me dijo, mira, y miré, y en aquel momento miré, y la iglesia del Señor era tomada de la tierra, miles y miles desaparecían. En aquel momento los hospitales donde estaban los recién nacidos habían quedado vacíos, los padres buscaban a los hijos, el mundo estaba consternado, había una desesperación en el mundo, corrían de un lado para otro, se oían la noticia por la radio, por la televisión, miraba los periódicos y en primera plana salían con letras gigantescas rojas, miles y miles han desaparecido. Y el Señor me dijo, muy pronto se escucharán esa noticia en todo el mundo, muy pronto saldrá en primera plana, miles y miles han desaparecido, aleluya. Iglesia del Señor, rápidamente que la iglesia del Señor fue tomada, el Señor me dijo, mira, mi pueblo es que detiene los juicios míos sobre la tierra, la novia del Cordero. Y en aquel momento, iglesia del Señor, la iglesia fue tomada de la tierra, se manifestó aquel inicuo, aquel hombre de guantal del Señor, porque era algo espantoso, tenían los otros toques de trompeta, y era juicio tras juicio sobre los moradores de la tierra, seguían los toques de trompeta. Y hubo un momento que un ángel salió de aquel trono y voló y miró hacia la tierra y dijo, ¡ay! ¡Ay de los moradores de la tierra! Cuando vengan los otros toques de trompeta, y vinieron los otros toques de trompeta, el Señor comenzó a abrir los sellos. Lo que más me llamó la atención fue un terremoto que vino sobre los moradores de la tierra, que yo veía que países completos desaparecían. Iglesia de Jesucristo, miré una gran multitud frente a una guillotina ensangrentada, y el Señor me dijo, mira, todo esto era pueblo mío. No entendía el Señor, me dijo, mira, esto eran pastores, eran palabras muy fuertes. Le dije, Señor, ¿por qué hay tanto pueblo tuyo quedado en la gran tribulación? ¿Por qué hay pastores si ellos predicaban tu palabra? Y me dijo el Señor, sí, ellos predicaban mi palabra, pero no vivían mi palabra. Hay que predicarla y hay que vivirla. En aquel momento me enseñó otra multitud de pastores y me dijo, esto ya no predicaban mi palabra, porque ya no se podía predicar en este siglo que estamos viviendo mi palabra tal como está. Me dijo, ya no le predicaba mi palabra a mi pueblo, porque se iba el que diezmaba más, se iba el que ofrendaba más, y ellos tenían la mira puesta en el dinero. Pero en aquel momento el Señor me dijo una palabra muy preciosa, me dijo, vete, dile a mi siervo que a ellos lo llame yo, el dueño de la plata y el oro, y yo le voy a suplir conforme a mi riqueza en gloria, aleluya. Hay que predicar la palabra de Dios tal como está. Hay muchos que dicen, esa no es la interpretación. Él me dijo, es tal como está, así la dejé, y no la pueden adulterar, porque nada más no son los adúlteros que hay allá en la tierra, hay adúlteros de mi palabra, aleluya, dentro de mi pueblo.
Iglesia del Señor, mire una puerta preciosa. Traspasamos aquella puerta y llegamos a una antesala de aquella Jerusalén preciosa. Y el Señor me dijo, este es el paraíso. Allí yo pude ver a aquellos siervos de Dios que han dormido con el Señor. Allí yo pude ver a Pedro, a Juan, a Pablo. Y le dije, Señor, ¿dónde está Abraham? Yo esperaba ver a Abraham un viejito cayéndose. Y se acercó un joven como de unos 25 años más o menos. Y el Señor me dijo, mira, este es Abraham. Este es el padre de la fe. Pero en aquel momento lo que más me gustó era que allí no había nadie más grande que nadie. Allí todos alabábamos y glorificábamos a aquel que estaba, aleluya, en aquel cielo precioso. El Señor llamó a una mujer preciosa, como todas las que allí están son preciosas. Y me dijo, esta es María. Y me dijo, vete, dile que María no es la reina del cielo, que el rey del cielo soy yo, el rey de reyes y el Señor de señores. Aquel que se dice, yo soy el camino, la verdad y la vida. Y solamente a través de Jesucristo se llega al Padre. Me dijo, ve, dile, iglesia del Señor. Y yo te digo, vete, dile a esa humanidad que está con, que tiene venda en los ojos. Me dijo, vete, dile que no hay purgatorio. Me dijo, si hubiera un purgatorio te lo había enseñado. Me dijo, está el infierno que te lo enseñé, el lago de fuego, la Jerusalén preciosa y el paraíso. Me dijo, vete, dile que no hay purgatorio. Me dijo, es otra mentira del diablo y del hombre para ganancia. No hay purgatorio. En aquel momento volví de nuevo a aquella Jerusalén preciosa. Me llevó frente, iglesia del Señor, a un depósito donde había vestidura blanca de lino finísimo. Y en aquel momento le dije, Señor, ¿y esa vestidura blanca? Y me dijo, esa vestidura está preparada porque la van a usar en la gran boda del Cordero. En aquel momento miré un depósito de corona y me dije, Señor, ¿y esas coronas? Me dijo, son las coronas de la vida. Iglesia del Señor, llegué a un lugar donde vi un enorme libro de oro. El Señor se acercó a aquel gran libro y abrió aquel libro. Yo no me atreví a acercar, pero el Señor me dijo, acércate. Abrió aquel gran libro y me dijo, es el libro de la vida. En ningún momento en el cielo yo me acordé que yo tenía hijos, que yo tenía esposo, pero en aquel momento el Señor guiaba aquel gran libro y llegó a una página de aquel libro. Y cuando el dedo de Dios se posó en aquella página, me dijo, mira, y miré y pude ver nombre de la congregación que yo pertenezco, que aparecían en el libro de la vida. Pero ocurrió algo, y era que yo buscaba el nombre de la congregación que yo pertenezco y su nombre no aparecían en el libro de la vida. Y eran hermanos que tocaban, eran hermanos que cantaban, había muchos que predicaban. Y yo le dije, Señor, porque su nombre no aparece en el libro de la vida. Y me dijo, su nombre ha sido borrado del libro de la vida por las acciones malas que ellos hacen allá en la tierra. Pero en aquel momento, mientras yo estaba frente a aquel gran libro, aquellos hermanos venían y se reconciliaban en la tierra con el Señor, y su nombre aparecía de nuevo en el libro de la vida. Aleluya. Iglesia de Jesucristo, ya voy a pasar a la última experiencia. Hace más o menos, iglesia del Señor, un año y 10 meses, mientras se celebraba una reunión en mi hogar, se estaba preparando, hermanos, se estaban preparando para discipular. Nosotros creemos que hay que discipular. Eso fue lo que el Señor mandó, a darle seguimiento a los hermanos de la palabra y a ser discípulo, tú a ser otro yo. Y en ese momento, iglesia del Señor, nosotros acostumbramos siempre a comenzar con alabanza a nuestro Dios. Y comenzamos a alabar al Señor, y comenzamos a alabar. Y era un promedio de 20 hermanos que había allí. Yo noté, iglesia de Jesucristo, que era un pentecostés en aquel departamento. Seguían alabando al Señor y glorificando al Señor. Recuerdo que la mamá de mi esposo llegó, que es una ancianita muy activa en las cosas del Señor, y llegó y me dijo, Bernarda, hay que parar la alabanza. Yo vivo en un condominio privado y hay un policía de 24 horas del día que cuida, y ahí no se puede hacer bulla. Y era una alabanza como el estruendo de muchas aguas. Y me dijo, hay que parar la alabanza porque que están dando quejas. Y en aquel momento yo iba, me paré para parar la alabanza. Oí la voz del Señor clarita que me dijo, no lo haga, porque cuando ellos se reúnen a hacer baile y para el diablo y basura de este mundo, nadie lo manda a parar. Sigan alabándome y glorificándome. Seguimos alabando al Señor, seguimos glorificando al Señor. Aleluya. Y llegó el momento, iglesia del Señor, que yo miraba
el curso que tomaba aquella reunión, y yo dije, algo grande va a pasar aquí en ese lugar. Hubo un momento que yo me quedé quieta, pensativa, y escuché unas palabras que el Señor me dijo en aquel tercer cielo, mi primera experiencia: iré por ti, te tomaré y te quedará conmigo. En aquel momento, iglesia del Señor, comencé a hablar con mi Señor. Le decía: Señor, no es el tiempo de que yo me vaya contigo. Tengo que llevar este mensaje a todo tu pueblo para que tu pueblo se prepare. Tengo los niños pequeños. Comenzaba a hablar así con el Señor. El Señor no me contestaba nada. Llegó el momento que yo vi una luz que llenó aquel departamento como de una pantalla gigantesca. Nada más no la vi yo. Hubieron muchos de aquellos hermanos que vieron aquella luz. Aquel cuarto se iluminó y todos cayeron postrados bajo el poder del Dios vivo, del Dios poderoso. Yo me quedé parada, iglesia de Jesucristo, y en aquel momento hablaba con mi Dios. En aquel momento yo sabía que algo grande iba a suceder, porque en aquel momento, iglesia de Jesucristo, yo vi que aquella luz comenzó a tomar forma y tomó la forma de mi Señor Jesucristo. Miraba a ese Dios poderoso, miraba a ese Dios glorioso con aquellos ojos como llama de fuego, aleluya, con aquella mirada serena, con aquel rostro amoroso que jamás yo lo he visto aquí en la tierra. Se movía por allí, por aquel departamento, trató directamente con cada hermano, pero yo seguía, iglesia de Jesucristo, hablándole al Señor. Ha llegado el tiempo, le decía, Señor, de irme contigo. Llegó el momento que yo quería decirle a aquellos hermanos lo que iba a suceder. Llegó el momento de que yo quería comunicarle a aquellos hermanos que ya me iba con el Señor. Traté de hablar el lenguaje mío de aquí de la tierra en español, y ya no salían palabras en español, salían palabras en lengua, aleluya. Yo no me podía, yo le quería decir. Había una hermana que estaba cerca de mí, me abracé a ella, y en aquel abrazo quería explicarle todo, que ya me iba con el Señor. Iglesia del Señor, llegó el momento que yo vi que aquel Dios poderoso caminó, me miró con aquellos ojos preciosos, con aquel rostro maravilloso, con aquella mirada serena. Llegó tan cerca de mí, y cuando sus ojos penetraron los míos, no hubo palabra en mi Señor. En aquel momento mi espíritu comenzó a salir de mi cuerpo, mi espíritu salió de mi cuerpo, y mi cuerpo se desplomó en aquella alfombra. Mi espíritu se quedó en el aire. Llegó el momento que yo veía todo lo que sucedía. Llegaron una pareja de policía y tocaban las puertas de mi hogar, y le dijeron a mi esposo, que fue el que abrió la puerta: tenemos que entrar, porque avisaron que aquí una mujer murió y tenemos que ver lo que ha pasado. Mi esposo miró mi cuerpo, que estaba tirado en la alfombra todavía sin vida, y le dijo: no, si aquí no ha pasado nada, aquí solamente estamos alabando y glorificando al Señor. Ellos insistían pasar hacia adelante, pero yo sé que fue el Señor que obró, y ellos le dijeron: ok, nos vamos a ir, pero alaben a Dios un poquito más bajito. Iglesia del Señor, llegó el momento que el Señor cogió mi espíritu de la mano, y cuando el Señor cogió mi espíritu de la mano, fui transportada en el espíritu a la República Dominicana. Llegamos a la capital de la República Dominicana, y el Señor me dijo: mira, tienes que venir muy pronto aquí a este país, porque hay dos pecados grandes que están delante de mi Padre. Y me dijo: de la hechicería y la idolatría. En aquel momento, iglesia del Señor, yo veía cómo ese pueblo iba detrás de los ídolos, iba detrás de la hechicería, de la brujería. Era algo espantoso. En aquel momento me dijo: mira, irá mi siervo Gigi Ávila primero, y después que él salga, entrará tú a llevar este mensaje. Yo todavía no había visto al hermano Gigi para darle el mensaje que el Señor le había mandado, pero ocurrió tal como dijo el Señor. Él estaba en la República Dominicana, terminó Gigi, salió para acá, y yo llegué a la República Dominicana. Iglesia del Señor, fui transportada en el espíritu a Venezuela. Cuando llegué a Venezuela, me dijo: el pecado de la República Dominicana es el mismo pecado de Venezuela. Me dijo: está delante de mi Padre, ya este es pecado y él es delante de mi Padre. Me dijo: si este país no se vuelve su rostro, a mí vendrán juicios grandes. Y yo miraba como los juicios, el Señor me enseñaba juicio tras juicio que va a venir. Iglesia de Jesucristo, y fui transportada en el espíritu a México. Cuando llegué a México, iglesia del Señor, el Señor me dijo: el mismo pecado de Venezuela y la República Dominicana es el mismo pecado de México. Me dijo: la idolatría y la hechicería. Me paseaba por México en el espíritu, y yo veía cómo iban detrás de los ídolos, veía altares para demonios, iglesia de Jesucristo. Y me dijo: ya este pecado hiere delante de mi Padre.
Y me dijo, la primera señal que te doy, tiene que traer ese mensaje a México, a la República Dominicana y a Venezuela. Y me dijo, la primera señal que te doy, y de que mis juicios comenzarán a descender, es un terremoto grande que vendrá sobre México. Ahora, en este mes que entra, hace un año que yo fui a México y llevé este mensaje. Yo advertí lo que me dijo Dios, yo advertí que volvieran su rostro a Él, que dejaran la hechicería, que dejaran la idolatría. Y cuando escuché esa noticia terrible del terremoto que hubo en México, caí postrada y lloraba y le decía, Señor, verdaderamente no volvieron su rostro a ti, porque tú

dice que si volvían tu rostro a ti, no defenderían tu juicio. Era un juicio terrible. Me llevó a un lugar y mientras yo estaba en el espíritu miraba hacia la tierra, iglesia de Jesucristo, y en aquel momento me dijo: la mano de mi Padre está sobre los moradores de la tierra en estos últimos tiempos, pero me dijo: no para bien. Y miraba los juicios del Dios grande, del Dios poderoso, que descendían de una manera sorprendente en estos últimos tiempos. Juicio de Dios lo vamos a ver descender, iglesia de Jesucristo, día tras día. Miré un lugar, iglesia del Señor, y en aquel lugar el que tenga oído para oír, oiga lo que dice el Espíritu a la iglesia. Miré, iglesia del Señor, que el mal se levantaba en una ola gigantesca, y yo miraba el mal como un monstruo. Oía el ruido del mal terrible, que era algo espantoso. Yo temblaba y miraba el mal levantado como un monstruo, y salía de su lugar, y a veces avanzaba contra todo aquel lugar. Era algo espantoso. Miraba huracanes que llegaban y arrastraban, iglesia de Jesucristo. Cuando yo vi ese lugar que se levantaba, esa ola gigantesca, y yo sé que en ese lugar hay muchos hijos de Dios, me volví al Señor y le dije: cuando esto suceda, Señor, ¿qué va a pasar con nosotros, tu pueblo? Y en aquel momento me dijo: mira, vete a dile a mi pueblo que ni un pelo de su cabeza va a ser tocado, y aquellos que me sean fieles, aleluya. Me llevó a un lugar, iglesia de Jesucristo, y miré grietas, la tierra grietada, aleluya, grieta terrible. Y me dijo: muy pronto países van a ser hundidos, iglesia del Señor, iglesia de Jesucristo. En aquel momento llegamos a un lugar donde el mar estaba embravecido, donde vi las aguas turbulentas. Comenzamos a entrar por aquellas aguas y llegamos al corazón de la tierra. Cuando llegamos al corazón de la tierra, iglesia del Señor, llegamos frente a un túnel, iglesia de Jesucristo, pero vi unos portones inmensos. No fueron la misma puerta que yo entré en mi primera experiencia. Eran unos portones inmensos, tenían unas enormes cadenas. El Señor se acercó, quitó aquella cadena y me dijo: entra. Era una prisa que tenía el Señor. Entramos por aquel túnel. Aquel túnel era inmenso, yo no le podía ver fin. Me quedé quieta, me quedé clavada en aquel túnel, porque miraba algo horrible. Miraba multitudes con vestiduras rotas, miraba rostros cabizbajos con vestiduras rotas, sucias, arrastraban unas enormes cadenas que hacían un ruido terrible. Y le dije: Señor, ¿y qué fue esto? Esta multitud que caminan por ese gran túnel. Y me dijo: ¿sabes qué es esto? Así camina la humanidad hacia el infierno. Iglesia de Jesucristo, en aquel momento me movía de un lado para otro y le dije: Señor, tú eres el Dios de la misericordia. Llegué frente a un lugar donde iba caminando con la vestidura rota y miré un rostro conocido, el rostro del hermano mayor de mi esposo, que era terrible, maldecía a Dios, se casaba y se divorciaba todos los años. Era algo espantoso ese hombre en la tierra, iglesia del Señor. Y cuando vi aquel rostro conocido, me abracé de mi Señor y le dije: Señor, déjame ir por un minuto hacia la tierra y déjame avisarle a Adolfo que va a caer en el infierno. En aquel momento el Señor no me decía nada. Adolfo, acompañado de su esposa, avanzaron tanto y yo lo vi que quedaron al borde de caer en el infierno. Le decía: Señor, déjame volver a la tierra ahora, a multitudes que van caminando hacia el infierno. Y llegó el momento que allá en la profundidad de la tierra se oyó la voz del Señor, que retumbó allá en aquel túnel, levantó sus manos, y en aquel momento fue un reto, iglesia de Jesucristo, para la humanidad que no conoce del Señor. En aquel momento retumbó la voz de mi Señor como un reto, y en aquel momento bajaba sus manos y escuchaba aquellas palabras poderosas y me decía: vete, dile que se termina el tiempo, se termina el tiempo, me decía el Señor, se termina el tiempo, miles y miles caerán en el infierno, me dijo en estos últimos tiempos. Y me miró y me dijo: Adolfo, se le terminó el tiempo a Adolfo, Adolfo va a morir, me dijo.
¿Sabe lo que ocurrió, iglesia? Adolfo llegaba, trabajaba de noche, llegó desesperado. Mientras yo estaba mirando esa escena en el túnel, él llegó desesperado donde su esposa llorando. Y le dijo, no pude trabajar porque siento algo, que voy a morir. Él lloraba. La esposa lo miró burlonamente y le dijo, tú estás borracho como de costumbre. Ella dice que se acostó en su cama y no hacía un minuto. Ella dice, yo estaba despierta. Dice, yo me miré caminando por un enorme túnel donde había multitudes con vestiduras rotas, arrastrando cadenas, y Adolfo y yo estábamos a punto de caer en el infierno. Y oí una voz que me dijo, se termina el tiempo, iglesia de Jesucristo. Y en aquel momento, iglesia del Señor, que el Señor me enseñaba aquella multitud, iglesia de Jesucristo, que me llevó rápidamente y miré aquel hoyo inmenso y me dijo, ¿sabe por qué te he traído? Porque se ha doblado el número de aquella experiencia primera que tú tuviste. Se ha doblado el número, iglesia de Jesucristo. Ya no hay tiempo para nosotros mismos. El tiempo de Dios, hay que trabajar, hay que predicar, hay que decirle a esta humanidad que Cristo viene ya, aleluya. Salí a la velocidad de un rayo de la profundidad de la tierra y traspasamos el primer cielo, el segundo cielo, y llegamos al tercer cielo. Cuando llegamos acá al tercer cielo había un movimiento que yo no vi en mi primera experiencia. Veía ángeles. Ustedes saben cómo cuando aquí se prepara una gran fiesta, yo veía a los ángeles equipados, preparando, moviéndose de un lado para otro, y me llamó atención ese movimiento que había en el cielo. Le digo, Señor, ¿por qué hay ese movimiento tan grande en el cielo? Y me dijo, sí, hay un movimiento grande en el cielo, pero te voy a permitir ver el movimiento grande que hay en la tierra en estos últimos días. Miraba a la iglesia de Jesucristo y miraba cómo los demonios arropaban la humanidad. Me dijo, los demonios y el diablo se ha lanzado con furia en contra de la humanidad, en contra de mi pueblo. Y me dijo, ¿sabe por qué? Porque le queda muy poco tiempo. En aquel momento me enseñó una multitud de demonios que yo lo veía furioso, y me dijo, todos estos demonios son demonios de adulterio. Y me dijo, en estos últimos tiempos esos demonios están en la tierra y van a atacar a miles de mis siervos. Y me dijo, y muchos caerán sobre ese pecado. Y lamentablemente, iglesia del Señor, con dolor he escuchado, he recibido llamadas, he recibido noticias, que después de yo llevar este mensaje me han mandado noticias y me han dicho, tal cayó en adulterio. Él me dijo, no es tiempo de confiar en su propia fuerza. Me dijo, sabe el hueco grande que está haciendo el diablo en los ministros. Él me dijo, el primer hueco es que se roban, me roban la gloria a mí y la cogen para ellos y se ponen orgullosos. Ese es el primer hueco. Y me dijo, y la gloria siempre tiene que ser para mí. Y me dijo, y el segundo hueco que el diablo está trabajando, me dijo, en los hogares, en los matrimonios de ministros, hay un abandono y se descuidan de los esposos. Y cuando el diablo, me dijo, mira cómo es que comienza a trabajar el diablo comienza a trabajar, es sutil, me dijo el Señor. Comienza a trabajar con guante de cera, que tú no te des cuenta, y comienza a ver la mujer hermana de la iglesia y comienza a decir, a mí me gustaría que mi esposa fuera como ella, a mí me gustaría eso. Y así comienza a hablar y a confesar, hasta que el diablo entre ese demonio de adulterio y cae en adulterio. Aleluya. Es tiempo, hermana, de cuidar nuestros hogares. La mujer sabia edifica su casa. Aleluya. Iglesia de Jesucristo. Pero en aquel momento me dijo, hay un movimiento demoníaco en la tierra, pero hay un movimiento grande aquí en el cielo. Miré una multitud de ángeles equipados para la batalla, que yo no la podía contar. Y me dijo, ahora mismo esta multitud de ángeles la mando hacia la tierra y cuidarán de ustedes, mi pueblo. Me dijo, se ha doblado la guardia en estos últimos tiempos de mis ángeles allá en la tierra. Aleluya. Se ha doblado la guardia, iglesia de Jesucristo. Mirad esa multitud de ángeles que el Señor la mandaba para defender a su pueblo, aleluya, equipado para la batalla. Se ha doblado la guardia de ángeles y se ha doblado la guardia de demonios, aleluya. Pero el Dios de nosotros, el Dios grande, es mayor que el diablo, es mayor que los demonios, siempre y cuando tú estés abrazadito de él, siempre y cuando tú estés debajo

va a servir. Allá vamos a celebrar una cena, aleluya, con el Rey de Reyes y el Señor de Señores. En aquel momento vi una silla gigantesca, y frente a aquella silla vi una copa de oro gigantesca, y el Señor me dijo: acércate, mira hacia la copa, dentro de la copa, miré hacia dentro de la copa, y la copa estaba servida, la iglesia del Señor. Pero para mi asombro miré, y en cada espaldar de aquella silla estaba aquel traje de lino finísimo, frente a cada silla estaba aquella corona preciosa. Y en aquel momento, iglesia del Señor, el Señor le dijo: Señor, ¿por qué la copa está servida? ¿Por qué los trajes están en las sillas? ¿Por qué las coronas están en las mesas? Y me dijo: ¿sabe por qué? Pues te diga a mi pueblo que no es que vengo pronto, diga a mi pueblo que regreso ya. En aquel momento me miró el Señor fijamente y me dijo: he levantado a mi siervo ahí en la tierra. Y en aquel momento me habló de Gigi Ávila y me dijo: no es un predicador cualquiera. Me dijo: lo he levantado como un profeta. Y me dijo: así como Juan el Bautista preparó el camino, así él prepara el camino para mi venida. Y me dijo: vete, dile a mi siervo que ya no diga que yo voy pronto. Vete, dile a mi siervo que le anuncie al mundo que yo regreso ya, que todo está listo. Aleluya. Cristo viene ya, iglesia del Señor. En aquel momento me cogió un traje de lino finísimo y me dijo: ponte el traje. Me puse aquel traje de lino fino, cogí una corona de aquella y me dijo: ponte esta corona. Me puso aquel traje y aquella corona, me llevó frente a una pantalla que yo le llamo el espejo de Dios. Me cogió de la mano y me miraba en aquel espejo y me dijo: ¿verdad que no hay mancha? ¿Verdad que no tiene arruga ese traje? Y yo le decía: no, Señor. Y me dijo: nadie que no tenga ese traje puesto ni podrá entrar por esa puerta, ni se podrá sentar en esta mesa. Y me dijo: hay muchos que lo tienen manchado allá en la tierra, hay muchos que lo tienen arrugado. Y me dijo: hay muchos de mi pueblo que lo tienen guardado. Y me dijo: dile a mi pueblo que ya es tiempo de que se pongan el traje, que ya es tiempo de que los que lo tienen manchado le digan a mi Espíritu Santo: limpia mi traje. Y ya es tiempo, iglesia de Jesucristo, que el que lo tiene trujado comience a quitarle esa arruga, comience a decirle: Señor, que tú quieres que yo haga. Aleluya, iglesia de Jesucristo. Y en aquel momento, iglesia del Señor, me dijo: aquí muy pronto celebraremos la cena en el reino de mi Padre. Me cogió de la mano y traspasé de nuevo aquellas puertas y llegué, iglesia de Jesucristo, al paraíso. De nuevo el Señor me llevaba al paraíso. En mi primera experiencia hubo una promesa que el Señor me hizo. Mi mamá, yo vengo de una familia, mi papá, de la parte de mi papá y mi mamá se separaron. Y yo viví con mi papá por un tiempo. Mi papá, ateo, iglesia del Señor. Pero mi mamá viene de una familia religiosa completamente. Yo tengo una hermana monja y yo sé que muy pronto ella saldrá de ese convento y predicará a Jesucristo juntamente conmigo. Y mi madre muy religiosa, yo lloraba y decía: Dios mío, pero mi mamá se va a perder, porque yo le hablaba las palabras y nada, ella no, seguía idólatra. Iglesia del Señor, pero cuando yo estaba en aquel tercer cielo, el Señor me dijo: te voy a salvar a tu mamá allí en la tierra, pero la voy a salvar y me la voy a llevar porque no va a perseverar salva. Iglesia del Señor, ¿y sabe lo que ocurrió, iglesia de Jesucristo? Que mi mamá, llegó el tiempo que yo vi que de la primera experiencia transcurrieron años y yo veía que mi mamá estaba peor, y comencé, y cada vez que yo me arrodillaba comenzaba a llorar en el espíritu y decía: sálvala, Señor, sálvala y llévatela, si eso fue lo que tú me dijiste. Y el Señor usó a mi niño, a Germán. Germán ahora tiene 8 años. Hace más o menos 4 años que murió mi madre. En ese entonces Germán estaba pequeñito y él se fue allá a dormir. Mi mamá, que vivían en el mismo edificio, le presentó a Jesucristo. Él siempre predica la palabra. Y mi mamá recibió a Jesucristo como su único salvador. A los 3 días mi mamá estaba joven, sana, de recibir a Jesucristo. Mi mamá se cayó muerta y está allá con el Señor. Y cuando llegué a la iglesia del Señor, aquel paraíso, me dijo: mira. Y miré una mujer que estaba allí entre todas aquellas mujeres y me dijo: mira, lo que yo hablo lo cumplo. Me dijo: mírala ahí donde está. Yo no la podía ver como madre porque allí no hay sentimientos, pero la pude conocer y me dijo: mírala aquí donde está, en el paraíso, esperando que la iglesia, el número sea completado. Aleluya.

0: Tomada. Iglesia de Jesucristo me llevó a un lugar de ahí mismo del paraíso, donde yo vi muchos niños, una multitud de niños vestidos de blanco y que alababan y glorificaban al Señor. Y me dijo, mira, todos estos niños son los niños que han abortado en estos últimos tiempos, que médico asesino y madre asesina matan día tras día, se encuentran en las basuras, en los ríos, donde quiera. Iglesia del Señor, y qué Dios lindo tenemos. Más o menos hace como 4 años, yo perdí una criatura y yo le lloré mucho y le decía, Señor, ¿por qué tú permitiste que esa criatura se me perdiera? Si hay mujeres que lo tiran en zafacón y yo lo quería. Iglesia del Señor, y allí en aquel momento, dentro de aquella multitud de niños, me dijo, mira, míralo ahí. El niño es la criatura que tú perdiste. Y yo veía multitudes de niños y me dijo, esos son los que asesinan día tras día allá en la tierra, pero ellos están aquí en el cielo, aleluya. No es como dicen muchos, que no tienen vida, tienen vida, me dijo el Señor, desde el instante que caen en el vientre de su madre. Iglesia de Jesucristo, volví de nuevo a aquella Jerusalén preciosa, y me dijo, tienes que moverte a prisa. Me dijo, no hay descanso para ti. Me dijo, yo soy tu fuerza. Tienes que moverte a prisa y llevar este mensaje. Y me dijo, este mensaje va a llegar a todo el mundo. Iglesia del Señor, y en aquel momento me dijo, este mensaje es para todo mi pueblo. Me dijo, incluyéndote a ti, incluyendo pastores, incluyendo evangelistas. Me dijo, aquel que esté limpio, que se limpie más. En aquel momento las puertas de los cielos fueron abiertas. Cayó una escalera preciosa. El Señor llamó a una multitud de ángeles y el mismo Dios que vino a buscar mi espíritu venía de regreso con mi espíritu. Llegamos, Iglesia del Señor, a aquel departamento, entramos en aquel departamento. Mi espíritu se quedó en el aire. El Señor hizo algo con aquellos hermanos y siervos de Dios que estaban esperando el regreso de mi espíritu. Y cuando el Señor hubo acabado con aquellos hermanos, yo miré que el Señor me miró. Y en aquel momento yo sabía que ya le iba a dar orden a mi espíritu que entrara en mi cuerpo. Fue el momento que miré mi cuerpo. Y cuando miré el cuerpo en esa cama, mi cuerpo estaba bien flaquito. Mi cuerpo estaba pálido, los ojos estaban hundidos para adentro, los labios estaban hinchados. Y miré ese cuerpo tan feo y le dije, Señor, no entro en ese cuerpo tan feo. Yo me voy contigo. Pero en aquel momento el Señor me dijo, no es el tiempo de que te vayas conmigo. Tienes que llevar este mensaje para que mi pueblo se prepare. En aquel momento se oyó la voz del Señor fuerte en aquella habitación y me dijo, entra y recibe vida. Mi iglesia del Señor, rápidamente mi espíritu se comenzó a mover de los aires, porque no era una orden dada por un hombre cualquiera, no era una orden dada por un profeta cualquiera, era una orden dada por el dador de la vida. Se paró al lado de mi cuerpo y volvió y me dijo, entra y recibe vida. Y retumbó esa voz poderosa al lado de mi cuerpo que dijo, yo soy la resurrección y la vida, y aquel que cree en mí, aunque esté muerto, vivirá. Entra y recibe vida, aleluya. Y así, iglesia del Señor, ese es el mensaje que te mandó el Señor Jesucristo para que su iglesia se prepare. Así, hermanos, que todo empezó una noche.
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Eduarda Pavón Agudelo nació en la ciudad de Medellín, departamento de Antioquia, Colombia. Ingresó al monasterio de Siervas de la Madre de Dios, realizó estudios teológicos en la Universidad Pontificia Javeriana de Bogotá. Además, en la Universidad Pedagógica hizo un bachillerato en educación especial. Abandonó el monasterio después de haber tenido una experiencia personal con Jesucristo. Pertenece a ella narrarlo por sí misma.

hice esta elección con una inquietud muy grande acerca de quién es la verdad. Había sido saturada de religiosidad debido a una formación en una familia católica. Mi infancia se deslizó en todo lo concerniente a la liturgia de la misa, al culto de imágenes, al rosario, y al ingresar al monasterio me dirigí a la superiora general de siervas de la Madre de Dios, diciéndole: he venido porque quiero conocer la verdad. Ella me enseñó lo que para ella significaba, dándome novenas, medallas, un crucifijo y también una Biblia. Me dice: no vayas a leerla tú sola, se acostumbra a hacerlo en comunidad. Fue así como comenzó una etapa de postulantado, preparación para llegar hacia el noviciado, etapa de formación. A los 16 años terminé esta etapa, con ella mis estudios secundarios. Pronuncié los votos temporales de pobreza, castidad y obediencia. Hubo una ceremonia solemne donde me desposé con Cristo, el cual el cardenal me indicó que con este acto había ganado el 100 por 1 al ser la esposa de Jesucristo, lo cual para mí fue una fantasía. ¿Cómo podíamos casarnos con alguien a quien no conocíamos? Durante este tiempo no había ninguna comunicación con mi familia, debido a que es necesario que se rompan todos los lazos afectivos para esto. Es un tiempo llamado año canónico. Me preparaba en educación preescolar en la Universidad Pedagógica. Fue así como me encomendaron un grupo de niños, en su mayoría huérfanos. Empecé a trabajar y a luchar para quitar de sus vidas sus problemas emocionales. Me di cuenta que faltaba algo muy importante, que era necesario desarrollar en estos niños caracteres cristianos. Hice todos los intentos como monja. Agoté todos los métodos psicopedagógicos para lograrlo. Apelé a mi religiosidad. Inclusive entré en una semana de retiro espiritual. A los 3 días de estar realizando este retiro o ejercicios espirituales, me di cuenta que estaba pidiendo en vano. Estaba buscando a alguien que no podía abrirme y estaba llamando en vano. Pagué una promesa y prendí velas, y a pesar de este intento, el vacío continuaba. Llevaba 8 días de retiro espiritual preguntándome a mí misma: ¿dónde está mi Dios? Busqué mi Biblia católica tratando de encontrar la respuesta a mi pregunta. Encontré el Salmo 115. Me inquietó una pregunta al leer el Salmo 115. Dice: ¿dónde está ahora tu Dios? Era en ese instante que yo le necesitaba. Al empezar a leer el Salmo 115, me di cuenta que era la misma pregunta que yo me hacía durante todo el tiempo de noviciado. Miré al frente donde tenía un crucifijo y estaba de rodillas ante él. Leí el Salmo y decía: los ídolos de ellos son plata y oro. El crucifijo que estaba frente a mí estaba tallado en madera. Era verdad lo que decía la Biblia. Tenía ojos y no podía verme. Tenía oídos y no me escuchaba. Boca y no hablaba con su garganta. No podía defenderme. Era un Cristo prefabricado. No funcionaba. Y ahora yo necesitaba un Cristo real, aquel que resucitó al tercer día, aquel Cristo que vive. Pasada esa experiencia en la capilla, fui buscando a mi superiora. Me senté con ella y le hice algunas preguntas respecto a mi salvación.
Ella me dijo que por fe creyera en el Cristo de la capilla. Analicé los votos de pobreza, castidad y obediencia como pauta de salvación y si tendrían alguna eficacia para salvarme. Al hacerle estas preguntas, la superiora general de Siervas de la Madre de Dios decidió que ingresara a la universidad para empezar estudios teológicos, diciéndome: las preguntas que tú tienes van a ser respondidas y vas a conocer ahora la verdad. Empecé mis estudios en la Universidad Javeriana. No tardé en estudiar que la Santa Madre Iglesia Católica, aquella que me habían dicho que era la única que salvaba, fue establecida cuando los emperadores asumieron la posición de pontífice máximo. Damaso I aceptó esta posición, fue constituida la Iglesia Católica como la única fuente de salvación. Fui viendo como cada sucesor de Pedro se inventó algo nuevo. Así Gregorio VII en el año 1073 impuso el celibato o voto de castidad. Los frutos que pude ver y que se han obtenido a través del sistema de este invento, lo único que ha traído es deshonra. Ya la palabra de Dios, en Primera de Timoteo 4:1-3, dice que en los postreros tiempos algunos apostatarán de la fe escuchando a espíritus engañadores y a doctrinas de demonios por la hipocresía de mentirosos que teniendo cauterizada la conciencia prohibirán casarse. Quiero decir que fui testigo ocular de esto al ser participante de la conferencia celebrada en Puebla. Dicha conferencia tenía un propósito y era decidir acerca del celibato. Es con mucha razón que la palabra de Dios llama doctrina de demonios, porque en vez de fomentar la pureza de la vida, ha producido la más profunda corrupción moral a través de los tiempos. Esto pude verlo y por experiencia allí en la conferencia de Puebla, solamente se había logrado deshonra a través del invento del celibato. Mientras estábamos en los estudios, llegamos a algo muy importante y fue la reforma de la iglesia. Estudiamos la vida de algunos de los reformadores, en especial la vida de Martín Lutero. Lo vimos como el gran hereje de la historia. Yo me dediqué a analizar sus 95 tesis y me di cuenta que habían sido sacadas de las Sagradas Escrituras. Me inquietó mucho la vida de este hombre, considerando que sus tesis no eran herejías, sino una realidad. Llegué a la clase confiada en que iban a creer lo que yo iba a decir acerca de nuestra religión, la cual tenía un velo de falsedad. La importancia que yo veía, no podían verla ellos. Decidí entonces descorrer el velo por mi propia cuenta. Esto sucedió cuando comencé a elaborar mi tesis. Era un requisito necesario para obtener el diploma en teología. Hice un paralelo entre lo que es el cristianismo y la tradición. ¿Qué me ofrece el cristianismo y qué me ofrece la tradición? Al hacer este paralelo encontré en la Biblia que el cristianismo me ofrece la esencia de un Cristo vivo, real, que me conduce por una meta de salvación, ofreciéndome una corona de vida eterna. En cambio, ¿qué podía ofrecerme la tradición romana? Todos los días lo mismo. Todos los días participando de los mismos sacrificios. Cada 15 días acercándome a un confesionario.
Dice la Biblia en el libro de Hebreos, capítulo 10, verso 11. Y ciertamente todo sacerdote está día tras día ministrando y ofreciendo muchas veces los mismos sacrificios inútiles que no pueden borrar los pecados. Pero Cristo, habiendo ofrecido una sola vez un solo sacrificio por los pecados, se ha sentado a la diestra de Dios. Y ya no hay necesidad de sacrificios. Cuesta creer, confesar que Jesús es el Señor. Esta tesis no fue aceptada, no podían aceptarla. Entonces corroboré que la Santa Madre Iglesia Católica no podía salvarme y que mi religión tenía un velo de falsedad. Por esta conclusión de la tesis, fui sometida a un cilicio. El decano de teología me entregó en manos de la superiora general, considerándome un hereje. Ella me llamó y estuvimos hablando acerca de esto. Consideró que debía recibir este cilicio y me entregó un látigo en mis manos. Era necesario que yo lo hiciera por mi propia cuenta para el perdón de mis pecados. Yo empecé dándome los primeros 4 azotes. El látigo era tan fuerte que rompía mi piel. Consistía en varios ramales que, aunque me diera suavemente, me hería. Aún conservo y llevo las cicatrices en mi cuerpo. Una de mis compañeras continuó dándome el castigo, ya que yo no podía hacerlo por mi propia cuenta. Cuando terminó de hacerlo, se expresó de la siguiente manera, diciendo: "Está concluido". Medité mucho en estas palabras. Las había escuchado antes en el sermón de las 7 palabras que solían escuchar el Viernes Santo allí en el convento. Se parecían a las palabras de Jesús en la cruz del Calvario. En una de las 7 palabras, Jesucristo dice: "Todo está consumado". Y más adelante: "En tus manos encomiendo mi espíritu". Comprendí que fue Cristo el único Redentor que con una sola ofrenda hizo perfectos para siempre a los santificados. Después de estar 15 días en la sala de clérigos acusados, donde se hacían las penitencias, los castigos allí los recibía diariamente, decidí hablar con mi superiora. Y cuando hablé con ella, le prometí a cumplir con las santas reglas, obedecer en todo, y bajo esta promesa, ella me sacó de allí, dándome un cargo y enviándome ahora a un pueblo, el pueblo de Oaxaca. Allí está el santuario más famoso, llamado la Virgen de la Salud. Cuando llegamos a trabajar a este lugar, íbamos a abrir una sala cuna. Íbamos también a controlar la entrada de evangélicos al pueblo. No había libertad de culto en este lugar. No se admitía a nadie que dijese aleluya. No se permitía allí a nadie que no fuera de los nuestros o de la religión católica. Era un santuario y gente de todo el país llegaba los fines de semana para recibir un milagro de la Virgen de la Salud. Yo estaba bastante activa para clamar a la Virgen a través de los rezos por las almas del purgatorio. El purgatorio es un dogma de fe y fue puesto en el año 1439. A pesar que yo estaba en este lugar clamando por las almas del purgatorio, dice la Biblia: "Justificados por la fe en Cristo Jesús, tenemos paz para con Dios". Nos dedicamos a perseguir a todo aquel que llegara con el propósito de difundir el mensaje de salvación
a través de Jesucristo. Lo considerábamos protestante, era perseguido bajo el amparo y la demanda de la Iglesia Católica. Al cabo de un tiempo me di cuenta que había sucedido algo muy especial. Había una mujer conocida en el pueblo por más de 27 años. Estaba dedicada a la prostitución. De repente llamó a la puerta del convento diciendo que Jesucristo le había salvado. Aquella mujer tenía dos niñas pequeñas y yo se las había quitado a través de una institución en Colombia llamada Bienestar Familiar por la clase de vida que ella llevaba. Ella llegó al convento ahora diciéndonos que Jesucristo le había salvado, que le había elegido, que ella le había aceptado como su salvador y Cristo transformó su vida. Unos días más tarde fui testigo de otro incidente. Había una mujer leprosa. También le habíamos quitado a su niña pequeña de 4 años para que no se contaminara. Fue entonces cuando ella llegó también allí a la puerta del convento diciendo: quiero ver a mi hija, quiero llevarme a mi hija. Cuando yo le di a su hija para que la mirara solamente, vi que aquella mujer había sido sanada de lepra. Le pregunté: ¿quién hizo eso en tu vida? ¿Qué sucedió en tu vida? Y entonces aquella mujer me respondió: le entregué mi corazón a Cristo y Él me sanó. Él quitó la lepra que había en mi cuerpo y también arrancó la lepra de mi alma. Me salvó. Vi otro caso que me inquietó muchísimo. Una mujer que iba a misa todos los días. En el convento se celebraba una misa a las 7 de la mañana y esta anciana iba a misa todos los días. De repente dejó de asistir. Noté que no había asistido por una semana y decidí ir a su casa a visitarla. Cuando le pregunté por qué había fallado durante todo ese tiempo, ella me respondió diciéndome: he conocido el sacrificio cruento donde Jesucristo derramó su sangre por mí. Y ahora no necesito celebrar más sacrificios inútiles y no voy a participar más con ustedes del sacrificio de la misa. ¿Por qué aquella mujer se atrevía a hablarme de esta forma? ¿De qué estaba hablando? Había dicho sacrificio cruento. Yo sabía que la misa era un sacrificio incruento. La palabra incruento.

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3: ¿Qué tal? Buenas noches, amados hermanos. ¿Qué tal? Dios me les bendiga. Gracias por estar en sintonía. Oiga, qué problemas estos equipos, ¿eh? Problema técnico, no me dejaba entrar por acá el sistema. Oiga usted, batallamos con San Alejo, arreglamos San Alejo y ahora se nos descompone otro sistema aquí. Ay, ataque del enemigo, hermanos, ¿eh? ¿Qué tal a todos? Dios me les bendiga, pero bueno, no nos damos por vencido, ya aquí estamos ya resolviendo los problemas, oiga, en todos lados problemas. Mire, a veces nos ataca por todos lados, pero por ahí, saludos al hermano Franklin, quien ha estado trabajando desde hace horas para llevarles a ustedes señal, audio, porque estábamos ahí sin audio y pedimos disculpas. Son problemas técnicos y hay que abregarlos y costó un poco allá en San Alejo, costó bastante, pero se logró ya que nos estaba enviando el audio para otra parte, fíjese. Y no nos quería mandar el audio al cable. La señal sí la estaba mandando, entonces la computadora o el transmisor dice, bueno, voy a mandar señal de video, pero no mando audio. Tuvimos que estar ahí abregando a ver de qué manera podíamos llegar a todos ustedes. Y a la hora del cierre de Noches Alegres con Jimmy Alberto, oiga, hoy otro problema aquí. Así que tenga paciencia. Ay, me están preguntando qué pasó con Facebook. Aquí voy, aquí voy. Así que la paciencia, dice, hay que tener la paciencia de Noé, la paciencia de Abraham, la paciencia de tantos hombres de Dios que, oiga, tuvieron para poder llevar a cabo el plan de lo que Dios quería hacer. Buenas noches, aquí ya listos para poder iniciar lo que es esta señal de bendición y la programación de Una Voz de Esperanza. A todos ustedes ahí en la intimidad de sus hogares, Dios me les bendiga grandemente. Somos una familia y el pueblo de Dios y estamos aquí entonces ya listos para llegar a todos ustedes y iniciar lo que es la oración. La oración que edifica, la oración que transforma y la oración que nos ayuda a buscar el rostro de nuestro Señor. Así que ahí en su casita, ay, mire, antes que se me olvide, sí, porque es que entré tarde, debido a que había que a ver qué era lo que estaba pasando, porque no podíamos salir al aire, porque nuestra sistema con que trabajo no quería responder. Quiero agradecer a nuestra hermana María Gumercinda allá Fermán en Bobadilla, quien ella está patrocinando hoy y cerramos con ella la tercera semana de mayo. Así que hasta allá en Oriente del Salvador saludamos a nuestra hermana y decirle muchísimas gracias. Usted marca la diferencia y nosotros aquí contentos de llegar para poder presentar esta programación como lo es una voz de esperanza. Saludos a nuestra hermana Blanquita, por ahí la estábamos escuchando, que nos llamó allí a final de la programación. Saludos para la sierva del Señor.

Sí mismo es, gracias por la sintonía. Todos saludos en la zona oriental de El Salvador a través de nuestra señal de bendición. Y de esa manera poder entonces abrir nuestro corazón y ir a la presencia del Señor. ¿Quiere orar conmigo? ¿Quiere fortalecerse en el Señor Jesucristo? Bueno, es tiempo de entrar en este segmento maravilloso como lo es la oración. La oración que edifica, la oración que nos transporta a la presencia del Señor, la oración que trae bendiciones cuando buscamos al Señor, Sí, así que en esta hora la oración es una herramienta poderosa que acerca a las personas a Dios. Y hoy queremos invitarle a usted para que se acerque a Dios de esa manera. Más allá de pedir cosas materiales y orar por fe, humildad, traer bendiciones, al brindar esa paz interior, fortaleza para superar dificultades, guía y protección, transformar las perspectivas para encontrar bienestar espiritual en cada corazón y solamente a través de la búsqueda de nuestro Señor y Salvador Jesucristo. Cuán bueno y cuán delicioso es habitar los hermanos juntos en armonía. Hoy nos reunimos para poder estar en armonía a través de esta señal. Así que gracias, que el Señor le bendiga en esta linda hora de la noche. Y de esa manera llegar a la presencia de nuestro Señor Jesucristo. Así que le invito allí en la intimidad de su hogar. Vamos entonces orando al Señor. Amantísimo buen Dios y Padre que estás en los cielos, venimos ante tu divina presencia, Señor, honrándote, Dios mío, por dar Dios de la gloria a nuestra hermana, Dios mío, Fermán. Señor, allí, Dios mío, nuestra hermana María Gumercinda Fermán, Padre, oramos por ella, por su familia, por los que tiene cerca, como los que porque tiene a la distancia. Oramos ahí, Señor, y te pedimos que la fortalezca, Señor, y que de gran manera, Dios mío, ella pueda, Dios de la gloria, Señor Jesucristo, ser bendecida, fortalecida, porque tú no te quedas con nada, Señor. Tú estás ahí, Dios mío, para poder, Dios del cielo, alentar y traer vida y esperanza. Por eso oramos a Dios y le decimos en esta linda hora de la noche, Padre, gracias por estas hermanas, Señor, que se unen, Dios mío, y que se han unido durante todo este mes. Tengo una lista de mujeres guerreras, Señor amado, que ahora, Dios mío, Padre Santo, pueden recibir, Dios del cielo, aleluya, Señor, ese toque santo de tu espíritu, esa presencia maravillosa que viene de parte de ti, Señor. Y por eso cantamos, Señor amado, tus maravillas, las maravillas de Dios que transforman el corazón, la vida de cada creyente. Padre, en esta hora, Señor, oh Dios de la gloria, que esa unción fresca, Padre Santo, y ese toque divino, Dios mío, hoy en esta noche, Señor, nos pueda ayudar. Hoy en esta noche, Señor, nos pueda, Dios mío, tocar. Hoy en esta noche, Señor, pueda Dios de la gloria, aleluya, levantarnos, Señor, en gran manera, Dios mío, para poder, Dios del cielo, hacer de este tiempo un tiempo, Señor, un refrigerio hermoso, porque estamos en las manos de Dios. Cuando, aleluya, le alabamos, cuando oramos, cuando nos presentamos, cuando Él escucha nuestro clamor, por muy imposible que sea la lucha, el Señor está necesitando que nos levantemos en fe, que nos levantemos a Él y le digamos en la unidad del poder, aleluya, que viene de su espíritu para guardarnos, para enseñarnos, para darnos, aleluya, este tiempo, oh gloria, de bendiciones, este tiempo de exaltación, porque Él vive y reina por los siglos de los siglos. Padre, tú eres, Señor, la unidad, Dios mío, Padre del Espíritu, que hoy, Señor Jesucristo, nos ayuda. Esa unidad bendita que viene del cielo, Padre, en esta hora, Dios mío, Señor, oh gloria, Señor Jesús del cielo, Padre, que esas opresiones, Dios mío, que esas, Dios mío, malicias del enemigo, Señor,
Señor, puedan ser arrancadas, Dios, de raíz, Padre Santo, todo estorbo, todo aquello, Señor, que impida, Padre, que la comunión de Dios, que el poder del Espíritu Santo, Señor, pueda mantenerse, Dios mío, en cada vida, en cada corazón. Hoy oramos, Dios de la gloria, y te pedimos, Señor, que aumentes cada día, Dios del cielo, aleluya. Oh Señor Jesucristo, Padre Santo, tu pueblo, Señor, aquellos que necesitan ser salvos, Dios mío. Mira, Padre, cuánta gente, Dios del cielo, se va sin esperanza, pero tú tienes un Dios, aleluya, que eres amoroso. Aleluya, amado radio oyente, en esta noche, por eso buscar la comunión de Dios nos impulsa a servir, a entregarnos a Él, a decirle, Padre, en esta noche, Señor, oh Dios mío, tu gloria, Señor, nos sostiene, tu gloria, Señor amado, Padre, nos permite, Señor Jesucristo, acercarnos, Señor, porque es importante, si deseamos orar, aleluya, con una forma eficaz, de manera, agradar a Dios, que produzca ese efecto de vida, que produzca esa necesidad de buscarle, aleluya, como la Biblia nos enseña, orar conforme a su voluntad. La oración, aleluya, es el acercamiento de aquellos que quieren hablar y escuchar al Señor. Aleluya, hay momentos en que necesitamos adorar a Dios, pero hay momentos que necesitamos escucharlo. Hay momentos que Dios nos va a decir a nuestros oídos: yo estoy con vosotros. Aleluya, yo no los he dejado. Quizás has pensado que te encuentras sola, solo, pero en esta noche hay un Cristo de poder que nunca te ha dejado y que nunca te dejará, porque Él está dispuesto para que tú puedas venir con un corazón para adorarle, con un corazón para glorificarle, Padre, en esta linda noche, Señor. Espíritu Santo, obra grandemente, Señor, para que este pueblo, Dios mío, Señor, alcance tu promesa, para que este pueblo, Señor, alcance, Dios mío, Padre de la gloria, Dios del cielo, ese nivel espiritual en que cuando oramos, Señor, buscamos tu

Gracias a Dios el Padre, en el nombre de nuestro Señor Jesucristo, dando siempre gracias a Dios por todo. Por eso es que en esta hora, aleluya, aunque estés pasando dificultad, tienes que darle gracias a Dios, porque sabe, allí es donde Dios se glorifica, allí es donde Dios te quiere enseñar, allí es donde Dios te quiere mostrar, aleluya, que Él es el camino, que Él es la vida, que Él es la esperanza de todo hombre de Dios que está buscando, aleluya, esa presencia, ese divino poder que permanece para siempre. Y por eso hoy nos acercamos en comunión divina con nuestro Señor para decirle: Padre, en esta hora, Señor, Espíritu Santo, tú eres fiel, tú eres Señor, el que ahora, Padre de la gloria, estás atento a llegar a esa casa donde esa hermana está deseando una comunión, donde ese hermano está deseando, Señor, esa comunión divina, Padre de la gloria, en el nombre de Jesús. Por eso a ti clamamos, Padre Santo. Por eso a ti, Dios mío, venimos creyendo, Dios del cielo, aleluya, por todos nuestros queridos radio escucha, Señor, en diferentes partes, Padre Santo, donde allí, Dios mío, Señor, entendemos, Padre de la gloria, que hay una lucha, sí, porque hay un enemigo que no quiere que tú adores a Dios, porque hay un enemigo que tú quieres que tú glorifiques. Pero cuando hay gratitud, cuando hay acción de gracias, oh gloria, oración de confesiones, por eso hoy voy a confesar mi maldad, pues me pesa haber pecado, dice el libro de Salmos 38. Oh gloria sea el nombre del Señor. Oración de intercesiones, que lo que hacemos hoy, estamos orando unos por los otros, estamos pidiéndole al Señor que Él sea la ayuda, que Él sea la fuerza, que Él sea el anhelo, que Él sea el Dios que hoy, aleluya, pueda derramar su espíritu y que usted su alma se la pueda entregar a Dios, porque ese Cristo maravilloso que en esta hora se mueve en gran manera. Oración de intercesión, oración por las necesidades, aleluya, que estamos orando, las necesidades de otro. Lejos estará de mí pecar contra el Señor, dejando de rogar por ustedes. Primera de Samuel, capítulo 12, versículo 23, donde, aleluya, oh gloria, no hay que dejar de adorar unos por los otros, no hay que dejar de buscar esa comunión divina. Por eso, Señor, en esta hora, Padre, tu mano, Dios mío, Señor, llega, Padre de la gloria, a cada corazón, Señor, a cada vida, Dios mío, que hoy encuentre, Señor, en este tiempo glorioso, Señor amado, de la oración, en este tiempo glorioso del poder del Espíritu que obra grandemente, Señor. Entra, Dios mío, Señor amado, Padre de la gloria, a ese corazón que dice: me rindo, Señor. Padre de la gloria, a esa persona que está intercediendo por los suyos, Señor amado, por lo de la casa, por sus hijos, por el matrimonio, por el esposo, por todo, Señor. En gran manera venimos, Dios mío, orando, venimos, Señor, levantando este tiempo, oraciones de peticiones, Señor, por las necesidades. Si alguno de ustedes quiere a sabiduría, pídasela a Dios y Él se la dará, pues Dios, aleluya, nos da esa sabiduría, como lo dice Santiago. Por eso en esta hora, esa sabiduría bendita del Dios del cielo hoy nos permite, Padre mío, Padre mío, en esta hora, Señor, siento, amado hermano, que las cadenas del enemigo no prevalecen cuando usted adora a Dios, no prevalecen cuando usted busca la gloria bendita de su Salvador, no prevalecen cuando todos en la unidad podemos venir y decir: Señor, en oración, en súplicas, en clamor, en peticiones, aleluya, con mi voz clamé a Dios clamé y Él me escuchó, según el Salmo 7:7, versículos 1. Por eso venimos delante de Dios para decirle: Señor, oh Dios mío, levántalo, Dios de la gloria, oraciones, oh gloria, sea el nombre del Señor, que en esta hora podamos venir y decirle: Dios mío, no tengo nada que darte, porque todo lo que tengo es tuyo, no tengo nada, Señor, que ofrecerte, solamente un corazón rendido, solamente, aleluya, un espíritu quebrantado delante de la presencia divina.
reina del rey de

siempre, por los siglos de los siglos, y por eso hoy, aleluya, nos deleitamos y le decimos, en tus manos, Señor, amado Padre Santo, encontramos, Señor amado, este tiempo glorioso, aleluya, es un tiempo de venir, aleluya, cuando venimos, aleluya, a través de las oraciones, aleluya, unos, aleluya, aleluya, son edificados, otros, aleluya, mejoran sus vidas y la relación con Dios, otros siguen adelante recibiendo bendiciones, porque cuando oramos, aleluya, hay beneficio, saber que Dios responde, sí, Jeremías 33:3, aleluya, saber que Dios cuida, sí, en primera de Pedro, capítulo 5, versículo 7, saber que Dios libra de los miedos, sí, Salmo 34:4, recibir la paz, que, aleluya, guarda la mente, el corazón, allí en Filipenses 4:5-7, recibir misericordia y gracia en los momentos de necesidad, como lo dice el libro de Hebreo. Por eso hoy necesitamos, y todos de una manera u otra estamos necesitados, ¿verdad que sí? Usted allí donde se encuentra, pero en esta hora hablamos con el Rey del Cielo, hablamos con el Dios Todopoderoso para decirle, Padre, en esta linda noche, Señor, esa comunión y ese fuego santo, ese poder abrazador de un Cristo glorioso que ahora, Señor, aleluya, Padre Santo, está llenando, Dios mío, esa vida, está llenando ese hermano, esa hermana, Padre, que ahora necesita, Señor, ese toque santo del poder y la gloria de un Cristo maravilloso que reina por los siglos de los siglos. A Él le cantamos y le decimos, Señor, oh Dios mío, Padre, en tus manos, Padre Santo, nos ponemos, Señor, porque encontramos en ti vida, porque encontramos en ti esperanza, porque sabemos, Señor, que no hay otro más grande como tú, Señor, entre los dioses. No hay otro, Señor, que pueda, Padre Santo, apartarnos, Dios mío, de ese amor tan grande, de ese amor, Dios mío, poderoso Rey que vive por los siglos de los siglos. A ti sea la gloria, a ti sea la gloria. Llénese de Dios en esta noche. Recibe ese toque santo, porque se mueve a través de los aires. El Señor está enviando esas bendiciones a través de los aires, aleluya. Está enviando ese socorro a través de los aires, aleluya. Dios está escuchando, sí, Dios ya sabe todas las cosas, porque, aleluya, estamos aquí, porque Él sabe que estamos buscando la bondad, la misericordia del Señor. Están disponibles para los que creen cuando, aleluya, clamamos con fe. Muchos recursos que se necesitamos devolvernos, oh gloria a Dios, por la gracia de Jesucristo. La oración nos acerca más a Dios, la oración nos acerca en la comunión del Espíritu, la oración nos hace sentir que hoy, Dios mío, estamos, Padre Santo, oh Dios de la gloria, con toda libertad. Alábelo, alábelo, alábelo, allí donde se encuentra, no se canse de adorar a Dios, no se detenga de darle acción de gracia, aleluya, no se detenga de decirle, Dios mío, sin ti no podemos vivir, Señor, sin ti no podemos, Señor amado, permanecer, Dios mío, en este caminar, pero allí llega Dios, pero allí llega su presencia, Padre, oh Dios de la gloria, obra, Señor, grandemente, Dios mío, tu poder permanece para siempre, tu poder permanece, Dios de la gloria, en la Biblia encontramos esos ejemplos lindos, oh gloria, hombres que no cesaron de darle gloria a Dios, hombres que se encontraron con el mismo Jesús, hombres que se encontraron, aleluya, llenos del poder. La Biblia nos enseña que nuestras oraciones deben ser, aleluya, con todo corazón, dirigidas a Dios, al Padre, al Hijo y al Espíritu Santo. No debemos orar, aleluya, a ninguna otra cosa creada aquí en la tierra, no, Señor, porque ninguna cosa creada aquí abajo nos podrá ayudar, solamente la mano de Dios, aleluya, hechas para que usted y yo podamos estar con una mente abierta, con un corazón dispuesto, con un corazón para adorarle, con un corazón para decirle, Padre, en esta hora, Señor, aleluya, nos levantamos, Dios mío, porque allí, Señor, tu poder desciende, Señor amado,
Tu poder nos muestra, Señor Jesucristo, que tú eres fiel, tú eres el camino, la verdad, tú eres, Dios mío, la esperanza, tú eres, Señor, el que todo lo puede, el que está, Dios, en esta noche, Padre Santo, abriendo, Dios de la gloria, esos corazones, Padre Santo. Ay, mi alma alaba la gloria de Dios que se mueve grande y poderosamente. Mi alma glorifica y le da gracias al Señor, porque Él, aleluya, nos ha dado de su presencia, nos ha dado de su poder, y por eso hay que alabarlo, porque a su lado somos más que vencedores, porque al lado de Cristo somos más, aleluya, que vencedores en Él, para adorar, para glorificar, para decirle, Señor, oh Dios mío, Señor, en tus manos, Padre Santo, está, Dios del cielo, aleluya, esa vida, Dios mío, que hoy necesita, hoy llega, Dios, aleluya, oh Dios mío. Por eso, Señor, abre, Dios de la gloria, esos corazones que se rindan a ti, Dios mío, que alaben tu nombre, que glorifiquen, Señor, porque tu poder está dispuesto a poder, Señor, ayudarnos. Tu poder está dispuesto, Señor, a sacarnos, Dios mío, Padre Santo, de toda, Dios de la gloria, Padre, impedimento, Señor, de las tinieblas, que vengan, Dios mío, Señor, a querer, Dios del cielo, detener a hombres y mujeres, que ahora, Señor, nos dirigimos para glorificar, alábelo. Vamos en esta noche, ¿cuál es su situación? ¿Qué es lo que está pasando en su vida? Venga, yo le digo en esta hora, Dios es fiel, Dios es bueno, Dios quiere ayudarle, Dios quiere, aleluya, sacarle, oh gloria sea el nombre del Señor, y enseñarle que allí habita Dios, en medio de alabanza, en medio de un corazón, aleluya, que adora su nombre, en medio de un corazón, aleluya, que invoca su nombre, en medio de un corazón, alabado sea tu nombre, Padre. Por eso en esta hora, Señor, a ti nos acercamos, oh gloria a Dios, en confianza, hermano, en confianza, porque Él es fiel, porque Él es bueno, porque dichosos los que confían en Él, dichosos los que creen en Él, dichosos los que esperan en sus divinas promesas, porque Dios no tarda sus promesas de amor, de misericordia para con nosotros. Por eso, ay, Dios mío, en esta hora, Señor, por eso, Dios de la gloria, este es el gozo de los hijos de Dios, este es el gozo de hombres y mujeres que hoy, Señor amado, hemos reconocido: yo no puedo vivir sin esto, hermano, yo no puedo vivir sin adorar a Dios, yo no puedo vivir sin la misericordia de Dios. Pero qué bueno que el Señor hoy nos ayuda, qué bueno que el Señor hoy nos levanta, qué bueno que el Señor hoy, aleluya, ha venido, oh gloria sea su nombre, aleluya, para darnos este tiempo de poder adorarle y de poder decirle, Señor, en esta hora, Dios mío, llena, bautiza con tu poder, trae promesas, Dios mío, milagro, Padre Santo, que allí lleguen, Señor, a esas vidas, Padre, que hoy necesitan, a esa vida, Señor, que hoy anhelan, Padre Santo, aleluya, el mover de Dios, el mover de Dios, el mover de su Espíritu, el mover de la gracia salvadora que viene solamente de Cristo, la gracia salvadora. Ay, Señor, en esta hora, Padre Santo, por eso, Dios mío, te adoramos, por eso, Señor, te glorificamos, por eso, Señor, hoy estamos aquí, Señor, para bendecirte, adorarte y glorificar tu nombre.

Recibe ese toque santo del Señor. Recibe ese toque santo del Señor. Vamos, en esta hora. Aleluya, Espíritu Santo. Obra, Señor. Obra grandemente, Dios mío. Obra grande y poderosamente, Señor. En los corazones que hoy nos rendimos porque llegamos, Señor, a través de todas estas radios, Padre Santo, en esta linda hora de la noche, Señor. Oh Dios de la gloria, queremos traer, Dios mío, Padre, esperanza. Esperanza que llena. Esperanza que edifica. Esperanza que nos da, Dios mío, Señor, esa promesa de servir, de buscar, de entender los propósitos de Dios, de entender las maravillas que vienen de ese Cristo de poder. Por eso hoy no se canse de alabar, no se canse de decirle, Señor, nada es imposible para ti. Tú eres, Señor, oh Dios de la gloria, tú eres, Dios mío, el que me ayuda, tú eres, Señor, el que me levanta. Dios mío, en esta hora, Señor, ahí está el poder, ahí está el poder. Ay, no permita, no permita, vamos. Hay que estar, aleluya, bajo ese manto, oh Dios mío, bajo esa cobertura del Cristo de poder, bajo esa cobertura del Dios que todo lo puede, bajo esa cobertura del Rey que vive para siempre, por los siglos de los siglos, en esta linda hora, aleluya. Tú eres fiel, tú eres bueno, oh Dios mío, Señor, oh Dios del cielo, aleluya, porque allí está el Señor. Padre Santo, oro por esas necesidades. Mira cuántas necesidades, cuántos cuerpos necesitan sanidad. Mi Cristo, en esta hora, tú eres, Señor, el que demuestras a este mundo en tiniebla que hay un pueblo, Señor, que es atendida su oración, que es atendido a aquellos que vienen, Señor Jesucristo. Por eso, Dios mío, a ti venimos, Padre, en esta hora, Señor, proclamando, Dios mío, Padre Santo, que allí, Señor, tú

0: días, días.
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0: Ay, bendito sea tu nombre, Padre, en esta hora, en el nombre de Jesús de Nazaret.
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0: Allí, Señor, llega el consuelo de Dios. Allí llega el consuelo divino de ese Rey majestuoso que se mueve en gran manera. Pero hoy, Señor, estamos, Dios mío, creyéndole el poder, en el poder transformador de ese Dios que vive.

con esa enfermedad, Dios. Padre, en esta hora tú eres el único que puede, Señor Jesús, ayudarles. Eres el único que puedes entrar ahí en este lecho, Señor. Padre, a pesar del dolor, a pesar, Dios mío, de esa enfermedad, Dios mío, quizás enfermedad crónica, quizás enfermedad, Dios mío, incurable, quizás enfermedad, Dios mío, Padre, donde verdaderamente, Señor, creemos, Padre, que estamos, Dios mío, presentes ante tu altar, Dios de la gloria, a través de este segmento de oraciones. Allí, Señor, tu mano llega, Dios mío, para poder ayudar a ese hermano, Señor, que esté acá.

bendito sea, allí en ese momento de agonía, Señor, pedimos que tú seas la consolación. Padre, allá, Señor, en Cerco de Piedra, oramos, Dios mío, allí por la familia Vigil, Señor. Padre, ayuda a los hijos, Padre, de la gloria de este varón, Señor, que ha partido, Dios. Señor, Padre Santo, allí dales fuerza, Señor. El dolor, Dios mío, la tristeza, porque nadie quiere perder a un ser querido, Señor. Pero tú, Señor Jesucristo, nos das la vida y un día nos la quitas. Padre, porque tenemos un día de nacimiento, pero tenemos un día de muerte. Aleluya. Y por eso, Señor, queremos estar a cuenta contigo, porque el poder de Dios es el único que nos puede ayudar hasta el último momento de vida. Hoy somos y mañana no somos. Y todos vamos para el mismo lugar. No se cree usted superior a otro. No se cree usted porque usted tiene y el otro no tiene y usted es mejor que el otro. No, Señor, todos vamos para el mismo lugar. A todos nos van a enterrar ahí en el mismo cementerio. Y hay que aprender a confiar. Y que si nos vamos con gozo y con alegría. Y que si nos vamos, que nos lleven a poner, oiga usted, allí en esa tumba. Pero que con, aleluya, con una esperanza de vernos en gloria. Porque los hijos de Dios no perdemos el tiempo. Sí, he orado porque el Señor me sane, dijo Pablo. Pero me dijo, bástate mi gracia, porque mi poder se perfecciona en la debilidad. Y hay mucha gente que quizás tiene meses, años. Y Dios te lleva de a poquito, de a poquito, de a poquito. Pero no es que Dios te ha abandonado, no es que Dios se ha olvidado de ti. Dios está ahí para ayudarte, Dios está ahí para sanarte. Pero te lleva de a poquito. Hay que rendirnos al Señor. Hay que rendirnos a Dios Todopoderoso, porque Él, aleluya, todo lo puede. Y Él está dispuesto, aleluya, en esta noche. Ay, mi alma adora la gloria de Dios. La gloria de Dios se manifiesta allí en tu cama. Y estoy orando por los enfermos, sea cual sea la enfermedad. Oiga, yo tengo una lista de gente que necesitan operación de la vista. Tienen problemas que hay una persona que tiene agua en los pulmones. Hay personas que están ya casi en la etapa final de insuficiencia renal. Terrible, hermano. Hay personas que, oiga, tienen úlceras en el espinazo, donde no pueden caminar. Personas que tienen problemas en el hígado, hígado graso, problemas en la vesícula. Oiga, y tantos, infección urinaria y cuántos problemas. Pero es necesario poder pedirle al Señor, tú cambias, tú transformas, y yo puedo creer, Señor, aleluya, que si me voy contigo, y si me quedo para que yo pueda aprovechar al máximo los días que yo vivo en esta tierra, para que el nombre del Señor, a través de su testimonio, sea glorificado. Y a través de su testimonio, aleluya, el poder de Dios se manifieste en cada creyente que adora, que glorifica, porque el poder y la sangre de Cristo tiene poder. El

esa sangre, hermano. A pesar de la lucha, sea cual sea, lucha económica, lucha espiritual, guerra espiritual, destrucción emocional, sea cual sea, esa sangre te hace libre. Esa sangre te limpia, esa sangre te hace sentir, aleluya, que el poder de Dios rompe cadena, que el poder de Dios. Vamos entonces a pedirle al Señor que Él nos dé, aleluya, de esa sangre maravillosa que viene de Dios, de esa sangre maravillosa que viene de ese Cristo de poder que hoy nos está invitando a que le digamos, Señor, oh Dios mío, Padre, no quiero regresar, no quiero, Dios mío, Señor, apartarme, oh Dios de la gloria, aleluya, contra todo viento y marea, tengo que seguir, porque sé que el poder y la sangre de Jesucristo me ayuda, porque sé que el poder y la sangre de Cristo me levanta, Padre. Mira en ese hospital, mira esa anciana, mira ese anciano, Padre, mira, Señor, cuántas vidas, Señor Jesucristo, están, Padre de la gloria, Señor, con sus hijos en ese hospital. Padre de la gloria, mira ese dengue, Dios. Mira, Señor, ese sarampión, Padre. Mira, Señor Jesucristo, ese problema facial. Ese mini derrame, Padre. Cargamos el cuerpo, Dios. Y él ya no, y colapsa. Nuestro cuerpo colapsa porque los estresamos. Y a veces por cosas que no las vamos a resolver. Nos estresamos por cosas que no vamos a solucionar. Que están aquí. En este mundo imperfecto, pero Dios, a través de la sangre, a través del poder, a través de su manto de gloria, nos permite en esta noche, aleluya, que podamos entonces decirle, Señor, contra viento y marea, yo voy a seguir, aleluya, buscando de Dios, voy a seguir llevando, Señor, oh Dios mío, Señor, esa alabanza, aunque en esta cama, aunque ya no tenga fuerza, pero yo tengo un Cristo, aleluya. Oh, yeah.

0: Ese amigo que no te desampara. Ese amigo que no te deja. Ese amigo que te acepta tal como eres. Con defectos o sin defectos. Aleluya. Dios no está viendo tu falta. Dios no está viendo, aleluya, tus errores. Dios está viendo que ese corazón se rinde para glorificarlo. Que ese corazón se rinde para adorarlo. Que ese corazón se rinde para darle la victoria a un Cristo maravilloso de poder. A un Cristo maravilloso. Oh, gloria sea el nombre del Señor. Por eso vamos entonces a entregarnos a Él. Y que esta noche sea una noche de victoria, Padre, por todas estas estaciones de radio, Padre, allá en Guatemala, Señor, en Metapán, Señor, en la Unión, San Miguel, Morazán, Zulután, Dios mío, Señor, Padre, allá en San Vicente, Padre de la gloria, en el nombre glorioso de Cristo Jesús de Nazaret, allá, Señor, en Nicaragua, Dios mío, Padre de la gloria, allá en Honduras, Señor, en Culmí, oremos, oremos, mira, Señor, cuántas familias son fortalecidas a través de estos medios de radio, a través, Dios mío, Padre Santo, de esta, Dios de la gloria, señal de oraciones, porque oramos un Cristo vivo, oramos un Cristo, aleluya, de poder, oramos un Cristo que hoy en esta noche, Señor, atiende si estás, Señor, dispuesto a poder, Padre de la gloria, Señor Jesucristo, estar junto a ti, porque hay que luchar, oh gloria, hay que mirarlo a Él, hay que seguirlo a Él, hay que ampararlo a Él y poder decirle, Señor, en esta linda noche, gracias, gracias por este segmento, qué momento más lindo, gloria a Dios, y hay que aprovecharlo, hermano, hay que aprovecharlo porque Dios está dispuesto a bendecir, está dispuesto a darnos, oh gloria, aleluya, en el nombre de Jesús de Nazaret, esta es hora de levantarnos y poder decirle, Dios mío, aquí estoy, Señor, entregando todo lo que hice en este día. Dele gracia por todo lo que hizo, hermano. Salió, no salió, fue a trabajar, no fue a trabajar, estuvo haciendo oficio en casa, no hizo oficio en casa, no hizo nada, se la pasó meciéndose en la hamaca. Oiga, por todo, dele gracias a Dios. Porque Dios, aleluya, quiere esos corazones que le alaben. Y que a través de esta señal de televisión, Canal 31, oh gloria, bendito sea el nombre del Señor, el 599, Padre, que bañamos toda la zona oriental de nuestra República El Salvador. Oramos, Señor. Oramos, Padre de la gloria, porque allí tú eres fiel a nuestros hermanos. Allá, Dios mío, Ramanal Baja Verapaz en Guatemala, oramos, Señor, que tú ayudes esa estación de radio, que ayudes, Dios mío, Señor, a nuestros hermanitos allí en Guatemala, salir hacia adelante, Padre, levanta la iglesia a través de estas estaciones, que escuchen mensajes que edifican, música que edifica, Señor, Padre Santo, allá en lo que es Metapán, Señor, gracias por nuestros hermanos, Padre Santo, que han tenido a bien, Dios mío, Padre de la gloria, Señor, allí, Dios mío, darnos, oh Dios de la gloria, Padre Santo, esta bendición. Mañana nos levantaremos una vez más, Dios mío, en la madrugada, Señor, para levantar otro segmento de oración. Por eso, Señor, venimos ante ti para suplicarte que allí, Señor, tu mano se mueva. El poder de Dios es grande, aleluya, porque Él nos da de sus promesas. Gracias por nuestra hermana Gumercinda, Dios, a toda la gente en Bobadilla, en las maderas, Dios mío, nuestra hermana Concepción, Padre Santo, allí oramos, Dios mío, por todas esas vidas, Señor Jesucristo, allí Dios de la gloria, allí, Señor, por esta muchacha, Señor amado Padre, que está ahí necesitada, Dios mío, todo problema, Padre del corazón, todo problema, Dios mío, allí oramos y te pedimos, Padre, Dios de la gloria, Joel Trujillo, Señor Julio Argueta, Priscila López, Señor Eduardo Flores, Jeremías Sánchez, Padre, Carolina Delgado, Dios mío, Piedad Blanco, Señor, Berta Díaz, familia, Señor Figueroa, Luis, Señor, el hermano Luis Guzmán, Señor Jesucristo, Yolit, Padre, por fortaleza espiritual en Honduras, Padre Santo, y muchos que tengo aquí, Señor, Padre de la gloria, oh Señor, tú has sido fiel, y por eso, Padre Santo, necesitamos, Dios mío, Padre, creer en las maravillas que vienen de Dios, el Santo de Israel.
1: ¿Por qué destruyes con tus herejías la perpetua virginidad de María? Fui a las Escrituras para responderle y le dije, leamos en el Evangelio de San Mateo, capítulo 13, versos 53-56. Aconteció que cuando terminó Jesús estas parábolas, se fue de allí y venido a su tierra les enseñaba en la sinagoga de ellos, de tal manera que se maravillaban y decían, ¿de dónde tiene esta sabiduría y estos milagros? ¿No es este el hijo del carpintero? ¿No se llama su madre María y sus hermanos Jacobo, José, Simón y Judas? ¿No están todas sus hermanas con nosotros? ¿De dónde pues tiene este todas estas cosas? Está claro que María era la esposa de un carpintero y que Jesús tenía otros hermanos y hermanas. La expresión, ¿no se llama su madre María y sus hermanos Jacobo, José, Simón y Judas? ¿Acaso puede entenderse la palabra hermanos en otro sentido que hermanos nacidos de la misma madre? Y en el Evangelio de San Mateo, capítulo 12, verso 46 al 50, dice, mientras él aún hablaba, he aquí su madre y sus hermanos, corroboramos otra vez que tenía madre y hermanos, su madre y sus hermanos estaban afuera, le querían hablar, le dijo uno que estaba allí, he aquí tu madre y tus hermanos están afuera y te quieren hablar. Respondiendo él les dijo, ¿quién es mi madre y mis hermanos? Y extendiendo su mano hacia los discípulos, dijo, he aquí mi madre y mis hermanos, porque todo aquel que hace la voluntad de mi Padre que está en los cielos, ese es mi hermano, mi hermana y mi madre. Con esto expresa Jesús que la relación física no ofrece ningún beneficio especial para con él. Que la única relación que vale con Jesús es la espiritual, pues su hermano y hermana y madre es todo aquel que hace la voluntad del Padre que está en los cielos. Terminadas las preguntas acerca de la infalibilidad, de la Inmaculada Concepción, de la perpetua virginidad y de la deidad de María, dio la orden la superiora general que si yo no renunciaba a lo que había recibido, empezaría el castigo. Yo no podía renunciar, puesto que cuando tú aceptas a Cristo como Salvador de tu vida, no estás aceptando cualquier cosa. Ahora eres linaje escogido. Él te ha escogido, pagó un precio por ti. Así que le respondí, no voy a renunciar. Yo acepté al Hijo de Dios como Salvador. Aquí en la tierra, yo estaba en aquella silla atada y con los ojos vendados ante la expectación de una numerosa congregación donde se habían reunido un grupo de monjas de diferentes congregaciones para presenciar aquel acontecimiento en defensa de la religión tradicional. Me dijo, vamos a ver si eres tan valiente como pretendes ser. Vas a tener que renunciar. Sentí un dolor profundo y fue cuando empezaron a arrancar el cabello de mi cabeza. Lo hacían con una pinza o unos alicates. Yo sentía cuando en cada tirón se desgarraba el cuero cabelludo y cómo la sangre fluía. Había algunas interrupciones para darme la oportunidad de retractarme. Fue en aquel momento cuando yo clamé con todas las fuerzas aquella promesa de Jesús: y recibiréis poder cuando haya venido sobre vosotros el Espíritu Santo. Recibí la fuerza y el poder de Dios, y por mucha oportunidad que ella me diera para renunciar, no lo hice, porque sabía que había aceptado a un Cristo de poder que me daría fuerza para soportar el dolor. Sin negar que Él es el Señor de señores y todopoderoso. El dolor era tan fuerte que llegué a desmayarme. Cuando desperté, estaba encerrada en una celda. Todo mi cuerpo estaba lleno de sangre. Mi cabeza estaba adormecida y vi entrar a una de mis compañeras con un espejo diciéndome irónicamente: mira tu cabeza, pareces un monstruo. Se burlaba y me decía: atrévete a salir otra vez para seguir difamando nuestra religión. Aquello me indicó la maldad que podía alimentarse en un lugar a través de la tradición romana y todo lo que significaba la pompa pagana. Toda esta maldad había sido alimentada desde Roma. ¿Cuán grande era el contraste de la obra redentora que había hecho Cristo en mi vida y lo que me habían enseñado la tradición a través de un bautismo de infantes, de confesiones ante un sacerdote, de oraciones a la Virgen, de la celebración de la misa? Todo esto eran falsedades, como los supuestos sucesores de Pedro, quienes pretenden poseer autoridad de Dios para denominarse vicarios. Podía corroborarse esto claramente en el comportamiento de aquella monja que me hacía mirar al espejo y se burlaba de mí. La única alternativa para abrirnos el reino de los cielos es la misma confesión que hizo Pedro hace 19 siglos cuando confesó que Jesucristo es el Hijo del Dios viviente, siendo esta la única llave, el arrepentimiento y la fe en un Salvador. Según las órdenes de la tradición romana, había podido pasar el resto de mi vida en aquella celda oscura. Pero yo no había renunciado al Cristo que acepté. Yo le había pedido poder y estaba segura que Él me sacaría de aquel lugar. Permanecí allí hasta que llegara el momento en que Él se glorificara. Sucedió 15 días más tarde. No sabía cómo, pero había un abogado amigo de mi familia. Se interesó en saber qué había pasado con mi vida. Habló con mis padres. Mis padres no supieron dar razón de mí, no sabían dónde estaba en ese momento. Preguntó en la universidad, en mi antiguo trabajo, y nadie le dio razón. Como abogado entonces, decidió formular una demanda por secuestro, lo cual considero que no fue simplemente una coincidencia, que fue esta la forma como Dios obró. Fue por muchos conventos presentando la demanda por secuestro, especialmente en el convento de las Siervas de la Madre de Dios, donde a través de mentiras lo llevaban de un lugar a otro. Se dio cuenta del juego y decidió con firmeza y como abogado exigir a esta congregación de Siervas de la Madre de Dios que tenían que saber de mi paradero. Mientras tanto, yo permanecía en aquella celda oscura donde solamente había escombros y pestilencia. Un día que el abogado se presentó a este lugar, insistió y afirmó que yo estaba allí. Aunque le negaron, Él mostró la demanda que llevaba, una demanda por secuestro, y que tenía un permiso para allanar aquel lugar. Hubo un poco de temor de parte de la portera, quien fue a mi celda y me dijo: voy a abrirte la puerta y tú sales corriendo, no queremos problemas con las autoridades. Me abrió la puerta, fue esta la forma como salí de allí. Este fue un milagro más. Pude darme cuenta que el Cristo que acepté era real y estaba vivo, estaba conmigo. Empecé a congregarme en una iglesia evangélica. No tenía ni un solo cabello en mi cabeza y había una infección, pero un día el Señor se glorificó y me creó cabello nuevo. Solamente Él podía hacerlo. Una vez que el cabello es arrancado de raíz o quemado, nunca vuelve a nacer. Pero Jesucristo lo hizo, creó cabello nuevo en mi cabeza. Me dediqué a estudiar la palabra, ingresé a un instituto, luego me dediqué al evangelismo. Unos años más tarde contraje matrimonio con un puertorriqueño. Actualmente mi hogar está dedicado al Señor. Mi esposo y yo nos dedicamos al evangelismo, teniendo grandes experiencias con el Señor en el campo misionero. Estoy segura que Dios permitió todo esto en mi vida con un propósito. Esta experiencia vivida en mi carne y en mi espíritu llevará muchas vidas a los pies de Cristo. Si eso sucede con...
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0: cuando me secuestró, me llevó a una finca. Él llevaba un puñal y me iba dando mucho golpe en el camino. A mi madre le dijeron lo que estaba pasando. Y cuando a mi madre le comentan lo que está pasando, cierra la discoteca, arranca para allá con unos hombres. Cuando llega, rompe la, la puerta, logran entrar. Y yo estaba maquinando cómo clavarle aquel puñal a aquel muchacho. Porque yo dije, este no me golpea más. Este no me pone una mano encima más. Él no es mi padre. Que estoy cansado de que me golpee. Estoy cansado de que me ponga la mano encima. Y fui desarrollando eso en mí, ese odio hacia los hombres. Y me envían a estudiar acá, a Santo Domingo. Y cuando vengo, conozco a una jovencita en el colegio. Esta jovencita había escuchado hablar de lo que yo había pasado. Y me dice un día, quiero que vengas conmigo a comer a mi casa. Yo acepto comer en su casa. Pero le pregunto a alguien cercano a mí, dime qué pasa con ella. Y me dice, ten cuidado que esa muchacha es media rara. Pero si ella te ofrece estar contigo, dile que sí, pero con la condición de que primero esté conmigo. Yo me fui. Cuando llego allá, ella se pone una cosa de la que se pone Shakira para bailar y dance. Y empieza a moverse. ¿Y de qué se trata esto? Dice, tú vas a ver de qué se trata ahora. Y yo, como entraba en todo, me quedé esperando a ver de qué se trataba. Y de lo que se trataba, créame que no fue muy bonita cosa. Ese día yo me conocí con aquella muchacha. Empecé a salir con ella, a tener una relación formal con ella. De repente me gustaban los hombres, pero como que ya me los hallaba medio raro. Porque me empezó a gustar más la hembra que el varón. Y cuando yo veía un varón que me enamoraba, yo decía, muchacho, quítate de ahí. Pero cuando veía una femenina, decía, como que ella está buena. Lo que pasó en medio de esa relación sexual es lo que la gente llama incubos o súncubos. O yo llamaría una transfusión de espíritu. El espíritu que se enconde detrás de ese cuadro con una mujer morena, con una serpiente rostreada en su cuerpo, al cual nosotros le conocemos como Santa Marta, aprovechó aquel momento y se introdujo a mi vida. Ahí empecé a salir con cuantas mujeres me pasaban por el lado. Dejé de salir con hombres para estar con mujeres. Ya de repente no era la muchachita que estaba buena del barrio. Empecé a vestirme como hombre. A veces cuando me vestía de mujer, yo misma decía, parezco un pájaro. Óigame qué diablura. Cuando yo me vestía de mujer, que a veces me ponía un vestido y me soltaba el pelo y unos tacos, decía, hoy me dio para ser pájaro. Porque para mí, en ese entonces, aunque yo nací mujer, yo creía que yo era un hombre. Y me paraba así como un tigre. Me hacía trenza. Tenía el cabello rizado. Tenía cuadritos. No salía del gimnasio. Mi cuerpo usted lo ve antes y dice, verdaderamente que Dios cambia. Ahora usted ve cómo yo no tenía cuerpo de mujer. Prácticamente así. Y Dios me hizo como cirugías plásticas. Porque el Dios que yo conozco es de todo. Cirujano, enfermero, es de todo. Él es completo. Y a mis 18 años, como yo estaba bueno, que estaba bueno era, cuando iba a esas discotecas de lesbiana, aquí en nuestro país, en la zona colonial, hay discotecas de lesbiana, de homosexuales. Hay iglesias con entidades pentecostales de homosexuales donde son dos pastores, los maridos y el marido. Una iglesia con entidad católica, no es católica, pero tiene entidad católica, donde es presidida por un supuesto sacerdote que es una fémina. Y a mis 18 años de edad, yo conozco otra jovencita de tantas que había conocido. Y empecé a salir con ella. Yo creía que ella tenía 15, 16. Pero cuando se desató el problema, la jovencita tenía 13 años. Ahí me andaban buscando presa. Porque la muchacha cuando llega a mis manos es señorita. Y de ahí en adelante usted sabe qué pasó. Usted me pregunta, pastor, ¿y cómo fue eso? Búscalo en internet. Y todas las menorcitas que yo veía en los barrios, yo tenía buena posición, sabía andar en buenos vehículos, tenía mucha gente de influencia que me patrocinaba mis ponches. Y yo le prometía viajes, le prometía sueños a aquellas menorcitas y me las llevaba para mi apartamento. Mientras los padres creían que estaban haciendo tarea o que estaban estudiando, estaban siendo dañadas por aquella persona. Y entonces, a raíz de esta relación con esta jovencita, ya me andan buscando presa por violación. Tuve que salir corriendo para el campo. Pero en ese momento logré zafarme de esa. El otro día logro hablar con la madre de esta jovencita. Y cuando estoy hablando con ella por teléfono hace como 2 o 3 años, ella me dice, tú te arrepentiste hace un tiempo y yo he orado por ti. Y todavía aquí hablando contigo yo tengo un citatorio para cuando Dios quiera ir y meterte presa. Pero como yo entiendo que Dios cambia, como yo entiendo que Cristo transforma, yo puedo ver la transformación en tu vida. Y hoy hago nulo este citatorio, y hoy rompo este citatorio, porque tú eres nueva criatura. La que le hizo el daño a mi hijo está muerta, porque cuando viniste a Cristo pasaste de muerte a vida.
1: ¡Oh, gloria!
2: ¡Prende!
1: ¡Oh, santo!
0: Porque eso es lo que pasa, que tú puedes ser el delincuente más grande, tú puedes ser el homosexual más grande, tú te puedes vestir de hombre, de mujer, de lo que sea, y cuando tú vienes a Cristo, el que se crea mujer se muere y se vuelve hombre, el que se crea hombre se muere y se vuelve mujer, el que se crea delincuente se vuelve un hombre correcto. La que se cree prostituta se vuelve una señora de casa decente. Eso es lo que mi Cristo hace. Ahí empecé a juntarme en la discoteca con muchas mujeres. Andaba con narcotraficantes, le llenaba 3 y 4 jipetas de mujeres. Tenía un imán que arrastraba a las mujeres como yo la quisiera. Los lugares y pagaba por la mujer que me gustaba. Me la llevaba a mi apartamento, a la cabaña, las golpeaba. Compraba botellas de vino con botella de champaña y agarraba y se la vaciaba en todo el cuerpo. Que sabe algo, el que es herido aprende a herir. Yo venía con un odio por los hombres, venía arrastrando un odio, una marca, una herida, y ya como a mí me habían herido, yo quería herir a todo el que me pasaba por el lado. En ese momento empezaron a verme mujeres ya mayores, adineradas. Y empezaron a decirme, tú te ves bien, yo pago lo que sea por ti. Ahí yo empecé a prostituirme. Cobraba 15, 10 y 5 por favores. A veces salía con 2 y 3 mujeres en la noche. Agarraba y duraba 5 días bebiendo en la calle. En el día me lo pasaba en los colmadones. En la noche me iba a la discoteca y me cambiaba en las tiendas. Y ahí mismo dejaba la ropa. Y ya cuando no aguantaba más me iba a mi casa. Agarrábamos y comprábamos la droga por bloque. Empezó a gustarme la droga. Cocaína, marihuana, éxtasis. Agarraba y me entraba las pastillas de éxtasis. Duraba 2 y 3 días, semanas. Extasiada, que no sabía ni dónde estaba. Agarraba la cocaína. Y empezaba a consumir, y no le encontraba fin a esto, ni esto saciaba el vacío que había dentro de mí. Iba a todos los brujos del país, donde quiera que había un brujo, mi mamá agarraba y me llevaba al brujo y me hacía todo tipo de baño. Un día conocí a una persona que

0: Le digo que yo entro en toa. Está bien, yo no tengo nada que perder. Y empecé a entrar en una relación con esta mujer. A los 7 meses de tener esta relación con esta mujer, a mis 20 años de edad, esta mujer me dice: yo siento que lo tuyo y lo mío tiene que ir más formal. Y le digo: ¿cómo es eso? Tú y yo tenemos que casarnos. Me dice: pastor, ¿y cómo es esto? ¿En nuestro país se puede? No, no se puede. Pero se hace un simulacro, se hacen papeles de matrimonios, se hacen bodas, así como usted ve la boda de un hombre y una mujer, bizcocho, vestido, invitados, luna de miel, anillos, fotos, todo lo que ustedes se pueden imaginar. Eso nosotros hicimos. Duramos 2 meses planeándolo, madrina, los amigos, algunos familiares. Su familia no tenía ni idea de lo que en esta mujer andaba. Y yo recuerdo que meses antes, días antes de yo casarme con esta mujer, mucha gente empezó a llamarme y a decirme que me veía cómo me velaban, cómo me veían velándome en un parque donde nos reuníamos. Y yo decía: a mí no me mata a nadie, porque a mí me dieron muchísimo resguardo, me hicieron mucho baño, mucha brujería, me puse mucho perfume de Anaísa de Santa Marta. Me bañé con las 7 divisiones. Y un día hasta me tuve a envenenar. Se pasó de una. Y yo le decía: a mí ni el diablo me mata, porque yo estoy resguardada. 2 semanas antes de casarme, me paré en mi habitación a las 3 de la mañana, después de haber visto cómo mis amigas tenían vidas estables. Empecé a analizar y a hacer conciencia de cómo mis amigas se habían casado, de cómo mis amigas tenían hijos, de cómo mis amigas tenían sus esposos y su novio y no estaban solas y nadie la dejaba sola. Y esa noche me paro en mi apartamento a las 3 de la mañana con un tabaco de marihuana endrogada y me paré ahí con mi botella de vodka. Lo que bebía era vodka, me bebía hasta 12 potes de Brugal en una tarde. No había quien me cayera atrás. Compraba por una semana 15 botellas de vodka Eristoff. Y la compraba el lunes. Y el viernes no me quedaba ni la mitad de una. Y esa noche me paré a la orilla de mi cama con mi tabaco de marihuana y mi botella de vodka. Y le dije: Dios, Dios, si todavía tú existes, ayúdame, cámbiame. Si tú de verdad estás en el cielo y viniste y moriste a la cruz del Calvario por los pecadores, yo necesito que tú me hagas un milagro. Yo necesito que tú me cambies, porque estoy cansada de tanto rechazo. Estoy cansada de sentirme sola. Estoy cansada de no tener familia. Estoy cansada de que la gente me vea y me diga: ahí va la lesbiana. Estoy cansada de vivir esta basura que estoy viviendo. Cámbiame, haz algo conmigo, Jesús. Y Jesús esa noche estaba en mi habitación. Jesús está en los puntos de droga. Jesús está en el prostíbulo. Jesús está ahí donde muchos se quieren quitar la vida con una soga o con un veneno. 2 semanas más tarde me casé. Pero ese día yo le dije a Dios: lo que tú estableciste en el Génesis no sirve. Y yo me doy el lujo de cambiarlo hoy.
1: Santo.
0: Varón y hembra, no lo creó Dios. Yo me doy el lujo de cambiarlo. Y me caso con otra mujer. Pero Dios estaba mirando este descaro. Porque la Biblia menciona en varias ocasiones que el pecado del pueblo Seth fue tan grande que el humo del pecado, el olor a podredumbre, llegó hasta las narices de Dios. Y llega un momento donde tú te cedes tanto haciendo tantas diabluras que Dios te pone: hasta aquí llegaste. Me casé esa noche muy bien con la mujer. Al otro día, no sé qué me pasaba, empecé a sentirme rara.

sentirme extraña. No quería beber alcohol. No quería que nadie se me pegara. No quería estar con ninguna mujer, porque aparte de ella tenía tres o cuatro que me visitaban. Recuerdo un amigo que me dijo: voy a aparcar mi guagua aquí afuera, mi jipeta, cuando tú quieras. No, papá, ahora a buscar mujeres. Y él dije: no quiero estar con nadie, hoy quiero estar sola. Me tranqué en mi apartamento. Cuando me tranqué, esta mujer estaba bebiendo, estaba ebria. Para mí ella estaba en su casa. Pero cuando tocan mi puerta, abro la puerta y era ella. Pero viene con su arma de reglamento manipulada y me dice: esta noche te mueres. Cuando me dice: esta noche te mueres, le digo: oye, déjame en paz. No quiero hablar con nadie, no quiero estar con nadie. Déjame tranquila. Yo vine a matarte y hasta que no te mate no tengo paz. Entró a mi apartamento, empezó a torturarme. Me daba con la escarcha de la pistola, me golpeaba. Me ponía en las esquinas del apartamento y me decía: quédate ahí, que cuando caiga te vas a ver bonita para cuando caigas muerta. Párate aquí, que cuando caigas ahí te vas a ver más linda. Y empezó a golpearme, me golpeó tanto por mis rodillas que mis rodillas tuvo que sanarla Jesús, porque se me hacía difícil a veces caminar o estar de pies, porque me dio tanto golpe con la escarcha de la pistola en mis rodillas que me las dañó. Y a las 12 de la noche, después de 2 horas de torturarme, ella me dice: ven. Le quita el seguro a la pistola y me dice: ahora te mueres. Y cuando me dice: ahora te mueres, yo escucho una voz que me dice: lucha por tu vida. Y empezamos a forcejear. Y cuando empezamos a forcejear, ella estaba borracha. Yo no había tomado ni una gota de alcohol. Yo recuerdo que caigo al suelo, y cuando caigo al suelo ella queda de pie y empezamos a forcejear. Yo logro doblar su pistola. Y cuando logro doblar su pistola, ella disparó creyendo que me había disparado a mí. Y cuando ella disparó, el tiro salió, entró por acá, salió por acá, chocó en la pared y volvió y entró.

Cuando yo vi que ella cayó y me dijo, negra, me di un tiro. Yo dije, ¿y ahora qué voy a hacer? Se me acaba de acabar la vida. De esta me matan o paso la vida presa. Yo no encontraba en ese momento qué hacer. Sentía que el mundo se me había ido. Sentía que todo se me había acabado. Yo dije, nadie me va a creer lo que pasó aquí adentro. Nadie me va a creer. Su familia nunca me va a creer esto, porque no se imaginaban que ella tenía esa vida. Nadie me va a creer que lo que pasó fue esto. Pero escuché una voz que me dijo, cuando voy a tomar el alma para darme un tiro, sal corriendo, no le ponga las manos y busca ayuda. ¿Y yo qué? Pero vuelvo y me agacho para tomar la pistola para darme un tiro. Y escucho la voz que me dice, no la toques, vete a buscar ayuda. Sal a buscar ayuda, salí corriendo, salí a buscar ayuda. Cuando encontré unos amigos, el amigo que me estaba esperando afuera, y le digo, ven, que pasó un problema. ¿Qué pasó? Él se estaba bebiendo una pequeña. Y le digo, Mari, se dio un tiro. Ven corriendo, él se le cae la pequeña de la mano. Sale corriendo y me dice, wow, yo sabía que esta mujer un día usted iba a matar a Dios, iba a matar a ella. Y agarramos el cuerpo, la llevamos a la clínica. Cuando la dejamos en la clínica, ella aún respiraba, ella aún tenía un suspiro. Nos fuimos al apartamento. Cuando me voy al apartamento nueva vez, estoy sentado en los escalones, que no sé qué hacer, no sé para dónde mirar, no sé para dónde ir. Todo el mundo estaba encima de mí, todo el mundo estaba preguntándome. Yo no sabía ni qué decir, no sabía ni qué hablar. Solo me salió a pedir agua. En ese momento llega mi prima, que vivía conmigo, y me dijo, oye, vamos a entregarte porque tú no has hecho nada. Mucha gente me dijeron, vete, me ofrecieron dinero, pero mi prima me dijo, no, tú no has hecho nada, vamos a entregarte, que de esta tú sales. Me monté en la patrulla. Ellos no sabían, y le digo, fui yo la del problema. ¿Qué problema? La del problema con la muchacha. ¿Qué problema? No sabemos nada. Y empezó a llamar policías. Me llevaron a la clínica. Cuando me llevaron a la clínica, sale un policía, dice, te tengo mala noticia, la muchacha acaba de fallecer. Ahí me cambiaron de carro, me montaron en una guagua con muchos policías, me llevaron al apartamento. Cuando veo el apartamento totalmente destruido, el jefe que andaba ese día de guardia dice, wow, pero ustedes estaban peleando. Me llevan al Palacio de Justicia. Cuando me llevan en la guagua, hay un muchacho alto, moreno, que había salido de puesto, y él empezó a abrazarme, y él empezó a decirme, tranquila, que tú vas a salir de esta. Digo, no, es que a mí nadie me saca de este problema. Ahora, ¿cómo? ¿Cómo? Nadie me va a ayudar. Nadie, ni siquiera un abogado me va a poner. Y él me decía, tranquila. Él empezó a abrazarme. Y cuando él empezó a abrazarme, el abrazo que yo necesité hace mucho de un padre, ese día Dios me lo empezó a dar a través de aquel joven. Ese día Dios me dijo, a través de aquellos abrazos, tú no estás sola, yo estoy contigo. Porque el diablo lo que hace es que cuando te da mucha valentía para andar en el mundo, para creerte la última Coca-Cola. Yo llegaba a las discotecas y a mí había que ponerme las canciones de Wisin y Yandel. Me creía lo último, me creía la última Coca-Cola del desierto. Donde yo llegaba y habían 5 o 6 mujeres, tenía que dármela, tenía que estar con cualquiera. No había mujer que se me resistiera cuando yo le dijera, tú me gustas. Donde la discoteca que yo llegaba, me mandaban el primer servicio, me creía lo último. En mi mesa se juntaban 50, 70 gente a beberme mi cuarto, a beber conmigo. Pero cuando me metieron presa, yo me vi sola. Nadie estuvo conmigo, nadie fue a decir, esa es mi amiga, yo la conozco. La única que estuvo conmigo fue mi madre, y el único que dio la cara por mí fue Jesús. Jesús, Jesús, Jesús, Jesús, Jesús, Jesús.

0: problema se llama el dueño de la vida, el dador de la vida. Tú puedes tener muchos amigos que tienen mucho valor, muchas agallas, pero cuando te ven metido en el problema, todo el mundo reniega de tu presencia, todo el mundo dice no la conozco, no lo conozco.
1: Wow, ¿tanto?
0: Pero hay una que aunque tú seas el delincuente más grande, el homosexual más grande, la lesbiana más grande, se atreve a salir al barrio en medio de la murmuración y decirle: ese es mi hijo, esa es mi hija, ese que hoy todos acusan como delincuente, lo crío yo, lo parí yo. Pero ¿sabes qué es lo que me gusta de Dios? Que es que un 15 de septiembre, 16 de septiembre, yo salgo en los periódicos de República Dominicana como una delincuente. Salgo en los periódicos de República Dominicana como que había matado a la madrina, como que había matado a mi mejor amiga, la cual yo era madrina de su boda, que le había dado 2 puñaladas y 5 disparos. ¿Y sabes qué es lo que me gusta de Dios? ¿Sabes qué es lo que me gusta de Dios, adoradora? Y quiero que me suba la alabanza en ese momento. Que es que cuando el diablo dice que te va a desbaratar, cuando el diablo dice que te va a destruir, años más tarde, Dios agarra, después del diablo exhibirte en toda República Dominicana y en las naciones como un delincuente, como una basura, Dios agarra un afiche donde dice: mira aquí, diablo, la que tú dijiste un día, la lesbiana, la que metieron presa, hoy es mi pastora, hoy es mi adoradora, hoy es la mujer que yo estoy levantando para estos tiempos, hoy es la mujer.

Después de haber estado en el palacio de la policía, me tenían en un pasillo como una persona cualquiera. Y en ese pasillo lo único que me dieron para acostarme fue dos pedacitos de periódico. Yo nunca había visto tanto mosquito como esa noche. Y cuando al otro día me dicen a las 5 de la mañana, tienes que llamar a un familiar tuyo, le digo, ¿y cómo lo llamo? Si mi mamá se entera de esto y se cae muerta. Y la única que pudiera, que ni creía en que pudiera, era mi mamá dar la cara. Y en ese momento se me ocurrió llamar a la madrina de la boda, la que era mi mejor amiga en ese entonces. Cuando la llamo, esta muchacha se pone como loca, sale a mi casa, va y le dice a mi mamá. Pero mi mamá esa noche, esa madrugada, no había podido dormir. Y se fue para donde la bruja de cabecera nuestra. Y cuando llega allá le dice, ven, atiéndeme. Esta mujer no atendía a cualquier hora a nosotros. Y cuando le dice, ven, atiéndeme, ella le dice, no te puedo atender, ven más tarde. Pero ¿por qué tú no me puedes atender? Y le dice, ahorita te digo, vete y vuelve después. Esta mujer ya me había llamado y me había dicho, ¿sabes lo que veo aquí? Veo una muerte, y veo una muerte relacionada contigo. O te van a matar o van a matar a alguien cercano a ti, te lo van a achacar a ti. Necesito que salga del lugar. Y yo me quedé y le dije, es que los resguardos que tú me diste no sirven. Es que los baños que tú me hiciste a mí no sirven. Y cuando mi mamá va llegando a la casa, se encuentra con mi hermano y mi cuñada, que le dicen, vieja, tranquila, y dice, ya la mataron. No, ella está viva, pero el problema ahora es con ella. A las 12 del mediodía me dice el capitán, te tengo una sorpresa. Y digo, ¿qué sorpresa usted me puede tener en medio de todo esto? Me pasa el teléfono, me dice mi madre, mija, aunque haya hecho lo que haya hecho, no creo que tú seas capaz de algo así, pero yo voy a dar la cara por ti, no sé qué voy a hacer, pero yo te voy a sacar de este lugar. Aunque tú puedes ser el hijo más malo, pero tu mamá, en tu problema, en tu dificultad, que va a dar la cara por ti. Y tantos hijos malagradecidos que hay, tantos hijos que cuando la madre le dice, no salga esta noche, ellos dicen, ¿qué? Tú, porque gozaste tu vida y ya está vieja, no quiere que yo salga. Mentira. Cuando mamá te dice algo, es porque ella tiene experiencia. Cuando mamá te dice algo, es porque su corazón se lo está diciendo. Sentí un alivio por un lado, porque ella estaba conmigo. Ahí me llevaron a Ciudad Nueva, al cuarto nivel. Había una presa, yo tenía, cuando llegué ahí tenía como 3 días ya que no comía, que no me pasaba nada, me llevaban la comida y nada, no me bañaba. Todo el que iba a visitarme, mi abogado y parte de mi familia, lo primero que me pasaba era un cloré. Yo no entendía, hoy lo entiendo. Desde que llegaba, toma mija, cómete eso primero. Tenía 3 días sin ir ni siquiera al baño, con la misma ropa. Y encontré una muchacha reincidente. Y ella me dice, en lo que viene tu familia a traerte comida y ropa, yo te voy a cuidar. Yo las comidas que comía era de Adrian Tropical, Mesón de la Cama, Burger King, Pollo Victorino, cosas mandado a buscar a los restaurantes. Pero ese día esta muchacha me dijo, lo que tengo te doy. Come arroz con huevo. De arroz con huevo, yo. Y si te come eso, te muere el hambre. Tenía 3 días sin pasar, me dije yo, bueno. Cerré bien la nariz y me tragué mi arroz con huevo. No me lo comí, me lo traje. Ahí lo primero que encuentro cuando llego es el Salmo 91, pero yo no entendí el poder del Salmo 91. Y cuando yo empecé a leer el Salmo 91, me hinqué ahí a orar. Y los que andan en droga, las prostitutas, la gente de la calle, lo carga como resguardo. Y cargan un Nuevo Testamento mucho como resguardo, creyendo que eso lo va a resguardar. Pero a mí me dice el Salmo 91 que los que habitan bajo el abrigo del Altísimo, que moran bajo la sombra del Omnipotente, estarán resguardados por Dios. O sea que si tú no aplicas para esto, no te evitas que tú puedes bañarte con la Biblia. Esto tiene que ser arrepentido y convertido.
ahí a los días de estar ahí, estoy ya clamando para que me lleven para Najayo. Ya tengo como 3 días, se me estaba pasando, como 5 días se me estaba pasando el shock. Y ya yo lo que quería volver a lo mismo. Estaba sedienta por un trago de Brugal, de Boca, lo que me dieran, pero ahí no se puede beber. Y yo estaba que pagaba lo que sea para que me buscaran romo, porque era alcohólica. Y ya que no me van a dar romo, pues llévenme para Najayo. ¿Y a qué que tú quieres ir para Najayo? Yo, oh, ¿cómo que aquí? Allá tengo 300 mujeres para mí sola. Porque no me sirvió de nada. Lo que me pasó en ese momento no me sirvió de nada. Y ya quería ya disipar mis penas y mis problemas para Najayo. Cuando me llevan a Najayo, desde que llegué allá, una muchacha que vestía bien, que compraba ropa cara buena, de repente se ve con un solo pantalón, con un hoyo aquí. Y una española se apiadó de mí, me regaló un poloche por ahí y andaba tapándome. Y la gente me preguntaba, ¿y qué es lo que tú tienes? Yo, un hoyo que tengo aquí. Yo creyendo que los tigres del barrio eran amigos míos, dejé el apartamento abierto, con todo ellos los tigres lo van a cuidar. ¡Cuidar! Cuando fueron al otro día, hallaron nada. El pantalón, porque estaba roto. Y una amiga que se apiadó de mí, me llevó unos tenis número 40 y yo soy 8. Uno náutica, pareció un payaso. Por eso dicen que el que está preso es un perro. Un preso y nada, dice la gente, que, y es verdad. Y ahí la gente iba a verme, y cuando la gente iba a verme decía, ah, yo vine a ver si era verdad que tú estabas presa, porque están diciendo que a ti te llevaron para España. No porque querían verme, sino para ver. Y cuando se calmó el problema, menguaron la visita. Una de las únicas que iba a verme era mi madre. Yo puedo contar con los dedos de mi mano la gente que se quedaron conmigo. La gente que hasta hoy dicen, yo soy tu amigo. Ahí, todas las mujeres que tenía, cuando yo las llamaba de la cárcel, decía, fulana, me cerraban. Volví a llamar, pero ¿y qué es lo que te pasa? No quiero hablar contigo, no me llamen. Oye, pero ¿y qué pasó con el amor que tú me tenías? Los tigres los llamaba, cerraban. ¿Y usted no me amaba? Amor. No es todo el mundo que demuestra amor en la calle. No es todo el mundo que te dice verdaderamente en la mala y en la buena. Y ahí pasé 10 meses de mi vida. Y estos 10 meses que pasé ahí fueron caóticos, fueron horribles. Horribles. Yo le digo a los jóvenes que están aquí y a los adultos que logren por no caer presos. No me quejo del trato que me dio el nuevo modelo penitenciario. Pero estar encerrado, cohibido de comer lo que tú quieres. Cuando yo llego a la cárcel, que me llevan, llego yo con mi flow de la calle, tú sabes, es bacanería, y llegó el tigre de la calle. Y cuando llego allá y llevo unos chelitos, me llevan un sándwich de barra payán. Y digo, dáselo a esos presos que tienen muchos que no comen eso. Cómete lo que tú no vas allá, todo eso. Y cuando llego allá, le digo a la que me está atendiendo, le digo, mira, mándame a comprar una pizza para compartirla con las mujeres de la celda, porque yo tengo dinero y mi familia viene ahorita. Y busco una habitación con televisión, con aire y todo. Y si hay mujeres aquí, llévamela tú para allí, llévame el romo. Y yo, ¿dónde tú crees que tú estás? Me dice, espérate, ahí para empezar, ame esa fila. Digo, ¿yo qué? Me lleva al comedor, yo, ¿y la pizza? Yo, ven, te voy a enseñar una pizza. Un plato de 4 compartimientos. Con una sopa de esa que hace la gente cuando está resacado, que no le echa ni papa. Esa es tu cena a las 7 de la noche para amanecer trancado. Dije, Dios mío, ¿qué es esto? Una amiga también que era de la buena vida, que estaba ahí, me dijo, me decía Nicky. Me dijo, Nicky, yo no puedo comer esto. Yo, Michelle, tú te lo comes o te mueres. No comía cebolla, aprendí a comer cebolla, ají, recao, todo lo que me dieran. Un día alguien en la cocina me dio un pedacito de una carne que ella pudo freír y sin que nadie se diera cuenta. Mire, yo duré como media hora masticando esa carne. Porque la comida no es la misma, no es normal. Y ya ahí mi mamá fue a donde todos los brujos. Y un día fue uno donde uno en agua. Que para tú ir donde ese brujo, tenía que llegar un día antes, dejé el carro afuera
Y como a las 3 de la mañana venía un perro y te guiaba un cacao y te llevaba donde el brujo, y el brujo, el megadivo brujo, aparecía a las 12 del día. Y mi mamá fue, y yo me había hecho unos viajes, unos baños para pa viajar a España. Y cuando fue y movió el agua, le dijo: ¿a qué fue que usted vino? Mira, la muchacha que tú le hiciste los baños para viajar está presa y hay que sacarla. No, está bien, vamos a sacarla. Cuando mueve el agua, que le dice: espérate. Y si, ¿qué es lo que usted está viendo? Espérese. Y el hombre está como conmovido, asustado, y está mirando. Dice: es que lo que yo veo que va a pasar con su hija no es lo que usted quiere, quizá. El problema está en que usted no le puede llevar un resguardo más a su hija. Le dice: ¿qué? Sí. Dígale que si ella quiere, bote los resguardos que tiene. ¿Por qué? Unos resguardos que me costaron tanto cual. Espérese. ¿Y qué es lo que usted está viendo en el agua? Es que lo que yo estoy viendo en el agua no es que su hija la voy a sacar yo. No es que su hijo te vaya a ti, le va a hacer una brujería y va a salir de la cárcel y va a venir un petróleo y le va a sacar. No. Es que a su hija la saca Dios de la cárcel para que salga a las naciones a decirle al mundo que Cristo cambia, que Cristo la sacó de la cárcel, que Cristo fue quien le hizo el milagro. La gloria no se la van a llevar los brujos. La gloria no se la va a llevar el diablo. La gloria se la va a llevar Dios. Y tú sabes qué es lo que pasa. Que cuando Dios tiene propósito contigo, el diablo tiene que profetizar. El diablo tiene que hablar lo que va a pasar contigo. No importa.

0: a uno de los penúltimos juicios. Cuando me llevan a uno de estos juicios, me dicen, Juliana Vázquez Hernández, en el próximo juicio, estás previa para que te condenemos a 30 años, 30 millones de pesos de indemnización. En ese momento yo dije, ahora sí es verdad que me entré en una fea. Ahora sí es verdad que nadie me saca de esta. Ese día llegué a Najayo como que me hubiesen dado una golpía, llorando.
1: Antes de compartir mi testimonio personal, como Jesucristo, el Hijo de Dios, tuvo que derramar su gracia y su misericordia para alcanzarme y trasladarme de las tinieblas a la luz admirable de su santa presencia. Os invito a tomar las Sagradas Escrituras en el Evangelio según San Marcos, en el capítulo 1, versos 14 y versos 15. La versión que voy a usar en esta tarde, como ustedes puedan apreciar, es la versión católica romana Nácar Colunga, de los originales griego y hebreo. Con esta misma Biblia voy a exponer el mensaje para todos ustedes, amigos y hermanos que están viéndome a través de esta afirmación, que lo que me motiva es de que usted conozca, amigo católico profesante de aquel sistema, de que usted conozca la verdad de Jesucristo, para que usted deje ese sistema y venga al genuino y verdadero evangelio, que es palabra revelada y palabra profética más segura que toda palabra de hombre. ¿Cuánto dicen amén? Dice la palabra del Señor, con la bendición del Padre, del Hijo y del Espíritu Santo. Después que Juan fue preso, vino Jesús a Galilea, predicando el Evangelio de Dios.

arrepentíos y creed en el Evangelio. Oramos un momento. Padre glorioso que estás en los cielos, honra y alabanza sea por todas las generaciones a ti, bendito Dios de amor y de misericordia. En esta tarde ruego que la presencia de tu Santo Espíritu pueda asistirme, tu Santo Espíritu sea mi cobertura y que tú pongas la palabra en mis labios para que haya gente, Señor, para que pueda recibir palabra de revelación, para que pueda recibir palabra de inspiración y que mucha gente sea salva por la palabra tuya, eterno Dios. Gracias, Señor, porque tu santa unción posa en mi vida para proclamar el Evangelio salvífico para todo el género humano. Oramos, Padre glorioso, en el nombre de Jesucristo, nuestro Señor. Amén y amén. ¿Cuántos alaban a Jesús? Fuertes palmas para Él. Déselo fuertemente a Cristo el Rey. Amigos y hermanos, quien les habla viene de una cuna católica romana por tradición, porque hay una tremenda diferencia entre el Evangelio de salvación

emociones. La religión esclaviza, la religión adormece, pero el bendito evangelio liberta. Por eso Jesús, el Hijo de Dios, dijo: y conoceréis la verdad, y la verdad os hará libres. ¿Cuántos son libres en esta tarde? Todos los libres, alaben a Jehová. Aleluya.

algunas cosas importantes, amigos que me oyen. Espero que después de oír este testimonio real y verdadero, usted pueda encontrar al verdadero Dios de la Biblia. Usted puede encontrar el verdadero camino, porque hay muchos caminos que al hombre le parece derecho, pero su final es camino de muerte. El único camino que puede darle vida eterna, el único camino que puede conducirlo a las moradas celestiales, es Jesucristo, el Hijo del Dios Todopoderoso. Fuerte palma para Jesús, aleluya. Gracias a Él nos ha concedido moradas eternas en los reinos de los cielos. Antiguamente en mi sistema yo empezaba la línea.

preciosas de Babilonia. Hoy no he venido a traerle filosofía, hoy he venido a traerle palabra de vida eterna, que es nuestro Señor Jesucristo, el Evangelio de salvación. Como dijo Jesús aquí, cuando Juan el Bautista había sido encarcelado, oiga, Juan el Bautista se presentó diciendo: soy la voz de que clame en el desierto. Yo también soy Juan Bautista, y hoy he venido a decirle: soy la voz del que clame en el mundo entero, llevando el Evangelio de salvación a todas las generaciones, porque la voluntad de Dios es que todos sean salvos. Cuando dicen amén, alábelo Cristo, alábelo a Cristo.

un sistema, no es una iglesia el catolicismo romano, es un sistema. Porque todo la teología dogmática que se forma en los seminarios estudiando acá a los filósofos, las creencias, las supersticiones, las costumbres y los ritos, es la fiel y copia original de la cultura asirio-babilónica. Ejemplo, le voy a decir algo, la señal de la cruz, cuánta gente hoy, al levantarse, al acostarse, al subir al bus, al subir al avión, al salir de casa, siempre

discípulos en ningún momento Jesús en su ministerio terrenal. Les digo a los discípulos que antes de orar, háganse la señal de la cruz. Hay una tremenda diferencia entre orar y rezar. La palabra rezar viene del idioma latín, ligar, repetir. Por eso hoy tanta gente repite y repite el Santo Rosario. Pero Jesús nos enseña a orar. Jesús nos insta, Jesús nos invita a que entremos confiadamente al trono de su gracia, donde encontraremos misericordia y vida eterna. Nosotros tenemos el camino libre, el acceso libre para hablar con nuestro Señor Jesucristo. Amén. Alabado sea Dios. Jesús nunca enseñó a hacer la cruz.

iglesia del primer siglo, me refiero a la iglesia primitiva, nunca tampoco practicó la señal de la cruz. Muchos de los que me están oyendo dirán: pastor, ¿y entonces por qué los sacerdotes hoy siguen enseñando a los niños en catequesis, en las charlas? ¿De dónde viene? ¿Qué significa? Le voy a decir con toda sinceridad y con todo mi corazón que la señal de la cruz no viene de la Biblia. La señal de la cruz es de origen babilónico. Los sacerdotes babilónicos en aquellos tiempos comenzaron a hacerse la señal de la cruz. Esto se llama signo litúrgico. Signo litúrgico. Tres cruces pequeñas y una grande. Una cruz pequeña en la frente, la otra en la boca y la otra a la altura del corazón. Y luego viene la cruz grande. Lo primero se llama signarse y la otra se llama santiguarse. Pero eso tiene un trasfondo. Ahí hay un misterio escondido. Eso se llama el poner el dedo arriba y el dedo abajo y el dedo a los ambos costados. Eso significa la invocación a espíritus inmundos. No se olvide usted que los sacerdotes asirios babilónicos tenían prácticas ocultistas, paganas y ritualistas. Querido amigo que me está oyendo, si usted necesita la protección de Dios, si usted necesita el pan de cada día, si usted necesita la sanidad, si usted necesita la solución de su problema, no es necesario que camine con una fe supersticiosa. Dios te invita a caminar con una fe fiducial, una fe verdadera, una fe real en el Cristo de la gloria. Entonces Dios te mandará los ángeles para que te cuiden de día y de noche, no por la señal de la cruz. No camine por ritos, sino camine por la luz de la palabra y las santas escrituras. ¿Cuántos alaban a Dios? Fuertemente, alábelo a Jesús. Entonces están aprendiendo muchas cosas en esta tarde. Ay, mucha gente me para mirando a mi cabeza. Yo no sé por qué los hermanos les encanta mirar mi cabeza. Ay, yo justamente quiero decirle, es que antiguamente los sacerdotes tenían un círculo en la coronilla de la cabeza. Se lo voy a enseñar hoy de dónde viene también eso. Los sacerdotes babilónicos eran idólatras y los sacerdotes hoy católicos romanos son idólatras, que en vez de condenar la idolatría son esclavos, y por eso hay mucha gente

todas las sagradas escrituras no avala la idolatría, porque hay una maldición que trae al país, hay una maldición que trae a las familias. ¿Cuánto dicen amén? Escuche.

solita. Estoy hablando que ese círculo era un culto al dios sol. Hasta el año 1975, la Iglesia Católica Romana abolió tal ritual. Por eso es que hoy los sacerdotes nunca más se hacen el rapado de la coronilla de la cabeza.

produce tonsura en la coronilla de la cabeza. ¿Cuántos están conociendo muchas cosas en esta tarde? Alabado sea el Señor. ¿Puede darle ofrenda de aplausos a Cristo? Claro que sí. Él nos ha traído fuente de vida eterna a través de su palabra. Amigos y hermanos, permítame hablarle en esta tarde algo más. Es decir, en mi experiencia dentro de mi convento, yo estudié en dos seminarios. Estudiamos mucha teología. Estudiamos a la mayoría de filósofos, como Kant, la filosofía dialéctica, la filosofía analítica, a muchos filósofos que es formado el seminarista en el seminario para luego proseguir sus estudios en adelante hasta obtener el sacramento de la ordenación sacerdotal. Amigos que me escuchan, verdaderamente hoy es preocupante ver en el mundo gran confusión en cuestión de religiones. Por eso es necesario, y mucha gente se pregunta hoy, ¿cómo es posible que un sacerdote hoy se haya convertido en protestante? Y en el razonamiento humano no le cabe entender. Pero yo voy a decirle, lo que para los hombres es imposible, para nuestro Dios Todopoderoso, todo es posible.

hablamos de un Dios real, fiel y verdadero. Hoy en el mundo hay muchos sacerdotes católicos de las diferentes órdenes o hermandades que han dejado la sotana, han dejado privilegios que ofrece la Iglesia Católica y han venido rendidos a los pies de Cristo y hemos comenzado a predicar del Evangelio. Ya no mandamientos de hombre de Roma, sino mandamientos del Dios Todopoderoso que está arriba en los poderosos cielos. No solamente Dios está transformando sacerdotes, sino monjas. En diferentes partes del mundo hay sacerdotes que hoy están predicando y hablando de Cristo. Y Dios bendiga. Y yo digo que toda la iglesia debemos unirnos en oración para que la gracia y la misericordia de Dios siga derramándose en aquellos líderes religiosos que están ciegos. Podrán tener filosofía, podrán tener teología, pero sin Cristo en el corazón. Ese tipo de hombre era yo, con mucho conocimiento, pero un vacío tremendo, y ese vacío

ciencia se llama la idolología. La idolología es la ciencia que estudia todo lo que es los ídolos. Para mucha gente es muy poco conocido esta ciencia. Conocen astronomía, conocen física, conocen arqueología y tantas materias. Pero la idolología es la ciencia que estudia todo lo referente a los ídolos. Querida iglesia del Señor, permítame decirle algo. Cuando usted agarra la Biblia, nácar colunga la que tengo en mis manos, por ejemplo, dice en las

idolátricos en todo el planeta Tierra. ¿Quién hace esa declaración? La hace la Biblia Católica Romana. Con toda claridad dice que Roma ha fomentado los cultos idolátricos en toda la Tierra. Pero cuando uno está en el seminario y cuando vamos a estudiar los concilios, el concilio de Trento dice o afirma que las imágenes se les debe rendir culto. Imagínese usted, cuando hablamos de concilio estamos hablando de reuniones de hombres que se han sentado sin la ausencia del Espíritu Santo que trae revelación para sacar sus doctrinas y luego hacerlas aplicar a todo feligrés católico. Entonces el concilio de Trento

tercero dijo en una exhortación apostólica, en la exhortación apostólica, el culto a María, lo que se llama la hiperdulía. Con esto no quiero decir que yo no creo en María. Yo creo en María porque ella fue la madre de Jesús, pero solamente en su naturaleza humana, mas no divina. ¿Por qué? Porque Jesús ya existía antes de María. Eso en doctrina se le llama la preexistencia de Cristo. Pero voy a decirle algo: yo no puedo adorar a María. El único que merece adoración, el único que merece pleitesía es Jesucristo, el Hijo del Dios Todopoderoso. ¿Cuántos alaban al Señor? Bendito sea Jesús. Fuertemente alábelo a Cristo. Hermanos queridos, la hiperdulía o el culto mariano se sigue promoviendo en todo el planeta Tierra, de tal manera que hay mucha gente que se ha desviado de la fe, se ha desviado del verdadero Dios de la Biblia, de tal manera que hay mucha confusión en la mente, en el corazón. Amada iglesia y amigos que me están oyendo, hoy vemos cómo las naciones se están plagando de imágenes en cada pueblo. Eso pues es la enseñanza del dios Asur de Babilonia. En los tiempos de Babilonia había un dios principal que se llamaba Asur. De ahí viene la tradición de las procesiones, de ahí viene la tradición de las fiestas patronales. Yo recuerdo que cuando salía con un sacerdote a las fiestas patronales, a los pueblos, oiga, la gente invertía muchísimo dinero porque supuestamente la idolatría produce bendiciones temporales, produce

fiesta patronal. Yo estaba ahí presenciando con un sacerdote italiano, de tal manera que la gente deja de comer, la gente deja de cumplir su rol de padre, la gente deja de darle buenos estudios y aún inclusive de comprarse ropa, porque supuestamente la fiesta patronal le va a traer bendición de Dios. Permítame decirle en esta tarde con todo mi corazón, pero con una realidad concreta: las fiestas patronales no están dedicadas a Dios. Entonces dirán ustedes: pastor, ¿y entonces a quién están dedicadas? Voy a dejar que la Biblia hable por mí. El libro de Deuteronomio, capítulo 32, versos 16 y versos 17, la Biblia dice: inmolaron a los demonios y no a Dios. Quiere decir que todo rito religioso que se celebran en los pueblos del Perú y del mundo están dedicados a los demonios. Juzgue usted. Usted es inteligente. Si verdaderamente Dios está presente en esas fiestas, mire usted las consecuencias. Juzgue usted. Hay borrachera, hay mentadera de madre, hay fornicación, hay adulterio, inclusive hay muerte. El Dios que está en los cielos es santo, el Dios que está en los cielos es puro, y Él no tiene parte con las tinieblas, porque eso Jesús dijo: yo soy la luz del mundo, el que me sigue no andará en tinieblas, sino que tendrá la luz de la vida. ¿Cuántos han conocido a la luz de Cristo? Fuerte palma para Jesús, aleluya. Amigo que me está oyendo, no malgaste su dinero en fiestas patronales, no malgaste su dinero. Eso está dedicado a Satanás y a los demonios. Por eso la Biblia Nácar Colunga, la que tengo en mis manos, en el índice doctrinal de la palabra demonio, lea usted lo que dice: se les da culto a través de los ídolos. La misma Biblia relata que uno puede adorar y más que los demonios a través de las fiestas patronales, porque detrás de cada imagen hay un poder sobrenatural demoníaco. Bien dijo el profeta Isaías 42:8, que Dios no comparte su gloria con los ídolos, porque Dios es un Dios de justicia y Dios es un Dios de poder. ¿Cuántos pueden decir amén en esta tarde? Alábelo si vive para Cristo, alábelo. Aleluya. A mí me enseñaron en el seminario que el Papa de Roma no prohíbe el culto a las imágenes. ¡Ah, qué importante ver acerca de estos teólogos católicos! Todo profesor teólogo católico está en serio problema con Dios por darle una mala interpretación a las Sagradas Escrituras. Oiga, que me están oyendo a través de esta afirmación. Amigos católicos que son docentes en los seminarios, usted tiene que arrepentirse de todos sus pecados. Si usted está torciendo la Biblia, es un hereje. Pero muchas veces nos han criticado que los evangélicos somos herejes. Los herejes son los que tuercen la Escritura. Los herejes son los que añaden.

Dios, querida iglesia del Señor, esto es algo real lo que está sucediendo en esta tierra. Cuando usamos la hermenéutica, hay un texto bíblico favorito que usan los sacerdotes católicos para decir que Dios avala todo tipo de idolatría. ¿Cuál es ese pasaje bíblico favorito? Es capítulo 21 del libro de Números, versos 8 y versos 9. Todo católico, todo sacerdote va a decir, pero mira, hijo, aquí Dios mandó hacer una asta y la serpiente de bronce. ¡Qué bonita explicación! Ellos no quieren perder el negocio. Entonces, con toda facilidad, los clérigos le van

de Segunda de Reyes capítulo 18 versos 4, cuando dice que el pueblo de Israel, oiga, después de haber visto la sanidad que Dios estaba haciendo, el que sanaba no era la serpiente, el que sanaba era el poder de Dios. Eso era una interpretación simbólica del levantamiento y la resurrección de nuestro Señor Jesucristo. ¿Cuántos creen que Cristo vive? Aleluya, si usted vive, alábelo a Jehová también en esta tarde. Bendito sea el Señor. Cuando todo el pueblo de Israel se había corrompido en idólatra, conociendo al verdadero Dios, se desviaron, fornicaron, Dios levantó a un reformador, Ezequías, y dice Segunda de Reyes 18:4 que Ezequías, al ver la corrupción de todo el pueblo de Israel, eso hizo mil pedazos la serpiente de bronce y la llamó Neustán, y la palabra Neustán significa pedazo de bronce. Amigos queridos, ¿por cuánto tiempo

rica, hay mucha gente pobre, hay mucha gente de toda posición social que también está adorando, que está postrándose frente a la serpiente de bronce. Usted no tiene por qué adorar eso. La Biblia dice que Dios es espíritu y todos los que adoran a Dios deben adorarle en espíritu y en verdad. Y a su nombre, a su nombre. Alábelo fuertemente en sus iglesias. ¿Qué pasa? Alábelo, alábelo, alábelo porque Él vive. Bendito sea Jesús. Amigos queridos, hay muchos matrimonios hoy que están al borde del colapso, del divorcio. Y mucha gente viene y me pregunta, pastor, ¿por qué yo estoy viviendo en esta situación? Si yo voy a misa todos los días, yo voy y voy donde el sacerdote al confesionario y voy a confesar mis pecados veniales y mortales. ¿Por qué mis hijos son borrachos? ¿Por qué mi esposo es un mujeriego? Si a pesar de que yo soy católico, entonces yo tengo una respuesta. Cuando el hogar va mal, la sociedad va mal, amada iglesia de Jesús. Deuteronomio 27:15, la Biblia establece que todo hogar, que todo hombre, que toda mujer que tiene ahí a una imagen, dice Dios, maldito es aquel que tiene o que adora o que venera una imagen. ¿Cuándo se va a romper esa maldición? Cuando usted deja todas esas cosas y entonces comienza a adorar con el corazón abierto a Dios en espíritu y en verdad. Lo que pasa es que a través de nuestra niñez nos han enseñado la fotografía de Jesús, la fotografía de San Juan, las estampitas, los escapularios, en las charlas de catequesis, nos han enseñado que son dioses. Voy a decirle en esta tarde que nuestro Dios es irrepresentable, nuestro Dios es irreductible. Es obra de artífices de la mente humana. Amigos que me están oyendo en esta tarde, es necesario que usted deje a un lado todas esas cosas y verdaderamente comience a adorar a Dios en espíritu y en verdad, tal como lo establece el Evangelio de San Juan. ¿Cuántos pueden decir amén? Aleluya, alábelo a Jesús, amada iglesia. Dentro de la teología católica romana, a mí me enseñaron de que cada santo, cada imagen tiene una función específica. Ejemplo, San Pedro es el santo que bendice la pesca. San Judas es el santo que hace venganza. Sarita Colonia es la santa.

cambia y que le pone velitas y tantas cosas. Voy a contarle algo lo que pasó en mi parroquia. En esa parroquia donde yo estaba, habían unas 45 imágenes, que cada imagen tenía sus devotos o devotas. Y de repente, a una virgen que estaba ahí, le robaron la corona de oro que estaba puesto sobre su cabeza. Entonces el padre superior dijo: ustedes son responsables, me hacen aparecer, ¿dónde estará la corona de oro valorizada en millones de dólares?

cosa y si la misa era poderosa y eficaz, tal como habían enseñado en el seminario. De tal manera que terminaron los 7 días de misa de maldición y nadie se murió. La misa de maldición es para que el sacrílego le sobrevenga la muerte. Oiga, ese hombre que robó la corona del Carmen hoy sigue vivo y todavía es ingeniero minero y no se ha muerto. Muchos dirán, pastor, entonces ¿qué pasó? ¿Que se le terminó el poder a la Virgen? ¿Qué pasó con la misa? Ah, usted vaya al libro de Jeremías capítulo 10 verso 5. El libro de Jeremías capítulo 10 verso 5 dice, y le voy a leer lo que dice: son como espantapájaros de Melomar y no hablan, hay que llevarlos porque no andan. No les tengáis miedo, pues no pueden hacer mal, ni tampoco pueden hacer bien. Esto dice la Biblia. Amigos que me están oyendo, deje su fe de poder en las imágenes, pero el Dios que está en los cielos, el Dios que nos ama, el Dios que cambia, el Dios que perdona pecado, con Él no se pueden jugar, a Él nadie puede robarle. Por lo tanto, querida iglesia, cuando yo vi este rito que habían hecho en mi parroquia, yo dejé de poner mi fe en las imágenes. Imagínense, hay mucha gente hoy que tiene el temor de la Virgencita, del Santito, de San Antonio de Padua, pero de tal manera que mire, ese hombre que robó la corona hoy sigue vivo. Querida iglesia que me está oyendo, es importante de que nosotros conozcamos cada día más y más la Biblia. Puede darle una ofrenda de aplausos a Cristo fuertemente. Aleluya. Amados hermanos en el Señor, cuando tocaba salir de mi parroquia con una monja y un sacerdote, la gente nos esperaba en las fiestas patronales y luego venía el bautismo de niños. Oiga, los bolsillos de la azotada.

amigos que me oyen, el bautismo de niños que hoy se celebran a diario en las parroquias del mundo entero, no es bíblico. Usted no tiene por qué bautizar a los niños con el cura. Ese tipo de bautismo se llama bautismo por aspersión, pero el bautizo que nos enseña la Biblia es el bautizo que dio el vivo ejemplo nuestro Señor Jesucristo de bautizarse a los 30

los 8 días de nacido. Mis amigos, abra sus ojos. Hoy está usted oyendo palabra de Dios. No está oyendo palabra de tradición. No está oyendo palabra de Roma, sino palabra del Dios Altísimo que vive por todos los siglos. Alabado sea nuestro Señor Jesucristo. Aleluya. Después de bautizar niños.

me encuentro yo con hombres, teólogos, filósofos, que son los sacerdotes, yo les hago preguntas y nos comenzamos a debatir bíblica, teológicamente. ¿A cuántos sacerdotes les he hecho el reto? Y yo les he dicho, si usted me encuentra la palabra purgatorio en la Biblia, cualquier sea la versión, yo dejo de ser pastor y me vuelvo cura otra vez. Y los sacerdotes agachan su cabeza porque ellos saben que todo eso es mentira, es invento de hombre. El purgatorio es un dogma que fue inventado el año 500.

camisa le sobreviene una maldición según el Concilio de Trento. De tal manera que en la misa se llama la metafísica. La misa es una mezcla de religión, misticismo y filosofía. Y ahí nos han enseñado en la liturgia, en la Eucaristía, que en la celebración de la misa está presente el cuerpo y la sangre de Cristo. Y ahí está la hostia con las palabras IHS. Esa hostia es la galleta de la cultura de los griegos. Y es Isis. H es Horus. Y S es Zeus. Imagínense que la hostia del catolicismo romano llevan los nombres de tres ídolos de la cultura asiria babilónica. Bendito sea Dios. ¿Cuánto le alaban a Jesús? ¿Cuánto le alaban a Jesús? Y alábelo fuertemente, amada iglesia. Aleluya. Bendito sea el Señor. Ahí en la celebración de la Santa Misa, la hostia, según la doctrina católica romana, se dice que es el cuerpo de Cristo, pero no es así, sino que ahí entra el dogma de lo que se llama la transustanciación. ¿Y qué cosa es transustanciación? Es cuando la hostia se convierte en el mismo cuerpo de Cristo, hablando de una interpretación literal. Pero esto no es verdad, porque si la hostia fue del cuerpo de Cristo, entonces Jesús, en una forma metafórica, dijo: yo soy la puerta. Jesús dijo: yo soy el camino. Y Cristo nunca ha sido madera, sino estaba hablando en una forma de parábola. Entonces, cuando Jesús dijo: esto es mi cuerpo, estaba hablando en un sentido espiritual. ¿Cuánto dicen amén? ¿Sabe de dónde viene todo esto? ¿De dónde viene todo esto?

la teoría de la distinción habla de entre la sustancia y los accidentes, usando la filosofía. Entonces, imagínense cómo es posible que nosotros, siendo hijos de Dios, vamos a recurrir a un filósofo gentil que ni siquiera creía en Dios para poder interpretar las escrituras. Hay que estar fuera de juicio, hay que estar loco para recurrir a un hombre que no ha nacido nuevo para interpretar las sagradas escrituras. La iglesia de Cristo tiene un maestro. La iglesia de Cristo tenemos alguien que nos guía toda verdad, que es el Espíritu Santo, que en esta tarde está con vosotros y para siempre. A su nombre, a su nombre. Alábelo fuertemente a Jesús, el Hijo de Dios. Aleluya. Amigos queridos,

de decir que hay altares que solo sirven para pecar. Los altares católicos ahí hacen vivir, hacen morir a Cristo con la misa todos los días. Pero va a decir la Biblia, amigos queridos, la Biblia nos habla en el libro de los Hebreos 10:14 que Jesús hizo un solo sacrificio, una sola ofrenda para siempre por la remisión de todos nuestros pecados.

gente que me está oyendo y me está mirando. Cuando un sacerdote de las diferentes órdenes, franciscano, jesuita, capuchino, oblato, marista, congoniano, benedictino, habla de la idolatría en los altares, nunca un sacerdote le habla al pueblo como le estoy hablando yo, usando la palabra de él. ¿Por qué? Porque sencillamente el sacerdote sabe que la idolatría le produce ganancias deshonestas. Él sabe que de eso vive y que tiene que sostener a su familia y que tiene que sostener a sus hijos que están escondiditos por ahí y que después les dice, esos son mis sobrinos. Aleluya, acá tenemos que ver las cosas tal como son. Por algo me llamo Juan el Bautista y hay que hablar sin pelos en la lengua, porque la verdad es lo que hoy necesita el mundo, y la verdad es Jesucristo nuestro Señor. Entonces el sacerdote no habla la verdad porque está atado frente al dogma, al voto de obediencia. El sacerdote sabe que la idolatría es pecado, lo sabe automáticamente. Él sabe que la idolatría produce maldición, lo sabe. Por eso es que en los tiempos del profeta Elías, ¿se acuerda usted? Dios había puesto al rey Acab como gobernante, y en ese tiempo Acab se dejó desviar el corazón por una mujer llamada Jezabel. Jezabel, en vez de llevarlo a adorar a Jehová, lo llevó a levantar altares a Baal, lo llevó a adorar a Astarte. ¿Qué hizo Dios? ¿Cómo reaccionó Dios frente al desvío, a la perversión, a la abominación que hizo este rey acá por medio de Jezabel? Dios cerró los cielos y 3 años y medio no hubo lluvia. ¿Por qué causa? La causa era el pecado de idolatría. Esa Jezabel que desvió el corazón.

verdadero Dios mandándolos al infierno. ¿Cuántos pueden decir amén? A su nombre, alábelo, alábelo a Jesús. Fuerte palma, Cristo. Fuerte palma para Jesús, el Hijo de Dios. Amigos y hermanos, el purgatorio inventado por el Papa Gregorio I en el año

fiestas donde íbamos con otros sacerdotes, mucha gente decía, Padrecito, al Padre Superior, quiero que me celebres una misa. ¿Pero qué tipo de misa? ¿Misa ritual? ¿Misa votiva? ¿Misa conventual? ¿Misa de campaña? ¿Misa de salud? ¿Misa de difuntos? ¿Qué clase de misa? Y hay 22 clases de misa. Hasta el gallo tiene su misa en las fiestas de Navidad. Por eso se llama la misa del gallo. Imaginen, hasta el gallo le han creado misa. ¿Qué habrá hecho el gallo? Seguro estará en el purgatorio. Aleluya. Hermanos queridos, y mucha gente traía su finado. Oiga, algunas ancianitas, Padrecito, mi finado está en el purgatorio. Yo quiero que lo saques de ahí inmediatamente. ¿Cómo estará purgando sus pecados veniales y mortales? La doctrina católica romana enseña que la persona, antes de ir al reino de los cielos, primero tiene que pasar por el purgatorio para purificar su alma. ¿Qué tal mentira de los curas? ¿Qué tal mentira? Teoría de hombres. Hermanos queridos, esto es mentira. El purgatorio no existe ni en el Antiguo ni en el Nuevo Testamento. No existe. Eso es una mentira. Usted no tiene por qué creer al hombre. Mejor hay que creerle al Dios antes que creer al líder religioso que le está engañando a usted. Yo era un tremendo hombre mentiroso. Y mucha gente venía con su finado ahí para celebrarle la misa. Entonces, al término de la misa, Reyes Cadipachi. Los dolientes decían, Padrecito, ya lo sacaste a mi finado del purgatorio. ¿Cuándo quieres que lo saque? ¿Hoy día o mañana? Pero tienes que pagar bien. Si no, ¿cómo Dios va? 50 soles para Dios y 50 para mí. Oiga, Dios no recibe soborno. Dios no recibe cohecho. Dios es un Dios justo. Dios es un juez real. Y como hoy pretenden los sacerdotes comprarle la justicia a Dios, ¿usted cree que Dios va a recibir 80, 90 soles, 10 mil dólares por sacar las almas del infierno? No, mis amigos. Mas Hebreos 9:27 dice que está establecido para los hombres que mueran una sola vez y luego el juicio. Amigo que me oye, sacerdote, monja, cardenal, obispo, catequista, teólogo, si usted muere en pecado, no hay quien te salve después de muerto. La Biblia es categórica cuando dice que después de muerto viene el juicio. Bien dijo el filósofo, el romano Séneca, cuando dijo, de alguna y de otra manera, todos hemos pecado. ¡Qué tremendo hombre para reconocer su pecado! Por eso es necesario que el arrepentimiento de todos los hombres, de ricos y pobres, blanco y negro, peruano, extranjero, es necesario que se arrepienta de todos sus pecados. Amigo, después de que usted muere en pecado, no hay sacerdote que pueda ayudarlo. No hay obispo, ni arzobispo, ni misa de requiem que pueda ayudarlo a salir del infierno. Y voy a leerle lo que dice la Biblia, Nácar Colunga, con respecto al purgatorio. En el libro de Sabiduría, capítulo 2, versos 1, dice, corta y triste es nuestra vida, y no hay remedio cuando llega el fin del hombre, ni se sabe que nadie haya escapado del infierno. Más claro no canta el gallo. La misma Biblia hace mención que después de muerto no hay remedio, ni misa del año, ni misa del mes, ni responsos, ni aunque venga el Papa de Roma, no podrá librarte después de muerto. Por eso, amigo que me oye hoy y a través de esta filmación, usted proceda a la

gracia, de misericordia. ¿Cuántos alaban a Dios? Alábelo fuertemente a Jesús. Aleluya. El Catecismo Católico Romano enseña lo siguiente. El Catecismo Católico Romano, escuche por favor, le enseña lo siguiente: que hay tres estados de la iglesia. La iglesia triunfante, la iglesia purgante y la iglesia militante. Eso es según el Catecismo de la tradición romana. Amigos queridos, con todo mi corazón, es necesario que usted tiene que entender esto, que con la ayuda del purgatorio y con la misa que se celebra en forma incruento, quiere decir sin derramamiento de sangre, nadie puede alcanzar salvación después de muerto. Nadie, aunque sea líder religioso en el mundo entero, es imposible que usted pueda comprarle la justicia y la gloria a Jehová de los ejércitos. Hermanos queridos, cuando Jesús era crucificado y al costado estaba un ladrón, y ese ladrón tuvo fe y le dijo a Jesús: Señor, acuérdate de mí cuando estés en el paraíso. Y Jesús le dijo: de cierto te digo que hoy mismo estarás conmigo en el paraíso. Jesús no le dijo al ladrón: déjame pensar un ratito, si cuántos meses te dejo en el purgatorio y luego vengo y te llevo para arriba. Jesús le dijo: hoy día, hoy mismo estarás conmigo en el paraíso. No hay palabra que sustente tal doctrina del purgatorio, pero siempre los teólogos católicos romanos usan tres textos para avalar la doctrina del purgatorio. ¿Cuáles son esos tres textos, pastor? Anote. Primera de Corintios 3:15, Mateo 5:25-26 y segunda de Macabeos 12:12-46. Esos tres textos bíblicos usan los teólogos en el seminario para enseñar a los seminaristas. Cuando usted hace un estudio concienzudo usando la hermenéutica, esos tres textos bíblicos no hablan absolutamente nada del purgatorio. Amigos que me oyen, mi tía es monja 50 años, 50 años, y ella un día habló sobre el purgatorio usando la Biblia latinoamericana. Cuando mi padre le hizo la pregunta acerca del purgatorio, la monja agachó la cabeza, comenzó a llorar y ella se levantó, y mi padre no sabía por qué lloraba la monja. Se levantó y dijo: quiero decirte una verdad, el purgatorio no existe, sino es un invento de los hombres. ¿Quién dijo eso? La monja con 50 años de trayectoria religiosa. Amigos que me oyen, hoy es el día de salvación. Para irse al cielo no es necesario usar ritos religiosos. La salvación no es de muerto, la salvación es de vivo. La salvación no está en María, la salvación no está en el catolicismo romano, la salvación

su propia vida, para que todo aquel que en él cree no se pierda, sino más tenga vida eterna. Puede darle frente, fuertes palmas a Jesús. Aleluya. Bendito sea el Señor. El otro voto que le estaba explicando es el voto de celibato. Cuando hablo del voto de celibato, hay muchas conciencias que comienzan a despertar. El celibato consta de la abstinencia de toda actividad sexual considerada como ascetismo, practicado por muchas tradiciones religiosas. El Papa de Roma ha prohibido y sigue prohibiendo que toda monja, que todo sacerdote contraiga matrimonio. Eso es una imposición coercitiva. El papado romano prohíbe a sus más de 45 mil sacerdotes que existen en el mundo que contraigan matrimonios. ¿Y qué pasa cuando un sacerdote se casa? Le aplican el Código de Derecho Canónico del año de 1980.

cuando tienes que someterte al dogma de celibato. Cuando nosotros estudiamos la naturaleza del ser humano, con Dios lo hizo con un desarrollo biológico, con sentimientos, con alma, de ser amado, de sentir amor al sexo opuesto. Pero la Iglesia Católica prohíbe el matrimonio bajo una sentencia jurídica, de tal manera que hoy la inmoralidad consecuentemente en los conventos. Ya no es novedad para mí personalmente, al sentarme a la televisión y ver a un sacerdote inmoral homosexual que embarazó a la secretaria, a la lavandera, a la cocinera. Esto es el plan de todos los días, hermano querido. Esto es la degeneración de morales, de principios, de ética dentro del romanismo. La Biblia dice que el obispo debe ser marido de una sola mujer. ¿Cuánto dicen? 20. Los sacerdotes deben casarse. No saben lo que se están perdiendo aquellos curitas que me están oyendo. La Biblia dijo en el libro de Romanos 13:4, honroso sea el matrimonio y el hecho sin mancilla. Hay curitas que están oliendo a plancha quemada, hasta acá estoy oliendo. Mejor es que se casen, dijo el apóstol Pablo. Oiga, ahí interviene en el cristiano, interviene la mano poderosa de Dios. Cuando hablamos del don de continencia, el don de continencia no da la Iglesia, el don de continencia no viene de Roma, el don de continencia no lo

se vuelve homosexual o se vuelve un hombre pecador. El pecado fuera del matrimonio, que se llama fornicación, está atentando contra el cuerpo, que es el templo del Espíritu Santo. Dios abomina tal pecado. Bien dijo el teólogo San Agustín. San Agustín, el teólogo, en sus Confesiones 6, 11 y 20, dijo, escuche lo que dijo San Agustín: yo creía que la continencia dependía de mis propias fuerzas, siendo tan necio que nadie puede ser continente si Dios no lo da.

0: vengan a rendirse a los pies de nuestro Señor Jesucristo.
1: Puede darle fuerte palmas a Jesús, por favor, y déselo bien. Alabado sea el Señor.
0: Amigos queridos, mucha gente se pregunta, ¿pero por qué este hombre que está vestido así tuvo que dejar el convento? Mucha gente piensa que soy un renegado. Mucha gente piensa que a mí las iglesias evangélicas me pagan 5,000, 10,000 dólares.
1: Por difamar, no estoy difamando a nadie.
0: Hablar la verdad no es ofender a nadie. Hablar la verdad es una virtud de la persona humana. Y estoy hablando la verdad. Amigos queridos, yo recomiendo leer a todos los que me están oyendo el libro de Barú, capítulo 6, del 1 al 72, y el libro de Sabiduría, capítulo 14, todo el capítulo. Léalo, por favor, y va a entender muchas cosas, aunque son libros llamados apócrifos. Voy a ir finalizando de una manera sencilla. Amigos que me escuchan, mucha gente no entiende. Ah, ese es un renegado, ese es un lutero, y todo tipo de adjetivo lanzan contra mí y contra todos aquellos hombres y mujeres que estuvieron inmersos bajo el catolicismo romano. Yo, ¿por qué abandoné? Porque sencillamente mi fe, mi formación teológica no era compatible con lo que decía la Biblia. Ejemplo, a mí me enseñaron acerca del purgatorio y cuánta gente yo cobraba su dinero a ricos y a pobres de una manera, en un sentido de estafa, a tanta gente. En vez de llevarlos a la vida eterna a través de Jesús, he condenado al infierno a mucha gente, pero sé que Dios te la gloria.

la luz admirable de Jesús, y ahora sí he comenzado a hablar la verdad al mundo entero. A su nombre, a su nombre. Fuerte palma para Jesús, el Rey de Gloria, aleluya. Amigos que me oyen, en el tercer piso de mi convento, en una oportunidad comencé a sustentar la teología dogmática. Recuerde que la Iglesia Católica Romana está basada en 21 dogmas, y esos dogmas en su gran mayoría, en el 95%, carecen de sustento bíblico teológico. Solamente son tradiciones de hombre, solamente son mandamientos de hombres, de tal manera que cuando comencé, a mí me habían enseñado que Pedro fue el primer papa. Y cuando voy a la Biblia, Mateo 8:14, me dice que Pedro era casado, no era célibe. De tal manera entonces descubrí una mentira. Pedro nunca fue papa. Hay una, el sistema romano descansa en la piedra angular que es Pedro. Si Pedro no existiera, no hay iglesia. Pero usted y yo, la iglesia de Cristo, descansamos en la roca incomovible que es nuestro Señor Jesucristo. A él nadie lo mueve. Él es eterno por los siglos y de los siglos. La otra interrogante es, me habían enseñado del purgatorio, y cuando voy a las diferentes versiones bíblicas no encontré el purgatorio, y hasta ahora no encuentro el purgatorio. ¿A cuántos curas les he hecho llorar? No por mi razonamiento humano, no por mi palabra humana, sino por la palabra de Dios, que es martillo, que golpea, que es espada de dos filos. ¿A cuántos sacerdotes les he hecho sentar? ¿Dónde está el purgatorio? Arrepiéntete, si no, con todo Satanás te vas al infierno. Sí, Juan, pero tienes que entenderme. Tengo que entenderte que Dios te ama, y arrepiéntese hoy mismo. Alabado sea Dios. La palabra de Dios es viva y eficaz. Cuando dicen amén, bendito sea Jesús. Entonces no hay purgatorio. Me habían enseñado que María es la mediadora, que María es la abogada nuestra, que María es la Inmaculada Concepción, que María es la corredentora, que María es la madre auxiliadora. Es decir, se le otorga muchos títulos, usurpando al trono que solamente merece Jesús, el Hijo de Dios. Cuando vamos a la Biblia, en ninguna parte dice que María es la que ruega por nosotros. Yo reto a cualquier sacerdote, al mismo Papa de Roma, lo reto que me dé una respuesta categórica y teológica. La Biblia, por el contrario, nos dice, Romanos 8:34, que el que está sentado a la diestra de Dios Padre es Jesucristo, el cual ruega por nosotros, el cual intercede, ¿por quién? Por nosotros. Jesús dijo.

Padre de Jesús ya terminó su obra. Y Jesús vino a nacer a través de María para salvar al mundo de todo el pecado, para morir por los pecadores. Por eso Jesús se hizo maldito por usted, por mí y mi amigo, llevando en todo su

eso se ha hecho a través de un estudio de los médicos legistas del manto de que envolvió Jesús, que está en Turín, ahí en Roma. Los médicos han llegado a la conclusión y han contado 1153 heridas. Oiga, el Cristo que usted está acostumbrado a ver en las parroquias, en las catedrales, ese no es el Cristo de la Biblia, ese es el Cristo de España. Los españoles trajeron ese tipo de Cristo, ese tipo, el Cristo español está derrotado, el Cristo español está trasnochado, pero el Cristo de la Biblia, si bien es cierto que murió, pero el tercer día resucitó y está sentado a la diestra de Dios Padre, y Él está vivo, Él está activo, buscando a los perdidos. Él no está muerto, Él está vivo. El Cristo que usted tiene en su casa, ese es el Cristo español, pero no el Cristo de la Biblia. El Cristo de la Biblia cargó con 1153 heridas por usted y por mí. Amada iglesia, y todo eso, esas doctrinas, lo peor que me conmovió a mí para abandonar el sacerdocio fue Apocalipsis 21:8. Yo estaba hartado cuando la Biblia me daba una luz y había una voz en esa habitación que me decía: tienes que salir, tienes que salir. Y yo miraba alrededor y no había nadie. Y cuando mi corazón comenzó a estremecerse, mis ojos comenzaron a ver una luz dentro de esa habitación. Yo no sé por qué, dije, solamente los cobardes lloran.

seria decisión. Cuando leí Apocalipsis 21:8 y cuando decía que los idólatras irán al lago de fuego que arde con azufre, eso me sacudió mi teología. La palabra de Dios sacudió mi filosofía. Porque la palabra de Dios es viva. Cuando entra en el corazón del ser humano, esa misma noche yo le solicité una audiencia al Padre Superior y le dije: Padre, en esta noche necesito una audiencia. Él ni siquiera se imaginaba que la decisión que había ya tomado, de tal manera que llegó a las 8 de la noche, me saqué la sotana y se la puse en la cama. Le dije: me he equivocado de vocación y voy a

haya traicionado a la Santa Madre Iglesia Católica. ¿Cómo es posible que haya traicionado al Santo Padre de Roma? Y mi padre me dijo: no quiero que vengas a casa, no quiero que tu pie pise un umbral de mi casa. Si es posible, te voy a meter juicio, maldito hereje protestante. No importa que mi padre y toda mi familia se levante contra mí, porque Jesús dijo que por su causa seremos aborrecidos, vituperados, etc.

y gozaos, porque grande es el galardón que Dios tiene preparado para todos los valientes. ¿Cuánto dicen amén? Mi padre me dijo, no tienes herencia, Juan, no tienes herencia. ¿Qué importa que mi padre terrenal no me dé herencia? Mi padre que está en los cielos me ha dado herencia de gloria eterna e incorruptible. Hermanos queridos, yo renuncié por esas razones. Tenía razón la palabra de Dios. Se me levantaron contra mí toda la familia, pero Dios, a través de su Santo Espíritu, era quien me consolaba. Hermanos queridos y amigos que en esta tarde han podido escuchar esta

la borrachera, deje las tradiciones de los hombres, deje los reglamentos y preceptos de la iglesia y comience a obedecer la bendita y segura palabra de Dios.

este mueble. Hay dos alternativas: se va al cielo o se va al infierno. Hay dos alternativas, usted que me oye, recibe a Cristo o lo rechaza a Jesús. Hoy es el día de salvación, hoy es el día de perdón. Confiese sus pecados hoy mismo, no al sacerdote, sino al sumo sacerdote que es Jesús. Por eso Juan el Bautista dijo: ahí el Cordero de Dios que quita los pecados del mundo. Hoy, amados hermanos y amigos, Jesús quiere perdonar tus pecados. Así que ese milagro que hizo en mi vida, Jesús también puede hacerlo con usted. Vamos a ponernos de pie, amada iglesia, por favor, y amigos que están con nosotros. Le invito a ponerse de pie en esta tarde gloriosa, en esta tarde llena de amor, en esta tarde llena de misericordia de nuestro Dios Todopoderoso. Cierre sus ojos un momento ahí. Cierre sus ojos un momento. Y examine su corazón, examine su vida, amigo. Quizás usted ha sido tan honesto, tan sincero. Cuánta gente hoy esclava de las tradiciones, de la religiosidad de Babilonia, hoy a través de este testimonio real, es necesario que usted haga un examen de conciencia y venga a Jesucristo nuestro Señor. Él lo ama, Él te necesita, Él dice en su palabra: el que viene a mí no lo echo fuera. Jesús, el Hijo de Dios, te llama. Él dio su vida por ti, amigo. Él dio su vida por ti en la cruz del Calvario. Hoy el Espíritu Santo está aquí para convencer de pecado, de justicia y de juicio. Hoy el Espíritu Santo está aquí para hacer sanidad en tu cuerpo físico también. ¿Cuántos de mis hermanos necesitan un milagro de sanidad? Hoy es el milagro poderoso que ha llegado para ti. Hoy es el día aceptable. Hoy es el día de liberación. Usted que está esclavo del alcohol, esclavo de la droga, esclavo de la idolatría, esclavo del adulterio, de cualquier tipo de pecado que contamine tu vida, permíteme orar por ti, varón y mujer. Permíteme orar por ti. Voy a pasar, que vengan, voy a invitar que vengan corriendo aquí todos aquellos que necesitan un milagro de sanidad, una oración de sanidad por su cuerpo físico. Te invito a que venga corriendo de una forma rápida y venga con fe. Vamos a orar por usted. Usted que necesita reconciliarse también. Usted que necesita reconciliarse. Usted que necesita aceptar a Cristo. Señora, joven, amigo intelectual, libre pensador, venga, acepte a Cristo en esta tarde. Dios te bendiga, varón. Vamos, vamos, hoy es el día. Hoy es el día aceptable. Hoy es el día que Dios derrama su gracia. Hoy es el día que Dios derrama su misericordia por todos los hombres.

0: se desata. Hoy se desata una bendición. Siga pasando, amigo. Acepte a Cristo. Venga con la esposa, venga con los hijos. Acepte a Jesús en esta gloriosa tarde. Venga, venga, venga. Venga con fe. Que su fe lo mueva a usted. Que su fe lo mueva. Y si usted es consciente que ha estado en las procesiones, usted es consciente que ha estado adorando imágenes, pero verdaderamente con corazón sincero, Dios va a perdonarte hoy. Dios va a perdonarte, Dios va a limpiarte. Con la sangre preciosa de Jesucristo vas a tener una nueva vida. Siga pasando, siga pasando. No se detenga. Todos los enfermos, todos los enfermos, vengan. Hay un milagro para usted. Usted que necesita la salvación debe estar aquí también, rendido ante los pies de Cristo, el Hijo de Dios. Aleluya, aleluya. Hay un cielo, hay un cielo, hay un cielo que Dios ha creado para todos los obedientes, para todos aquellos hijos de Dios, a todos aquellos que se arrepienten de sus pecados. Tiene que escapar por su vida. Si usted no va al cielo, entonces significa que irá al infierno. Pero recuerde, la voluntad de Dios es que todos los hombres sean salvos. Hay poder en el nombre de Jesús. Vamos a orar por los enfermos. En el nombre de Jesús, Padre, proclamo promesa de sanidad, promesa de medicina por las llagas de Cristo. Hoy, hoy, hoy, en esta hora, todos los enfermos, todos los desahuciados, de enfermedad, de toda dolencia, por la palabra de Dios, por la palabra de Dios, por la palabra de Dios, por la llaga de Cristo, se sana ahora, mujer, en el nombre de Jesús, en el nombre de Jesús. Recibe hoy un milagro, recibe un milagro en tu vida. Sé libre, desato vida, desato salud. Oh Señor, acepta el rubarabasama, acepta el caído, levanta al que se cayó, perdona, límpialo, Señor, con tu sangre preciosa. Oh Jesús, acéptalos que por primera vez están viniendo en arrepentimiento a ti. Perdona sus pecados, perdona sus maldades. Hoy por la sangre de Cristo sé limpio, eterno Dios. Acéptalos, Jesús, como tus hijos, aquellos que por primera vez están aceptando tu salvación. Oh Señor, declaro libertad, declaro liberación a todas estas mujeres y estos hombres y aquellos que nos están mirando allá a través de esta filmación. Ministro los Espíritus Santos, aquellos líderes religiosos, reprendo toda ceguera espiritual, reprendo todo espíritu de familia en la presencia del Espíritu Santo, en la presencia de Dios viviente.
1: Deliciosas que hacen que el ser humano se haya plagado, sea esclavo de ello y nunca puede cambiar.

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1: El verso base para nosotros esta noche lo vamos a repetir todos de memoria. Todos lo saben. Si son tan amables, síganme, digan tras mí. Lucas 1:37. Porque nada es imposible para Dios. Dígalo otra vez, porque nada es imposible para Dios. ¿Usted tiene problemas? Hay mucha gente con problemas aquí esta noche, con grandes necesidades. Pero diga conmigo, porque nada es imposible para Dios. Hay problemas de enfermedad, pero porque nada es imposible para Dios. Hay necesidades muy grandes, hermano, pero porque nada es imposible para Dios. Tome su asiento donde quiera que usted esté. Mi nombre es Lázaro Santana, soy de Cuba, de la ciudad de La Habana. En el lugar donde yo nací, tuve la oportunidad de conocer un matrimonio que tenían un niño, único hijo de aquel hogar. Lógico, con la llegada de aquel niño había llegado la alegría y la felicidad que toda criatura trae a un hogar. Sin embargo, al pasar de los días, semanas y meses, aquellos padres se dieron cuenta con tristeza, con dolor, que este, su único hijo, no había nacido completamente sano, sino que había nacido padeciendo de una enfermedad que ustedes conocen. Había nacido padeciendo de asma crónica de nacimiento. Y aquellos ataques de asma venían a la vida de esa criatura continuamente, estorbando su salud, su desarrollo, su crecimiento. Aquellos padres inmediatamente comenzaron a hacer todo lo que estaba a su alcance para lograr, aunque sea el alivio de aquella enfermedad. Se comenzaron a mover de un lugar a otro, buscando cambio de aire, de clima, de ambiente. Se recurrió a todo remedio que se recomendó, incluyendo el ocultismo, la brujería, el hechicerismo, todo lo que se podía hacer. Sin embargo, aquel niño creció y llegó a ser un joven de 15 años, pesando solamente 66 libras. Era un guiñapo humano, era una miseria humana, era un caso sin remedio para los hombres. En medio de aquella situación desesperante, aquella madre pasaba noches enteras al lado de su hijo, friccionando su pecho y su espalda, tratando de ayudar en algo a su respiración. Aquel joven tenía un botellón de oxígeno de auxilio al lado de la cama y recibía una inyección de adrenalina en la vena cada tercer día. Sus amigos venían a verlo porque sentían lástima y compasión de él. Y en muchas ocasiones, aquella criatura en miseria humana dijo: para vivir así, mejor prefiero la muerte. oscura la vida que se vivía en aquel hogar. Era tiniebla, era de infelicidad por la situación física del único hijo. Un día, aquella madre conoció a Cristo como su único, suficiente y personal Salvador. Por medio de ella, entró la primera Biblia al hogar. Y con la Biblia, entró la luz del Evangelio de Jesucristo. Por primera vez en su vida, aquel joven comenzó a escuchar que Cristo murió en el Calvario, que su sangre nos limpia de todo pecado y que por su llaga fuimos nosotros curados. Por primera vez en su vida, él escuchó promesas como: yo soy Jehová, tu sanador. Una noche, cuando este joven era atacado por uno de esos horribles ataques de asma, aquella madre se levantó y, tomando su hijo, se fue a unas cuantas puertas hasta la casa de sus pastores. Al tocar en la puerta en aquella noche y abrir, el pastor no tenía que preguntarle a qué venía o qué quería, porque ya estaba familiarizado con la situación y conocía la enfermedad del joven. El pastor les pasó adentro a la sala, luego se unió a la esposa del pastor, y en aquella noche inolvidable, cuatro personas cayeron de rodillas en aquella sala a pedir a Dios misericordia, a pedir a Dios que hiciera algo en favor de esa vida, que obrara un milagro de sanidad. Eran quizás la una o las dos de la madrugada, cuando en medio de la oración, aquel joven sintió como que algo era arrancado de su pecho. Sintió como que algo era levantado de sus hombros. Y él, sin saber por qué, comenzó a dar gracias y alabar a Dios con una voz que nunca antes había tenido, con una voz fuerte y libre. Y aquella madrugada, mientras ese joven alababa y bendecía el nombre del Señor, Dios lo llenó con el glorioso bautismo del Espíritu Santo y fuego del cielo. Bendito sea el nombre poderoso del Señor para siempre. Aquel joven se levantó de allí esa madrugada sano por el poder de Cristo. Pero ahora Dios tenía que hacer la obra restauradora de restaurar aquel cuerpo de 66 libras al peso normal que él debía tener. Muchas personas decían que eso era emoción, que era sugestión, que era fanatismo, que al pasar de las semanas o los meses, aquello se iría y la enfermedad regresaría otra vez. Pero los años comenzaron a pasar: 5, 10, 15, 20, 30, 35, 40 años. Y aquel joven permanecía y permanece completamente sano, como una prueba indubitable de que cuando Cristo hace algo, lo hace bien hecho, lo hace perfecto, lo hace completo. Bendito sea el nombre del Señor para siempre jamás. Gloria a Dios. Antes de seguir adelante, déjeme decirle que esta noche yo no encuentro palabras para agradecer a Dios su bondad, su misericordia, su amor, porque lo que les estoy testificando, para gloria de Dios, no es algo que oí por la radio, leí en un libro o vi en la televisión. Lo que estoy testificando es una experiencia personal, porque ese joven era yo, bendito el Señor. Y yo doy gracias a Dios esta noche, que Dios en su misericordia tuvo a bien salvarme, tuvo a bien sanarme y tuvo a bien restaurar mi cuerpo al peso normal que yo debía de tener. Voy a hacer un paréntesis de un segundo para pedirle a mi madre que se ponga de pie. Ella está aquí, mi madre está aquí. Dios la bendiga a ella. Por ella entró el Evangelio a mi hogar. Bendito sea el nombre del Señor para siempre. Gracias. Amén. Dios en su misericordia me llamó a su ministerio. Me permitió un seminario bíblico y saliendo del seminario, Dios me dio una esposa y comenzó a darnos hijos, hasta el número de 6, pero no hijos enfermos, hijos sanos, saludables, como otra confirmación de que Cristo había sanado con la sanidad que solamente Él sabe hacer, sanidad perfecta, sanidad completa, sanidad total, sanidad divina. Bendito sea el nombre del Señor para siempre. Yo voy a hacer un paréntesis pequeño para pedirle a mi esposa que está aquí que ella se ponga de pie. Dios la bendiga a ella. Gloria al Señor. Gracias. Gracias. Al salir del seminario, Dios nos concedió el pastorado en una pequeña, en un pequeño pueblo de la provincia de La Habana. Por un tiempo, como unos 3 años, estuvimos allí haciendo lo que hacemos aquí, sencillamente adorar a Dios, predicar el Evangelio, servir al Señor. Ese era nuestro trabajo. Fuimos invitados por la Asociación de Evangelismo a Fondo para dar una serie de campañas evangelísticas en toda la isla, comenzando desde la parte occidental, la provincia de Pinar del

conscientes de que nuestro trabajo era servir a Dios y eso era todo, olvidados de lo que había ocurrido en Oriente. Una noche, cuando ya descansábamos en el hogar de madrugada, alguien tocó a la puerta y cuando abrí, estaba a la puerta uno de aquellos ministros que en la provincia central de Santa Clara se había unido a la cruzada. Uno de aquellos pastores que había venido con su grupo a la campaña. Y él traía un mensaje un poco extraño. Él me dijo: hermano Santana, me están persiguiendo, mi vida está en peligro y vengo a La Habana y necesito que usted, si puede, me tenga aquí esta noche. Esa noche ese hombre durmió en nuestro hogar. A la mañana siguiente, mientras desayunábamos en la mesa, él me hizo algunas preguntas y yo le contesté con todo mi corazón, con franqueza, como lo haría con cualquier siervo de Dios. Le expliqué mi preocupación por el sistema que se estaba levantando, especialmente mi preocupación por mis niños varones. Aquel hombre esa mañana se me dio un abrazo y se despidió de mi hogar diciéndome: Dios le bendiga. Y se fue directamente a la comandancia de la ciudad de La Habana para dar mi nombre, el nombre de Lázaro Santana, como el de una persona no favorable al sistema gubernamental. Noten bien esto, yo estaba ajeno a todo lo que estaba ocurriendo, porque él se despidió de mí con un abrazo y diciéndome: Dios le bendiga. Y yo no sabía cuál era su intención ni su propósito, pero la Biblia dice, el ángel de Jehová acampa en derredor de aquellos que le temen y los defiende. La Biblia dice: ninguna arma que se forje contra ti prosperará. Bendito el nombre del Señor. Y aunque yo no sabía lo que estaba pasando, un jovencito de nuestra sociedad de embajadores de Cristo, una noche de culto, se me acercó y me dijo, y dirigido por el Espíritu Santo: hermano Santana, su vida está en peligro y usted necesita abandonar el país. Yo entendía aquellas palabras. Yo sabía lo que había pasado ya con algunos compañeros en el ministerio, pero no había pasado por mi mente la idea de abandonar el país. Estaba feliz en el lugar donde Dios nos había puesto, y tanto mi esposa, mi familia, su servidor, teníamos planes para largo tiempo en aquel lugar. Pero entendía aquellas palabras: tiene que salir del país. Y en el momento no tenía una visa, no tenía un documento sellado, actualizado. Por lo tanto, me moví a la segunda provincia de Cuba, la provincia de Matanza. Cuando digo me moví, viajé a la provincia de Matanza. Y una noche del mes de diciembre, muy fría, lluviosa, con otras cinco personas, nos subimos a una pequeña embarcación de playbook de 16 pies de largo, que la podía cargar un hombre en sus hombros. Y nos hicimos a la mar, sin conocer nada del mar, sin un compás, sin un mapa, sin una brújula. Solo que el que nos vendió la embarcación levantó la mano y dijo: para allá está el norte. Y salimos casi a una muerte segura, casi a un suicidio, en una empresa, humanamente hablando, demente, pero conscientes de que no había otra alternativa que hacerlo. En aquella noche inolvidable para su servidor del mes de diciembre, navegamos quizás unas 4 horas sin ninguna dificultad, mar adentro, hasta que de repente el cielo comenzó a enrojecerse, la lluvia comenzó a caer, el viento comenzó a soplar, el mar comenzó a levantarse y había ocurrido lo que llamamos nosotros el norte. Se había desatado en el mar Caribe, bendito el nombre del Señor. Y aquel mar embravecido, agitado por la tormenta de diciembre, levantaban...

0: yo no tengo que decir medidas, yo solamente tengo que decir como montañas, como edificios gigantes que se levantaban delante de nosotros y parecía que cada una de ellas nos cubriría para siempre. Pero los que conocen del mar, luego la ola como que se metía debajo de la embarcación y la levantaba, y al soltarla, a veces la soltaba de frente, a veces de costado, a veces hacia atrás. Lo duro de la tormenta rompió un pequeño pedazo de madera que detrás servía de timón, de control, de guía. El mar lo arrastró y nos quedamos lo que se llama al garete, sin rumbo y sin control, a merced del mar embravecido. 6 personas dentro de una embarcación llena de agua, que cada minuto amenazaba con zozobrar, con hundirse. En medio de aquella tempestad, luchando, echando agua hacia afuera continuamente y tratando que las olas no nos sacaran de la embarcación, estuvimos toda aquella noche horrible de ese domingo inolvidable y todo el día lunes continuamente viendo la muerte delante de nosotros cada minuto. Eran aproximadamente, calculo yo, las 8 o 9 de la noche del lunes, cuando una ola se levantó delante de nosotros, y digo que literalmente anegó la embarcación completamente y se hundió de tal manera que ahora con mis manos yo tocaba el mar embravecido. Yo estaba sentado en la parte de adelante y el agua llegó hasta mis rodillas. Y lógicamente nos dimos cuenta que el fin ahora sí había llegado. Era solamente cuestión de que aquello se hundiera y desapareciéramos para siempre en las profundidades de aquel mar embravecido. Yo quiero decirles que un pensamiento hacía muchas horas estaba en mi mente. Yo había pensado, cuando esto se hunda, voy a nadar a lo profundo hasta que estallen mis oídos para no morir arriba en boca de estos animales. Porque yo le digo por experiencia personal que durante toda la noche del domingo y todo el día lunes, los tiburones grandes, que cuando se volteaban eran como neveras blancas, rodeaban la embarcación por delante, por detrás, como que ellos supieran, como que estuvieran esperando el momento. Y mi idea era, antes de morir triturado en los dientes de estos animales, mejor es bajar y morir en la profundidad, que estallen los oídos y morir allá abajo. Todo lo que había que esperar era el fin. Pero escúcheme ahora. En la iglesia que pastoreábamos en Cuba, lunes en la noche era culto de oración. Y aunque muchos se han olvidado, todavía la oración cambia las cosas. Todavía Dios contesta la oración. Todavía la oración no conoce distancias, límites ni fronteras. Y en aquel culto de oración, mi esposa, con el grupo de fieles que venían a la oración, en aquella noche especial, estaban orando primordialmente por nosotros. Ellos no sabían por lo que estábamos pasando, ellos no se imaginaban nada, pero sí estaban orando por nosotros. Bendito el nombre del Señor. Y les digo que ya esperando el final, yo vi de repente a la distancia algo oscuro que se levantaba. Digo oscuro porque cuando hay tormenta en el Caribe hay como una niebla que tanto en el día como en la noche hace difícil distinguir las cosas. Y todo lo que yo veía era que a la luz de los relámpagos el mar se rompía contra aquello y la espuma blanca saltaba. Luego todo quedaba en oscuridad otra vez y de luego otro relámpago y yo veía aquello contra lo cual el mar se rompía. Yo pensé que era un barco, quizás un submarino. Le comuniqué a los que iban conmigo y comenzamos a gritar con todas nuestras fuerzas, en la esperanza de que alguien pudiera oírnos. Pedíamos auxilio, socorro, ayuda, pero nadie podía oírnos. No era un barco, no era un submarino, era una roca, no más grande que una tercera parte de esta plataforma, llena de arrecife puntiagudo, filoso, cortante, que se levantaba unos 4 o 5 pies sobre el nivel del mar. Noten bien, hermanos, yo no sabía que era una roca. Yo lo único que sabía es que estaba cerca de algo sobre lo cual el mar se estaba rompiendo. Le dije a aquellas vidas, cuando esto choque, cada uno salte y sálvese como pueda. ¿Por qué? Porque el mar embravecido, impulsado por el viento, llevaba la embarcación hacia aquella cosa que yo veía, que las olas se rompían a una velocidad que no lo puedo explicar. Y hay cosas que algunos no entienden y nunca la van a entender, pero yo hasta hoy me he preguntado si la embarcación iba en esta dirección, si ya no tenía dominio, si ya no tenía guía, si ya no tenía timón, si estaba llena de agua, si no había quien la controlara, quien hizo que la embarcación tomara esta dirección e impulsada por las olas y el viento comenzara a acercarse más y más y más hacia aquello donde yo veía que las olas se rompían. Por eso mi única alternativa fue decirle, cuando esto choque, cada uno salte y sálvese como pueda. Esas palabras suenan muy bonitas esta noche, pero una cosa es decirlas aquí y otra era decirlas allí. Lo cierto es que la embarcación chocó contra aquello, impulsada por la fuerza de la ola, se hizo pedazo y todos caímos al mar. Tratábamos de agarrar la roca otra vez y la ola nos envolvía y nos arrastraba otra vez. Pero primero con la ayuda de Él, del Señor. Y segundo, ayudándonos unos a otros. Unos ayudando a subir. Otros tendiendo la mano para levantarlo. Los 6 llegamos a los picos de aquella roca. Muertos de frío, de sed. Heridos, sangrando, fatigados. Pero nos agarramos de aquella roca y sentíamos una satisfacción, una tranquilidad, un reposo, que usted no puede entenderlo, porque usted no entiende lo que significa salir de algo que se ha estado hundiendo cada minuto por 2 días y ahora verse de pronto sobre algo seguro, firme, aunque sea temporalmente. Sobre aquella roca, en aquella noche inolvidable, lo único que pudimos hacer fue unirnos los 6. Pegarnos lo más posible para que el frío no nos matara con la lluvia en aquella roca. Cuando amaneció, nos dimos cuenta que a nuestro alrededor habían varias rocas más, que le llaman bajos. Y después de una sucesión de rocas, quizás a un bloque una de otra, al final con mucha dificultad se veía como una torre que se levantaba. El mayor del grupo, el señor Laredo Rodríguez, cuando él vio aquello, él me dijo, Lázaro, estos son bajos. Por aquí no pasan los barcos. Los barcos en sus mapas se desvían de estos caminos. Y él me dijo, aquí morimos de hambre, de sed o de frío. Y el Señor sabe que las palabras que Él puso en mis labios fueron estas. Le dije: Laredo, si Dios nos fuese a dejar morir, lo hubiese hecho anoche en el mar embravecido. Cuando Dios hizo esta parte, es porque a su tiempo, cuando Él lo crea prudente, Él hará la segunda parte, porque todo lo que Él empieza lo termina, todo lo que hace lo hace completo. Levanta tu mano y glorifica el nombre de Jesucristo. ¡Oh, gloria a Dios! ¡Oh, gloria a Dios! ¡Sí, da gloria a Dios! Él termina lo que empieza. Él acaba lo que comienza. ¡Oh, gloria a su nombre! Y sobre aquella roca comenzó la terrible espera. Y digo terrible. Digo terrible porque cuando hablamos de algo en el medio de la mar, la gente piensa enseguida en un callo. Unos altos que tienen hierba o zacate, que tienen animales. Digo terrible porque lo único que había allí era roca, arrecife, que en sus hoyitos mantenía el agua salada. Digo la roca terrible porque nos aguantamos continuamente para que la ola no nos arrastrara, porque la ola la bañaba cada minuto. Allí comenzó la terrible espera. 6 personas mirando al cielo en busca de un avión al cual hacer señales, mirando en derredor continuamente en busca de un barco al cual hacer señales. Sobre aquella roca pasamos la noche del lunes, que fue muy dura, y el día martes, y la noche del martes, y el día miércoles, y la noche del miércoles, y el día jueves, y la noche del jueves, y el día viernes, y la noche del viernes, y el día sábado, y la noche del sábado. Y cuando amaneció el domingo, el cuadro que había sobre aquella roca era un cuadro muy triste. El señor Laredo Rodríguez, el mayor, él tenía sus labios reventados, su lengua estaba sangrando, y ya él tenía en su mano su cinto, y él decía literalmente que si no ocurría algo pronto, él se ahorcaba. El más pequeño del grupo, sobrino de él, Orlando Rodríguez, muchacho de 17 años, estaba tirado sobre las piedras delirando. Se reía y decía: madre, dame agua. Y luego decía: madre, qué agua tan deliciosa. Y había que sacarlo de su delirio. Yo estaba experimentando en mi propio cuerpo que ya yo no podía soportar mucho más. Hay algo que yo voy a decir en favor de la juventud esta noche. Del miércoles en adelante, el hermano Santana y algunos de los que nos acompañaban, no todos, se decidió a comer de unos caracoles que se pegan tan fuerte a la roca que el mar no se los puede llevar, que en algunos países le llaman babosas, que cuando se mueven dejan un rastro feo y maloliente. Del miércoles en adelante estaba escachando esas cosas y comiéndome esas cosas. Algunos dirán: ¿pero por qué dice eso? Digo eso porque hay personas que dicen: yo nunca haré esto, yo nunca haré aquello. En el instinto de conservación del ser humano que Dios le ha puesto, usted hace todo lo que tenga que hacer. Y el propósito era preservar la vida lo más posible hasta que ocurriera algo. Les digo que ya para el día domingo yo sentí que no podía esperar más, que algo, ya el fin había llegado. Con el respeto de todos ustedes, yo estaba escupiendo verde. Tenía un dolor intenso como un cuchillo clavado en la boca del estómago. Me aparté un poquito a solas Y aunque en el barco que se hizo pedazo había perdido todo, incluyendo mi Biblia, en el bolsillo de mi pantalón había salvado un pequeño Nuevo Testamento con salmos y proverbios. Bien mojado, hinchado, grueso ya. En aquel lugarcito al ladito, así en la punta, más del lado de la muerte que de la vida. Solo, nunca lo voy a olvidar. Le dije: Señor, estamos en tus manos. Si tú no nos ayudas, nadie nos puede ayudar. Si tú quieres recogernos la vida, tú eres el dueño. Pero si tú quieres darme la vida, muéstrame la forma en la cual tú vas a obrar. Y yo les digo esta noche que no hay nada más real y veraz que el Espíritu Santo de Dios. El Espíritu Santo de Dios no es una emoción, es una persona. Que yo pude entender tan claro como estoy hablando esta noche, que el Espíritu Santo me daba a que leyese el Salmo 107. Y desesperado abrí el Nuevo Testamento a las hojitas escogidas, los salmos escogidos, y empecé a leer el Salmo 107. Y llegué a una parte que dice: porque Jehová nos sacó de un lugar cenagoso y nos llevó y nos puso en ciudad de población. Y yo les digo a ustedes esta noche, hermanos, que cuando yo leí esa escritura, yo sentí como que había comido, sentí como que había bebido, sentí como que podía esperar unos cuantos días más. Yo estaba experimentando en mi cuerpo que la palabra de Dios es espíritu y es vida. Bendito el nombre del Señor. Yo estaba experimentando en mi persona que no solo de pan vive el hombre, sino de toda palabra que sale de la boca de Dios. Bendito sea el Señor. Cuando uno está orando allí, uno no puede orar como uno ora a veces, ¿verdad? Que, Señor, dame un trabajo, Señor. Bueno, y si no me lo da, voy a colectar. No, no, allí tiene que ser sí o sí, porque está la vida por el medio. Le voy a decir que había un pensamiento que me atormentaba. Esa es la palabra honesta, me atormentaba. El pensamiento de que si moríamos sobre aquella roca, el mar nos arrastraba, los tiburones nos devoraban y mi familia viviría el resto de la vida con una interrogación: ¿estará vivo o estará muerto? Yo creo que me entienden. Lo que me molestaba no era morir, Dios lo sabe. Si pudiera avisar, no me importaba lo que pasara después, pero lo que me molestaba era que no podía avisar. Me acerqué a las 5 personas que estaban allí sobre las piedras, unos tirados, otros sentados, y les dije: Dios me ha dado esta escritura. Les dije: vamos a orar a Dios, porque cuando Dios habla por su palabra, Él, cuando da el querer, da el hacer por su buena voluntad. Y nos pusimos a orar. Digo, nos pusimos a orar porque no oré yo solo. Aquellas personas, aquí hay algo que yo quiero aclarar, hermano. La oración no depende de los años que uno tenga en el camino del Señor. La oración depende del acto de fe de del corazón de la persona. Aquellas personas eran nuevecitos, eran baby, habían acabado de conocer a Cristo en la experiencia de un barco lleno de agua, hundiéndose frente a la misma muerte. Habían repetido la oración del penitente y habían puesto su vida en las manos de Dios. Y ahora no estábamos en una alfombra ni en un reclinatorio, estábamos sobre unas piedras bañadas por el mar. En una temperatura muy fría, con llagas que ya se estaban como queriendo curar, pero la sal del agua las abría otra vez. Pero esa gente, hermano, derramaban su alma delante del Señor. ¿Qué tiempo estuvimos orando? Yo no sé. Si digo 5 minutos, miento. Yo no sé. Si digo media hora, yo no sé. Yo lo que sé es que en un momento de la oración, yo levanté mi cabeza y de mis labios salió un grito y dije: la torre está iluminada. Y yo hablaba de aquella torre que estaba tan distante que debido a la niebla casi no se veía. Pero ahora yo la veía arriba, como veo esa luz esta noche. Y ellos me dicen: imposible, si apenas se ve. Le digo: la torre está iluminada. Yo entiendo la situación de ellos, porque durante toda la semana habíamos mirado para allá miles de veces. Pero ahora yo veía y decía: la torre está iluminada. Y les digo: vamos a hacer señales, que quizás alguien nos vea allá y vienen por nosotros y no morimos aquí. Parece descabellado, hermano, a una distancia tan larga, con una tormenta, con tanta niebla, querer hacer señales a una torre que yo digo que hay una luz. Pero repito, yo lo probé en el instinto de conservación del ser humano. Usted hace todo lo que tenga que hacer. Y unos con camisa, otros con camiseta, algunos con pañuelos, empezamos a hacer señales hacia una luz que yo decía que veía. En nuestra última esperanza, les confieso que yo hacía señales tirado en la roca. No tenía fuerza para estar de pie, pero levantaba mi mano y oía cuando alguno decía: hazle otra vez por favor, que quizás nos ven y no morimos aquí. Levanta la mano otra vez. Ocupados en nuestra última esperanza, con toda nuestra atención hacia allá. Pero ustedes han oído que hay una escritura que dice que Dios obra por senderos misteriosos. Y aunque yo no puedo explicarlo, muchos de nosotros hemos tenido la experiencia que a veces queremos que Dios obre por aquí y Dios sale obrando por acá. ¿Se dan cuenta cómo es nuestro Dios? Y gracias a Dios por ese Dios, que es un Dios vivo, poderoso, que nadie lo puede controlar. Mientras toda nuestra atención estaba hacia allá, ya a nuestras espaldas, hacía mucho rato que estaba ocurriendo algo. Un pequeño barco de pescadores de langosta, que buscan las langostas abajo de las rocas, a mucha distancia, iba de paso. Entienda eso, iba cruzando. O sea, que aunque hubiéramos mirado para allá, era imposible ver un barco tan pequeño a tanta distancia en la tormenta. Pero nosotros aquí, 6 personas sobre una roca alta, agitando camisas y camisetas y pañuelos, ellos sí nos habían visto a nosotros. Y ya hacía rato que habían puesto proa hacia nosotros y venían caminando hacia nosotros. Y nosotros ocupados para allá y ellos acercándose por acá. Y vinimos a saber: aleluya, levanta tu mano. Oh, gloria al nombre del Señor. Dios es un Dios vivo, un Dios poderoso, un Dios eterno, lleno de gloria. Él merece toda la honra. Aleluya. Miren, hermanos, vinimos a saber de ellos cuando por un autoparlante nos gritaron como a un bloque más o más o menos de distancia. Y aunque usted quiera unirse conmigo y comprenderme, usted no entiende lo que significa oír una voz en ese momento. Nos hablaron y cuando vimos, Era un pequeño barco, todo lo que tenía era 5 tripulantes, pescadores de langostas. Por unas cuerdas o sogas, se amarraron a la roca bien la embarcación, nos pasaron a ella. Le dijimos la verdad y toda la verdad, dónde íbamos, lo que había ocurrido. Y ellos nos dijeron, imposible llevarle a los Estados Unidos. Estamos en aguas inglesas. Allá nos había llevado la tormenta, nosotros no sabíamos nada. Dice, pero podemos llevarle a la isla de Nassau. Y luego que los curen y los atiendan, ellos pueden llamar al guardacosta para que venga por ustedes. Estuvimos de acuerdo. Y la pequeña embarcación salió, según ellos, rumbo a la isla de Nassau. Mientras navegaba la embarcación, se veía la torre más cerca y más cerca y más cerca, hasta que estábamos tan cerca que veía toda una torre gigante delante de nosotros, majestuosa, completa. Pero yo me fijo que la torre no tiene luz, que no está iluminada. Y entonces, como yo soy un ser humano, yo pienso que la persona que está ahí apagó la luz. Y me dirijo a uno de los ancianos de pescadores de langosta y le digo, ¿cuántos hombres hay en esa torre? Y él me dice, esa torre es un faro de los tiempos de la guerra española. Y hace años que ahí no hay nadie. Miren dónde voy en el testimonio, hermano. Hay personas que me han dicho a mí, hermano, usted vio la luz porque ya se estaba muriendo. Vio alucinaciones, porque cuando uno se está muriendo ve cosas, dice la gente. Escuche bien el testimonio. Dios iluminó la torre para ponernos en movimiento y hacernos visibles a la vista de ellos. ¿Se da cuenta cómo obra Dios? Si Dios no ilumina la torre, no agitamos camisas, camisetas y pañuelos, ellos hubieran seguido de largo y hubiéramos perecido sobre aquella roca. Pero Dios iluminó la torre con su poder y su luz divina para movernos a nosotros y que pudieran vernos. Dale alabanza al Señor, dale gloria al Señor, dale honor al Señor, dale honra al Señor, bendice a tu Señor. ¡Aleluya! Oh, gloria al Señor, aleluya. Nos llevaron a la isla de Nassau, territorio inglés, y allí nos atendieron, bien afectados, especialmente por la falta de agua y el clima. Nos atendieron primero con sueros, algunos bien delicados. Después con ciertos vitaminas, ciertos cereales, ciertos jugos, hasta que pudimos restablecernos. Luego llamaron desde Nassau, aquí West Florida, para que el guardacosta fuera por nosotros. Y el encargado del servicio de guardacosta dijo, imposible levantarles en ese lugar porque son aguas inglesas. Tienen que bajar 39 millas hasta las aguas internacionales, que es donde un guardacosta puede recoger la persona. Y entonces un barco de Nassau nos llevó hacia las aguas internacionales. Nosotros no sabemos de eso, porque allí no hay un letrerito, ni allí dice esquina o avenida o calle. ¿Entienden la idea? El barquito se movía sobre aquella sola. Él dijo, ya estamos en aguas internacionales, nos hemos comunicado y en poco tiempo aparecerá el guardacosta. Primero vino un guardacosta en la forma de avión. Tiró un paquete donde habían cosas, instrucciones, y decía, en unas 2 horas el guardacosta estará aquí. Cayó la noche, nos cubrió la noche, y de pronto se vio como un puntito allá en la distancia. Y el hombre inglés dijo, ese es el guardacosta. Se veía el punto más grande, más grande, más grande, hasta que después, cerca de nosotros, había un barco iluminado como si fuera un apartamento, que movía las olas al lado de nosotros. Bajaron unas sogas en forma de escalera, nos subieron al guardacosta, y desde que habíamos salido de Matanzas, al verme dentro del guardacosta por primera vez, yo respiré un poco tranquilo. Los hombres de migración que viajan en todo guardacosta nos hicieron las preguntas, les dimos todas las preguntas. Ellos pasaron la noticia por radio a Key West, Florida. Y cuando llegamos a Key West, Florida, estaban allí en la orilla los hombres de radio, prensa y televisión. Y para gloria de Dios, está en primera plana en el Miami Herald, Miami News, en el periódico El Mundo y el diario Las Américas, del día 23 de diciembre de 1960, que cuando bajamos de guardacosta, el testimonio fue este: estamos sobre tierra firme porque el tiempo de los milagros no ha pasado, porque Jesucristo es el mismo de ayer y de hoy y de todos los siglos. Bendito sea el nombre del Señor. Nada es imposible para Dios. Yo no voy a hacerle toda la historia porque no tengo el tiempo para ello, pero no era como ahora, que cuando uno llega acá hay parado, como dicen. En ese tiempo era serio. Yo estaba aquí, ya estaba salvo, estaba seguro, pero allá había quedado mi familia. Y debido a lo que publicó la radio y la prensa, a mi esposa y a mis hijos se les prohibió salir del país. Yo comencé a moverme con la embajada de Checoslovaquia en Washington, encargada de los asuntos cubanos. La respuesta era no. Cada ciudad donde llegaba a dar campaña, la respuesta era imposible, imposible, imposible, imposible, en todas las agencias de migración. Los últimos trámites los quise hacer en San Francisco. Un señor de apellido Fernández, un señor mexicano, muy decente, cuando yo le conté la situación de mi esposa y mis hijos y traerlos, que ya habían pasado casi 2 años. El señor Fernández, un hombre como de 57, 58 años, se le corrieron las lágrimas. Nunca lo voy a olvidar. Y él me dijo, señor Santana, desearíamos con el corazón traer su familia, pero no está en nuestras manos. Y él mencionó un nombre y dijo, él tiene la última palabra. Y yo nunca voy a olvidar que yo lo miré a la cara y me corrieron 2 lágrimas a mí también. Y le dije, señor Fernández, perdóneme, la respuesta que usted me está dando, me la han dado por 2 años en más de 40 ciudades, incluyendo la embajada checoslovaca en Washington. Pero yo quiero decirle a usted que él no tiene la última palabra. Él tiene la última palabra. Él tiene la última palabra. Bendito sea el nombre poderoso del Señor. Él tiene la última palabra. Y entonces hicimos unas fotos y se las damos a los hermanos que de verdad sabíamos que oran. Fotos de la familia. Hermano, mire, oren que Dios traiga a esta familia. Y digo que gente que ora, usted sabe, no gente de 5 y 10, gente que ora. Miren, escuchen bien la verdad. Mi última campaña en California sin mi familia, la di en Pittsburgh, cerca de Sacramento, donde todavía pastorea Frank Rivera, un íntimo amigo mío. La iglesia de Pittsburgh tiene un cuarto de oración precisamente con una alfombra roja formada hasta la mitad de la pared. Yo tuve una campaña de 3 semanas y yo no salía de la iglesia. No estoy diciendo aquí que yo soy orador, no, no, no. No salía de la iglesia. Se acababa el culto de la noche, me iba al cuarto de oración y oraba hasta que me caía en la alfombra, me quedaba dormido. Y allí amanecía. Y me aseaba y me rasuraba en los baños de la iglesia. y después que se acababa el culto en la noche, volvía al cuarto de oración. Nunca olvido una experiencia que, bañado en lágrimas, como a las 2 de la mañana un día, le dije: Señor, yo necesito que tú traigas mi familia. Y en esos momentos que uno tiene, le dije: Señor, si tú traes mi familia, yo te sirvo el resto de mi vida. Y luego hubo como un paréntesis. Y le dije: Señor, y si tú no los traes, también yo te sirvo el resto de mi vida. Aleluya, levanta tu mano, hermano. Aleluya. Aleluya. Una semana después, yo volé a Miami, Florida, para recibir a mi esposa y mis hijos, que venían por la vía legal con sus documentos en orden. Bendito el nombre del Señor. Y el pastor que me hizo el favor de llevarme al aeropuerto, un cubano establecido en Miami pastoreando, cuando él vio a mi esposa aparecer en la escalerilla del avión con los niños agarrados de la mano, él empezó a llorar. Y él me dijo: Lázaro, si yo vi la noticia, tu familia no podía salir. Lázaro, esto es imposible. Y yo le dije: sí, Pedro, esto es imposible, pero nuestro Dios es el Dios de los imposibles. Lo posible lo hacemos nosotros, lo imposible lo hace Dios. Aleluya. No hay nada imposible para Dios. De ahí acá han pasado muchos años. Cuando yo llegué a la Florida, hermano, aquí West, yo era un joven de 25 años, excuse me, 25 años. Dios en su misericordia me ha llevado por muchos lugares. Y he dado este testimonio no en lugares solo como este, lo he dado en un hogar, en una sala de un hogar, con 5 personas. Pero Dios me ha permitido darlo con 45 mil personas en un estadio. Lo importante no es el número de gente. Lo importante es que siempre que Dios me ha permitido compartir el testimonio, yo he visto almas salvadas, enfermos sanados, creyentes liberados de muchos pesos, cargas, problemas y dificultades. Bendito el nombre del Señor. Y sobre todas las cosas, mucha gente llena del poder del bautismo del Espíritu Santo. Bendito el nombre del Señor. Porque el testimonio les ha ayudado en alguna forma. Y lo digo con humildad, hermano. De lugares que yo nunca en mi vida he estado, ha llegado o el libro o un cassette con el testimonio. Y ha llegado la carta de una cárcel, de un hospital, de una madre desesperada, de un hijo desahuciado. Situaciones terribles que Dios ha cambiado. No es el casé, no es el librito, es el Cristo omnipresente que está aquí y está allá y está en todo lugar, y que todo el que lo busca lo haya. Bendito el Señor. Esta noche, a mí no me queda mucho tiempo, pero yo sé una cosa. En los momentos más difíciles de mi ministerio, estoy hablando después de la experiencia de la roca, en situaciones donde parece que ya el camino se acabó, orando, el Señor me ha dicho: Lázaro, yo soy el Cristo de la roca. Y lo que tú y yo hablamos sobre aquella roca, que no lo sabe ni mi esposa todavía, lo que tú y yo hablamos sobre aquella roca está en pie todavía. Porque Dios no cambia. Dios no se muda. En Él no hay sombra de variación. Él permanece fiel. Escuchen esto. Yo no sé cuál es tu problema esta noche. Yo no sé por qué crisis tú estás pasando. Pero yo sé una cosa. el Cristo que nos libró de una muerte segura en aquella roca es el mismo.
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0: oportunidad de vida que me da. ¿Cuántos están agradecidos? ¿Amén? Si no fuera por Él, pues no viviéramos, ¿verdad? Sino porque Él ha sido bueno, nos ha permitido vivir hasta el día de hoy. Una bendición poder saludarles a cada uno de ustedes y una bendición poder visitarles en este día. Estoy acá gracias a Dios, amén.
1: Aleluya.
0: Y en segundo lugar, porque recibí una invitación hace unos días de parte de una familia, pues, que deseaba que estuviera con ellos para una acción de gracias a Dios por un año de vida de la bebé que está ahí, porque me acompañan en esta mañana. Ahí está la bebita que cumplió un año. Y los padres y el hermano del hermano de la papá de la nena, quienes tuvieron la molestia de llamarme, invitarme. Yo estoy muy agradecida con Dios primeramente y con ellos, y por esa razón estamos en esta mañana con ustedes, en esta tarde. Como está así nubladito, pues yo pienso que son las 7, 8 de la mañana, pero ya estamos en la tarde. Entonces es un privilegio. Dios bendiga al hermano pastor de esta iglesia. Jesús le mostró su amor en la cruz del Calvario, amén. Dice que Él murió como un buen amigo, porque como buen amigo, pues Él entregó su vida por este mundo perdido, amén. Por lo tanto, necesitamos nosotros amarnos como Él nos ama a nosotros, amén. Sentirnos felices y contentos cuando alguien tiene 2, 3 carros, 2, 3 casas. Agradecerle a Dios por el vecino, por la vecina que pues está siendo bendecida, amén. Es eso, amar a nuestro prójimo, desear el bien para ellos, amén. Y nosotros estar agradecidos juntamente con ellos. Si no hemos aprendido a hacerlo, es muy importante que lo hagamos, porque Dios nos pide que seamos así, amén. Dijo Jesús también: sean mansos y humildes como yo, pero de corazón, dijo el Señor, amén. No solamente de apariencia, sino nuestra humildad nazca de nuestro corazón, porque también hay una promesa de Él donde dice que pues al altivo mira de lejos y Él atiende al humilde. Por lo tanto, si usted y yo somos humildes, el cuidado del Señor va a estar siempre de nuestro lado. Nosotros ponemos nuestra parte de tener un corazón humilde y Él pone su parte de estar atento a nosotros, amén. Quiero interpretar esta canción y yo quiero que usted me acompañe con sus manos esta mañana. Esta tarde, perdón. De dicha no digo esta noche, porque la mayoría de cultos es en la noche, hermano, donde debe estar. Esto dice así.

Bueno, voy a complacer a un hermano que fue anoche allá a la actividad donde estuvimos. Y lleva como título 1000 perdones. No somos perfectos, hermanos. Amén. Vamos tras la perfección, pero no la hemos alcanzado. Porque la palabra del Señor dice que cuando nos encontremos con Él en las nubes, de Él, usted y yo, vamos a recibir la perfección. Amén. Entonces, mientras vivamos en esta tierra, vamos a tener siempre el problemita de cometer errores, de poder, de ofender al Señor en yo qué sé, en cualquier cosa. Pero también tenemos la capacidad de venir ante la presencia del Señor con un corazón sincero, confesarle a Él nuestro error, nuestra falla, y pedirle que nos perdone, que Él siempre está dispuesto a perdonarnos. Y también podemos prometer a Él y pedirle a Él que nos ayude a ser mejores cada día, amén. Tomar bien en cuenta que el error que cometimos hoy, pues el día de mañana no se vuelva a repetir, amén. Y así ser buenos hijos para nuestro Padre Celestial, amén. Gloria a Dios. Este canto dice así, me acompaña con sus manos, hermano, amén. Aleluya.

0: cuenta un poquito de lo que es la historia de mi vida. Es un poco grandecita, quiero compartir con ustedes un poquito, aunque sea de ella. Nací el 21 de junio de 1979. Al nacer, mi madre deja de existir, ella muere de parto. Y en ese momento, pues estaba la preguntita, ¿qué hacemos con ella? Porque pues mi madre había dejado de existir. De pronto se supo la noticia de que mi madre se había muerto y que había quedado una bebé. Había una pareja, una familia de buena posición económica. Conocían a mi familia. Y cuando supieron que doña Catalina había muerto, decidieron visitar a la familia y llegar con aquello de quererme adoptar. Ellos querían adoptarme, solamente llevaban dos condiciones. Una era que yo no iba a tener el apellido de mis verdaderos padres, y la otra que no iba a saber quién era mi verdadera familia. En ese momento, un hermano de mi madre piensa y dijo en su mente: ella es la hija de mi hermana, por lo tanto tiene que quedarse en la familia, no tiene que irse lejos de la familia. Y él tomó la decisión en ese momento con su esposa de cuidar de mí. Vengo de una familia muy humilde y yo estoy muy agradecida con Dios.
1: Gloria a Dios.
2: Gloria a Dios.
0: Porque sé que Dios ha guardado de mí. Y que no hubieron mejores padres para mí que ellos dos quienes me criaron. Porque nunca tuve un reproche, un mal gesto, un maltrato de parte de ellos, nunca. Fue todo lo contrario, siempre me mimaron, siempre para ellos era yo su pequeña y cuidadito la tocaban. Mi padre le tenía prohibido a mi madre que me pegara, cuidadito. Entonces yo agradezco a Dios porque sé que ellos, él los puso en mi camino, y yo puedo decirle, no hubieron mejores padres que ellos para mí. Mi padre quedaba vivo todavía y él quedaba a cargo de mis 6 hermanos más. Hace poquito, hace como unos 4 meses, yo tenía una mala idea de mi padre. Pensé que mi padre había abandonado a mis hermanos y se había dedicado al licor, porque lamentablemente de tomar mucho licor él murió. Pero no, me comentaron que los primeros años de la ausencia de mi madre, él se hizo cargo de mis hermanos. Pero siempre que me veía, siempre que llegaba y me abrazaba, dicen mis padres que lloraba muchísimo, lloraba mucho. Y de pronto llegó el momento en que él dedicó a tomar licor todos los días. Ya no había un día en que él no tomara licor. Tenía yo 8 años de edad para entonces cuando mi padre murió. Se le picó, se le reventó el hígado, no sé cómo fue realmente, pero fue de eso que murió. Gracias al Señor tuvo la oportunidad de arrepentirse. Y a la edad de 9 años, yo empiezo a enterarme de la realidad de mi historia. En una ocasión, una familiar lejana me regaña, yo estaba pequeña, yo tenía 9 años, 9 y medio. Y viene y me regaña muy feo. Y yo le digo, no me regañe porque usted no es mi papá ni mi mamá. Y ella muy enojada, muy furiosa, me contesta y me dice, tampoco los papás que tienes son tus papás. Me lo dijo muy enojada y muy en serio. Y quedó la duda en mi mente de lo que ella me había dicho. Llegó el momento de hacer la pregunta y les dije a mis papás que si era cierto lo que fulana de tal me había dicho, de que ellos no eran mis verdaderos padres. Y con toda sinceridad en su corazón me dijeron, es cierto. Y ya me contaron cómo había pasado, por qué razón y toda la historia. Desde ese momento, sabe, entró un dolor muy grande.

0: a mi corazón. Y desde ese momento empecé a reclamarle a Dios. ¿Por qué se había llevado a mi madre? ¿Que por qué me había dejado sola? Porque para mí en ese momento estaba sola totalmente. No había nada más a mi alrededor. Yo solo decía, ¿cómo es posible que existieron y ahora no están? ¿Por qué estoy sola? Y el reclamo a Dios fue ese. ¿Por qué se había llevado a mi madre? ¿Por qué se había llevado a los dos? ¿Por qué no me había dejado a uno? ¿Por qué no me había muerto yo y no ellos? Y eso fue, pasaron los años. 10, 11, 12, 13, 14, 15 años y yo seguía repitiendo la misma pregunta a Dios. 16 años, 17. Jamás en mi vida imaginé y no pasó en mi corazón el deseo de un día yo grabar un disco. Me gustaba cantar desde chiquita, yo creo que desde el vientre de mi madre cantaba. Pero nunca soñé con grabar un disco, no. Solamente quería cantar, cantar y cantar, fuera a la hora que fuera, donde quiera que estuviera, a mí me encantaba cantar. Y un día se presentó la oportunidad de que yo grabara un disco. Conocí a un hermano que ya tenía muchos años de cantar y de formar un grupo. Y se acerca y me dice, él me escuchó cantar así, haga de cuenta que estamos en la casa y yo estoy cantando, pero usted está cantando ahí en cualquier ratito, así me escuchó él cantar. Y se acerca y me dice, oiga, me dice, yo la he estado escuchando cantar. Y sabe, me gusta, me dice. Y yo quisiera darle la oportunidad de que usted pueda grabar un disco. Y como no era algo que yo deseaba, pues yo le dije, no, gracias. Se acerca la segunda vez y me cuenta otra vez toda la historia, que él tenía un estudio de grabación, el cual había acababa de estrenar y todo eso, y me dice, yo le doy la oportunidad de grabar. Y yo le dije, no, gracias. Dicen que la tercera es la vencida y en este caso así fue. Se acerca él por tercera vez y me dice, ¿ya pensó lo que le dije? De veras, le doy la oportunidad de grabar. Y otra vez la misma historia. Y yo dije en mi mente, ¿sabe? Yo dije, para que ya no me moleste, pues le voy a decir que sí. Y he comprendido algo, ¿sabe? He comprendido que cuando Dios quiere que pase algo, tiene que pasar sea como sea. No importa cómo, pero de que sucede, sucede, porque Él hace posible todas las cosas. Tengo entendido que mi madre era una mujer que siempre quiso ser evangélica, siempre quiso ir a la iglesia, siempre quiso servirle a Dios. Pero lamentablemente murió y nunca pudo hacerlo. Porque mi padre era una de las personas que odiaba el evangelio y odiaba a los evangélicos. Por lo tanto, mi madre no pudo servirle a Dios como ella quiso. Siempre en la casa ella leía la Biblia, pero lo hacía a escondidas de él. Escuchaba música cristiana y siempre lo hacía a escondidas de él. Cuando mi padre se sabía que ya iba a llegar, que ya estaba cerquita, la Biblia y el aparatito para escuchar música tenían que desaparecer de la casa inmediatamente, si no se armaba un lío grande. Siempre tuvo el deseo de mi madre, tuvo deseo mi madre de servirle a Dios. Para que mi padre muriera, fue necesario que mi madre muriera primero. Quizás si mi madre no muere, ni mi padre, el rumbo de mi vida hubiera sido otro. No estuviera en este momento acá con ustedes contándoles esta historia. Y he llegado a comprender eso. Que quizás mi madre nunca tuvo la oportunidad de servirle a Dios como ella quiso. Y esa oportunidad Dios me la ha dado a mí. Porque me recuerdo muy bien que cuando Dios puso el talento en mí, que yo creo que fue desde que yo estaba en el vientre de mi madre o antes, y me dio la oportunidad de poder viajar a muchos lugares, creo que lo hizo pensando en mi madre. Agradezco a Dios esta oportunidad que me ha dado.
1: Gloria a Dios. Gloria a Dios.
0: Empecé a cantar siendo soltera. Y cuando supieron que yo me iba a casar, me desanimaban y me decían: no, si usted se casa ya no va a seguir cantando. Se va a acabar, se va a quedar en la casa. Ya tenía yo novio, ya era novia ya de mi ahora esposo. Y me recuerdo que un día yo tomé el teléfono y le llamé y le dije: ¿sabe qué? Terminamos. Porque me dicen que yo ya no voy a seguir cantando si me caso. Entonces lo siento mucho. Amo mucho lo que Dios me dio, lo que Dios ha puesto en mí, y yo voy a seguir. Él, muy maduro, aceptó la decisión mía y me dijo: ok, está bien, si es por servir a Dios, está bien. Si yo le digo que era por otro muchacho, seguro que no me deja. Pero era por un muchacho hermoso que se llama Jesús. Terminamos. Pero en eso, el otro día alguien me dice: oiga, me dice usted que... no sé cómo me dijo, qué tontita creo que me dijo. Ese muchacho está enamorado de usted, ¿y cómo hace usted eso con él? Y yo me quedé pensando, sí, ¿verdad? Bueno, yo hice un trato con Dios. Yo le dije: Señor, yo amo lo que tú me has dado, y pues también me enamoré de ese hombre. Entonces, vamos a hacer un trato. Si no es tu voluntad, pues yo quiero que a última hora pase algo, pero no permitas que yo me case, porque no quiero que lo que me hayas dado se entorpezca con algo. Y sabe, hermano, para no alargarle mucho la historia, me casé. No pasó nada porque ya voy a cumplir 12 años de casada. Ya tengo 3 hijos. Y bueno, por ningún momento mi esposo me ha dicho: no, a esa actividad no vas. Algunos me preguntan: oh, ¿por qué vino sola? Mientras estamos en Guatemala, mi esposo me acompaña a todos lados. A donde quiera que me llame, allá voy. Viajo a otros países y también ahí va mi esposo. Algunos viajes para acá, pues también me acompaña, y algunos viajes no le es posible acompañarme. Pero yo le puedo decir, no me ha prohibido que yo le deje de servirle al Señor. Entonces, estoy muy agradecida con Dios por todo lo que ha pasado en mi vida. Me ha tocado en muchas veces llorar, en muchas ocasiones llorar. Mientras yo estaba soltera, ya cantaba, me encerraba en el cuarto y yo lloraba muchísimo, muchísimo, porque mi mamá no estaba conmigo. Un 31 de diciembre, no me recuerdo de qué año, escribí esta canción. Y fue por primera vez que yo le di gracias a Dios por haberse llevado a mi mamá. Porque llegué a comprender que si eso no hubiera pasado, definitivamente mi vida fuera otra, hermano. No creo que mis padres fácilmente me hubieran dejado ir de casa. No creo que hubiera sucedido eso. Y sí sucedió, porque ellos no estaban. Escribí esta canción y he comprendido que desde que estaba en el vientre de mi madre hasta el día de hoy, Dios ha tenido cuidado de mí. No me ha faltado nada, pues lo necesario lo he tenido. Quizás no en gran riqueza, pero lo necesario lo he tenido. Le venía comentando a la familia que me acompaña que cuando nací, acababa de nacer, las personas que querían adoptarme y que mi papá que me crió no quiso que me llevaran, ella me llevó al doctor y me compró un bote de leche. Ya se estaba dando por vencida que todos no me iban a dar con ella. Y el señor de la farmacia pues también dio un bote de leche. Y mi papá pues también compró otro bote de leche. Entonces yo ese día del médico salí con 3 botes de leche. Y me dice Osman, así es, Osman. No, me dice, pues tuvo su día de rica, pues sí lo tuve. Desde el primer día. Entonces Dios ha sido muy bueno, ¿sabe? Yo le venía contando a él, si yo voy a detenerme en un momento de viajar para Estados Unidos, pues es porque tengo mis hijos. Pero créame, a veces me es muy difícil decir decirle a los hermanos no. El año que pasó entre ocho veces acá a Estados Unidos. Y este año, con esta venida para acá, han sido 7 veces. Yo digo, he hecho todo el esfuerzo posible y estoy dispuesta a hacerlo, lo que sea. Pero también en esta carrera he tenido que sacrificar mi familia, mis hijos. Tengo un varón de 11 años, una nena de 9 años y otro pequeñito que, si Dios quiere, en febrero va a cumplir 4 años. Los he sacrificado a ellos, definitivamente. Pero sé que Dios ha tenido cuidado de ellos también. Y que hasta el último día de sus vidas no hay mejor guardián para ellos que Dios. Como lo ha sido conmigo hasta el día de hoy. Quiero compartir, hermanito, por favor, me le quita la tapa. Quiero compartir con ustedes esta canción que lleva como título Te extraño, mamá. Gloria a Dios.

0: casi 14 años que Dios me permite cantar.
1: Gloria a Dios.
0: Él dijo que yo conocería muchos lugares, que iría a muchos lugares y que Él siempre iba a estar conmigo.
2: Amén. Yo creo que hasta este momento ha estado conmigo. Lo que le pido de todo corazón es de que siempre me ayude para seguir cantando. Yo quiero morir cantando porque es algo que me encanta hacer. Nunca me imaginé que tantos lugares iba a conocer.
0: Mi país tiene 22 departamentos, tiene municipios, muchos cantones, muchas fincas, aldeas, caseríos, no sé cómo le llamen a su país, pero gracias al Señor he tenido la bendición de visitar muchos de esos lugares. He estado en fincas, en cantones, en aldeas, en todo lo que se ha podido. Y también me dijo, vas a cruzar fronteras, y he cruzado fronteras. He estado en México, en El Salvador, en Nicaragua. Dios me dio la bendición este año de ir por primera vez a Nicaragua. Estuve en 4 conciertos en Nicaragua. Fue una experiencia muy bonita. Hemos estado en muchos lugares. El 2006 Dios me permitió entrar a Estados Unidos. Ya visité varios lugares de este país y estoy muy agradecida con el Señor porque definitivamente Él es el único que hace posible todas las cosas. Decía Oldman hoy, cuando les venía platicando un poquitito de mi historia, posiblemente nosotros los seres humanos, si vemos que hay alguien que no vale la pena, pues no les ponemos importancia, como que no significan nada. Quizás esa era mi situación, pero Dios se fijó en mí y hizo conmigo lo que Él quiso, y hoy estoy acá con ustedes. El mes de mayo de este año me permitió grabar mi volumen número 14 y también tengo 2 DVDs, uno que fue en concierto y otro que hemos grabado en algunos lugares bonitos de Guatemala. Uno de ellos es Panajachel, el lago de Atitlán. Y bueno, tenemos una canción que habla de las olas y fuimos a un puerto a grabar el videoclip de esta canción. En fin, Dios ha sido muy bueno. Y yo le pido de todo corazón que me siga ayudando, que me dé mucho más años de vida. Tengo un hijo, el más chiquitito se llama Enoch. Ustedes saben muy bien cuántos años vivió Enoch, ¿verdad? 365 años. Esos años va a vivir mi niño. Y yo voy a vivir 500, hermano. Acuérdense. De verdad es que sí. Aleluya. Quiero entonar esta siguiente canción que lleva como título Con todo mi corazón. Yo puedo decir ahora se fueron mis penas porque a mi vida llegó tu amor. Porque aún en el momento difícil, hermano, yo he aprendido a cantarle al Señor. Porque si no, de balde confío en Él, de balde espero en Él. Si no, aprendo a cantar en el momento difícil. Amén. Es ahí donde Dios quiere ver qué tan buena es nuestra fe y qué tan bueno es nuestro amor por Él. Amén. Así que debemos de cantar aún en el momento difícil. Me acompaña con sus manos. Amén.

gloria al Señor. Hace 2 años fui operada de emergencia. En el mes de febrero de hace 2 años estuve, bueno, del año pasado, ya que este no ha terminado. Estuve unos 15 años en San Francisco, California. Pero antes de salir de Guatemala, tenía un pequeño dolor acá en el lado izquierdo. Fui con la doctora que me atiende. Y bueno, me dio unos medicamentos y me dijo, esperamos que con esto se le quite. Pero lamentablemente no se me quitó lo que yo tenía. 15 días estuve en San Francisco, California, y después viajé para Miami a un aniversario de una iglesia. Eran 4 noches de campaña. El día jueves iba a empezar la campaña en Florida. Y el día miércoles yo empecé con el dolor nuevamente. Me tomé un par de pastillas, me dijo la hermana, tómese las pastillas y le va a quitar, ¿cierto? Se me quitó el dolor y una pequeña hemorragia que tenía. Canté jueves, viernes, sábado y domingo. El día lunes hice unas pequeñas compras para llevarle regalitos a mis hijos. Y el día martes salí para Guatemala. Llegué a Guatemala, salí el día lunes para Guatemala. Llegué a Guatemala, el día martes pasé durmiéndome todo el día. ¡Qué perezota llevaba, hermano! En fin, ese día martes no tenía nada, ganas de qué hacer, y de pronto el dolor fue más fuerte. Me tomé otra pastilla y el dolor se quitó, pero otra vez el miércoles a las 4 de la mañana, otra vez el dolor bien fuerte. A las 8 de la mañana, a las 8 de la noche yo ya había sido operada el día miércoles. De emergencia me quitaron un ovario porque ya no servía, y una parte del otro ovario también. Esa noche, después de haber sido operada, me llevaron al cuarto y me dicen, bueno, no abra la boca porque es malo, no voy a estar platicando, y lero, lero. Muy bien, igual todo que está bien. Amaneció el día jueves, hermano. Yo solo abrí mis ojos y vi la luz del nuevo día, y yo me puse a cantar ahí en la camilla. Mira, yo, dale, canta. Y en eso me acordé y me dijo, no tiene que abrir la boca, no tiene que abrir la boca. Y ya le digo yo al Señor, ay, papayito lindo, le digo, no se te ocurra un día permitir que yo quede en una cama así, porque yo no puedo estar sin abrir la boca, le digo, permíteme que me levante luego de este lugar. Y sabe, a los 23 tuve que cancelar como 7 o 9 actividades en esos días que estuve en reposo. Pues no duraron tanto, solamente fueron 23 días de reposo. Y de ahí le dije al Señor, yo ya no aguanto más estar en esta cama, yo empiezo con los compromisos que tengo. Y empecé a salir agarrándome, eso sí, el estómago. Y allá estaba cantando yo ya en diferentes lugares. Y gracias al Señor, pues me guardó muy bien, porque hasta aquí no tengo nada que quejarme. Pero yo le digo al Señor, yo no puedo estar con la boca cerrada. Definitivamente tengo que estar cantando. Quisiera que se pusieran de pie un momentito. Quiero entonar una canción que viene incluida en mi volumen número 14, deseando que sea de bendición para su vida. Y si alguno de ustedes quiere quedarse con un recuerdo, yo les agradezco muchísimo. Amén. Tengo algunos discos disponibles y el DVD que grabamos en diferentes lugares de nuestro país, Guatemala. Y ya si usted quiere bendecirme en esta hora, yo deseo también que Dios le bendiga mucho. Amén. Quiero compartir esta canción y lleva como título Qué bonito. No sé si usted ya ha escuchado este canto, es muy conocido. Qué bonito es conocer a Cristo. ¿Sí lo ha escuchado? Muy bien, yo quiero que cante conmigo. Gloria al Señor. Esto que dice así. Use sus manos y su

0: pueden sentarse. Una vez más, muchas gracias por este tiempo. Ojalá estos cantos hayan sido de bendición para su vida. Que Dios les bendiga. Sigamos adelante sirviéndole a nuestro Padre con todo el corazón, teniendo en cuenta que nuestra vida sin Él no tiene sentido de ser. Que Dios les bendiga a todos y desde ya muchas gracias por todo. Deseo que Dios les bendiga siempre. El tiempo es con mi hermano, quien me lo ha cedido. Dios les bendiga a todos.
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0: siempre algunos contratiempos, pero nosotros estamos confiando en el Señor, pues de que esto es un éxito. Hemos estado orando, hemos estado clamando al Señor 21 días de ayuno, de oración, intercediendo por las almas, y esperamos pues que haya un propósito, el cual es que nosotros brindamos, ¿verdad? Alabanza a nuestro Dios, que le demos también gloria a nuestro Dios, y a través de las almas pues que vengan a los pies de Jesucristo, transmitiendo la palabra de Jesucristo. Así es que estamos, ¿verdad? Un mover muy alegre, el Espíritu Santo está presente, se siente la bendición a pesar de ciertas dificultades, pero sabemos que en medio de todas estas cosas somos más que vencedores y estamos contentos y muy gozosos. Así que este es mi nombre, hermana Carolina Valle. Dios le bendiga a todos, y Dios bendiga a los hermanos y a todo el pueblo que está presente, los que están concurriendo a este lugar, la ciudad de Tipitapa, para que nos gocemos en esta primera noche de cruzada evangelista.
1: Gloria a Jesús. Dios bendiga, pueblo de Dios. Que sepa todo Tipitapa que Cristo es el Rey, el Señor de señores de este lugar. ¡Aleluya! Es un privilegio grande e inmenso el poder estar delante de cada uno de ustedes. Pero aparte del privilegio, es una gran responsabilidad, porque en este lugar vamos a declarar que Cristo sana, liberta, restaura. Queremos que sepan los amigos que el Cristo, que en este lugar se está predicando a través de las alabanzas, a través de su palabra, es un Cristo, como dijera la sierva, no de madera, no de yeso. Han surgido hombres, hombres importantes. Pero si vamos a su tumba, encontramos ahí sus huesos. Pero el Cristo de los protestantes, el Cristo de los locos evangélicos, si usted y yo vamos a la tumba, oiga, ni siquiera existe la tumba, porque Cristo resucitó y está en este lugar y le está diciendo: yo soy quien soy. El Cristo de la gloria no se quedó en una tumba. Esa es la diferencia del evangelio. El evangelio son buenas noticias al necesitado. El evangelio son buenas noticias al homosexual, a la prostituta, a la lesbiana. Y es el mensaje que traigo esta noche. Después me presento aquí, el único que importa. Se llama Jesús, se llama Padre, se llama Hijo y se llama Espíritu Santo. Y rabashara la cámara bajera. Controlen ya ese joven, por favor. Controlen en el nombre de Jesús. Y quiero suplicar, hermano. Dice la palabra de Dios que donde está el Espíritu de Dios hay libertad. Usted no tiene que callar, usted hable, usted diga: Cristo vive y a su nombre gloria. Es un privilegio grande e inmenso el poder estar delante de usted y ser el portador, aleluya, de esta noche. Y quiero iniciar, hermano, luego me presento. Quiero iniciar diciéndole esta noche que como sea su fe esta noche, así se realizará el milagro en tu vida. Profetizo esta noche como siervo de Dios que el que viene triste se irá contenta, lleno de gozo. El que viene enfermo, rama, saca la bacaira. ¿Cómo será? Aleluya. Que mi Cristo es médico de médicos. Si el médico te ha dicho vas a morir, tenés ira, tenés esto, tenés el otro, es en la palabra del hombre. Pero oye, qué lindo. Pero Jesucristo te dice: yo soy quien digo que soy. Y yo digo esta noche: yo puedo tener lo que mi Biblia dice que puede tener. Y la Biblia dice que por sus llagas he sido yo curado. Abra su Biblia, por favor. allá en Hebreos capítulo 1. Media vez pueda decir gloria a Dios, dice gloria a Dios.
2: Gloria a Dios.
1: Vamos a darle la palabra, pero invito a los intercesores, a los siervos de Dios que son salvos, que estén llamando salvación, llamando salvación, llamando que se realice los milagros.
2: Aleluya.
1: Aleluya. Los siervos de Dios. Que nada le distraiga, que nada le quite la atención. Usted esté concentrado diciendo, Señor, algo va a suceder esta noche. Dígale que está la par suya, algo va a suceder esta noche. Hebreos capítulo 1, versículo 1 en adelante, dice solo los versículos. Vamos a leer, luego nos pasamos al capítulo 2, versículo 1 y 2 también. Si usted trajo Biblia, si no, solo escuche la palabra de Dios y le repito y le recalco, clamando, clamando, porque es noche de salvación y milagro. Usted va a ver por qué nosotros predicamos de esa manera. Dios dice, hablando muchas veces, por muchas maneras, en otro tiempo a los padres, por los profetas, en estos posteros días nos habla por su Hijo, a quien constituyó heredero de todo y por quien asimismo hizo el universo. Capítulo 2. Por tanto, es necesario que con más diligencia atendamos las cosas que hemos oído y que hemos visto, no sea que nos deslicemos, porque la palabra que fue dicha por medio de los ángeles, oiga, fue firme, y toda transgresión y desobediencia recibió su justa retribución. El versículo 3. ¿Cómo escaparemos si descuidamos una salvación tan grande? Padre, en el nombre de Jesús, esta noche estamos delante de tu presencia, Dios eterno, Dios amado, tomando este lugar. Profetizamos, Señor amado, que en este lugar será tu gloria. Es tu gloria ya, Señor. La palabra no regresará vacía, sino antes, Señor, hace para lo que fue enviada. En el nombre de Jesús, atamos todo demonio, todo principado. Le recordamos que fue exhibido públicamente, destruido. Oh, Ramasharabacanda, allá en la cruz del Calvario. Así que atamos toda opresión del enemigo, atamos toda cosa contraria que se quiera levantar, y declaramos que tu gloria y tu unción es en este lugar. Dice el pueblo, amén. Si usted puede sentarse, siéntese. Trataré la manera de ser algo breve. Me decía el hermano que tenía solo 4 horas para predicar. Y voy a ser breve, le digo 4 horas, no aguanto 3 y media tal vez.
2: Aleluya.
1: Es que hay un bolso que no puedo parar. Es que cuando estábamos en la cantina, nos daban la 1, 2, 3, 4 de la madrugada y queríamos seguir. ¿Cuánto no más ahora que estamos restaurados, renovados, ahora que Dios nos dio vida nueva en Jesucristo? Puede, dijo, si le hablo. Aleluya. Esta noche

dando la palabra. Aquella viejita decía: amén, aleluya, Cristo vive y a su nombre gloria. El predicador le dice: por favor, cállese un momento, hagamos un trato, un negocio. Le voy a comprar un par de zapatos de charol, pero se queda calladita. La viejita era descalcita y dice: pues trato eso. El siguiente día de la campaña ya llega la viejita, oiga, luciendo su zapato de charol, que hasta de canilla cruzada se sentó. El predicador empieza a dar la palabra, pero como había un trato, había un negocio, la viejita solo decía: El predicador continuaba dando la palabra y ella decía: Claro que estaba feliz con sus zapatos, claro que eran bonitos, eran de charol. Pero la viejita dijo: momento, predicador. Y se quitó los zapatos y dijo: con zapatos o sin zapatos, ¡gloria a Dios! Esa viejita y viejito quiero esta noche que sepa todo este lugar que el Cristo de la gloria es el que predicamos en este lugar. Dios, hablando de muchas veces y muchas maneras, dice:

a nuestros padres por los profetas, que nos enseña la palabra, que tenemos a un Dios amoroso, que tenemos a un Dios que ama a la humanidad porque es su creación. Siempre se ha preocupado por darle seguimiento al hombre, para que el hombre se sienta seguro, porque sabe algo, solamente Jesucristo estamos seguros. Dios habló de muchas veces a Abraham, Isaac, Jacob y tantos hombres que quedaron marcados aquí en la Biblia. Ahora dice, nos habla a través de Jesucristo. Y de verdad te prometo que no lo voy a hacer muy largo, pero que le digas al que está a la par tuya, abrirle tus oídos. Porque eso no es un show, señores. No es fácil venir y pararse acá. No, señor, esto no es un show. Le dijo al Señor, yo ya lo quiero, le dije una oportunidad, hablar del testimonio ese fuerte que me contaron, y Dios me dijo, no importa, levantaré otro. Señores, que me da vergüenza, a veces me pintan y dicen que ese homosexual, ese aquí, ese allá, oiga, ya no vivo yo, Cristo vive en mí. Marco Vinicio González, y declaro a los cuatro vientos que no me avergüenzo del Evangelio, porque es poder de Dios. Y si yo caigo, las piedras van a hablar por mí, y yo no quiero que nadie, absolutamente nadie me quite mi lugar. Somos 10 hermanos, a la edad exactamente de 7 años, mi padre nos abandona. Aquí quiero que los intercesores estén clamando, clamando, porque repito, eso no es un show, eso es palabra de Dios que voy a dar esta noche. A los 7 años de vida, recuerdo que mi padre nos abandona y nos quedamos, oiga, aquella marindita de 10 hermanos. San Juan 10:10 dice, el diablo no vino sino para hurtar, matar y destruir. El diablo es un abusivo que no te pide permiso para destruir a tus hijos, a tus seres queridos. El diablo más asqueroso que no te pide permiso para meterle droga a tus hijos, para prostituirlos, para violarlos. Pero yo le recuerdo hoy a ese que está bajo la planta de nuestros pies, porque Jesucristo lo venció hace 2000 años. Nos abandona nuestro padre. Se empieza a marcar una etapa en la vida de un niño de 7 años. Cuando yo me doy cuenta, mi madre cae gravemente, enferma. Pues yo me encuentro entre los hermanos del medio y sale algo. Mis hermanitos más pequeños pedían de comer. Y qué duro y qué triste es no tener que comer. Hoy vamos a aprender a darle gracias a Dios por los frijolitos, por el gallo pinto que está delicioso. Hay otros lugares donde se muere la gente de hambre y que mi papá es bendecido por Dios. Y será bendecido. Y el día de hoy vendrá, oiga, y se abrirá la ventana de los cielos.

hijos y hermanitos le pedían de comer. Yo recuerdo que iba agarrado a un bañito de maíz y le iba al motor a hacer la masa. Yo mismo torteaba, se imagina qué chulada tortilla la que yo estaba, ¿verdad? No eran tortillas, eran unas chancletas. Pero como había hambre y como no había un padre, yo tuve que hacer el papel, no sé de qué. El asunto es que mi madre estaba postrada. Mi padre nos había abandonado y había gran hambre en mi casa. No era mi casa, era una cobacha, era un rincón donde nos sacaban. Y antemano les digo, yo no vengo para que al contar esto garantizaba decir, pobrecito el hermano Vinicio, ay, nos da una lástima. No, señor, lástima el diablo. Yo soy hijo del rey y Roma Sarva Cambarabara la sede de Kera. Por eso le dije que ya no vivo yo, Cristo vive en mí. Un día de tanto yo salgo, uno de mis hermanitos me pide que comer. Yo le digo, madre, ¿qué hacemos de comer? Mi madre estaba con una temperatura tremenda, pero ¿sabe algo? Yo por amor a mis hermanitos agarré una bolsa y fui a sacar basura, pues en aquel entonces daban un centavo y dos o tres bananos. Pero yo era feliz con eso. A pesar que tenía 7 años de vida, oiga, yo lo que quería era, no me importaba sacar basura, no me importaba hacer lo que fuese, con tal de llevar comidita a la casa. Repito, el diablo vino a robar, a matar, a destruir. Y hoy, de hoy en adelante, te vas a fijar dónde andan tus hijos, qué andan haciendo tus hijos, quiénes son sus maestros, qué están aprendiendo, porque Dios te va a pedir cuenta de la herencia que te dio. Si quieres, dices amén. Agarro yo la bolsa mía y salgo. Y yo recuerdo que voy a sacar basura. Oiga, de repente viene un joven. Antes lo maldecía, ahora lo bendigo porque Dios cambió mi vida. Se me acerca el joven y me dice, ¡ey, vos patojo! O si pote, no sé cómo le llaman acá. Perdón, sí. Si digo alguna palabra incorrecta, menos malcriada, porque soy ciego de él. Pero sabe algo, se le acerca y le dice, ¡hey! ¿Verdad que en tu casa no hay que comer? Y le digo yo, no, no hay que comer. ¿Verdad que tu papá los abandonó? Oiga, como que era orgullo, Simón. ¿Eres un quetzal? Me dijo. Como que dice, eres un Córdoba, Córdoba se acaba. Yo me le quedé bien y le dije, pero si un centavo de Córdoba es lo que me dan a mí por sacar basura, y vos me estás ofreciendo un quetzal. Como niño empecé a brincar y dije, yo ya tengo para darle de comer a mis hermanitos. No sabía que un quetzal iba a costar la destrucción de un niño. No sabía que un quetzal iba a costar toda la juventud, Ramasara Bacanda, de un niño. Por eso es que ahora no voy a callar. Yo tengo que hablar para que tú te alertes por tus hijos. Aquí el hombre viene y me dice, no, un quetzal, tené dos, seguí brincando con más gozo. Pero luego me dice, pero vámonos a cierto lugar. Oiga, yo recuerdo y vuelvo a repetir, yo no estoy diciendo esto para dar lástima, señor. Una pantalonetía roja hasta aquí, mire, de calcito. Yo recuerdo que me dice, te vas conmigo y me voy con él, oiga, un niño de 7 años. Y cuando llegamos a cierto lugar, aquel hombre, oiga, me agarra. Oiga, qué cosa más tremenda, me viola. Lo único que salió del fondo de mi corazón, porque Dios lo sabe, fue odio. Maldije a ese hombre y le dije, ¿por qué? ¿Por qué? ¿Por qué? Otros sí tienen padre, ¿por qué otros niños sí tienen padre? ¿Por qué otros niños si los sacan a esto lo dicen bien? Y yo no tengo un padre que por lo menos me defienda de esto. Yo regreso de aquel lugar, oiga, violado.
Ah, pero con dos quetzales en la bolsa. Y yo llego a aquel lugar y cuando miro a mi madre en una cama, el diablo viene y me susurra al oído y me dice: te callas, no vayas a decirle nada a tu madre porque la matas. Me quedé callado, era una obra del enemigo para que yo me quedara callado. Aquel hombre siguió haciendo daño, oiga, le repito, eran niños de 7.

años en aquel lugar. Luego, oiga, pero había un odio en mi corazón. Ese odio que no la saca el psicólogo, el brujo, el hechicero, no, Señor. Ese odio que solamente Jesucristo, a través de su Espíritu Santo, puede quitar y llenarlo de gozo y amor. Había un odio y yo maldecía a mi padre. Yo lo único que anhelaba era matarlo con mis propias manos. Yo tenía un mal recuerdo de él porque decía, cuando me violaron, él no estuvo ahí. Oiga eso. El diablo me susurra al oído y me dice, te vas a ir para la capital. Allá te voy a bendecir. Y me voy para la capital y llego a un lugar que le llaman el 284. Cuando yo llego al 284, sale una mujer famosísima que en aquel entonces, una bruja tremenda. Y me dice, hey, has venido al lugar indicado, pero ¿qué hay en tu corazoncito? Yo me le quedo viendo, oiga, yo ya tenía 13 años. Y le digo, Señor, hay una cosa que yo tengo aquí, si es que se le puede llamar corazón. Y me dijo, ¿qué hay? Odio. Odio a mi padre. Odio a todo el mundo. Odio a hombre, odio a mujer. No tengo valor. Y lo único que quiero es matar. Aquella mujer usada por Satanás me dice, has venido al lugar indicado. Aquí hay dinero. Te voy a enseñar a leer las cartas. Te voy a enseñar a fumar el puro, a leer las candelas, a hacer trabajo con gallina negra, etcétera, etcétera. Y yo le dije, no importa que haga lo que haga, con tal de vengarme de mi padre. Oiga, cuando el diablo ha poseído a un joven, se dice por ahí que los demonios no existen. Existe el Señor. Yo era un endemoniado, un poseído. Yo era un hombre que no tenía valor, no tenía autoestima, era una basura de la sociedad. Yo era un hombre que todo el mundo me despreciaba, me escupía por mi condición, aleluya. Pero en el cielo había una sesión, Rama Sarabataira, que decía Jesús, quizá hablando con los ángeles, tal día voy a visitar a Marco Vinicio y lo voy a restaurar y lo voy a santificar y lo voy a usar en tipicata. Y le palmas al Señor con todo su corazón. No es fácil contar esto, pero yo lo voy a contar para gloria de Dios y vergüenza del enemigo. Y con aquel lugar y la Señora.

madre le entrego a mis hermanos, pero oiga la diferencia, y aquí es donde yo doy la palabra, clama justo y Dios responde. A pesar de lo que era, a pesar de hasta donde el enemigo me había arrastrado, había una viejita toda enferma, toda sin valor humanamente, porque estaba toda enferma, pesando 65 libras de peso. Allá en aquella covacha o en aquel lugar sencillo, siempre supo que era doblar rodillas y decir: Padre, donde quiera que esté mi niño, guárdamelo. La oración de una madre, de un padre, toca el corazón de Dios. Era todos los días de clamar de la anciana que era: Señor, donde quiera que esté mi niño, guárdamelo, líbramelo. Mientras tanto, aquel haciendo y deshaciendo, entregándola a ella misma, como un pacto satanás. Y dice un dicho que no todo lo que brilla es oro. Y dice un dicho que por ahí dice que todos los caminos llegan al cielo. No, mentira. Solo el Padre, a través de Jesucristo, es el camino. Amigo amado, solo a través de Jesucristo podemos ser salvos. Recuerda que en un lugar yo hago aquel pacto y llega aparentemente la bendición. Empieza a llegar dinero a mis manos. Empiezo a tener prosperidad.

0: Oiga, pero era prosperidad mala vida, porque era con el cuerpo de 71 prostitutas. Empiezo a conocer a homosexual tras homosexual. Oiga, qué tremendo. Y el enemigo seguía envenenando mi mente, mi alma, mi espíritu. Pero la anciana seguía clamando: donde quiera que esté mi niño, guárdamelo, Dios de la gloria. Y ahora necesidad de ir a mendigar un purito de marihuana, una línea de cocaína, ya la podía comprar. Ahora yo ya no sabía que era lunes, que era martes, que era miércoles. El diablo había destruido todo mi ser. Claro que no es lujo decir que yo conocí el sector 7 de allá de Pavón. Claro que no es lujo decir que yo conocí la cárcel, entraba y salía allá con las locas o los homosexuales o los pacos, no sé cómo le llaman. No me interesa. Pecado es pecado, llámese como se llame.
1: Amén, aleluya.
0: No es lujo, pero ahí era mi casa. No es lujo, pero salía y entraba. ¿Por qué? Porque había odio aquí en mi corazón. Busqué con psicólogos, busqué con brujos, y cuando yo llegaba con los brujos y les decía: ayúdame, me decía: pero si vos sos brujo y si no te puedes ayudar vos, ¿cómo pedís que te ayudemos nosotros? Pero la viejita seguía clamando: Señor, cambia a mi hijo, guarda a mi hijo. ¿Y sabe algo? Se llega a una etapa tremenda a mi vida. Y yo recuerdo que cumpliendo entonces ya 15 años, el enemigo me vuelve a hablar y me dice: mírate otra vez al espejo. Voy y corro al espejo y me vuelvo a ver. Oiga, empecé a llorar, empecé a temblar, porque aquel niño ya se había quedado atrás y era un joven de 15 años. Pero ahora, oiga, con el pelo casi a la cintura, con tacones, con minifalda.

como hombre. Yo me vuelvo a ver al espejo y yo lloraba. Y lo único que decía es, pero un día voy a ver a mi padre y lo voy a matar. Porque yo recordaba que antes de los 7 años yo era un niño normal. Yo no nací homosexual porque Dios no hace homosexuales. La Biblia dice, hombre y mujer, crió Jehová. No homosexuales, no lesbianas. ¿Y sabe algo? Lloraba ante el espejo. Pero ahí vino el rey, uno de los retos más grandes, porque me dijo Satanás, ahora mírate, eres una mujer. Qué equivocado los homosexuales. Porque la mujer es preciosa y bendita porque es hecha conforme a la imagen de Dios. Yo pensé que iban a dar aplauso a las mujeres, por lo menos esta noche. Vas a ir, me dijo, con esa mujer que se dice ser tu madre, y te vas a parar frente a ella y le vas a decir que sos, y le vas a decir y la vas a maldecir y le vas a gritar en su cara. El Dios de los cristianos es un Dios mediocre, un Dios mentiroso, porque tú naciste para ser mujer. Yo recuerdo esa oportunidad que pido un taxi, como uno de los mejores amigos, minifalda, tacones, el pelo, la cintura. Yo llego a aquel lugar y oiga, qué tremendo. Porque cuando llego a las covachas donde vivía, qué anciana. Yo solo miro salir a una calaverita, oiga, agarrándose así de las letras de la madera, y yo me le quedo viendo. El diablo me dice, esa es la que dice ser tu madre, mira cómo la tengo. Mire, perdón, mira cómo la tiene. El Dios que ella dice, el Dios que ella proclama. Y yo me le quedé viendo bajo el taxi. Paso a la par y le digo, Dios, señora, aquella mujer me dice, Dios le bendiga, Señor. Satanás había transformado tanto mi mente, mi corazón, mi cuerpo, que mi propia familia no me conocía. Él pensó que me iba a ir al infierno.

se marca lo más lindo de mi testimonio, si se puede decir así. Cuando yo voy pasando, mi madre no me reconoce, pero mis dos hermanas sí me reconocen, una mayor y una menor, y se me quedan bien y dicen, ese es Vinicio, les quedé viendo, solo les dije, maldita, y corrí. Cuando las mujeres regresaron al cuarto, aquella viejita que era una caladera, ¿sabe por qué era una caladera? Estaba pesando 55 libras ahora porque tenía cáncer. Pero seguía clamando, guarda mi hijo, Dios de la gloria. Cuando las mujeres, mis hermanas, regresan, la viejita de rodillas, les tronaban sus huesitos de rodillas, mire, guarda mi hijo, el amor de una madre, ¿verdad? Guarda mi hijo. Cuando entra mis hermanas y le dice, si es homosexual, mi madre se le queda viendo y dice, ¿de qué están hablando? Su hijo, por el que está orando, mejor ore para que se muera. Anda en la calle vestido de mujer, se mira hasta más bonita que nosotros, y usted orando por él, mejor ore para que se vaya, es eso, es el otro maldito aquí. Se les había olvidado que por ella me violaron, se les había olvidado que por ella me fui a trabajar para llevarle de comer. Oiga, qué tremendo, pero aquí se marca una diferencia, aquí es donde proclamamos que el poder de Dios es y será real en nuestra vida. Aquella viejita, oiga, se queda asustada de oír lo que aquí la mujer le dice. Y la viejita todo puro se paró y dijo, pues con mayor razón, Dios de la gloria. Ahora pues, una mujer con cáncer. Por eso es que hablo de milagros y sanidades. Una mujer con cáncer, leucemia en su sangre, se para y dice, ahora con mayor razón. Oigan, madres, ustedes que el diablo les ha dicho, tu hijo anda aquí, tu hijo anda allá, tu hijo ya no tiene solución, tú dices, yo sé que mi Redentor vive. Aquella viejita se paró y dijo, con mayor razón, declaro, Señor, oiga esto, una mujer moribunda, pesando 55 libras de peso, se atreve a decir, declaro que el Dios de los cristianos es un Dios vivo, que cambia. Y no me de morir, dijo mi madre, hasta no ver a mi hijo predicando tu palabra. Dele palmas al rey.

sino antes ver a mi hijo predicando su palabra. Pero resulta que como que esa oración no daba resultado, porque ahora viene y cumpliendo 16 años me colocan en una empresa millonaria de Guatemala como la reina de los homosexuales y me ponen por nombre Ivonne la Maldita. Reina de los homosexuales, empiezo a reinar sobre 110 homosexuales. Conocía la cárcel, hacía, deshacía. Oiga, qué tremendo. Aparte del drogadito homosexual violado, era brujo. Si hay un brujo acá, yo quiero decirles: Cristo te ama y Él puede cambiar tu vida. Si hay un homosexual acá, yo quiero decirte: Cristo cambió mi vida. Si hay una lesbiana acá, yo quiero decirle: Cristo también puede cambiar tu vida. Él no hace excepción de personas. Él no viene solo por los que tienen dinero, solo por los altos, porque si no me hubiera quedado bien. Aquella viejita seguía clamando. Mientras tanto me coronan en Guatemala, me exhiben por toda la ruta en una carretera principal de allá, en carroza, proclamando: Ivonne, la reina de los homosexuales. El diablo me decía: bravo, eres más bonita que una mujer, bravo, oiga. Pero mientras tanto le digo, había planes en el cielo, oyendo la voz y el clamor de aquella ancianita linda. Y resulta que colocan como reina de homosexual aquel brujo drogado. Era la peor basura de la Florida. La peor basura. La gente me tenía pánico porque andaba solo con puñal. Pullaba, robaba, saltaba y ¿qué? Andaba sin Dios, sin esperanza y con un gran odio aquí en mi corazón. Y me operara a España. Manejé mucho dinero, pero era dinero malo, mal habido. Pero Dios bendiga el clamor de esa madre. Porque unos días antes de hacer esa locura, un 6 de julio del año 69, me quito el disfraz como quizá Naamán. Naamán era hombre esforzado, alto, un hombre de mucha importancia, de muchos reconocimientos. Pero cuando entraba a su alcoba en la intimidad con Dios y se miraba a un espejo, era un hombre leproso. ¿De qué me servía ser la Ivonne la Maldita? ¿De qué me servía ser la reina de los homosexuales? ¿De qué me servía ser uno de los peores brujos de Guatemala? Si mi alma estaba vacía, si en ese momento me moría, me iba al infierno. Pero la viejita seguía clamando: yo no me he de morir hasta no ver a mi hijo predicando tu palabra. En el año 90, un 6 de julio, el diablo me vuelve a hablar y me dice: hoy vas a ir, vas a maldecir a tu madre y le vas a contar a qué vas a ir a España. Vuelvo a pedir otro taxi, me vuelvo a disfrazar, oiga. Para ese entonces ya pesaba yo 80 libras de peso por causa de la droga, por causa de la vida, porque Satanás paga mal a que bien le sirve, señores. Así que si hay satanistas acá, yo les digo: Cristo les ama. Yo recuerdo, aleluya, que como el disfraz, porque era un disfraz, adentro era una escoria, era vacío, era basura. Cuando yo llego delante de mi madre, me quedo viendo, le empiezo a maltratar. Aquella viejita viene, oiga, y agarra una Biblia viejita y me dice esta palabra: haga lo que usted quiera, hijo. Y le dije: no me diga hijo, soy hija. Y me dijo: no, señor, yo lo parí, yo le di a luz, yo lo mamanté, sé que es hombre y Dios lo va a transformar. Me ayudó y le dije: no.
soy una mujer, soy la Ivonne la maldita. Pero sabe algo, la viejita agarra una Biblia y corre conmigo y me da un abrazo de esos abrazos de madre. Y me dice, hagan lo que quieran, pero les recuerdo que la paga del pecado, dígalo, es la muerte, mas la vida de Dios es vida eterna. En Cristo Jesús, de palma.

0: porque hoy aquí puede soportar la palabra de Dios, que los demonios huyen. Salí corriendo y le fui a decir a mis hermanas, y ellas me apoyaban y me dijeron: morite, maldito, morite. Entonces me fui directo a un barranco y dije: pues me voy a quitar la vida, es lo único que me queda. Pero la viejita se quedó clamando, ahora ya no sé qué le dijo, pero se quedó de rodillas. Cuando yo me voy a tirar al barranco, un barranco grandísimo de Guatemala, oiga, ahí se mueve la misericordia de Dios. Todo me señalaba, me criticaba, me maldecía, la yo la maldita, brujo, asqueroso, aquí y allá, ladrón. Pero Jesucristo dijo: pero yo te amo, amado. Yo voy a levantarte, yo voy a transformarte. Aleluya. A él la gloria, a él la alabanza, a él el imperio. Ese es el Cristo de los cristianos. Ese es el Cristo. Yo tengo un Cristo de poder que de la tumba se levantó. Y oiga, yo no sabía por qué ni cómo. Quiero ver, pero la cintura te pone minifalda y me digo, dirigiéndome hacia arriba. Exactamente a 4 cuadras iba caminando yo cuando había una iglesia de esas locas. Y me quedé viendo y le dije: mentirosos, hipócritas. Ese Dios que ustedes predican no es Dios de amor, ni existe. Porque si existiera no hubiera dejado que me violaran. De todos modos, soy brujo, hice pacto satánico, ya no tengo perdón. Y gritaba y lloraba y maldecía a los evangélicos. Y de repente salió una morenita, una de esas mujeres poderosas como las que hay aquí esta noche. Y se acercó a donde yo estaba y me dijo una palabra: el mensaje de Dios es fácil y sencillo.
1: ¡Amén! ¡Gloria a Dios!
0: ¡Joven! Me dijo. Y la volteé a ver y le dije: ¡soy mujer! ¡Joven! Me dijo. ¿Qué? Le dije yo: Cristo te ama. Y le dije: no, es mentira. ¿Cómo me va a amar? Soy un blasfemo, un homosexual, soy la ibola maldita. ¿Qué no me dirás? Y se atrevió a decirme esa mujer llena de la unción: qué importante es la unción de Dios, ¿verdad? La unción no es para andar chismeando, la unción es para compartir el evangelio de Dios. La unción es para estar viendo novelas. La unción es para estar de rodillas y proclamar a ti para que Cristo pronto viene. Y rabasar a la canta. Y le volví a decir: no, mira que soy mujer. Y me dijo: no importa lo que sea, Cristo te ama y va a cambiar tu vida. El poder de la palabra. Eso es lo que yo te digo hoy que veniste esta noche. Dios va a cambiar tu vida si dejas que Él cambie. Tercera vez que esa mujer me dijo: Cristo te ama. ¿Sabes qué sucedió? Caí de rodillas y le dije: reto a ese Dios a ver si es capaz de cambiar a la ibola maldita, el brujo, un desgraciado, una basura. Y si es capaz de cambiar a ese homosexual, entonces le entrego mi vida. Y de repente se oyó una voz en el cielo que dijo: me canso. Para luego es tarde. Me gusta la gente que me reta. Rete a Dios. Dígale: Señor, pongo a mis hijos en tus manos. Ahí mira por qué hace con ellos. Y va a ver si Dios no trata con ellos. Alábele si puede. Bendiga el nombre de Dios. ¿Sabe qué era lo que yo era ahí? Un abusivo. ¿Cómo me atrevo a hablarle al dueño del cielo y de la tierra, al dueño de mi propia vida, si el derecho ¡pum! Y me deshace. Pero ¿sabe qué dice el Salmo? Así como la altura de los cielos sobre la tierra, así ha engrandecido su misericordia sobre ti, Pitapa. Si me cambiaste, entrego mi vida, pero lo dudo. Y algo que es muy lindo, quiero decirle, Dios no hace nada a medias. Si usted va a una iglesia, si usted dice ser cristiano, afírmese, porque Dios no da por inocente al culpable. Si usted está en la iglesia y va a ver novelas, cuidado, porque se va a quedar viendo novelas y en el infierno no hay novelas. O frío o caliente, a los tibios los va a vomitar el Señor. Yo no quiero ser ni tibio, yo quiero estar caliente de la presencia de Dios. Y reté a Dios y le dije: cámbiame, pues, si podés.
2: Dejé entrar un poquito a Jesús a mi corazón. Y recuerdo que todavía me voy con un pantalón brillante, una blusita hasta aquí arriba, me enrollo todo el pelo, me meto una gorra, mi apariencia era como de una mujer, más no de una mujer, porque la mujer es preciosa ante Dios. Recuerdo que llego a la iglesia por primera vez, el presidente de jóvenes se para y dice: damos la bienvenida a la señorita que está aquí al frente. ¿Por qué le digo que Dios cambia? ¿Por qué me paré y le dije: pobre, soy hombre? Amén. Y Dios empieza, yo continúo haciendo misericordia. Ya voy terminando ahorita. Ya di la introducción, quiero entrar al mensaje. Amén. No se vieron a medio, ¿no? Amén. Como usted no vive tan lejos, vivo hasta Guatemala. Y Dios empieza, continúa haciendo misericordia. Y recuerdo que los jóvenes se me acercaban y me decían: Dios va a cambiar tu vida, vos. Dios va a cambiar. Alentá al joven, no lo termines de pisotear. Si logras mirar a un homosexual que entra a la iglesia o los que van a aceptar hoy, los vas a amar y los vas a bendecir. No los burles, no los critiques, no los maldigas, porque el que para el cielo escupe, le cae en la cara. Mejor pedir misericordia, porque puede ser alguno de tu familia. Mejor decirle: Señor, si conoces a un homosexual, ¡ay! Cristo te ama y te va a cambiar, así como cambió a la Ivón, la maldita, a un siervo de Dios. Y oiga, qué tremendo, estoy en la iglesia y los jóvenes me alentaban, me motivaban, oiga, pero los 110 homosexuales decían: no, hombre, nosotros sabemos quién es la Ivona maldita. Alguno de la iglesia le gustó. Y por eso se disfrazó para entrar ahí. Alguno le gustó, pero repito, cuando Dios hace algo, no lo hace a medias. Lo hace todo perfecto. Y los homosexuales me criticaban de día y de noche: ese 15 días va a estar dentro de la iglesia, si es la Ivona maldita, si es la reina de los homosexuales, si es el brujo, si es el drogadito, si es el, oiga, este. Y decían: 15 días va a estar adentro de la iglesia. Hoy testifico al mundo, porque voy donde quiera a predicar la palabra, que no fueron 15 días. Voy a cumplir 16 años que Dios cambió mi vida y a su nombre. No 15 días, señores. 16 años, fue el 6 de julio del año 69, que no busqué a Dios, Él me buscó a mí. ¡Bien! ¿sabe algo? Estoy ahí en la iglesia y aquellos seguían criticando, pero de repente, como Dios también sabe pagar cuando le das tu corazón, es que es la mejor empresa que puede existir. Recuerdo que un día le están dormido a una señorita morena ahí y digo, wow, qué preciosa esa mujer. Y yo, que el homosexual no cambia, pues sí cambia, señor. Y no te ibas a ir a casar y a operar a España. Iba, las cosas viejas pasaron todas a un evangelista. Y oiga, me le quedo viendo a la chica y digo, oh, qué bonita. Y me le acerco a la muchacha y le digo, hey, vení. ¿Auxilito? La señorita presumida porque era bien bonita. Sí, me dice. Aprenda, jóvenes.
3: ¡Aleluya!
2: ¿Quieres que oremos? Le dije. ¿Por nuestro noviazgo? Oiga, lo tremendo, la señorita de los nervios, por decirme no, me dijo sí. Y sabemos que a los que aman a Dios, todas las cosas le ayudan para bien. No me había contado hasta después, oiga. Dice que entró luego a su casa, se agarró el pelo y dijo, tonta, ¿qué hiciste? En vez de decirle no, le dijiste que sí. Ahora ya está hecho. Y nos hacemos novios. Y es que el milagro más precioso para mí como hombre, en vez de ir y seguir blasfemando el nombre de Dios en otro país, me estoy casando en aquella iglesia con aquella sierva mala. Y oiga eso, mi esposa se llama María del Carmen González de González. Y oiga eso, alguien dice, pero qué casualidad. No, señor, en el Evangelio no hay casualidades, se llama misericordia. Ella se llama María del Carmen González. Ella se llama María del Carmen González de González. Y es nada menos y nada más la señorita que me vio vestido de mujer y me dijo, Cristo te ama. Y le dije, soy mujer. Y me dijo, no importa, Cristo te ama. ¡Amén! Ella es mi esposa.
3: ¡Aleluya!
2: Dios no hace nada medias ni hay casualidades. Aquella mujer que me vio vestido de mujer, ahora es la madre de mis hijos. Ajá. Entonces los homosexuales pueden tener hijos. Es que allá dicen que tienen más hormonas femeninas que masculinas. Es que dicen que no funcionan como hombres. Mentira del diablo. Dios lo hace todo perfecto. Tengo a dos niños, Marco, Misael y Samuel Eliazar. Juntos esos nombres quieren decir quién hace lo que hace Dios. Ay, pero cuando me casé, estaba llena la iglesia y resulta que los que estaban atrás no decían gloria a Dios, Cristo vive, como la viejita, así como usted, quien lo paga. Le cuento por qué. Porque atrás estaba lleno de homosexuales, lesbianas y prostitutas. ¿Sabe qué estaban diciendo? Pobrecita la señorita, que bien se disfrazó, es que es un sinvergüenza. Pobrecita la señorita, no puede tener hijos, se va a arrepentir. Oiga, señores, cumplimos ya 10 años de casados para la gloria y honra de aquel que cambia y restaura al hombre y quiere restaurar tu vida esta noche. Dios nos habla a través de los testimonios, y vive Dios, que estoy en su presencia, y vive Dios, aleluya, que lo que he hablado esta noche es verdad. Voy terminando casi. Hermano, diga alguien, ¿y la viejita qué? ¿Colgó los tenis la viejita? ¿Murió la viejita? Aquí es donde realizamos los milagros. No nosotros, yo no puedo nada. El poderoso vive en mí. ¿Y se murió la viejita que tenía cáncer, leucemia? No, señor. Ahora hasta la molesto. Viejita, le digo yo, ya te podemos ir en paz, que yo ya estoy sirviendo a Dios. Por favor, viejita. ¿Te puedes ir con el Señor? Bye, bye. ¿Sabe qué me dice esa anciana? Mi Cristo vive y a su nombre gloria. Está sanita, está sana para la gloria y honra del Rey de Reyes y Señor de Señor. ¡Qué cáncer, qué leucemia! Mi madre es una sierva de Dios y ahí está, oiga, vivita y coleando. Yo creo que no me voy a tener que llevármela en el rapto. Es que Cristo no nos hizo para que muriésemos. Cristo nos crió para que vivamos y honremos su nombre.

0: ese sí lo mató. Ganas no me faltaban. Pero cuando Dios cambia, cambia. Oiga eso. A los 17 años de no ver a mi padre, me lo llevan y se para frente a mí. Y voy y le dije, ya soy cristiano, y el cristiano no puede ser el mismo. Entonces, Señor, permíteme que sea escupirlo santamente. Y llegué con mi padre y me le quedé viendo como hombre. Vinieron todos los recuerdos a mi vida. Porque anduve vestido de mujer en las calles de Guatemala 13 años. Como judío errante, sin amor, sin paz, solo con odio. Pero hoy voy a cumplir 16, que Él cambió mi vida. Y me paro enfrente de mi padre y le digo, esto, esto, esto y esto pasé por tu culpa. Mi padre empieza a llorar, pero le digo, padre, conozco a un Dios que aún estando en la cruz del Calvario, dijo, perdónalo porque no saben lo que hace. Mi padre se me quedó viendo y empezó a llorar y le dije, padre, te amo. Y yo voy a cuidar en tu vejez, padre. Y somos una familia bendecida. Hermano, y las hermanas que lo vieron vestido de mujer, esas sí de plano se murieron. ¡No, hermano! Aquí está el esposo de una de ellas. Miguel Ángel Chile. El esposo de una es la que me vio así. Y ahora testificamos que Cristo cambia y restaura. Hermano, y los demás hermanos, los 11 estamos sirviendo al Rey de Reyes y Señor de Señores, para la gloria, para la honra de su nombre. Y juntos llevamos la palabra. Aquí viene lo más importante. Ahora pido a los intercesores, clamando, clamando, clamando, intercesores. En el Espíritu, clamando, clamando, clamando, clamando, porque voy a hacer un llamado. Dije en el Espíritu. El diablo solo vino a robar, a matar y a destruir. Pero Cristo vino para dar vida y vida en abundancia. Ven a Él. Sierva linda, ayúdenme a cantar. Ven a Él. Y Ramasharabacamba. No veo los intercesores orar y clamar. Llamemos salvación. Porque eso no es un show. Aquí la gloria de Dios. García y homosexuales, si lo has probado todo, todo lo que ha fallado, si te ha despreciado, Jesús no te desprecia. Jesús te dice, quiero cambiarte, así como cambié la Ivona maldita.
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0: Aleluya. Vamos clamando, intercesores. Vamos, vamos, llame salvación a este lugar. Profetizamos que hay salvación en este lugar.
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0: Aleluya.

0: el primer dado. 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

sé por qué te esfuerzas. No, Señor, Dios es un caballero y te dice: yo toco tu corazón. Si quieres, yo entro. Si quieres, de ti depende decirle entrar, Jesús. Tu familia.

Vamos a orar y a dar la palabra de esta canción.

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Y Rabasara Bacambaraba.

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2: En el año de 1982 tuve un accidente en el cual hubo un desenlace mortal. Mi vida fue arrebatada en aquel momento. Todo terminó sobre la tierra. Para mí, en ese momento, había terminado todo mi existir. En aquel mismo instante, sentí que todo se oscurecía. Y comencé a caminar por un túnel oscuro, en un ser que me llevaba, y comencé a oír lamentos y a ver cosas espantosas en ese lugar. Pude comprender que mi vida había sido arrebatada. Desde ese momento comprendí que mi vida ya no era más en la tierra. Pero lo más tremendo es que conforme íbamos avanzando por aquel túnel, el temor iba creciendo más y más en mi vida. Podía saber que estaba vivo en una parte, aunque mi cuerpo había fallecido. Caminamos por un tiempo en aquel túnel. De pronto comencé a oír quejidos y lamentos, los cuales nunca había escuchado jamás. Seguimos avanzando en ese túnel frío y oscuro. Comencé a ver abajo grandes serpientes gigantescas que se movían de un lado hacia el otro. También a oír distintos quejidos y distintos lamentos. Había algo tan especial en aquel lugar, y es que casi todas las personas lo que tenían en común era pedir agua. Todos los que estaban en ese lugar pensaban en el agua en ese momento. Seguimos avanzando hasta que llegamos a un lugar más amplio, a una planicie, donde habían muchos aposentos, divisiones, donde habían distintas personas en los distintos lugares. Comencé a gritar con terror y a pedir misericordia a Dios. Comencé a decirle: Señor, acuérdate, Dios, de mi vida. Señor, ten misericordia. En aquel momento sentía un terror espantoso que invadía mi alma. En aquel momento yo sentía, amado, que mi vida estaba pasando toda nuevamente por enfrente de mí. Avanzaba ese ser que me llevaba hacia una puerta mientras yo gritaba: Señor, ten misericordia de mí. Y Señor, ten misericordia de mí. Te ruego que me ayudes. Ayúdame, Señor. Pero de pronto se hizo un silencio y escuché una voz que dijo: detente. Y tembló hasta el mismo infierno en ese momento. Aquel ser que me llevaba me soltó, pero no caí a tierra tampoco, sino que quedé en una parte como levitando. Y oí la voz de aquel ser que dijo: yo no soy Dios de adúlteros, yo no soy Dios de fornicarios, yo no soy un Dios de mentirosos. ¿Por qué me llamas Señor si yo no soy un Dios de vanagloriosos? Yo sentí por un momento que mi vida iba a ser destruida, pero conforme pasaba los momentos, la voz de aquel ser comenzó a suavizarse Y luego me habló diciendo: ven y te mostraré lo que hay en este lugar. Lo que espera aquellos que no han querido seguir mis caminos y que han ido en pos de sí mismos. Comencé a caminar por aquel lugar y comencé a escuchar esos lamentos que partían hasta mi alma. De pronto nos detuvimos frente a una celda donde estaba una mujer sentada en una mecedora, pero parecía que no le estaba sucediendo nada. Pero de pronto tuvo una transformación porque era bruja. Y eran lamentos y quejidos pidiendo auxilio porque todo su ser ardía en llamas. Y comenzó a dar gritos despavoridos pidiendo que alguien le auxiliara. Pero el Señor me habló y me dijo: la paga del pecado es muerte. Y el que entra a este lugar nunca más saldrá de él. A mí me mostró lugares abajo en el suelo abiertos, como con aceite hirviendo o algo similar, donde también habían seres que ardían en llamas, seres humanos, mi amado, que estaban ahí sufriendo. Y conforme ellos salían, tenía un demonio nuevamente y los metía ahí mismo, a ese lugar. Me mostraba el Señor cómo a causa de la desobediencia del hombre, muchos seres que habían estado una vez en la iglesia cristiana evangélica, estaban en aquel lugar también lamentando por su vida, lamentando y pidiendo misericordia, que ya no puede ser hallada en ese lugar, porque la misericordia al hombre la alcanza cuando está en esta tierra. Una vez que el hombre muere, no puede alcanzar misericordia. Señor, que está establecido para los hombres que mueran una sola vez y después de esto el juicio. Seguimos avanzando y llegamos a un lugar muy especial, donde había gente que había escuchado palabra de Dios, pero que no había querido arrepentirse. Me llamó mucho la atención que había una mujer con dos niños, los cuales le recordaban a esa madre y le decían: ¿por qué no nos llevaste a la escuela dominical? ¿Por qué no nos permitiste ir a la iglesia? Y la maldecían, porque ellos una vez habían querido ir a oír palabra de Dios, pero su madre no quería dejarlos escuchar el Evangelio del Señor. También nos pasó donde había pastores, evangelistas y misioneros y muchos creyentes, que cada uno estaba ahí por distintas causas y por distintos motivos. Ahí había un pastor que me llamó la atención en especial, pues este hombre nunca había creído en el poder del Espíritu Santo. Este hombre no creyó en el hablar en lenguas, no creyó en el bautismo del Espíritu Santo, no creyó en las sanidades del Señor. Pero ahora él pide misericordia, él ruega a Dios que tenga misericordia y que le dé una oportunidad para salir y decir que sí existe el hablar en lenguas, que sí existe el Espíritu Santo y que sí hay libertad en el Evangelio del Señor. Pero ya no puede salir de ese lugar, pues su tiempo tuvo aquí en la tierra para arrepentirse de sus maldades. Pero aún estando en la iglesia cristiana evangélica, siendo un pastor, y no había alcanzado misericordia. También hay un misionero, el cual está ahí porque pidió dinero para abrir una obra en África, pero solo dio la mitad de aquel dinero. El resto él lo tomó para sí. Y ahora en ese lugar, él pide misericordia y pide una oportunidad también para para devolver aquel dinero que tomó que no era suyo. Ahí él recuerda de qué forma él mintió para tomar aquel dinero que no era de él. Y pide perdón y pide misericordia. Pero al ver que no puede ser concedida, maldice a Jesucristo. Yo quiero decirle, mi estimado, no es igual cuando esta vida está aquí a estar en ese lugar. Mucha gente aquí difiere con el Evangelio de Jesucristo, pero ahí se escuchan los lamentos, se escucha el lloro, se escuchan los gemidos de dolor y de terror en la garganta de aquellos que una vez estuvieron en una iglesia alabando el nombre de Jesús. Ahora ahí lamentan y piden misericordia por sus pecados, pero un día en esta tierra tuvieron esa oportunidad. Ahora en ese lugar solo les espera el castigo eterno del siglo y por el siglo. Ahí hay también pastores, porque se robaron los diezmos de la iglesia, se robaron la ofrenda del Señor, y en ese lugar hoy quieren una oportunidad para devolver aquel dinero. Quieren una oportunidad que ya no puede ser hallada, estimado hermano y amigo. Una oportunidad que solo en esta tierra la tiene el ser humano. Una oportunidad que viene una vez para arrepentirse de todos los pecados. Pero ellos pasan día y noche, eternamente, buscando una oportunidad para deshacer todo lo malo que hicieron. Pero yo quiero decirte, la oportunidad, mi hermano y amigo, es cuando estás vivo, es cuando estás en esta vida, porque después de esta vida ya no hay otra oportunidad. El que muere sin Cristo va para el infierno, y el que muere con Cristo va para la vida eterna. Mucha gente cree que morir es solamente que este cuerpo caiga a tierra y termina. Pero cuando mueres, es cuando realmente comienzas a vivir. Es cuando realmente la verdadera

parecer. Habían unos que tenían un ojo y un brazo y una pierna, y al final de ella, como un casco de una bestia mular. La cara, como la mitad de cara de hombre, pero el resto no aparecía. Pregunté a Dios y dije: Señor, ¿y esto qué es? Y Él dijo: esto es demonio de destrucción. En los hogares, en la vida de aquellos que andan perdidos, este es el demonio que destruirá, y destruirá incansablemente día tras día. Y quiero decirle que el tormento, amado, en aquel lugar es terrible. Es un tormento tan terrible que el hombre no puede dejar de recordar todo lo que hizo en esta tierra. Es como dice en Lucas capítulo 16, verso 18 en adelante, que aquel hombre rico murió y fue sepultado, y en el Hades, estando en tormento, alzó sus ojos y vio a Abraham y a Lázaro en su seno. Ahí él podía recordar que tenía un padre, que tenía 5 hermanos. Podía pensar en ellos en ese momento, porque tu alma ahí está viva. Tu alma ahí siente el dolor. Ahí puedes recordar todo lo que has pasado en esta vida, sea bueno o sea malo. Ahí puedes recordarte de todas tus cosas que has vivido dentro de la iglesia o fuera de ella. Ahí puedes recordar tus familiares, tu madre, tus hermanos, tus amigos. Y esa es parte del tormento. Ese hombre ahí recordaba que tenía 5 hermanos y suplicaba también por misericordia, diciendo: Padre Abraham, envía uno para que les hable, a fin de que ellos se arrepientan y no vengan también a este lugar de tormento. Pero Abraham le dijo: a Moisés y los profetas han tenido, a ellos óiganlos. Así, mi estimado hermano y amigo que escuchas esta grabación, hoy tienes profetas de Dios que predican el evangelio sobre esta tierra. Has escuchado palabra de Dios, y es ahora cuando tienes que arrepentirte. Nadie de los muertos vendrá para salvarte, porque quien te salva, Jesús de Nazaret, y ya resucitó dentro de los muertos y está sentado a la diestra del Padre para salvarte. Nadie más puede salvarte. Dice el libro de los Hechos 4:12, porque en ningún otro hay salvación, porque no hay otro nombre debajo de los cielos dado a los hombres en el cual podamos ser salvos, solo en Jesucristo. Al ver todo aquel dolor, amado, todavía siento terror y dolor en mi alma de ver que hay niños pequeños en ese lugar, amado, entre la edad de los 12 y los 14 años, que también lamentan muchas cosas que hicieron aquí. Hay muchos que creen que sus hijos no se van a perder porque están pequeños. Pero déjeme decirle, tus hijos, si no están en los caminos del Señor y pueden distinguir entre lo santo y lo profano, también irán a ese lugar. Porque es como dice Apocalipsis 20:11, vi los muertos grandes y pequeños de pie ante Dios. Toda persona que puede entender y puede comprender qué es maldad, tendrá que presentarse delante de Dios. Nada, amado, se le escapa al Señor. Seguimos caminando hasta que llegamos a una parte donde había como un estadio de fútbol. Pero ahí el hazmerreír de los demonios eran los seres humanos. Ahí la burla de ellos era la imagen del Dios viviente. Ahí la burla de ellos y el gozo de ellos era atormentar la viva imagen de Dios. Pues le quitaban piezas de su cuerpo y las escondían para verlo buscándolas. Y eso era un

gozo para ellos, porque eso es tormento y dolor, que es lo que le agrada a Satanás y sus demonios. Como dice San Juan 10:10, que él vino para destruir y para matar, pero que Jesucristo vino para que tengamos vida y la tengamos en abundancia. No es igual que cuando te sientas aquí en una silla y puedes pedir agua y tomas. En ese lugar la gente pide agua y pide misericordia. En ese lugar la gente lamenta hasta el día en que nació. En este lugar muchos lamentan no haber conocido a Jesús. Y algunos que lo conocieron también lamentan el haberse apartado de él. Pero ya es tarde, porque el arrepentimiento para el hombre es en esta tierra. Es aquí en este lugar, mientras que estás vivo, donde puedes venir y decirle: Jesús, ten misericordia de mí, pues he pecado. Yo quiero decirte que si te has descarriado del camino del Señor, si te has apartado, hoy es tiempo para que te vuelvas al Señor. No te avergüences de lo que diga tu amigo. No pienses en lo que diga tu padre, tu novia o tus hermanos. Piensa en lo que dice el Señor en su palabra. Que el que se avergüenza de él acá en esta tierra, él se avergonzará de esa persona allá en el cielo. Es tiempo de que corras a la presencia de Dios. Es tiempo de que corras a buscar la salvación. No busques una iglesia, busca a Jesucristo. No busques donde te agrade, busca donde se mueva el poder del Espíritu Santo de Dios. Y arrepiéntete de tus pecados. Es tiempo de arrepentimiento. Es tiempo donde puedes comenzar a clamarle a Dios y decirle: Señor, yo reconozco que todavía no soy salvo. Señor, yo reconozco que mi salvación todavía no la he logrado conseguir. Si esta es tu situación al escuchar esta grabación, corre a Jesucristo. Tu vida está en peligro. La palabra del Señor dice que Él viene como ladrón en la noche. Está preparado para alcanzar la salvación. ¿Estás listo o apenas te vas a preparar? Continuamos mirando lo que hacían aquellos seres con el que estaba en tormento ahí. Sacaban un ojo y lo escondían para ver cómo aquel ser humano se arrastraba buscando lo que le faltaba. Porque todo dolor se siente en ese lugar, mi hermano. Y para ellos eso era el gozo, ver a aquella persona. Algunos le quitaban una parte de una pierna para verlo brincando y cojeando, buscando lo que le faltaba. A otros le quitaban un brazo para reírse de ver el dolor de la persona. Y yo quiero decirte que para aquel que ha conocido a Jesús, para aquel que alguna vez ha caminado en los caminos del Señor y muere apartado de Él, es doble castigo, como dice la palabra, que aquel que sabiendo hacer lo bueno y hace lo malo, recibe doble condenación. Pues ahí el castigo para la persona que ha creído en Dios en alguna vez es más duro aún todavía que para aquel que no ha conocido a Jesucristo. Con esto no quiero decirle que el que no ha conocido a Jesucristo lleva una vida de paz, lleva una vida de tormento y dolor también, pero es más tolerable que para aquel que ha conocido a Jesús. Yo quiero decirle, cuando estábamos en ese lugar, aunque el hombre aquí yo sé que no piensa de esa manera, pero en mi alma había terror. Yo sentía un pánico profundo como el que siento en este momento. Sentía terror de mi vida. Sentía terror por todos los horrores que estaba mirando. Sentía dolor y compasión por aquellas almas pidiendo misericordia. Sentía que todo
debilitaba. Pero ahí estaba el Señor fortaleciéndome. Y me dijo, te mostraré cuántas cosas todavía esperan al hombre. ¿Sabe? Pasamos de ese lugar a una celda distinta, que solo ardía por los alrededores, pero habían almas ahí, llorando y sufriendo. Y comencé a ver qué era lo que sucedía con ellos. Y aquellos que estaban ahí en ese castigo, con llamas que parecían como gases, esos eran aquellos que una vez se habían parado en el altar de Dios a presidir cultos, a predicar el Evangelio de Jesús. Esos eran parte de aquellos que en una oportunidad habían echado fuera demonios y habían hablado lenguas en esta tierra, mas ahora estaban en ese tormento. Mas ahora estaban ahí siendo atormentados, porque un día tomaron la decisión de apartarse del camino santo de Dios. Estuvimos viendo cómo aquellos personajes ardían en llamas y comenzaba el lamento y el dolor. Y aunque casi eran puros huesos de un color gris oscuro, sentían el dolor. Podían hablar también. Podían pedir misericordia cuando ellos sentían que el Señor estaba pasando por ahí. Y gritaban a grandes voces con lamento: Jesús, ten misericordia de nosotros. Pero el tiempo de la misericordia es ahora. Seguimos avanzando hasta que llegamos a un lugar. Y Dios me dijo, mira esta calle ancha. Me quedé viendo aquella calle. Multitud de creyentes con la Biblia en la mano, levantada al aire. Algunos iban orando y otros gritando. Y el camino del Señor se quitaba a la derecha. Y ellos continuaban directo al infierno. Y pregunté a Dios, ¿por qué es esta situación con el hombre? Y me dijo, viven dos vidas. Están viviendo dos vidas, una en mi casa de oración y otra en su misma casa. Y comencé a decirle, Señor, pero esta gente viene de alabarte. Y me dijo, sí, y aún...

0: Aleluya, gloria al Señor. Dios me le bendiga, estimados hermanos, hermanas, amigos y amigas que ya están en nuestra sintonía en esta hermosa hora de la mañana. Damos gracias al Señor, damos gracias al Dios Todopoderoso por cuanto Él nos concede una mañana más, un tiempo más, un día más para estar juntamente con usted en esta transmisión en vivo a través de nuestra frecuencia de radio y a través de todas las plataformas también para que juntos adoremos al Dios de los cielos. Hoy en esta hermosa hora de la mañana, pues bendiciones, gracias, alabado sea el Señor, aleluya, toda gloria y toda honra sea para el Señor. En esta hermosa hora de la mañana, pues Dios me le bendiga ricamente. Gracias por estar con nosotros, gracias por venir, gracias por acercarse a esta programación, que más que una programación de radio, como siempre decimos, queremos ser su compañía ahí en casita, mientras usted clama al Dios de los cielos, mientras usted adora al Dios de los cielos, mientras usted gime delante del Señor, mientras usted adora juntamente con nosotros al Dios de los cielos. Hoy en esta preciosa madrugada, quiero que vaya conmigo a la palabra del Señor, al libro de los Salmos. Salmos capítulo 41, dice la palabra del Señor, honrando al Padre, al Hijo y a su Santo Espíritu. Y a la letra dice de la siguiente manera, el Salmo 41 dice así, amén, dice de la siguiente manera: bienaventurado el que piensa en el pobre, en el día malo lo librará Jehová. Jehová lo guardará y le dará vida. Será bienaventurado en la tierra y no lo entregarás a voluntad de sus enemigos. Jehová lo sustentará sobre el lecho del dolor. Mullirás toda su cama en su enfermedad. Yo dije, Jehová, ten misericordia de mí, sana mi alma, porque contra ti he pecado. Mis enemigos dicen mal de mí, preguntando, ¿cuándo morirá y perecerá su nombre? Y si vienen a verme, hablan mentira. Su corazón recoge para sí iniquidad, y al salir fuera la divulgan. Reunidos murmuran contra mí todos los que me aborrecen. Contra mí piensan mal diciendo de mí, cosa pestilencial se ha apoderado de él. Y él y el que cayó en cama no volverá a levantarse. Aún el hombre de mi paz, en quien yo confiaba, el que de mi pan comía, alzó contra mí el calcañal. Mas tú, oh Jehová, ten misericordia de mí y hazme levantar y les daré el pago. Y les daré el pago. En esto conoceré que te he agradado, que mi enemigo no se huelgue de mí. En cuanto a mí, en mi integridad me has sustentado y me has hecho estar delante de ti para siempre. Bendito sea Jehová, el Dios de Israel, por los siglos de los siglos. Y la iglesia dice, amén, alabado sea el Señor. En esta hermosa hora de la mañana, alabado sea Jesús. Amados hermanos y amadas hermanas que escuchan en esta preciosa madrugada, que toda gloria y toda honra sea para el Señor. En esta preciosa hora de la mañana, la palabra del Señor nos dice que este salmo es un salmo pidiendo, oiga, pidiendo salud, pidiendo protección, pidiendo cobertura, pidiendo que la gracia del Dios de los cielos, alabado sea el Señor, nos arrope, nos envuelva, nos cobije, nos sustente y nos saque a flote en medio de la tormenta, en medio de la aflicción, en medio, alabado sea el Señor, de la enfermedad o en medio del proceso. Alabado sea Jesús. Hoy, en esta maravillosa hora de la mañana, en esta preciosa mañana de hoy, en este viernes 22 de mayo, Alabado sea Jesús. Hoy, en el nombre de Jesús de Nazaret, usted y yo podemos acercarnos al Dios de los cielos y con toda seguridad decirle: Señor, Señor, sana mi alma. Tenga misericordia de mí. Susténtame. Dice el salmista, alabado sea el Señor, dice el salmista que aún los enemigos dicen preguntando cuándo morirá ese y perecerá. Y si vienen a verme, dice, o sea, si llegan a verme porque estoy en cama, llegan, dice el salmista, y si vienen a verme, hablan mentira, su corazón recoge para sí inequidad y al salir la divulgan. A ver, dicho en nuestro idioma, es como que usted llegue a ver a un enfermo, como esa gente que llega a ver a los enfermos, pero realmente solo llega para ir a ver cómo están y luego divulgar su condición y luego decir qué barbaridad, ese hombre se está muriendo, ese hombre tiene esto, ese hombre tiene lo otro, esa mujer tiene esto, esa mujer tiene lo otro. Alabado sea el Señor, dice el salmista David, no vienen a verme con sinceridad, vienen a ver mi condición, vienen a recoger información para luego ir a divulgarla. Y dice el versículo 7, y después reunidos murmuran contra mí todos los que me aborrecen y contra mí piensan mal diciendo cosa pestilente se ha apoderado de él. Amados hermanos y amadas hermanas, hoy en esta preciosa hora de la mañana, cuán difícil es poder hallar personas que te socorran, que te ayuden, que te extiendan la mano en el momento de la dificultad, en el momento de la ansiedad, en el momento de la tribulación, en el momento de más necesidad. Alabado sea el Señor. Cuán difícil es poder encontrar gente que te extienda la mano en esos momentos de dificultad. Pero oiga esto, mi amado hermano y mi amada hermana. Lo maravilloso de todo esto es que el salmista David se acerca a Dios pidiéndole al Señor, alabado sea el Señor, que Él sea su salud, que traiga salud a su vida. Oiga, dice el salmista en el versículo 9, que aún el hombre de mi paz, en quien yo confiaba, el de mí, oiga, el que comía pan conmigo, alzó contra mí el carcañal. Mas Jehová, ten misericordia de mí. Oiga, ten misericordia de mí. Hazme levantar de esta camita, dice el salmista, y yo les voy a dar su pago. Alabado sea Jesús. Hoy, en esta preciosa hora de la madrugada, usted puede decirle juntamente conmigo, en esta madrugada de hoy, nosotros estamos llegando a las 4 de la madrugada. Son las 4 de la madrugada. En esta madrugada de hoy, usted puede decirle: Papá Dios, aquí está mi vida. Usted puede decirle: Papá Dios, yo vengo pidiendo salud aquí desde el lecho de esta cama, desde el lecho de este hospital, desde el lecho de esta cárcel, desde el lecho de esta prisión, desde el lecho de este lugar. Yo vengo pidiendo socorro, vengo pidiendo salud, vengo pidiendo sanidad, vengo pidiendo misericordia, vengo pidiéndote, Señor, que me libres aún de los enemigos. Aún de aquellos que se hacen pasar por amigos, aún de aquellos que se hacen pasar por conocidos, por personas de bien, pero que en el fondo, alabado sea el Señor, solo llegan a verte a la cama y solo llegan a verte al hospital donde estás para pesquisar, para ver cómo estás y luego salir a compartirlo, como dice el versículo 6 del Salmo 41. Que cuando llegaban a ver al pobre David que estaba postrado en su cama, hablaban mentira y en su corazón, dice, recogían iniquidad para luego salir a divulgarla. Amado hermano y amada hermana, yo sé que es difícil confiar en los seres humanos, porque los seres humanos hoy le brindamos la mano y mañana podemos morderle esa mano. Hoy podemos levantarle a usted en un peldaño y ponerle en alto, y mañana ponerle, oiga, bajarle a lo más profundo del suelo. Hoy podemos nosotros decir que usted es el mejor hermano, que usted es el mejor varón, que usted es la mejor persona, y mañana estarle destruyendo, denigrando, acusando, señalando, y oiga, y cuántas cosas. Bendito sea el Señor. Pero qué bueno que Dios no es como nosotros, como los seres humanos. Qué bueno que Dios es sincero. Qué bueno que Dios está en los momentos altos y en los momentos bajos. Qué bueno que Dios está con nosotros cuando estamos en la cúspide de la montaña, y también cuando estamos en lo profundo del valle, cuando estamos en lo alto, cuando estamos en la fama, cuando estamos en la grandeza, ahí está Dios. Y aún cuando descendemos a lo bajo también, aún cuando descendemos a lo más bajo del valle, ahí está el Dios de los cielos, alabado sea el Señor. Ahí está el Señor, ahí está Jehová de los ejércitos, ahí está el Dios de los cielos, alabado sea Jesús. Ahí está para darnos paz, para darnos paz, para darnos confianza, para darnos seguridad, para decirnos: oye, yo estoy contigo en ese momento de aflicción, yo estoy contigo en ese momento de enfermedad, yo estoy contigo en ese momento donde escasean los amigos sinceros, donde escasean los amigos leales, donde escasean las personas leales. Yo estoy contigo, te dice el Señor. Aquí estoy yo para socorrerte. Aquí estoy yo para librarte y para traerte esa salud y para traerte esa respuesta y para traerte esa victoria. Alabado sea Jesús. Hoy, en esta preciosa mañana, usted puede decirle: Señor, aquí estoy pidiendo salud. Aquí estoy pidiendo que me libres de esas falsas amistades. Aquí estoy, Señor, pidiéndote que me libres de aquellos que han venido a verme donde estoy postrado en la cama, para luego mofarse, para luego reírse, para luego decir: está endemoniado, está poseído, está enfermo, le ha caído el pago de su maldad. Alabado sea el Señor, porque no han llegado para ver con sinceridad, porque no han llegado para mostrar sinceridad, dice el salmista. Y si vienen a verme, hablan mentira. Alabado sea el Señor, porque en el fondo hay mucha gente que se alegra, porque en el fondo hay mucha gente que se goza, en el fondo hay mucha gente que se mofa, que se alegra, que le alegra tu mal. En el fondo, es más, hay gente que estaba esperando tu tropiezo. En el fondo hay gente, habrá incluso hasta gente que estaba orando para que tú tropezaras. Habrá gente que hasta estaba diciendo: Padre, que ese hombre caiga, que esa mujer caiga, que ese hombre fracase, que ese negocio fracase. Habrá gente pidiendo y esperando tu caída. Alabado sea el Señor. Habrá gente que estaba esperando tu caída, estaba esperando, alabado sea el Señor, ese fracaso en tu matrimonio, en tu negocio, en tu empresa, en tus amistades, con tus relaciones. Habrá gente que hasta los estaba esperando, oiga, y habrá gente que hasta estaba diciéndole: Padre, ¿hasta cuándo no le vas a dar su merecido a ese hombre? ¿Hasta cuándo no le vas a dar su merecido a esa mujer? Y cuando caíste, llegaron a verte como grandes amigos. Cuando caíste, llegaron a verte como grandes hermanos. Cuando caíste, llegaron a verte como si fueran grandes, sinceros. Alabado sea el Señor. Pero dice el salmista David: y si vienen a verme, en el versículo 6, y si vienen a verme, hablan mentira. Oiga, ¿y por qué dice el salmista que hablan mentira? Porque llegan a verte: ay, pobrecito, hermano, qué barbaridad, hermano, cómo le pasó esto, qué tremendo, hermano, cómo le vino a suceder este problema, qué tremendo, hermano, cómo le vino a pasar, qué tremendo, hermana, cómo le pasó esto a su hijo, qué tremendo, hermano, cómo le pasó esto a su hija, cuando realmente en el fondo vivían orando y vivían deseando y vivían anhelando ver a tus hijos caer, ver a tu casa caer, ver a tu familia caer. En el fondo vivían anhelando y vivían deseando que tu empresa, que tu negocio, que tu trabajo, que tus hijos, que tu matrimonio pasara por el proceso que ahora estaban pasando, y llegan como si nada a hablar mentiras, a hablar lisonjas, a decir: ay, hermano pobrecito, yo lo entiendo. Ay, hermano pobrecito, qué triste lo que le ha pasado. Ay, hermano pobrecito, qué barbaridad, hermano, lo que le ha sucedido. Ay, hermano pobrecito, qué tremendo lo que le ha sucedido, hermano, qué tremendo, qué barbaridad, hermano. Alabado sea el Señor. Amado hermano, que el Señor reprenda todo espíritu de hipocresía, que el Señor reprenda todo espíritu de falsedad, que el Señor reprenda todo espíritu de ironía, de hipocresía, que muchas veces hay dentro aún del mismo pueblo de Dios. Porque llegamos a ver al enfermo, a decirle: ay, pobrecito el hermano, cuando anteayer estábamos hablando lisonjas en contra de su vida, anteayer estábamos hablando lisonjas contra su vida, contra su familia, estábamos hablando toda clase de barrabasadas contra su matrimonio, contra su ministerio, contra su familia, contra su hogar. Alabado sea el Señor. Hace poco estábamos diciendo y deseando su caída, deseando su mal, y cuando lo vimos caer y cuando lo vimos en el proceso, fuimos de falsos y fuimos hipócritas a decirle: pobrecito hermano, pobrecita hermana. Y por eso es que el salmista dice: vienen a verme, pero lo que hablan es hipocresía. Vienen a verme, pero lo que hablan es mentira. Vienen a verme, pero lo que dicen, lo que hablan es pura falsedad, es pura mentira. Alabado sea el Señor, bendito Dios. Amados hermanos, alabado sea Jesús. Hoy, en esta preciosa mañana, dígale: Padre, defiéndeme. Dígale: Señor, defiéndeme. Alabado sea el Señor, bendito sea el Señor. Oiga, dice la Biblia: al día, y si vienen a verme, dice el Salmo 41, estamos leyendo el Salmo 41, dice: y si vienen a verme, en la Biblia al día dice: si vienen a verme, no son sinceros, recogen calumnias y salen a contarlas. A ver, todo lo que les digo, todo lo que les cuento, todo lo que hablamos con ellos cuando estoy aquí enfermo, postrado en cama, ellos salen a contarlo, allá van a contarle a todo mundo. Dice la Biblia latinoamericana: y si alguien viene a verme, habla por hablar, pero se informa para dañarme. Oiga, apenas está afuera, aparecen sus rumores. Oiga esto, mire qué linda la Biblia católica dice: y si alguien viene a verme, mire, estoy postrado en cama, estoy caído, estoy en el fracaso, estoy pasando un tropiezo que acabo de pasar con mi matrimonio, con mi familia, en mi empresa, en mi negocio, un trompicón, como decimos los buenos nicaragüenses o los buenos centroamericanos. Y entonces viene a verme alguien, dice el escritor de la, el traductor de la Biblia católica, dice: y si alguno viene a verme, habla por hablar, oiga, pero se informa para dañarme. Aquí viene a informarse para ver cómo está el hermano, para luego ir, dice, y apenas está afuera, esparce sus rumores. Mira, ese hombre está poseído, ese hombre está recibiendo el pago, vieras cómo está, está así de flaquito, mira, ya le faltan poquitos días, está por morirse ese hombre, mira que le falta, pero así está de morirse ese hombre. Oiga esto, alabado sea el Señor, mira, esa mujer está pero así, esa mujer está viviendo, pero por pura misericordia de Dios no se ha muerto. Así salen esparciendo los rumores. Vieras cómo tiene los ojos. Los ojos los tiene hundidos, casi los tiene pegados al otro lado de la cabeza. La cabeza, mira, ese pobrecito, si no puede ni comer, no se puede ni levantar. Si vieras cómo está, uy, qué barbaridad. Vieras, eso da pesar, eso da lástima. Alabado sea el Señor. A eso llega mucha gente cuando llegan a verte, cuando estás postrado en cama. Amado hermano y amada hermana, y el salmista David dice: vienen a verme, pero hablan por hablar, hablan mentiras, llegan a recoger rumores para luego irlos a esparcir, llegan a decir: vieras cómo está, bendito sea el Señor. Y dice el versículo 7, reunidos murmuran contra mí todos los que me aborrecen. Oiga, dice la Biblia: al día mis enemigos se juntan y cuchichean contra mí, me hacen responsable de mi mal. Dicen, oiga esto, los enemigos llegaron a verlo. Ay, hermanito, mire, pobrecito, qué barbaridad, hermano, cómo le fue a pasar esto. Qué tremendo, hermano, cómo le fue a pasar. Qué tremendo, hermana, cómo le fue a pasar eso a usted, a su familia, a su matrimonio, a su casa. Qué tremendo, hermano, cómo le fue a suceder esto. Cómo le fue a pasar tal cosa. Oiga, dice el traductor de la Biblia al día, mis enemigos se juntaron y cochichean contra mí. Oiga, y me hacen responsable de mi mal. O sea, dicen, es su culpa que esté como esté. Por culpa de él se lo merece. Está bueno que le pase. Está bueno que le suceda. Está bien que le pase. Es su culpa. Él es responsable. Él mismo se lo buscó. Imagínese usted esa clase de visitas y esa clase de hermanos. Mejor que no me lleguen a ver. Mejor que no me lleguen a visitar. Mejor que me dejen estar ahí solito. Alabado sea el Señor, antes que lleguen este tipo de personas falsas, hipócritas, a verme cuando estoy en la cama, cuando estoy en el hospital, que luego cuando salgan van a salir diciendo, se lo tiene bien merecido, está bueno, allí sí está sintiendo lo bueno, y es culpa del de nadie más, es la culpa que esté como está. Imagínense esa clase de hermanito, mejor quédese en su casa. Si usted va a ir a visitar a un enfermo, si usted va a ir a ver una persona, y después va a salir diciendo que esa persona está pagando y está recibiendo el justo juicio de su mal, de su maldad, de su pecado, mejor quédese en su casa, porque usted puede atraer fuego para su propia vida, usted puede atraer fuego para su propia alma, usted puede atraer fuego para su propio ser. Alabado sea el Señor, porque usted no sabe verdaderamente si esa persona está siendo procesado por Dios, si esa persona está siendo probada por Dios, si esa persona está en una situación que usted por su falta de fe y de sabiduría no sabe ver nada, no sabe entender nada. Dice la Biblia latinoamericana, mis enemigos se juntan y cuchichean mientras comentan mi mal. Oiga, tremendo, amado hermano y amada hermana que me escuchen esta preciosa mañana. ¿Cuántas veces nos ha pasado esto y cuántas veces nos ha sucedido, mis amados? Perdón, mis amados hermanos y amadas hermanas, que nosotros nos alegramos por la visita de los hermanos de la iglesia, que nosotros nos alegramos por la visita de alguien que llega a vernos, que estamos en un proceso, que estamos en una condición difícil, en una situación difícil. Ya. Y resulta que al poco tiempo nosotros nos damos cuenta que el fulano dice esto, que el fulano dice aquello, que el fulano dice lo otro, que el fulano dice por acá, que la fulana, que la sutana, que el mengano. Amado hermano y amada hermana, si usted va a ir para eso, a ver un enfermo, mejor no se mueva de su casa. Si usted va a ir a ver un enfermo para luego ir a hablar, para luego ir a acusar, para luego ir a señalar, para luego ir a decir, vieras cómo está ese hombrecito, da pesar, esa mujercita es digna de lástima. Mejor quédese en su casita, mejor quédese en su casa. No acarree condenación para su vida, amado hermano y amada hermana, no acarree condenación para su vida. Hoy es tiempo que usted y yo, mi amado hermano y mi amada hermana, seamos prudentes y sensatos. Alabado sea el Señor. Que Dios te bendiga en esta preciosa mañana. Quiero quedarme por acá con esta reflexión. Solamente le digo a usted, si es usted el que está pasando en el proceso, dele gloria al Señor. Si es usted el que está pasando por el proceso, dele gloria al Señor. Y si usted es el que va a visitar a los que están en el proceso, acuérdese de medirse sus palabras. Acuérdese de ser sabio, prudente y sensato. Acuérdese de aprender a entender que las personas que están en ese proceso, que las personas que están en esa condición, no necesitan que usted vaya a divulgar su condición. No necesitan que usted vaya a decir, alabado sea el Señor, que esa persona está pagando, que se lo merece, que está en esa condición porque él era mal convertido, porque era mal evangélico, porque era mal esto, porque era mal el otro, porque verdaderamente nadie necesita ese tipo de comentarios cuando esté en una cama. Nadie necesita ese tipo de comentarios cuando esté en un proceso, cuando está en el desierto, cuando está en el valle. cuando está en el valle, la gente necesita consuelo, necesita paz, necesita una palabra de sabiduría y de entendimiento, no necesita esas frases despectivas, destructivas, acusadoras, señaladoras que usualmente tenemos los seres humanos contra el prójimo, contra el hermano que está en un proceso, contra el hermano que está en un momento difícil. Porque como le digo, la mayoría de la gente, nosotros en la mayoría de los casos siempre estamos diciendo, ah, se lo merece, está bueno que lo pase, ese hermanito viera cómo era, qué tremendo, que no sé qué, que no sé cuánto. Así somos los seres humanos, ¿verdad? Bien tremendos nosotros para decir quién, alabado sea el Señor, para decir quién se merece qué cosa y quién no. Hoy en esta preciosa mañana, yo le digo a usted, alabado sea Jesús, si esos van a ser sus comentarios, a veces es mejor, amado hermano, no visitar a los enfermos. Porque si sus comentarios van a ser después comentarios que andan divulgando la condición de las personas, de los enfermos, entonces mejor quédese en su casita. Ahí está mejor, en su casa está mejor. En su casa está mucho mejor, sin dañar a nadie, sin arruinar y acusar ni señalar absolutamente a nadie. Hoy en esta preciosa mañana, que Dios me le bendiga rica y poderosamente, vamos a entrar en tiempo de oración. Alabado sea el Señor. Dice, vamos a ver, dice, necesito, a ver si nos ayudan compartiendo, necesito una palabra de sabiduría, estoy muy lastimada, me siento sola, ore por mí. Bueno, dijo el Señor, mi paz os dejo, mi paz os doy, no como el mundo la da, yo os la doy. Acérquese al Señor, busque a Dios mientras puede ser hallado, acérquese a Él, acérquese al Señor, amada hermana, y deje que el Señor le dé esa sabiduría que usted necesita para tomar decisiones. Bendiciones, dice oración por Paola, por Ángela, por Miguel, por Johanna, por Jorlin. Bueno, por toda la familia vamos a estar orando. Johnny Sánchez, Dios le bendiga. Hermano Armando Mejía en El Salvador, Dios le bendiga. Bendiciones, pastor, le pido oración por mi hija, que le detectaron quistes. También a mi esposa, dice nuestro hermano amado en el Señor, Dios le bendiga en esta preciosa mañana. Alabado sea Jesús. Dios bendiga a la gente que nos viene escuchando a través de las diferentes plataformas también. Que Dios me le bendiga en esta maravillosa mañana, en este maravilloso tiempo. Dios le bendiga rica y poderosamente. Bienvenidos y bienvenidas, dice Betania. Bendiciones, hermano, dice, orar por trabajo y por protección. Alabado sea Jesús. Estaremos orando. Alabado sea el Señor. Bendiciones, saludos para los que están ahí también detrás. Saludos para Leticia, saludos para Margie, saludos para Johnny Sánchez, para, bueno, ahí hay otros, para Francisco Saracho o Saracho. Bendiciones para él. Alabado sea el Señor. Bendiciones en esta mañana. Fuerza en Dios, fortalece en el Señor. Vamos a entrar en tiempo de oración, en tiempo de clamor. Usted que está ahí en casita, clame al Dios de los cielos en esta mañana, en esta madrugada, y dígale, papá Dios, amado Jesús de Nazaret, en esta preciosa hora de la mañana, alabado sea Jesús. En esta maravillosa mañana, Señor, dígale a papá Dios en esta preciosa mañana, ahí donde usted está, ahí en ese rincón, ahí en ese lugar, ahí en ese apartamento, en ese pequeño dormitorio, ahí en esa cocina, en ese vehículo en el que usted va viajando, ahí donde usted está en esta mañana, dígale, papá Dios, aquí estoy delante de tu presencia. Dígale, papá Dios, aquí estoy delante de tu presencia en esta mañana. Dice, hola, oremos por mis dos bebés que el día domingo salen para Nicaragua. Amén, estaremos orando por su bebé en esta mañana. Oiga, amado hermano y amada hermana, ahí donde usted está en esta mañana, en ese lugar, en ese apartamento, en ese dormitorio, en ese pequeño cuartito, en ese pequeño rincón donde usted está. Mi amado hermano, hoy en esta preciosa madrugada, alabado sea Jesús, dígale al Señor: Señor, aquí está mi vida. Dígale: Señor, aquí estoy delante de tu presencia en esta preciosa madrugada. Dígale al Señor: Señor, aquí estoy delante de tu presencia en esta preciosa mañana. Dígale: Señor, aquí vengo delante de ti en esta mañana. Deja tu comentario en esta mañana diciendo: Padre, aquí vengo delante de tu presencia. Dile: Señor, en ese comentario: aquí estoy ante tu presencia. Aquí vengo delante de ti, Señor, para ofrecer mi adoración, para ofrecer mi gratitud. Dígale: Señor, gracias por todo lo bueno que está en mi vida. Dígale: Señor, gracias por todo aquello bueno, y gracias también por todo aquello que de repente para mí no sea tan bueno, pero que al final tú lo vas a transformar en algo bueno para mí. Dígale: Señor, aquí estoy ante tu divina presencia. Dígale: amado Dios, aquí vengo delante de tu presencia en esta mañana, en esta madrugada, en este día, en esta hora, amado Jesús de Nazaret, en este precioso día, Señor, en esta preciosa mañana, estoy delante de tu presencia, Dios mío. Estoy delante de tu presencia, amado Jesús de Nazaret, en esta gloriosa hora, Dios mío, en esta gloriosa hora, Dios mío, en esta preciosa hora de la mañana, Dios mío, en esta madrugada, yo me presento delante de ti, Dios mío, para presentar no solamente mis causas, sino para presentar también las causas de todo este pueblo que está reunido a través de la radio, a través de nuestra frecuencia en 106.9, allí en las montañas, en los valles, en los caseríos, en las comarcas, en las aldeas y pueblos, Señor, allí en cada rincón, Dios mío, allí en cada lugar, Señor eterno, allí en cada una de esas partes, Dios mío poderoso, donde mis hermanos y hermanas, Señor, están levantando sus manos al cielo, ahí en esas montañas, ahí, Dios eterno, donde no hay un médico, donde no hay una pastilla, donde no hay un doctor, Dios mío poderoso, donde no hay una manera de poder tratarse médicamente la enfermedad, Dios mío, ahí en una cárcel, ahí en una clínica, ahí en un hospital, Dios mío, donde los médicos han levantado ya, se han rendido y han dicho: ya no podemos hacer absolutamente nada. Ahí, Dios eterno, tu mano poderosa se levanta para hacer esa operación, para hacer ese milagro, para hacer esa sanidad, para traer esa respuesta, Dios mío, a esas vidas, a esos corazones, Señor. Hoy en esta preciosa madrugada, amado Dios, en el nombre precioso de Jesús de Nazaret, hoy vengo para darte a ti la gloria, Padre. Nuestras vidas son tuyas, mi familia es tuya, mi corazón es tuyo, Señor, mi corazón, mi ser, mi alma, mi espíritu, mi familia, mi matrimonio, mi hogar, mis hijos, mi empresa, mi trabajo, mi negocio. Todo cuanto soy te pertenece a ti, Señor. Todo es tuyo, Dios mío. Tú me lo diste. Tú lo pusiste en mis manos, Señor. Tú pusiste en mi vida, Señor, todo, amado Dios, en el nombre de Jesús de Nazaret, hoy en esta preciosa hora, Espíritu Santo de Dios, aleluya, Padre amado, Padre eterno, en el nombre de Jesús de Nazaret, Padre, glorifícate, Dios mío, en esta preciosa hora, Dios mío, yo estoy delante de tu presencia, Dios mío, Padre, en el nombre de Jesús de Nazaret, Dios mío poderoso. En esta preciosa mañana, a ti te doy la gloria, Señor. A ti te doy la honra, Señor, en esta preciosa madrugada. Aló, buenos días. Buenos días, hábleme rapidito, sierva, dígame. De parte poderoso Dios Padre, mira tu sierva que está poniéndose las manos ahí en esa rodilla, Dios mío. Padre, mira tu sierva que está poniéndose las manos en esa rodilla, Señor Padre amado, en el nombre de Jesús de Nazaret, ponga su mano, Dios mío, en esa rodilla para sanarla. Todo problema de artritis, todo problema, Señor eterno, de articulaciones, Padre, sana en esta preciosa madrugada. Espíritu Santo de Dios, sana en esta madrugada. madrugada, Dios mío, todo problema de articulaciones, todo problema óseo, todo problema muscular, Señor, en esta mañana traiga sanidad a ese cuerpo. Mira, tu sierva ya está creyendo en ti, Dios eterno. Allá en Anizales, Dios mío, allá en Anizales, tu sierva está creyendo, Señor, en esta mañana, en el nombre precioso de Jesús de Nazaret. Oh Padre poderoso, en el nombre glorioso de Jesús de Nazaret, Padre, derrama, Dios mío, de tu gloria, de tu gracia, de tu misericordia sobre su vida, Padre. Traiga liberación, salud y sanidad, Padre. Toque ese cuerpo para sanarle, toque ese cuerpo para liberarle, toque ese cuerpo para ministrarle, Dios mío, en esta preciosa mañana, en el nombre precioso de Jesús de Nazaret. Padre, vengo presentando, Señor, la vida de Giselle Mendoza. Dios mío, restaura su matrimonio. Padre, mira su trabajo, Dios mío. Yo no sé de qué va su emprendimiento. Yo no sé de qué va su emprendimiento, Señor. Pero en el nombre de Jesús de Nazaret, oramos para que tu gracia y misericordia pueda moverse en esos nuevos emprendimientos. Yo no sé cuántos pueden decir amén. Yo no sé cuántos pueden decir, Padre, en tus manos encomiendo mi negocio, mi trabajo, mi emprendimiento, porque la palabra de Dios dice: encomienda en Jehová tus caminos y Él hará prosperar. Encomienda a Jehová tus obras y Él hará prosperar. Yo no sé cuántos pueden decir amén. Yo no sé cuántos pueden decir: Padre, te entrego mi emprendimiento, te entrego mi empresa, te entrego mi negocio, te entrego, oh Santo Poderoso, te lo entrego en el nombre de Jesús. En tus manos lo deposito, porque tu palabra dice que todo lo que tú, oh Dios eterno, todo lo que tú pones tu gracia prospera. Todo lo que tú pones tu gracia prospera. Todo aquello en lo que tú pones tu gracia alcanza misericordia, alcanza abundancia, alcanza prosperidad, alcanza tu bendición. Alabado sea el Señor. Padre, en el nombre de Jesús de Nazaret, yo lo creo. Yo creo, Dios mío, que ese negocio de mi hermano prospera. Yo creo que ese negocio de mi hermana prospera. Yo creo que mi hermanito, que no tenía trabajo, que no tenía empleo, Señor, allá en España, allá en Estados Unidos, allá en Costa Rica, allá en Panamá, Señor, allá en Suiza, en Suecia, allá, Dios eterno, ese hermanito que no tenía trabajo, que no tenía empleo, Señor, tu gracia le provee. Yo no sé cuántos pueden decir amén y decir: yo creo, yo recibo ese trabajo, yo recibo ese trabajo, lo recibo de Cristo, porque estoy creyendo en Él, porque estoy creyendo en su misericordia, porque estoy poniendo mi confianza en Él. Yo recibo ese trabajo en el nombre de Jesús. Yo recibo ese trabajo en el nombre de Jesús. Yo recibo ese trabajo en el nombre de Jesús de Nazaret, Padre, para gloria suya. Mira la vida de Heidi Quintanilla, Señor. Mira su vida, Padre. Tú sabes lo que está pasando. Tú sabes lo que necesita, Señor. Mira la vida de Carol. Traiga respuesta a su vida, Señor. Traiga respuesta a su vida, Señor, en el nombre de Jesús de Nazaret. Padre, mira la vida de nuestro hermano Germán Lacayo. Padre, mira esa vida que nos están dejando esos quiéreme y esos regalos. Bendígale, Dios. Padre, en el nombre de Jesús de Nazaret. Padre, bendiga la vida, Dios eterno. La vida de Giselle Mendoza. La vida de Ordóñez, Señor. La vida de esa persona ya en Costa Rica. Padre, mira la vida de Johanna Treminio. Padre Santo, poderoso, tuya es la gloria, Padre, en el nombre de Jesús. Nuestro hermano Germán Lacayo allá en Honduras. Padre, bendiga su vida, bendiga su casa, bendiga su familia. Padre, mira la vida de Juana Selva, Dios mío. Padre, mira toda la familia Selva Espinosa. Oramos, Dios mío, para que tú bendigas esa familia, la acerques, la protejas, la cubras con tu sangre poderosa, que la sombra de tus alas sea sobre esas familias, Dios eterno, que están llegando, que vienen llegando a la transmisión, que vienen quedándose, Dios mío. Padre, en el nombre de Jesús de Nazaret, mira la vida de Cinia Romero, Señor. Traiga sanidad a su cuerpo. Yo no sé si puedes creerlo en esta mañana, en el nombre de Jesús de Nazaret. Padre, mírala, Dios eterno, toda la familia, toda la generación, Padre, en el
1: nombre de Jesús de Nazaret. Dayana Aguirre dice bendiciones. Ore por mi papá René Humberto Aguirre Guevara. Oramos, Dios mío, por su padre. Yo no sé lo que esté pasando con ese padre, Dios mío. Tú lo conoces, padre. Tú sabes, tú tienes el control. Padre, toma control de su vida, de su cuerpo, de su mente, de su salud. Padre, en esta mañana oramos, Señor, por toda la familia de José Méndez. Dios mío, padre, todo dolor en esa rodilla se va fuera. Padre, en el nombre de Jesús de Nazaret. Padre, mira la vida del profe Quique. Yo no sé quién sea, Señor. Mira la vida de Enrique. Padre, tenga misericordia de esa vida. Libérale, Dios mío. Padre, en el nombre de Jesús, libera su vida. Rompe toda cadena, toda atadura, toda maldición. En el nombre de Jesús y por los méritos de Cristo. En esta mañana proclamamos liberación, proclamamos salud, proclamamos sanidad. Proclamamos, Dios mío, que tu gloria reprende, que tu gloria revienta toda cadena, rompe toda cadena, toda atadura, toda maldición. En el nombre de Jesús, rómpela, Padre, para gloria tuya, Señor, rompe toda cadena. Rompe toda atadura, amado Espíritu Santo de Dios,

Dios mío, Padre, mira, Dios eterno, en el nombre de Jesús, mira la vida de Michelle Flores, Señor, mira esa niña, Dios mío, mira esa hija, Padre, ese brazo, Dios mío, Padre, restáuralo, Dios mío, restaura, Dios mío, ese bracito derecho, Padre, restáuralo, sánalo, en el nombre de Jesús, restáuralo, sánalo, para gloria tuya, para testimonio, Señor, nos preparamos para testificar, nos preparamos para contarle al mundo, nos preparamos para decirle al mundo que tú sanaste, que tú operaste, que tú hiciste el milagro poderoso en la vida de esa niña, Señor. Mira la vida de Maylin González, Señor. Mira la vida de Melania, Señor, por trabajo, por protección. Protege su vida, Dios mío, guarda su vida, Señor. Mira la vida también, Dios eterno. Oh, Dios eterno, en el nombre de Jesús. Mira esos bebés que el día domingo salen para nuestra Nicaragua hermosa. Padre, en el nombre de Jesús de Nazaret. Mira la vida de Carelia Villatoro, Señor. Mira, Dios mío, va a entrar al quirófano. Amado Jesús de Nazaret, va a entrar al quirófano, Dios mío. Yo no sé de que le van a operar, pero en el nombre de Jesús de Nazaret, Padre, pedimos que sea una operación exitosa, que pueda ser una exitosa operación, que todo salga bien, que no haya ninguna secuela, que no quede ninguna secuela, que no quede ningún mal, Señor, que todo quede perfectamente realizado, como con tu mano, Dios mío, usa la mano de la ciencia médica para que esa operación pueda ser un éxito rotundo, un éxito total, Dios mío, en el nombre precioso de Jesús de Nazaret. Padre, vengo presentando, Señor, en esta mañana, Padre, mire esa vida, Dios eterno, mire esa vida, Señor, allá a lo lejos, Padre, mire esas vidas que se vienen uniendo, esas vidas que se vienen sumando, Señor, esas vidas que vienen encendiendo su radio, Señor, allá en las montañas, esas vidas que se vienen levantando, esas vidas que vienen diciendo, yo no me voy a dejar vencer, yo no me voy a dejar vencer, yo no me voy a dejar vencer, yo no me voy a dejar vencer, yo voy a seguir peleando mi batalla, yo voy a seguir peleando mi batalla, yo no me voy a rendir, si me voy a rendir va a ser a los pies de Cristo, si me voy a rendir va a ser a los pies del que vive, si voy a rendirme va a ser postrado en adoración, si voy a rendirme va a ser en adoración delante del Dios de los cielos, si voy a rendirme va a ser en adoración, si voy a rendirme va a ser para darle gloria, si voy a rendirme va a ser levantando mis manos al cielo, rindiéndome al Dios de los cielos, rindiéndome a Él, doblegándome delante de Él, doblegándome delante del Dios de los cielos, del que tiene poder sobre la vida y sobre la muerte, el que tiene poder sobre esta vida y la vida venidera. Ante Él me postro en esta madrugada, ante Él me rindo en esta mañana, ante Él me doblego en esta mañana, alabado sea el Señor. No voy a rendirme ante los hombres, no voy a rendirme ante los enemigos, no voy a rendirme ante los que me aborrecen, no voy a rendirme ante los que se alegran del mal, no voy a rendirme ante los que nos difaman, ante los que buscan nuestro mal, nuestra ruina, no voy a rendirme, voy a seguir de frente con mis manos levantadas al cielo, creyendo en su misericordia, esperando en tu misericordia, Padre, en tu misericordia esperamos, en tu misericordia esperamos milagro, en tu misericordia esperamos sanidad, en tu misericordia esperamos sanidad en el nombre de Jesús. Hermano, ore por mí, que me salen quistes en los ovarios, dice, póngase la mano en esos ovarios, dígale, Padre, mis ovarios son sanos, esos quistes se desbaratan, y en el próximo chequeo médico, esos quistes saldrán desbaratados, habrán desaparecido, yo lo creo, en el nombre de Jesús, esos quistes habrán desaparecido, tu hija, tu esposa, esa mujer, alabado sea el Señor, esa mujer, en el próximo examen, alabado sea Jesús, saldrá completamente sana, saldrá completamente libre, saldrá completamente sana para la gloria de Cristo, para testimonio, saldrá completamente sanita, saldrá completamente sanita en el nombre de Jesús de Nazaret. Padre, mira allá en Costa Rica, Padre, la vida de Ana Herrera Muñoz, Dios mío, mira su vida, Padre, bendiga su vida, Padre, en el nombre de Jesús, toma control, Padre amado,
toma control. Mira toda causa de ese insomnio que le robaba la paz, que ella pueda entender lo que dice el Salmo capítulo 4: en paz me acostaré y asimismo dormiré, porque solo tú, Jehová, me haces vivir confiado. En paz me acostaré y asimismo dormiré, porque solo tú, Jehová, me haces vivir

0: confiado, amado Dios, aleluya, aquí estamos delante de tu presencia, amado Dios, en esta preciosa mañana, Espíritu Santo de Dios, en esta gloriosa mañana, Padre Santo, poderoso, aleluya, Padre, glorifica tu nombre, Dios mío, en esta preciosa hora, en esta preciosa madrugada, Dios mío, glorifícate, ahí donde hay vidas que están poniendo su esperanza en usted, Dios mío. Ahí donde hay vida, Señor, que están poniendo su confianza delante de usted, Dios mío. Padre, que esta mañana glorifíquese, Dios mío. Ahí en las montañas, ahí en los valles, ahí en los caseríos, en las ciudades, en los pueblos, en las aldeas. Ahí, Dios mío, donde hay personas que van manejando en ese vehículo. Donde hay personas que van manejando en ese vehículo, en esa motocicleta, en ese medio de transporte. Padre, en el nombre de Jesús de Nazaret. Padre, vengo presentando, Dios mío, ahora mismo, Padre, por la palabra, Espíritu Santo de Dios, te damos a ti la gloria, Señor Padre, tenga misericordia en el nombre precioso de Jesús de Nazaret, Padre, tenga misericordia, Dios mío, dale sabiduría y prudencia, dice, ore por mí, hermano, compré una moto y necesito que Dios me libre, Padre, dale sabiduría para manejar, que no ande de loco, Padre, que no ande con la lojera, como si no va a llegar, Dios mío, ni en competencia, Dios mío, que aprenda a conducir, que aprenda a manejar, Dios mío, que aprenda a ser prudente, Dios mío, en el nombre de Jesús de Nazaret, Padre, en el nombre de Jesús. Que no camine como loco, Dios mío. Que no camine presumiendo, Dios mío, Padre. En el nombre de Jesús, que camine con normalidad y que camine manejando con las, respetando las leyes y respetando las leyes de tránsito y las señales y las recomendaciones de tránsito, Dios mío. En el nombre de Jesús, para gloria suya, Padre. En el nombre de Jesús, que no ande deprisa, que no ande a la loca, que no ande apresurado, Dios mío. Padre, en el nombre de Jesús, oramos. Y te damos gracias porque lo has bendecido de tal manera que ha comprado su motito y hoy tiene su medio de transporte. Gloria por eso, Padre. Gloria por eso, Padre. Te pedimos que le guardes, que le cubras, Señor, y le libres de todo accidente. Gracias, Padre, porque lo has prosperado tanto, Dios mío, que ha podido comprar su propio vehículo, Dios mío. Ahora te pedimos, Señor, para que ese vehículo pueda ser guardado, librado de todo accidente, librado de todo peligro, de todo espíritu de muerte, Señor. Señor, en el nombre de Jesús de Nazaret, Padre, mira la vida de Lenny, Señor, mira la vida de esos hijos, Señor, por su salud, por sus estudios, Padre, mira su hijo, Padre, mira el hijo de Lenny, Señor, yo no sé cómo se llama ese hijo, pero en el nombre de Jesús, Padre, oramos para que le des sabiduría, para que le des entendimiento, para que le des salud, para que le des entendimiento en sus estudios, Dios mío, y que lo puedas guardar. Padre, mira cuántos muchachos que mueren a diario en accidentes, cuántos muchachos que caminan expuestos a peligros en motocicleta, Dios mío, te pedimos, Señor, que tú los libres, te pedimos, Señor, que tú los guardes, te pedimos, Señor, que tú los libres de todo peligro, libra a nuestros hijos que caminan en motocicleta, libra a nuestros hijos, Señor, que caminan en vehículos, Dios mío, libra a nuestros hijos que viajan en buses, en busetas, en rapiditos, Dios mío, santo, poderoso, libra a nuestros hijos en el nombre de Jesús, libra a nuestros hijos de todo peligro, libra a nuestros hijos de todo peligro, libra a nuestros hijos, Señor, esos hijos que salen a trabajar, esos hijos que tienen que viajar tantos kilómetros en vehículo, en trocas, en camioneta, en motocicleta y que tienen que viajar tantos kilómetros, Dios mío, santo, poderoso, para ir hasta ese lugar donde trabajan, Dios mío, Padre, guárdales, guarda a nuestros hermanos patrocinadores, colaboradores, los sembradores, Dios mío, las personas, Dios eterno, que son parte de este ministerio, que nos apoyan económicamente, Dios mío. Hoy te pedimos, Señor, en el nombre de Jesús de Nazaret, que tomes control, amado Jesús, que tomes control, amado Jesús, de su vida, que tomes control, Dios mío poderoso, de su vida, de su casa, de su familia, que tú les bendiga, bendiga, Señor, a los sembradores de la radio, a los colaboradores, a los que apoyan, a los que siembran, a los que colaboran con este ministerio, Señor, a los que de una o de otra manera, Señor, apoyan para que este ministerio salga adelante. Amado Dios, bendiga, Señor, esa gente que viene llegando, a todos aquellos, Dios mío, que vienen convirtiéndose en nuevos seguidores de la página de la radio, a todos aquellos que vienen convirtiéndose en personas que son, oh Dios eterno, que son personas que comparten nuestro contenido, Señor. Mira la vida de los hijos de Elena, Señor. Yo no sé dónde viva, yo no sé cómo se llamen, yo no sé dónde esté, Padre, pero los hijos de Elena, al igual que nuestros hijos y al igual que todos los hijos de nuestra familia, de nuestros hermanos, de nuestros oyentes, Señor, cada una de esas personas que nos escuchan, sus hijos puedan ser guardados, sus hijos puedan ser cubiertos, sus hijos puedan ser librados, sus hijos puedan ser, oh Dios eterno, protegidos, Dios mío, bajo ese manto de gloria. Que nuestros hijos, Señor, estén bajo la promesa, que nuestros hijos sean alcanzados por la promesa divina, que dice que sería salva nuestra familia, sería salva nuestra casa, seríamos salvos nosotros y sería salva nuestra familia, Padre, en el nombre de Jesús de Nazaret. Mira la vida de este varón, Dios eterno, que dice que viaja, dice oración por mí, hermano. Yo viajo una hora a mi trabajo y seguido hay muchos accidentes, Padre. Así como lo has librado hasta el día de hoy, guarda su vida, guarda su alma, guarda su medio de transporte. Dios mío, guárdalo a él, a los que viajan con él, a los que igual que él viajan ese trayecto de camino, Dios eterno. Líbralos de todo peligro. Personas que viajan a ganarse el pan de cada día para su familia. Padre, en el nombre de Jesús de Nazaret, oramos, Dios mío, para que tu mano de misericordia pueda bendecir y pueda guardar la vida de ese varón que viaja, Dios mío. Y no solo él, Dios mío, hay muchas personas, Señor, que viajan una hora, que viajan media hora, que viajan 15 minutos en rutas, en buses, en vehículos privados, Señor. Oramos, Dios mío, para que tú los guardes en vehículos colectivo, Señor. Algunos viajan en vehículos que los llegan a recoger. Padre, oramos, Dios mío, para que libres a esos vehículos, Señor. Recuerda, Dios mío poderoso, tú sabes que ahí van madres, ahí van padres, ahí van hijos, ahí van hermanos, ahí van parientes, Señor, que van a buscarse el pan de cada día. Padre, por amor te lo pedimos, guárdalos, guárdalos, Dios mío. Guarda, Señor, esas familias, Padre, en el nombre de Jesús de Nazaret. Padre, presento, Señor, la vida de Valesca. Mira a su hijo Justin, Dios mío. Yo no sé lo que esté pasando con Justin, pero sea lo que sea, te pedimos que tomes control, amado Dios, en el nombre de Jesús. Padre, mira la vida de Luciana, Señor, de Luciana a Honduras con sus niños. Padre, guarda su salida y guarda su entrada, Señor. Padre, oramos, Dios mío, para que ese viaje de allá de Luciana para nuestra tierra Honduras, Señor, pueda ser un viaje próspero, un viaje bendecido. Padre, que guarde su vida y guarde su camino, Señor, en el nombre de Jesús de Nazaret. Padre, mira la vida de Yolani, Señor. Mira su vida, Señor, bendiga su vida. Gracias, Padre, porque le has puesto en su corazón dejarnos esos regalos. Dios mío, bendígale y devuélvele a ella, Señor, como tú sabes devolver, con bendición, con salud, con protección, con bendición en abundancia, Dios mío. Padre, en el nombre de Jesús de Nazaret, oramos, Señor, por sus hijos. Yo no sé cuántos hijos sean, yo no sé dónde estén sus hijos, pero en el nombre de Jesús oramos, Señor, para que tu mano poderosa pueda cubrirle, pueda guardarle, pueda bendecirle, Dios eterno, y pueda guardar a sus hijos. Padre, guarda a sus hijos, papá, en el nombre de Jesús, guarda a sus hijos en el nombre precioso de Jesús de Nazaret. Padre, guárdales, Dios mío, en el nombre precioso de Jesús de Nazaret. Padre, glorifícate, Dios. Mira la vida de María Elena Rugama, Dios mío. La vida de Velázquez Castillo, Señor. Mira su salud, Dios mío. Padre, en el nombre de Jesús de Nazaret, oramos, Dios mío, para que tu mano poderosa pueda tomar el control de su vida, Señor. Tú sabes lo que está pasando en su vida, Señor. Tú sabes lo que está pasando, Dios eterno, en su vida, en su cuerpo, en su salud, Señor. Hoy te pedimos en el nombre precioso de Jesús que tomes control, Dios mío. Tú sabes que parte de su cuerpo ha sido afectada, Dios mío, en el nombre de Jesús. Padre, mira a nuestros hermanos allá en Alabama. Mira a nuestros hermanos allá en Alabama. Padre, guárdalos, Dios mío, en el hueco de su mano. Guárdalos, Dios mío, en el hueco de tu mano. Señor, tenga misericordia de nuestros hermanos centroamericanos, hermanos hondureños, hermanos nicaragüenses, hermanos salvadoreños, hermanos costarricenses, hermanos puertorriqueños, hermanos dominicanos, hermanos venezolanos, hermanos salvadoreños, hermanos beliceños, hermanos mexicanos que se han ido para Estados Unidos, Señor. Amado Dios, se han ido para Estados Unidos a buscar un bienestar para su familia, a buscar un bienestar para sus seres amados, para sus seres queridos, Señor. Líbralos, Dios mío, en el nombre de Jesús de Nazaret. Padre, presentamos los hijos de María Elena, Señor. Mira la vida de Yesenia, la vida de Lenín, la vida de Jonathan, la vida de Vladimir. Padre, ayúdalos, Señor. Libéralos, Dios mío, en el nombre de Jesús de Nazaret. Padre, hoy te ruego, Señor, en esta preciosa ahora, te pido, Dios mío, en esta preciosa mañana, Padre, mira, Dios mío, esas vidas allá en Managua, Señor, hoy te ruego, Señor, en esta preciosa hora, por esas vidas que nos vienen escuchando allá en Managua, Señor, Padre, mira esas vidas que nos vienen escuchando allá en Managua, Señor, esos hermanitos que nos dejaron esos comentarios al principio de la transmisión, Dios mío, Padre, oramos, Señor, para que tu mano poderosa se pueda mover, Dios mío, Padre, mira la vida, Señor eterno, en esta preciosa mañana, la vida, Dios eterno, de Paola, de Ángela, de Miguel, de Johanna, de Jorlin, oramos por ellos, Señor, en el nombre de Jesús, cúbrelos, Dios mío, guárdalos, Señor. En el nombre de Jesús, Padre, vengo presentando, Dios mío, la vida, Dios eterno, de Yamilet Gutiérrez allá en los Estados Unidos. Bendiga esa vida, Señor, allá en Wisconsin, allá en Alabama, allá, Dios eterno, en New York, allá en Huntington, allá, Dios eterno, allá en Miami, en Florida, allá en New Jersey, allá, Dios eterno, en todos esos estados de Estados Unidos, Señor, allá en Memphis, en Tennessee, Dios mío, allá, Dios eterno, en Maryland, allá, Dios eterno, en todos esos lugares, Dios mío, donde están nuestros hermanos en Estados Unidos. Padre, bendígalos, Dios, y guárdalos, cúbrelos, Dios mío, que el ángel de Jehová campe alrededor de su vida. Bendígalos, Dios mío, la vida de nuestro hermano Luis Carlos, la vida de nuestro hermano Julio, la vida de nuestro hermano Gilbert Valle, Señor, la vida de nuestra hermana Mari Duarte, Dios mío, toda su familia, la vida, Señor, de nuestras hermanas, oh Dios mío, que se vinieron ya, que están en el Cuambocay. Padre, bendiga esa vida, Señor, bendiga la vida, Dios eterno, de nuestros hermanos, Señor. Padre, mira la vida, Dios eterno, de todos nuestros hermanos, la vida de nuestro hermano Sergio Girón, Padre, en el nombre de Jesús de Nazaret, la vida de nuestros hermanos, Señor, la vida de nuestros hermanos allá en Estados Unidos, Dios mío. Padre, vengo presentando, Dios mío, a todos nuestros hermanos, Señor, allá en Estados Unidos, la vida de nuestro hermano Ermin, Padre, mira su vida, Dios mío, mira la vida de nuestro hermano Wilder Antonio, Dios mío, mira la vida de nuestro hermano Ángel Moreno, la vida de Marcos, Señor, la vida de Mari, la vida también de Benito, Señor, la vida de Dina, aunque sea allá en el Cuá, Dios mío, la vida de nuestra hermana Gumercinda, la vida de nuestra hermana Elixama, Dios mío, abre los cielos, Señor, la vida de nuestra hermana Araceli, la vida de nuestro hermano José Ramos, la vida de nuestra hermana Yubelki, Padre, la vida de nuestro hermano Yasser, Dios mío, la vida de todos nuestros hermanitos, Dios mío, la vida de Nixa, Padre, la vida de todos nuestros hermanos, Señor, la vida de Nixa, Dios mío, la vida de Luis Carlos, la vida de nuestro hermano Sergio Girón, Padre, la vida de Naún Alberto, Dios mío, la vida de Yasaira, la vida de Sai, la vida de nuestro hermano Ramón Flores, Dios mío, la vida de cada una de esas vidas, Señor, la vida de Jerlin, la vida de nuestro hermano Franklin, la vida de nuestro hermano Byron, Señor, la vida de Haylin, Señor, la vida de Nolvin, toda esa gente allá en Estados Unidos, Señor, Padre, oramos, Dios mío, para que tu mano poderosa les pueda cubrir, les pueda guardar, Dios mío poderoso, en el nombre de Jesús. Oramos por nuestro hermano Julio Benavides, oramos, Señor, por todos nuestros hermanos, Dios mío, Padre, tenga misericordia de todos nuestros hermanos, Señor, allá en los Estados Unidos, Padre, tenga misericordia de cada una de esas vidas, Dios mío. Espíritu Santo de Dios, tenga misericordia, Padre, mira cada una de esas vidas, Señor, ahí en los Estados Unidos, Dios mío. Padre. Mira a todos nuestros hermanos, Señor, en esta preciosa hora, Señor. Padre, mira a nuestros hermanos ahí en Alabama, Dios mío, ahí en Montgomery, Padre, allá en Alaska, Dios mío, en Juneau, Padre, allá en Arizona, en Phoenix, allá en Arkansas, Padre, allá en Little Rock, Padre, allá en California, en Sacramento, allá en Carolina del Norte, Dios mío, Padre, allá en Raleigh, Padre, en Carolina del Sur, Padre, allá en Columbia, en Colorado, en Denver, Dios mío, en Hartford, Connecticut, Padre, allá en Connecticut, Padre, allá, Dios mío, se me va tu gloria, en Dakota del Norte, Padre, allá en Dakota del Sur, Dios mío, poderoso, allá en Delaware, en Florida, allá, Dios mío, allá, Dios eterno, en Atlanta, Georgia, Dios mío, Padre, en Honolulu, en Hawái, allá, Dios mío, en Idaho, en Illinois, Dios mío, en Indiana, allá, Dios mío, en Iowa, allá en Kansas, Dios mío, en Kentucky, en Louisiana, Padre, allá, Dios mío, en Maine, en Maryland, en Massachusetts, en Michigan, Padre, en Minnesota, en Mississippi, Dios mío, se mueva tu gloria, allá, Dios mío, en Missouri, en Cincinnati, en Montana, en Nebraska, Dios mío, en Nevada, allá en New Jersey, en New York, Padre, allá en Nuevo Hampshire, Padre, allá en Nuevo México, en Ohio, en Oklahoma, en Oregon, en Pensilvania, en Rhode Island, Padre, en Tennessee, en Texas, en Utah, en Vermont, en Virginia, Padre, en Virginia Occidental, en Washington, en Wisconsin, en Wyoming, Dios mío, en Iowa, Dios mío, se mueva tu gloria, Padre, allá en Cincinnati, en Ohio, se mueva tu gloria, Padre, en el nombre de Jesús, allá en Chicago, Padre, se mueva tu gloria, allá en Wisconsin, en cada uno de esos estados, Padre, glorifica tu nombre, Padre, bendiga a nuestros hermanos emigrantes, bendiga a nuestros hermanos que están lejos de su tierra, lejos de su casa, lejos de su familia, Padre, muchos de ellos sufriendo por la distancia, muchos de ellos padeciendo, Padre. Muchos de ellos sufriendo por el flagelo de la distancia. Oh Padre Santo, poderoso, en el nombre de Jesús de Nazaret. Padre, tenga misericordia de todos nuestros hermanos, Dios mío. Mira a todos esos emigrantes que están allá, Dios mío, unidos en la oración, unidos clamando, Señor. Esos emigrantes que están clamando en esta mañana. Esos emigrantes, Dios mío, que en esta mañana están unidos en oración. Esos emigrantes, Señor, no solo los que están en Estados Unidos, Padre, mira los que están allá, Dios eterno, allá, Dios eterno, en España, Dios mío, Padre, en el nombre de Jesús de Nazaret, Padre, glorifícate, Dios mío, de esa vida, Señor, allá en provincia de Barcelona, allá en Málaga, Dios mío, en provincia de Valencia, allá, Dios amado, en Alicante, en provincia de Sevilla, en Vizcaya, en La Rioja, Padre, en Guipúzcoa, allá en Álava, Dios mío, allá en Almería, en Granada, en provincia de Badajoz, allá en provincia de Castellón, en provincia de Toledo, allá en Jaén, en Albacete, allá en la provincia de La Coruña, Padre, ahí se mueva tu misericordia, en Cádiz, allá en Guadalajara de España, en Soria, allá en León, Dios mío, de España, en provincia de Girona, en la ciudad real de Madrid, Dios mío, allá en Tarragona, en Santa Cruz de Tenerife, Padre, allá en la Cuenca, allá en provincia de Las Palmas, en Burgos, en Segovia, allá Dios eterno, en Pontevedra, en Córdoba, en provincia de Salamanca, allá Dios eterno, también en Lérida, en Huelva, en Valladolid, en Ourense, Padre, allá en provincia de Cáceres, allá en Lugo, en Zamora, en Huesca, en Madrid, Padre, allá se mueva tu misericordia, en Teruel, en la provincia de Ávila, Dios mío, allá en Palencia, en Zaragoza, en Navarra, en Asturias, en Murcia, allá Dios eterno, allá Dios eterno, en Illes Baleares, Padre, allá en Cantabria, en todos esos lugares, Dios mío, se mueva tu gloria, se mueva tu misericordia, Dios mío, allá Espíritu Santo de Dios, allá Dios eterno en Andalucía, allá Dios eterno en Zaragoza, allá Dios eterno en Oviedo, allá en Palma, Dios mío, santo, aleluya, en Santander, en Toledo, en Valladolid, en Madrid, en Barcelona, allá Dios eterno en Pamplona, en Valencia, allá en Mérida, Padre, allá Dios eterno en Santiago de Compostela, en Logroño, en Murcia, Dios mío, Padre, se mueva tu gloria, se mueva tu gracia, Dios mío, allá donde están mis hermanitos y hermanitas, Dios mío, amigos y amigas que están lejos de su tierra, Y no solo en España, no solo allá en Estados Unidos, también tenemos migrantes allá en Costa Rica, tenemos migrantes allá, Dios amado, en El Salvador, tenemos migrantes allá, Dios eterno, en Belice, tenemos migrantes en Guatemala, tenemos migrantes, Señor, en Colombia, allá en el sur, en el norte, en todas partes, tenemos personas que se han ido, Señor, allá a Panamá. En Panamá tenemos hermanos centroamericanos que se han ido para Panamá para sacar adelante, Dios mío, a su nación. Hay gente que está en México, hay gente que está en los estados de México. Señor, hoy te pedimos, tenga misericordia de nuestros hermanos en esos estados mexicanos, Señor, en el nombre de Jesús, tenga misericordia, Dios mío. Padre, mira la vida de nuestro hermano Asael, de toda esa familia, Señor, tenga misericordia de toda esa familia, Padre. Mira, Dios eterno, allá en República Dominicana, allá en Puerto Rico, allá, Dios eterno, en todos esos países también donde hay personas, Dios mío, que están emigrando, que migran, Dios mío, en República Dominicana, allá en Santo Domingo, allá, Dios mío, se mueva tu gracia, Dios mío, Padre, en el nombre de Jesús, aleluya, Padre, te damos la gloria. Te damos a ti la gloria, Señor, en el nombre de Jesús. Tenga misericordia de todos los migrantes, de todos los emigrantes, Dios mío, aquellos que se han ido de su tierra, de su nación, Padre, y han dejado esposa, han dejado hijos, han dejado esposo, han dejado hijos, han dejado padres, han dejado madres, han dejado hermanos, han dejado familia. Señor, tenga misericordia, Dios mío poderoso, en el nombre de Jesús. Padre, ten misericordia. Muchos de ellos han tenido que pagar el precio duro, el precio tremendo, Señor. Han tenido que pagar el precio de una traición, de un abandono. Esposas que han tenido que pagar el precio de esposos que se han olvidado de ellos, que se han olvidado de ellas, que se han olvidado de sus hijos. Tenga misericordia, Señor. Tenga misericordia de esas mujeres, mujeres que hoy están batallando solas, que el esposo se fue para sacar adelante la familia y estando allá en Estados Unidos, allá se olvidó de la familia, se buscó otra familia y se olvidó de la familia por la cual se fue a luchar. Padre, también hay esposas que se fueron para sacar adelante a su familia y pues estas allá se olvidaron de la familia, se olvidaron del esposo y buscaron otra familia, buscaron otros rumbos. Y ahora están remando hacia diferentes mares, hacia otras aguas. Se han olvidado de aquella oración que hicieron pidiendo tu misericordia para sacar adelante su familia, para sacar adelante a sus seres queridos. Padre, tenga misericordia, Dios. Padre, hoy en esta mañana quiero hacer una oración especial, Dios eterno, por cada uno de nuestros patrocinadores y colaboradores, ahí en las montañas, ahí en los valles, ahí en los caseríos, ahí en las aldeas y pueblos, Dios mío. Padre, oro, Dios mío, por cada uno de nuestros patrocinadores, Dios mío. Cada una de aquellas personas, Señor, que con esfuerzo, con esmero, Dios mío, están ahí siempre apoyando este ministerio de radio, Señor. Padre, en el nombre de Jesús, bendiga la vida de nuestro hermano Santos García, de nuestra hermana Mercedita Salinas, de nuestra hermana Katia Lucía, Padre, en el nombre de Jesús, de nuestro hermano Noelito Paguaga, de toda su familia, de esa familia Telles, de la familia García, de toda esa familia, Señor, la familia Bellorín, de toda esa familia, la familia Jerquín allá en Zacatera, Dios mío, esas familias que no se olvidan, que no nos abandonan, que no nos dejan, Señor. Esas familias que no nos tienen olvidados. Esas familias que han estado y están ahí presentes, Dios mío. Esas familias, Señor, que saben que eres tú, Dios eterno, el que bendice, el que prospera, el que devuelve con favor y misericordia todo aquello que hacen por tus siervos, oh Dios. En el nombre de Jesús, hoy en esta preciosa mañana, Dios, yo te ruego, te suplico, te imploro, Dios, en el nombre precioso de Jesús, bendice a los que nos bendicen. Tu palabra dice en Génesis 12:3, bendeciré a los que te bendijeren y a los que te maldijeren, los maldeciré yo, dice tu palabra, Señor. Oramos, Dios mío, para que tu mano poderosa, tu mano de misericordia, se pueda perfeccionar en cada una de esas vidas, Señor. En cada uno de los que nos bendicen. Que cada uno de los que nos bendicen pueda ser bendecido. Que cada uno de los que nos bendicen pueda ser bendecido y pueda ser prosperado y pueda recibir, oh Dios eterno, esa promesa que según tu palabra es de bendición, es de prosperidad, es de abundancia, es de bendición, de bendición tuya, Señor. En el nombre de Jesús, Padre, te pedimos que tengas misericordia de aquellos que nos maldicen. Porque a pesar de que ellos nos aborrecen, nos odian sin causa alguna, no podemos desearles males. No podemos desearles males. Pero yo sé que tu palabra que es fiel, tu palabra que es fiel se cumplirá. Pero te pido misericordia. Ten misericordia de los que nos odian, de los que nos denigran, de los que tratan de ensuciar nuestro nombre por nuestro pasado, por nuestras vidas de jóvenes, por nuestras vidas cuando vivimos vidas sin ti. Señor, ten misericordia de aquellos que utilizan el pasado de las personas para ensuciar su nombre, para denigrarles, para destruirles, para poner tropiezo en el camino. Y tenga misericordia, Señor, de todos aquellos, amado Jesús de Nazaret, que son inmaduros, todos aquellos que andan detrás de hombres, detrás de mujeres, todos aquellos que andan detrás de personas perfectas, pensando que los seres humanos somos perfectos, cuando los seres humanos fuimos, somos y seremos imperfectos, y que el que no peca de una manera, peca de otra. Amado Dios, que podamos entender que nuestra mirada debe estar puesta en ti, porque el único que no falla, el único que no falló, ni ha fallado, ni fallará jamás, eres tú, oh Dios. Eres tú, Señor. Ayúdanos, oh Dios, a poner nuestra mirada en ti, Dios eterno. Las denominaciones fallan. Las instituciones religiosas fallan. Las instituciones cristianas fallan. Los evangélicos fallan. Los pastores fallan. Los ministros fallan. Los cantantes fallan. Los predicadores fallan. Todo mundo falla, Señor. Pero tú permaneces firme. Permaneces fiel. Y no has fallado nunca. Y no has fallado jamás. Padre amado, en el nombre de Jesús, hoy te ruego, ten misericordia, Dios, en el nombre de Jesús. Bendiga, Dios mío, esas vidas, oh Dios, en el nombre de Jesús. Gracias, Padre, gracias, Hijo, y gracias, Espíritu Santo de Dios. Bendiga a los que nos bendicen, Señor. Bendiga a todos aquellos que sintieron en su corazón, impulsados por ti, Dios eterno, a dejar un regalo. Bendígalos, Dios. Bendiga a aquellos que sintieron en su corazón convertirse en seguidores. Bendiga a aquellos que sintieron en su corazón compartir la transmisión, Señor. Bendiga a todos aquellos que sintieron en su corazón ser parte de nuestro ministerio de radio y televisión, Señor. En el nombre de Jesús, bendígales. Bendígales, Dios. Bendiga a todos aquellos que sintieron en su corazón compartir la transmisión. Bendígales, prospérales, ayúdales, ministrales siempre, Dios. Bendiga, Dios mío, de manera muy especial. Gracias, Padre, en el nombre de Jesús. Padre, en el nombre de Jesús. Lourdes Saavedra, Dios le bendiga. Amén, gracias. Dios le bendiga. Dios le bendiga grandemente. Usted que nos sigue, usted que es seguidora de la radio. Recuerde que somos una emisora de radio. No somos tiktokers, ¿verdad? No somos tiktokeros que tenemos un telefonito, una computadora. Somos una empresa de radio con 12 años de trayectoria. Amén. De trayectoria. Ahí me va a disculpar que no estamos nosotros en alabanzas, hermanito. Ahí me disculpa, ¿verdad? Todo tiene su tiempo, ¿verdad? Yo sé que los cantantes a veces caminan desesperados por promover su música. Pero estamos en un tiempo de adoración. Estamos en un tiempo de oración y de clamor. todo tiene su tiempo. Todo tiene su tiempo. Todo tiene su tiempo. Alabado sea el Señor. Yo sé que todo cantante camina desesperado por promover su música, pero no son capaces de compartir las transmisiones y no son capaces tampoco de tener tiempos de adoración y de oración. Hoy, en el nombre de Jesús, levante las manos al cielo y dígale: Padre, gracias por este tiempo de adoración. Le recordamos que estamos en oración de 3 de la mañana. Oiga, para todo hay tiempo, y ahorita no estamos en música ni en promoción de música. Todo tiene su tiempo. Alabado sea el Señor. Hermana Carely, Dios le bendiga. Alabado sea el Señor. Dios le bendiga en esta mañana. Dios le bendiga en esta mañana. Alabado sea el Señor. Dios bendiga a nuestro hermano Obi Ríos en Colombia. Hermana Carely, Dios le bendiga en esta preciosa mañana. Alaba al Señor y dígale: Padre, gracias por este tiempo de adoración. Le esperamos todos los días, de lunes a sábado, a las 3 de la madrugada, hora de Nicaragua. 3 de la madrugada, hora de Nicaragua. Yo no sé qué hora sea en su país. Yo no sé qué hora sea en el lugar donde usted nos esté escuchando. Ore al Dios de los cielos juntamente con nosotros. Porque como siempre decimos, más que orar por usted, a nosotros nos encantaría orar con usted, que son dos cosas muy diferentes. No es lo mismo que yo diga que voy a orar por usted a que usted y yo oremos juntos. ¿Por qué razón? Porque, alabado sea el Señor, sí, 3 de la mañana, hora de Nicaragua, 3 y media a veces, pero a las 3 de la mañana. A veces nos dormimos, ¿verdad?, porque nos cansamos, pero a las 3 y media, cuando tarde, 3 y media, estamos en oración al Dios de los cielos. Alabado sea el Señor. Así que únase, conviértase en seguidor. Si todavía no es seguidor, le repito, somos una emisora de radio. No somos tiktokeros, ni somos gente que tiene una camarita y tiene internet para venir aquí a pedir regalitos y a pedir pistos. Somos una empresa de radio. Alabado sea el Señor, ¿verdad? Una empresa de radio. No somos, vuelvo y repito, tiktokeros, ni gente que anda buscando promoción, ni que anda buscando seguidores, ni que anda buscando pistos, ni que anda buscando plata. Somos gente que trabajamos. Aquí frente a usted, oiga, aquí frente a usted está el licenciado Giovanni Hernández. Trabajo en un colegio de más de 1,000 estudiantes. Soy maestro de más de 1,000 estudiantes. Así me gano la vida. Alabado sea el Señor. Así me gano la vida, como se la gana usted, trabajando con el martillo, trabajando con el welder, con el soldador, así como se la gana usted trabajando con el serrucho, con el martillo, con el asadón, con los bueyes. Así nos ganamos la vida nosotros también. Yo soy maestro. Aparte de eso, trabajo en reparación y mantenimiento de computadoras, y trabajamos también en posicionamiento de artistas cristianos, ¿verdad? Trabajamos en eso, ¿verdad? Y lo hacemos desde cualquiera de las plataformas, ¿verdad? Y trabajamos en eso también. Alabado sea el Señor. Posicionamiento y crecimiento de artistas cristianos. Entonces, alabado sea el Señor. Hoy, en el nombre de Jesús, yo le motivo a usted para que usted se convierta en seguidor y usted esté con nosotros todos los días, de lunes a sábado, de 3 de la mañana a 5 de la mañana. Ya son las 5:10. Yo tengo que despedirme, pero me gustaría despedirme con una oración de gratitud y decirle: Padre, gracias. Gracias, Dios mío, por este tiempo, por esta oportunidad que usted nos da de poder estar una mañana más en este lugar. Gracias por cada vida que vino, por cada vida que llegó, por cada vida que se quedó, por cada vida que tomó la decisión de seguirnos, por cada vida que ha tomado la decisión de quedarse y orar juntamente con nosotros. Padre, gracias por cada vida. En el nombre de Jesús te pedimos que tú le bendigas de manera muy especial. No importa la nación, ni el país, ni la ubicación donde se encuentre. Ahí donde esté, tú le bendigas, le guardes, le cubras, le protejas, oh Dios eterno, y le permitas poder seguir adelante. Si todavía no te sirven, Si todavía no te sirven, que te sirvan, que te busquen, que se acerquen a ti. Si te sirvieron y andan apartados de tus caminos, que se vuelvan a ti, que se vuelvan a tus caminos. En el nombre de Jesús te lo pedimos, Señor. Oramos, Dios mío, para que guardes todos los equipos de radio, las torres, antenas, enlaces, cables, dipolos, distribuidor, transmisor, excitador, apagador automático, consolas, computadoras, micrófonos, tarjetas de sonido, tarjetas de video, procesadores de audio, procesadores de video. Todo, Señor, te lo podemos poner, oh Dios eterno, en tus manos para que tú lo cubras y lo guardes. Llévanos a más vidas, llévanos a más corazones, en el nombre precioso de Jesús de Nazaret. Gracias, Dios mío. Todo te lo pedimos en el nombre glorioso, majestuoso de Jesús de Nazaret. Padre, bendiga a cada anunciante, cada uno de los negocios que se anuncian a través de la radio. Bendiga a cada uno también de los patrocinadores que están dentro y fuera del país. Bendígalo, Dios, a cada una de esas personas que nos apoyan, que nos ayudan, que nos ayudan a seguir adelante, Señor, en el nombre precioso de Jesús de Nazaret. Padre, bendice a los que nos bendicen, en el nombre de Jesús, para gloria tuya, Padre. Amado Jesús, gracias, Dios mío. La gloria es y será siempre tuya, en el nombre de Jesús. Amén y amén. Bueno, Dios me les bendiga ricamente. Vamos a tener un pequeño corte y luego vamos a continuar, ¿verdad?, con su programa Rancheritas Celestiales. Recuerden que estamos luego de Rancheritas, ¿verdad? El programa de la mañana, que es programa de música ranchera, ¿verdad? Dios bendiga a nuestra hermana Dulce Rumaldo, hermana Ruth Ivania, ¿verdad? A Violeta Coronel, Dios le bendiga. Dios bendiga a todos nuestros hermanos, hermano Santito García, toda su familia, Dios le bendiga. Dios les conceda las respuestas de su corazón, ¿verdad? Alabado sea el Señor. Bendito Dios. Hoy en esta preciosa mañana, pues que Dios le bendiga. Dice: amén, gloria al Señor. Hermana Carelli, vamos a estar orando, ¿verdad? Dios le bendiga en esta mañana. Bueno, bienvenidos, nuevos seguidores. Como les digo, somos una empresa de radio. Somos una empresa de radio. Que Dios me les bendiga. Que tengan todos una excelente mañana. Vamos a dejar un mensaje a la conciencia, ¿verdad? Para hacer el cambio y luego regresamos con ustedes. Así que no le cambien, no se vaya porque luego estamos con ustedes. Dios me les bendiga.
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2: El trasplante de corazón era urgente. Hanna Kader, ciudadano árabe de 54 años que vive en Jerusalén, se moría. O le ponían un corazón dentro de 48 horas o no habría esperanzas para él. Seher Traum, joven sargento israelí, murió en una emboscada en la Franja de Gaza. Su corazón era sano, era fuerte, era apto. Y los médicos se apresuraron a hacer el trasplante. Pusieron el corazón del israelí en el pecho del árabe. Y la operación fue un éxito. Pero levantó furor en Israel. ¿Por qué se da el corazón de un judío para que lo disfrute un árabe? Fue el grito de la multitud. La esposa del joven sargento israelí, Brenda Traum, había accedido a que el corazón de su esposo fuera usado para el trasplante, pero pidió se guardara estrictamente el secreto. La noticia se filtró de todos modos, y cuando llegó al público israelí, se levantó el furor. Y yo, amigo, me pregunto, ¿qué tiene de malo que el corazón de un judío sea trasplantado al pecho de un árabe? ¿No son acaso humanos los dos? ¿Qué tendría de malo que el corazón de un ruso comunista de convicción sea colocado en el pecho de un americano demócrata de convicción? ¿O el corazón de un irlandés protestante en el pecho de un irlandés católico? ¿Qué pasaría, valiéndome del simbolismo, si toda la humanidad intercambiara corazones? ¿Qué si los jefes del terrorismo intercambiaran corazón con los líderes de gobierno? ¿Qué si los dueños de empresa intercambiaran corazón con sus empleados? ¿Qué si los ricos intercambiaran corazón con los pobres? ¿Qué si todos reconociéramos el valor humano de todos los demás? La drástica verdad es esta, mi amigo. Mientras no haya tal intercambio de corazones, de sentimientos, de voluntades, no habrá paz en el mundo. No habrá paz mientras los individuos del mundo no cedan mutuamente un poco en sus diferencias e intercambien mentes y sentimientos y voluntades y corazones. Quizá en el 100% eso no ocurra, pero sí puede ocurrir en una comunidad o en un hogar, o cuando menos entre esposo y esposa. Amigo, comencemos nosotros, con la ayuda de Dios, cediendo un poco nuestro propio capricho, y por lo menos entonces habrá paz en el mundo pequeño que es nuestro círculo.
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Vamos, siguen esta mañana, 5 de la mañana con 21 minutitos, 5 de la mañana con 21 minutos. Gracias por acompañarnos, gracias por estar en nuestra sintonía en esta mañanita de hoy. Bendiciones para usted que se viene sumando al espacio, a la programación Rancherita Celestial, es el espacio ranchero de la mañana, el espacio dedicado para la gente campesina, productora y trabajadora. Oiga, bendiciones para usted. Gracias, hermano, gracias por acompañarnos. Que Dios me le bendiga rica y poderosamente. Bienvenido. Le recuerdo que nuestras líneas están habilitadas, el 7680-4235 y el 8640-5181, para que usted nos solicite su rancherita.

0: Oiga pues, vamos con el fondo. Bueno, un saludito para Rosa Zúñiga. Buenos días, Real Valles Indocumentados. Dice desde Iowa, Estados Unidos. Buenos días. Saluditos a la gente por allá en Iowa. ¿Qué tal?
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0: Un saludo para la gente también en Cincinnati, que están en nuestra compañía por allá. Les deseamos muchas bendiciones. Un saludo para Darwin López. Dice, hermano, Dios lo bendiga. Complázcame con la alabanza. Si te amo, porque me nace hacerlo del Charo de México. Bendiciones. Gracias por estar con nosotros. Albina Cardona, bienvenida. Bueno, saludos también para nuestra hermana Vanegas. Ahí, ¿verdad? Bendiciones para nuestra hermanita que nos viene escuchando, nuestra hermana Estela. Dice, Dios lo bendiga, hermano. Dice, ¿cómo amaneció? Bueno, pues bien, contento. Gracias a Dios. Regáleme la alabanza a mi gran ángel del cielo para saludar a mi mamá María Vanegas. Soy la hermana Estela. Saludos para la Estelita. Bueno, esa no es la Estelita que hay. La Estelita de la Estelita. ¿Verdad? Bendiciones. Buenos días.
1: Saludos.
0: Bueno, se lo van a elevar a Wilder Moreno. Yo no sé si está en sintonía este colochón reggaetonero. Otro reggaetonero que nos ha perdido es el hombre del Charro Negro, al hermano Emiliano Ramírez. Se nos ha perdido. Buenos días. Buenos días, dice, buen día, mi hermano. Ore por mi hijo. Bueno, pues el programa de oraciones es a las 3 de la mañana, hermanito. Dios me lo bendiga. Levántese más temprano.

Bueno, vamos a continuar en la programación. Tengo por acá música de Humberto Lorenzana para complacer al reggaetonero Wilder Moreno. Buenos días. Tengo por ahí la alabanza y no tardará. También venimos incluyendo uno de los 10. Luego te amo porque me nace y los indocumentados. Hoy vamos a tener un especial del puro charro de México, ¿eh? Buenos días, Dios me lo bendiga. Gracias, ahí viene la música, oiga. Ahí está pues, oiga. Ahí viene, espérese, tenga paciencia.

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1: Oiga, pues ya escuchamos, ya vamos a escuchar, se nota de voz, siervo. Oiga, por ahí está, vamos a entrarle con el fondo. Oiga.

0: Sigan esta mañanita. Saludito para nuestro hermano Raimundo allá en México. Buenos días.
1: Bendiciones, mi estimado hermano Giovanni.
0: Oiga.
1: Y una México. Bendición bien grande también para toda esta preciosa radio audiencia.
0: Oiga.
1: Que sea nuestro Dios guardándoles, protegiéndoles en este día, derramando bendiciones sobre sus trabajos, sobre sus familias, sobre su salud, sobre todo aquello que de repente nos quiere quitar el sueño.
0: Amén.
1: Que sea nuestro Dios glorificado en nuestras vidas y haga su perfecta voluntad.
0: Amén.
1: Y ojalá haga también la voluntad de un chamaco por ahí que dice, véndame las puertas de la iglesia. Que Dios nos bendiga.
0: Hermano, Dios me lo bendiga. Saludos a los hermanos Raimundo que quiere las puertas de la iglesia. Bueno, yo siempre se le digo que con tal pague el envío, nosotros se las hacemos llegar allá a México. Así que bueno, saludos a nuestro hermano que nos esté escuchando ahí en la Ciudad de México. Gracias, hermano Raimundo. Que el Señor le bendiga grandemente a usted y a toda su familia por allá. Que la pasen excelente. Vamos a escuchar los indocumentados. Viene también la Te Amo Porque Me Nace. Por ahí le estamos buscando en video para que les quede por ahí en video también. Así que bueno, regáleme solo por tu gracia de Ramón González. Soy el pastor Gerson Barba desde San Dionisio, Matagalpa. Bendiciones, hermano Barba. Saludito a todos los Barba. Bendiciones, hermano. Que el Señor le bendiga rica y poderosamente. Vamos a la música. Vienen por ahí los indocumentados. Vienen las puertas de la iglesia. Y Te Amo Porque Me Nace, porque lo estamos buscando en video. Oiga, Dios me lo bendiga. Buenos días.

familia Zúñiga. A mi papá Alejandro Zúñiga en Arenales de Murra. Hermano Gonzito Palacio, primera vez que le escucho, estamos desde las 3 de la mañana en altar de oración. Oiga, Dios me le bendiga, gracias por acompañarnos. Ahí viene, oiga.

0: que seamos alegres. Aquí seamos alegres de la mañana. Regáleme el tema de Elmer Chavarría, La Nueva Jerusalén.
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para los garrotes. Oiga, si usted quiere ser una persona que nadie lo moleste, entonces sea alguien que no tiene nada y verá. Pero si usted tiene ministerio, si tiene llamado,

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0: Dios le bendiga, sierva, dígame. Ajá, dígame qué himno, sierva. Las olas fuertes del buque chiquito. Ok, vaya pues, por ahí se la vamos a buscar.
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0: ¡Oiga!

0: Allá usted. Oiga. Bueno, vamos a hacer una pausita. Vamos a hacer una pausita. Esto me salió otra cosa. No me esté con cuento. Este Nehemías me salió con otro. Puro cuento. Igual que Nehemías. Esto. Igualito. Oiga, saludito para nuestra hermana Martita que por ahí está con nosotros. Dice, vamos a ver, vamos a escuchar esta nota de voz.
1: Qué hermosos cantos está poniendo, hermano Giovanni. Me encantan esos donde el cantante le da hipo. Y empieza. Es como si fuera una quejita. Que le den un poco de agua y que siga cantando. Que para eso le estamos pagando al cantante.
0: Ay, que ese es el charro de México. Saludos a nuestro hermano por allá. Hermano Nehemías, nos salió puro cuento este. Nos salió con otra cosa el emo. Qué bonito, dice, pero eso no es qué bonito, esa es otra alabanza. Así que bueno, vamos con el hombre insensato, pues. Ahí está. Saluditos. De esos no nos oyen a nosotros, solamente. Ah, solamente ahí en Ocotal, es que hay de eso. Allá por Ocotal, allá por Dipilto, hay de eso. Oiga, dice, regáleme la alabanza si eres mi hermano. Ahí la venimos incluyendo, pues.

0: No. Oiga.
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está la compañera. Bendiciones, hermana Martita. La mera bolivariana de las Américas. Salud para la Chayo, que quiere la alabanza, no te da pena.

Rona la está goza con esos toquecitos. A Rona, la Rona le recuerdan. ¿Cómo se llama Rona los que le recuerdan eso? Es que Rona se mantiene al día.

de los Francisco. Dice que tal esta hora, ya me imagino cómo se han de churrear esas culichas, hermano, siervo. Las suyas, que son las que están comiendo, yo solo lo miro. Solo las fotos me manda este hombre. Así no se vale. Salud para Nehemías. Ahí está gozando Nehemías.

0: gordo de Guale para complacer a mi mamá Isaías Acuña por acercarse al 30 de mayo. Con el himno 30 de mayo, Sergio Rogama. A ver cuál será ese saludo para darle imperante. Buenos días. Bueno, vamos a hacer una pausa. Ok, después
1: del
0: anuncio.
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0: Vamos a hacer una pausa, vamos a hacer una pausa. Luego les dejamos la Biblia. Bueno, saludito para nuestro hermano Raimundo que se goza por allá en México. Camino al trabajo.
1: Yo por eso conecto mi iPhone.
0: Oiga.
1: Al Bluetooth del estéreo del carro.
0: Oiga.
1: Aunque, pues, para decir la verdad, a veces no me alcanza para comprar para el internet. La chela, gloria a Dios.
0: Saludos, hermano Raimundo, que Dios bendiga. Por ahí está gozando con la chela. Y dice nuestra hermana Liliana, dice, la muñequita que, la musiquita que le gusta a mi niña, dice, todo el día la pasa cantando, la chela, la música está aquí. Oiga, en la chela, y todo lo que te hace reír, lo que te hace latir, dice nuestra hermana, se la pasa cantando todo el día, la niña llegó con tal, oiga. Si supiera la chela, a ver si lo mandamos por ahí grabada, la niña grabadita, la chela, para mandárselo a la chela, decirle que Diocotala, lleno Cotala, pasan cantando todo el día, la chela, tu poder musical. Bueno, bendiciones para toda la gente bonita que por ahí se viene sumando, gracias por acompañarnos, hermana Lula, para Moisés Antonio Carquín Aguilar, buenos días, bienvenidos.

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1: En la
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1: chela.
0: De videos.
1: En la chela venden qué, siervo. No le logré captar, a ver qué dice.
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1: Sí. 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
0: ¡Oiga! Bueno, saluditos en esta hermosa mañanita, bendiciones y gracias por estar con nosotros, 47, después de la hora 47, Dios le bendiga, saludos a nuestros hermanos. Bueno, pues hoy sí que ha estado calladita, vamos a cortar la transmisión de Facebook, de todas maneras la gente ha estado súper calladísima en el Facebook, ha sido solo puro gasto de internet, puras fallas, digo nuestra hermana, pura falla, Dios nuestra hermana, ahí me escribe, sierva, bendiciones, saluditos, gracias, por ahí para ir pensando en la devolución del dinero, porque sí hay que devolverse en el... Antes dice que se vaya, quiero escuchar el tema. Anhelo estar contigo. Anhelo estar cuando le grabamos esa alabanza a Agustín. Agustín Castro se ponía enojado porque yo me le paraba al otro lado del micrófono y decía, yo quiero estar contigo. ¿Por qué a él de cariño le dicen acá en Santa Cruz, le dicen Tingo? Porque él es de aquí, de una comarca de aquí de Pantasma, Tingo, ¿verdad? Tingo. O sea, yo me le ponía enfrente y le cantaba así como al estilo, tocándome el pelo como los Bukis, le decía, yo quiero estar contigo a tu lado. Porque a él, aquí todo el mundo lo conoce por Tingo, ¿verdad? Nadie lo conoce por Agustín, solo por Tingo. Y entonces yo me le ponía al otro lado cuando estábamos grabando las voces y lo hacía perder la bendición. ¿De qué? Porque nosotros le grabamos esa música, ¿verdad? A pesar de que ellos dicen que grabaron en México. Nosotros le grabamos, yo quiero estar contigo. Saludos, hermana Aniel Caperalta. Dios lo bendiga poderosamente. Bendiciones a nuestra hermana Marbelí. Dios me la bendiga, sierva.
2: Hola, hola, Dios le bendiga, mi hermano. Yo
0: vamos a ver.
2: Se reporta Marbelí Morán de aquí de Santa Ana.
0: Ajá. Vamos a ver.
2: Hermano, fíjense que yo pues estoy motivando a unas personas que colaboren con lo que es pues la radio.
0: Okay,
2: y cierto. Yo escuché pues que usted estaba motivando pues la gente de reportar alguna ofrendita pues voluntaria para la radio.
0: Ahí está escuchando.
2: Y usted sabe que hay gente que ellos quieren saber todo,
0: amén,
2: pues. Entonces ellos me preguntan que si es que es caro ese aire. Entonces yo.
0: Vale $1,100, sierva.
2: Me tomé la molestia después de. O sea,
0: no. Vale, bueno, vale $1,100. La verdad, lo que tenemos que regresar el dinero, ¿verdad? Porque nos prestaron, ¿verdad? Nos prestaron una parte del dinero y tenemos que regresar, ¿verdad? Tenemos que regresar el dinero, dice, pues lo quiero es estar cerca de ti. Dice la suya. La que yo quiero es anhelo estar cerca de ti. Bueno, pero si ahorita la sonamos, hermana. Dice, soporte Tingo, le hubiera dicho, soporte Tingo. Bendiciones, hermana Marbelí.
2: La molestia para mí. Pues.
0: Bueno, Dios me lo bendiga, sierva. No, claro que no. Nosotros le agradecemos su buena voluntad. Y bueno, ahí está nuestra hermana Marbelí Morán, ¿verdad? Por ahí la vamos a recordar a ella y al hermano Carlitos allá en Santa Ana. Esto es en Santa Ana de Quilalí. Porque realmente, bueno, pues el costo del aire acondicionado es de $1,100, ¿verdad? Nosotros pusimos $400, mi familia y yo, mi esposa y yo, $400 y 700 que conseguimos prestados, ¿verdad? Los 700 que conseguimos prestados, eso los tenemos que devolver, ¿verdad? Entonces ya tenemos una parte y solo nos hace falta una parte que regresar. Entonces, pero bueno, pues por ahí le decía a un hermano, pues ya solo nos falta una parte y bueno, pues el resto, pues... Para gloria del Señor, pues Dios está obrando y sabemos que así es. Así que esperamos que ustedes pues nos ayuden ahí. Y hermana Carlita, hermano Carlitos, perdón, y hermana Marbelí Morán allá en Santa Ana, ahí los dejamos de recomendados. Ustedes pueden dejar ahí a toda la gente de la luz, de la palanca, de todos los alrededores que están cerca de ahí de la palanca, pues pueden hacerlo. Los que están en Panalí lo pueden hacer con el hermano Cruz Córdoba. Los que están en San Bartolo lo pueden hacer donde la reggaetonera, la hermana apostólica de la fe en Cristo reggaetonera, la hermana, hasta se me olvidó el nombre, la hermana Fátima García, ahí lo pueden dejar cualquier colaboración para la radio, ¿verdad? Para la radio. Esto es voluntario, ¿verdad? Esto no es a la fuerza, ni es por milagro, ni por maratónica, ni porque. No, ¿verdad? Esto es para la gente que ya ha recibido la bendición de Dios y que nos quieren apoyar, porque bueno, realmente. Escuchen, anoche, hermanos, anoche nosotros casi nos cocinamos en nuestro cuarto. Se lo digo así, en nuestro cuarto, mi esposa está embarazada y ustedes saben que pues las mujeres embarazadas ahí son más calurientes, no sé cómo decir, ¿verdad? Bueno, pues sienten más calor, pues. Y entonces, bueno, pues tuvimos que salirnos del cuarto porque realmente el calor estaba insoportable. Y aquí en la cabina de radio, sin ese aire acondicionado, hermanos, miren, yo creo que ya hubiéramos tenido que cerrar o al menos no hacer programaciones porque, bueno, los equipos aguantan el calor, pero nosotros pues se nos hace difícil. Dice, yo en estos días mando mi colaboración, dice nuestra hermana Martita desde Costa Rica. Bueno, el llamado para la gente que está ahí en los United, ¿verdad? Todavía nos hace falta que regresar una parte del dinero, entonces échenos una manito por ahí. Dice nuestra hermana Camila, le hubiera dicho soporte tingo. No, sí, no, nosotros estamos con toda viera cómo lo poníamos, se ponía pero bravísimo. A Eddie Lago le grabamos el primer, segundo y tercer disco. Yo me le ponía enfrente y le hacía, porque como él es una copia de Marco Antonio Solís, yo me le ponía al frente, ¿verdad? Yo me le ponía al frente y me tocaba el pelo así como el Buki cuando está cantando. ¿Ustedes han visto cómo le hace el Buki? Y se ponían enojadísimos. A mí me gustaba molestarlo porque, bueno, realmente, aunque no les guste y aunque no acepten, pues son copia de música del mundo. Hablo de que imitan a cantantes en específico, ¿verdad? Y entonces, pero yo lo hacía solamente por chulear, ¿verdad? Por chulearlos en ese tiempo. Bueno, bendiciones a nuestros hermanos. Ya soné, hermana. Anhelo estar cerca de ti. Así que por acá les dejo esto. Con esto, vamos ya despidiéndonos. Eso se llama ¿Qué te hice yo? ¿Pero qué te hice?

0: Oiga, pues saluditos y bendiciones en esta hora de la mañana. Gracias.
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0: Venga, ya en la despedida. Giovanni José. Sabía que cuando yo nací, mi mamá me puso Giovanni Josué. Pero yo me cambié el nombre cuando me cebolé aquí en Nicaragua por José. Oiga. Yo soy José.
1: Yo soy José.

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0: Bendición, muchas gracias a los que nos acompañan en esta hora de la mañana. Dios bendiga sus vidas, bendiciones. Nosotros por acá seguimos dándole gracias a Dios por todo lo bueno, lo hermoso que Él ha sido para con nosotros. Saludos y bendiciones, lindísima mañana. Dios bendiga a nuestros hermanos José Ángel Hernández. ¿Qué tal? Bendiciones a su cena. Saludos, ¿qué tal? Buenos días. Gracias a usted que se viene por ahí añadiendo con nosotros. Dios me le bendiga. Recuerde usted, este es el día que ha hecho Jehová, en el cual nos alegraremos y nos gozaremos. Sean todos bienvenidos. Gracias por acompañarnos. Así es. Mi hermana Raquel Sánchez, bendiciones. Muchas bendiciones para usted también.
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0: Gracias a los que nos regalan el Quiéreme. Buenos días.
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0: No.
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0: Buenos días a todos. Gloria Ecos.

0: Nair Luquey.
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0: Tremenda alabanza, gloria a Dios.

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1: Gladys, buenos días.
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1: María Fuentes, saludos.
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1: Moisés Díaz.
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1: Gracias a los que se vienen quedando por la mañana.
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1: Yasmina Rodríguez, saludos.
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1: Santiago Pérez, saludos.
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1: Henry
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1: Chávez.
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1: Ángel, saludos.
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1: Por amor, Héctor. Ventura, saludos. Isabel. Saludos, qué hermosísima alabanza, ¿oh? Qué hermosísima alabanza, muchas gracias. Saludos a mi hermana Rosa Rosales. Dios bendiga su vida, sierva. Hermosísima alabanza, la verdad. Óigame usted, este canto es muy lindo, muy hermoso, la verdad. Qué bendición. Nair Lukens. Es un canto muy hermoso. Tiene bonitas alabanzas, la verdad. Qué bendición. Gracias a usted que nos escribe, nos escucha por ahí en diferentes lugares. Gracias. Vamos a ver por acá, tenemos más reportes. Dice mi hermana María Antonia. Dice, buenos días, hermano. Dice, Dios lo bendiga. Amén, igualmente. Bendígame, dice, con los caminos del Señor. Me puede, dice, complacer, dice, con una alabanza. El fuego de tu amor con Zulmis. Vamos a buscar ese canto. Mi hermana Rosemary, saludos, bendiciones. Mi hermana Rosemary Hernández dice, bendiciones, siervo. Dice, lo veo por Canal 2. Qué bendición, gracias por ese reporte. Dios me le bendiga, espero que sea de mucha bendición. La programación, gracias por escucharnos y estarnos viendo a través de Canal 2. Dios me le bendiga. Linda mañana para usted aquí en este próspero y bello municipio de Dulce Nombre de Cumbialancho, Honduras. Muchas gracias. Dice por acá mi hermana Brenda Regalado. Dios me le bendiga, dice hermano, amén. Igualmente, saludos, lindas alabanzas, amén. Gloria a Dios, gracias a ustedes que son los que nos ayudan a hacer esta programación y podemos nosotros programarles bonitas alabanzas, alabanzas que nos inspiran a adorar, exaltar el nombre de nuestro Señor y Salvador Jesucristo. Saludos a toda esa audiencia que nos sintonizan en diferentes lugares. Gloria sea al Señor. Vamos a seguir por acá en esta mañana. Por aquí nos han pedido este otro canto. Gloria sea al Señor. Vamos a irnos con este otro canto, ya que el tiempo lo estamos aprovechando en esta mañana. En esta mañana de bendición. Gloria sea al Señor. Saludos, muchas gracias. Bueno, nuestros hermanos que están a través de TikTok, ¿qué tal? Bendiciones, buenos días. ¿Cómo están ustedes? Un gusto saludarles. Bienvenidos. Gracias a todos ustedes que nos dejan el quiéreme. Nos regalan ahí algunos, ¿verdad? Sus tac tac. Gracias, Dios les bendiga. Rosita Fernández, saludos, buenos días. Celia, saludos. Gracias, buenos días a ustedes que están por acá conectaditos. Bendiciones. Bienvenidos en esta linda hora de la mañana. Bendiciones.

Qué bueno nuestro Dios, qué bendición poder estar aquí compartiendo con ustedes. Bueno, por ahí vamos a ver, nos escribían otro texto. Queremos ver, nos dicen por acá en esta hora de la mañana. Gloria sea el Señor. Muchas gracias a usted que se viene uniendo. ¿Qué tal? Dios le bendiga. Saludos, gracias por acompañarnos en esta mañana. Recuerde, solicite su alabanza. Usted puede solicitar su alabanza. Nuestros números también están disponibles aquí en cabina para que usted nos pueda escribir, nos pueda enviar sus mensajes de audio, de texto, o también nos pueda llamar. Con mucho gusto le estaremos atendiendo en esta hora de la mañana. 99 05 54 26.

de sierva. Saludos, Tigre de Bonilla, ¿qué tal? Bendiciones, muchas gracias. Saludos, gracias. Dios me le bendiga, linda mañana. Vamos a ver por acá. Dice, buenos días. Bendiciones. Estamos, dice, en sintonía FM Manantiales 106.9 FM. Entonces aquí en Las Pampas, Argentina. Qué bendición, muchas gracias, mis hermanos en Las Pampas, Argentina. Dios me les bendiga. Saludamos también a nuestros hermanos, hermana Rosemary Hernández, que está ahí a través de Canal 2, aquí en este próspero y bello municipio. Dios me les bendiga. Mi hermana Cristina Mendoza, no le entendí el canto que quiere, siervo. A ver si nos lo puede redactar nuevamente, por favor, para poderle sonar esa alabanza que usted quiere escuchar. Saludos, Tigre. ¿Qué tal? Bendiciones. Buenos días. Bienvenido. Vamos a irnos por acá con más alabanza. Gloria sea al Señor. Ah, ¿quién la canta? Vamos a ver. Permítame usted. Hay que buscar por acá en nuestro repertorio. Vamos a ver.

0: escuchando. Qué bendición, buenos días, gracias. Gracias a usted que se viene uniendo con nosotros en esta hora de la mañana. Dios me le bendiga. ¿Qué tal? ¿Cómo está? Espero que usted se encuentre muy bien. ¿Ah? Espero que usted, ajá, dice por acá, permítame usted, déjeme. Es que saludos a la amiga Odalis en la comunidad del Pataste. El día de ayer por ahí nos solicitaba algunos cantos y quedamos pendientes con ella. Por ahí al ratito va a estar sonando esas alabanzas. Dice por acá mi hermano Ramos Leslie, dice bendiciones hermano, dice lo escucho desde en el barrio La Cruz Curmí, saludos a la audiencia aquí en el barrio La Cruz, qué bendición. Dice por acá, bien gracias a Dios, descansando, mire qué bendición estar descansando un día viernes, va a siervos, ¿ah? Acá listo, día viernes descansando, bueno y tenemos un largo fin de semana, ¿ah? Ya los que trabajan hoy no vuelven hasta el día martes.
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0: ¡Aleluya! Birna Lago, saludos, bendiciones, Dios te bendiga. Amén, qué gusto tenerle por acá en esta mañana. Bendiciones, buenos días. Gracias por acompañarnos en esta hora de la mañana. Dios me le bendiga, amén. Dice por acá, gracias hermano, bendiciones.

Muchísima alabanza. Qué bendición. Muchas gracias a ustedes, los que nos están acompañando en esta hora de la mañana. ¿Qué tal? Bendiciones. Buenos días. Digna Velázquez. Saludos. Dios le bendiga. Vamos a ver a qué va tenemos por acá. Mi hermana. Vamos a ver. Víctor Castellano. Saludos. César Valdés. Saludos. Dios le bendiga. Buenos días. ¿Qué tal? Bendiciones. Gracias a los que nos vienen acompañando. Buenos días. Saludos. Déjenos saber ahí dónde usted nos está. De dónde usted nos está sintonizando. Y nosotros por acá, con mucho gusto, vamos a estarle saludando en esta hora de la mañana. Solicite su alabanza. Nosotros con mucho gusto vamos a estar ahí complaciéndole con esas alabanzas. Usted quiere

Saludos a nuestros hermanos en Costa Rica. Buenos días. Bendiciones, siervo. Dice, quiero, dice, escuchar, dice, una alabanza. Las marcas de Cristo, del pastor, dice Giovanni. Ajá. Y la agrupación se llama Aliento Music Network. Amén. Llevo las marcas de Cristo. Claro que sí, mi hermana Marta Gómez. Dios me le bendiga desde Costa Rica. Saludos.

Qué bendición, lindísima mañana. Muchas gracias a todos los que nos acompañan en este día. ¿Qué tal? Bienvenidos a todos, lindísimo día. Gracias a los que están por acá conectaditos. Saludos, bendiciones. Bienvenidos. Dios bendiga sus vidas, iglesia, pueblo de Dios.

0: Esperanza Reyes, saludos, buenos días.
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0: Morales, saludos. Ariel Fuentes, Lobo, saludos. Melba.

Este canto llevo las marcas de Cristo. Llevo las marcas de Cristo de Aliento Music Network. Saludos a mi hermana en Costa Rica que nos ha solicitado este canto. Saludos a mi hermana Marta Gómez. Buenos días.

Amén, así es. Ahí estaba esa bonita alabanza que nos habían solicitado en esta hora de la mañana. Qué bendición, muchas gracias. Saludos y bendiciones, gracias por acompañarnos. Dios me les bendiga. Qué bendición, saludos. Dice por acá mi hermano, vamos a ver, permítame usted, mi hermano Carlos Alonso dice: buenos días, hermano, Dios me le bendiga. Me puede complacer con la alabanza. Mi petición ya fue contestada. Claro que sí, vamos a buscar esa alabanza por acá. Mi petición ya fue contestada. Linda alabanza, la verdad. Una de las alabanzas nuevas que acaba de sacar Héctor Fuente, gloria sea el Señor. Mi petición ya fue contestada. Vamos a ir por ahí. Gracias. Saludos a la amiga Odalis en la comunidad del Pataste. Ya por ahí se nos reportó que esta mañana. Qué bendición, Dios me le bendiga. Y vamos a ver por acá. Ajá, permítame usted. Ajá, esta es la alabanza, así es. Saludos, mi hermano Carlos Alonso. Buenos días.

0: Así es.
1: Óigame usted qué bendición. Gracias damos a Dios por esas hermosísimas alabanzas que ustedes nos han solicitado en esta hora de la mañana. Gracias, gracias. Dios me le bendiga a todos. Buenos días, bienvenidos. Saludos, mi hermana Isabel. Dios me le bendiga. ¿Qué tal? Bendiciones. Lindísima mañana. Bueno, seguimos por acá con estos cantos que nos han solicitado ustedes, mis amados hermanos. Dios ha sido bueno. Por ahí nos pidieron este canto, Más allá del sol. Saludos. Oiga. Cosas, iglesia.

0: Bonita alabanza, gloria sea al Señor que nos habían solicitado. Vamos a ver por acá, nos vamos a un audio.
1: Hermano, Dios le bendiga, bendígame con dos alabanzas. Ajá. Claro. Eran cuatro hermanos y las aves en el desierto. Saludos para usted en cabina, soy la amiga Odalis González del Patasas.
0: Dios me le bendiga, saludos, Dios bendiga a la amiga Odalis en la comunidad del Pataste, Catacamas, Olancho, Honduras.

0: Bueno, así es, vamos a la línea en esta hora de la mañana. Dios me le bendiga, siervo.
1: Amén, Dios me le bendiga, mi hermano Freddy.
0: Amén, amén, un gusto saludarle.
1: Amén, amén, hermano Ignacio de León, de República Dominicana, aquí en sintonía con todos ustedes. Así que Dios me les bendiga mucho.
0: Muchas gracias, siervo, por ese reporte.
1: Amén, amén. Quiero que me salude a mi esposa. Estamos aquí en sintonía.
0: Amén, salúdela, siervo. Tu voz está al aire.
1: Amén, amén. Y quiero que me salude también al hermano Flores.
0: Dios me les bendiga. Ahí está mucho. Mi hermano Ramón Flores, ahí, claro. Amén. Bueno, vamos a ver, parece que se nos fue la llamada. Vamos a ver si volvemos a reconectarlo, siervo, por acá. Bueno, permítanos usted a ver qué pasó por acá. Vamos a ver. Hubo interrupción de señal, siervo. Bueno, parece que se le fue la señal. Por ahí estaba nuestro hermano Ignacio de León, desde República Dominicana. Nos estaba ahí llamando en esta mañana, saludando a su amada esposa y también a nuestro hermano Ramón Flores, nuestro hermano Ignacio de León. Siempre nos sintoniza a través de la plataforma de la televisión. Así que qué bendición. Muchas gracias, siervo, por ese reporte. Dios me les bendiga. Seguimos por acá entonces.

Bueno, ahí estaba uno de los cantos que nos ha solicitado nuestra amiga Odalis de la comunidad del Patas de Catacamas, Olancho, Honduras. Ah. Bueno, saludos a toda esa audiencia de Radio Mispa y Mispa TV en la zona oriental de El Salvador. Saludos, buenos días. Saludos, mi hermana Iris Ramírez. Bendiciones. Vida mañana.

Qué bendición, saludos a Radio Paraíso 88.9. Qué bendición. Dice por acá mi hermana Lilian, dice buenos días, en sintonía desde Lebrija, Santander. ¿En qué país es ese lugar, mi hermana?

Qué bendición, saludos a nuestros hermanos y amigos ahí en Colombia, en Santander. Qué bendición, Dios les bendiga, linda mañana. Buenos días. Bueno, son las 8 de la mañana con 15 minutos. 8 de la mañana con 15 minutos, hoy es viernes, inicio de fin de semana. A día 22 de mayo del 2026. Recuerde usted que vamos a un feriado largo en esta nación de los Estados Unidos de Norteamérica. Bienaventurados los que no trabajan todo este fin de semana.

0: Ernie, saludos. Qué bendición, lindísima mañana. Muchas gracias a usted por acompañarnos de diferentes países donde estamos conectados. Dios me les bendiga. ¿Qué tal? Bendiciones. Muchas gracias a los que se nos han reportado en este día. Dios bendiga sus vidas. Amén. Gracias. Saludos a mi hermano Ignacio. Qué lástima, no pudimos terminar la conversación con él. Amén. Dios bendiga su vida, siervo.
1: Buenos días, buenos días. Ajá. Hermano Freddy Bodilla, que Dios me le bendiga mucho. Hermana, yo le colme de rica y abundante bendición. Aquí estamos en sintonía. Aquí desde muy temprano estamos aquí escuchando. Estamos en sintonía, mi hermano. Así que Dios me le bendiga mucho. Dios bendiga a toda la radio audiencia. Sí, aquí lo estamos viendo por Éxodo TV.
2: Gloria a Dios.
1: Por Éxodo TV lo estamos viendo desde bien temprano, mi hermano. Así que Dios me le bendiga. Me saluda a mi esposa, la pastora Julia Rosario, y a mi hija y la nieta, que estamos aquí en sintonía. Así que Dios me le bendiga, Ignacio de León, de la República Dominicana. Y yo creo que me complaca con el himno Lo bueno viene de lo alto, por Josué Melet. Que Dios me le bendiga.
0: Bueno, vamos a buscar esa alabanza, gracias al Señor. Gloria sea el Señor, son las 9:00. Vamos a irnos por acá con estas alabanzas. Gloria sea el Señor. Ese canto de arriba viene lo bueno. Gloria sea el Señor. Vamos a dejarle este canto a nuestro hermano Ignacio Morán. Saludos.

oiga. ¡Qué bendición! ¡Gloria a Dios!

Bueno, por aquí nos escribe nuestro hermano Calex, dice: me complace con una alabanza de los renacidos, todo lo puedo en Cristo. Dice que ando buscando esa alabanza y no la encuentro. Grupo Renacidos. Veo por aquí La Tierra Canta. Vamos a ver este canto. Dice que hasta hoy escucho esta agrupación por acá.

Bueno, por ahí andaban buscando una alabanza que nuestro hermano Calix nos pedía, pero no la pude encontrar, siervo. No la pude encontrar. Bueno. Gloria sea el Señor. Ajá. Bueno. Gracias, Señor. Así que, mis hermanos, vamos a ir ya despidiéndonos en esta mañana. Recuerdo que hoy es día viernes. Dios bendiga sus vidas. Gracias a todos ustedes que nos han acompañado en esta mañana. Es una bendición, es un privilegio, la verdad, el estar aquí. Primeramente, agradecidos con Dios por todo lo bueno, lo hermoso que Él ha sido para con nosotros, que Él nos ha dado fuerzas, fortalezas. Él nos ha levantado, nos ha fortalecido, nos da ese ánimo para poder nosotros seguir hacia adelante en este caminar. Vamos a dar gracias a Dios por esta mañana de bendición. Gracias a todos los medios de comunicación que nos han transmitido esta programación. A todos ustedes, audiencia, Dios me les bendiga. Que la gracia, el favor de Dios me lo guarde, me los acompañe hoy, mañana y siempre. Amantísimo Dios y Padre que estás en gloria, en esta mañana, Señor, nos acercamos a tu presencia, reconociendo de que tú eres el Dios que levantas, que restauras, que limpias, purificas y transformas. Como dice tu palabra, me voy pues, pero no los dejaré huérfanos, enviaré al Consolador, al Espíritu Santo, el cual estará con vosotros todos los días hasta el fin del mundo. Gracias, Dios mío, por esta mañana de bendición. Gracias, Dios eterno, porque hasta aquí usted nos ha ayudado, nos ha guardado, nos ha protegido, nos ha dado esas fuerzas, esas fortalezas para poder seguir, Dios mío, en este caminar. Dios eterno, gracias por tu infinito amor, por tus misericordias que tú tienes para con cada uno de nosotros. Gracias por toda esta audiencia que nos acompañaron, Señor. Gracias por todo lo que nos ha permitido hacer durante esta mañana. Eterno Dios, que su presencia ha estado con nosotros para guiarnos, para cuidarnos, para protegernos, para darnos fuerzas, fortalezas. Mi amado Dios, gracias por las vidas que nos han escuchado, nos han estado viendo. Señor, por aquellos que nos escribieron, Señor, un mensaje de texto, nos llamaron, Padre, bendíceles. Gracias, Señor, por todos ellos, los que están en estas plataformas digitales, Señor, bendíceles, Padre. Gracias, Dios mío, porque ellos dedican también su tiempo a escuchar, Dios mío, esta programación y así juntos poder adorarte, exaltar tu nombre, darte a ti alabanza, adoración, mi amado Dios. Gracias, Espíritu Santo, por esta mañana. Gracias por este día. Señor, te pedimos que nos cuides, que nos guardes, que nos protejas, que nos cubras con tu sangre preciosa, maravilloso Espíritu Santo, que hagamos las cosas conforme a tus bondades en gloria. Señor eterno, guarda nuestros pasos, guarda, Señor, nuestras vidas, guarda también las vidas de la audiencia, Señor. Mira esas peticiones que ellos han puesto delante de tu presencia, porque hemos entendido y reconocido, Señor amado, que a quién nosotros iremos si solamente usted tiene palabras de vida eterna, el único que nos levanta, que nos restaura y nos da fuerzas, el que nos sana, Dios mío, Padre de la gloria, en el nombre de Jesús, Espíritu Santo, que su presencia sea glorificándose en cada vida, en cada corazón. Señor, aquellos que necesitan un milagro de sanidad, que necesitan, Dios mío, Padre Santo, Padre de la gloria, necesitan fuerzas, fortalezas, que hoy pueda recibir fuerzas en el nombre de Jesús. Padre amado, aquel que está enfermo, que hoy pueda recibir un milagro de sanidad sobre su cuerpo, aquel que está atado y pueda ser liberado en el nombre de Jesús. Aquel, Dios mío, que se siente preocupado, angustiado, desesperado, hoy pueda ser libre en el nombre de Jesús. Padre de la gloria, mi alma te alaba, mi ser te glorifica. Señor, te pedimos por estos ministerios de radio y televisión, que sea usted, Dios mío, supliendo todo lo necesario
se necesita, Dios mío, para poder estar activos trabajando en estos ministerios de radio, Señor. Dios mío, más que todo, que su presencia esté en nuestras vidas y que su presencia, mi amado Dios, nos cuide, nos guarde y nos proteja, Señor eterno. Dios amado, porque sin usted nosotros nada podemos hacer. Pero reconocemos que contigo somos más que vencedores, amado Dios. Gracias, Padre, por esta mañana. Gracias, Dios mío, por nuestras vidas. Gracias por la vida de la audiencia, Padre de la gloria. En esta mañana, Señor, te damos gracias. Gracias, Dios mío, por ayudarnos, por guardarnos, por protegernos. Señor amado, en esta mañana nos despedimos de este altar radial, pero no de su presencia, pidiendo que nos cuide, nos guarde y nos proteja. Señor, que se haga su voluntad conforme sus bondades en gloria. En el maravilloso nombre de nuestro Señor y Salvador Jesucristo, doy gracias, Padre amado. Amén y amén. Dios bendiga, amada radio audiencia. Gracias a todos los

Darles bendiciones. Gracias por vernos acompañado. Será hasta la próxima, si Dios así nos lo permite y nos presta vida. Recuerden, Cristo viene pronto. Dios me les bendiga. Lindísima mañana. Feliz y bendecido fin de semana para todos. Recuerde que tenemos un long weekend aquí

0: sigues haciendo lo que haces, pero perdiste la llama, el fuego del amor por mí. ¿Dónde está? ¿Quién te lo robó, Éfeso? Alguien el Señor le está hablando en esta tarde. No se trata de hacerlo, se trata de hacerlo por amor y con amor. La pasión por Dios, pero también el primer amor, ojo con esto, es la santidad y el temor de Dios. Jesús le dice a Éfeso, ¿en qué momento perdiste la santidad? Ojo, porque no hay amor sin santidad. Jesucristo dijo, si ustedes me aman, guardarán mi palabra.
1: Yo te amo, Señor, yo te amo, pero hago lo que quiero, ya tú sabes.
0: Despacito. Una vez le preguntaron a un pastor en una iglesia, hermano, ¿cómo va la iglesia? Despacito. Era un chiste y no lo entendieron. Yo hago lo que quiero. No, Señor, tú sabes que yo te amo, pero yo hago lo que quiero. No, si tú me amas, guardarás mis mandamientos. El problema de Éfeso es que Éfeso perdió la santidad. Y quiero decirte, fornicación es tener relaciones sexuales antes del matrimonio o vivir en unión libre sin estar casado. Tú dices que amas a Dios. ¿Por qué no le dices a ese hombre que lleva 25,000 años?
2: Un día de esto. Y tú ahí, ay, bueno, te amo, Señor.
0: No. Tienes que sentarte con él y decirle, vamos a honrar a Dios. O hacemos las cosas como Dios le agrada o no. Hay que ese momento en que tenemos que ser radicales. Yo te amo, Señor, pero tengo 2, 3 por ahí sucursales, sedes afuera de mi casa. Eso es amor a Dios. Si viene Cristo, hermano, te vas a quedar. En pocas iglesias te lo van a decir, pero aquí te lo digo. Si hoy viniera Cristo, tú te quedas. El amar a Dios es cumplir la palabra de Dios. Eso lo perdió Éfeso. Entonces, el temor a Dios, el primer amor es la santidad y el temor. Y déjame hacerte una pregunta, Dios nos pregunta a todos, ¿en qué momento perdiste el temor de Dios? David, ¿qué es temor de Dios?
1: Es miedo, que me va a castigar.
0: No, temor de Dios es miedo a vivir sin Él. No es miedo a vivir con Él, es miedo a vivir sin Él. ¿En qué momento hablas y hablas del uno y hablas del otro y hablas del uno? Sin temor. ¿No te das cuenta que de cada palabra ociosa que diga tu boca vas a tener que dar cuenta? Sin temor de Dios sales de la iglesia y vas y luego te emborrachas al otro día. ¿Dónde está el temor de Dios? ¿Dónde está el respeto? Es que a Dios se le respeta porque Dios está en su casa. Sí, Dios está aquí en el templo y tú lo respetas. Pero tú eres templo de Dios y donde quiera que tú vayas, Dios está dentro de ti. Respeta la presencia de Dios que está dentro de tu vida. Eso lo perdió Éfeso. Éfeso lo perdió. Pero también, ¿qué es el primer amor, David? El primer amor es la ternura. Escucha, la ternura, la sinceridad y el verdadero afecto por mi hermano. Yo ando en el primer amor, aleluya. Pero no te puedo ver. Fuchi. Eso no es primer amor. El primer amor abraza. El primer amor perdona. El primer amor es tierno. El primer amor es sincero. Qué rico encontrarse con un cristiano sincero. O sea, sincera. O sea, sin maquillaje. No me hablo del maquillaje físico porque hay hombres que se maquillan más que las mujeres en este contexto. ¿Alguien está entendiendo lo que le quiero decir?
3: Dios te bendiga, hermano. Bendición, aleluya, bendecido, gloria a Dios, bendito. Hermano, usted es una bendición, hermano. Usted es un alma de Dios, hermano. Aleluya. Usted es un ungido de Jehová. Bendito sea el Señor. Dios te bendiga, hermano. No me llame, yo te llamo. Aleluya. Uf.
0: No, el primer amor, diga conmigo, pon una mano en su corazón y dígale, Señor, dame ternura. Algunos tienen que avisarle a la cara que Dios quiere que sean tiernos. Que cuando venga alguien, hermano, usted lo mire a los ojos, le diga, Dios te bendiga, te amo en el amor del Señor. El que vive en el primer amor no aborrece a su hermano, lo perdona y tiene misericordia. Yo declaro que todos los que estamos aquí, hoy el Señor renovará nuestro primer amor. Vamos, dale un aplauso al Señor. Ahora, Anota, ¿cómo volver al primer amor? David, ¿cómo regreso entonces? Porque era Éfeso, pero resulta que también soy yo. Y esto lo quiero enfatizar un poco a los cristianos y a los cristinos. Hubo algo que tenías que lo perdiste. ¿En qué momento lo perdí? ¿Qué tengo que hacer para recuperarlo? Número uno, mire lo que el Señor le dice. Versículo 5. Esto es poderoso. Recuerda de dónde has caído. ¡Wow! ¡Wow! Diga, ¡wow! Aunque usted no diga por qué dice wow, pero ya diga wow. ¡Wow! Pero ya le voy a decir por qué. Escucha. Mira, esto es tremendo. ¿Dios le estaba hablando al inconverso o le estaba hablando a una iglesia? Pero estaban caídos. Es que los caídos no solamente son los que están afuera. Dentro de la iglesia hay gente que está alejada de los caminos del Señor. Y Dios lo primero que dice, pónmelo otra vez el punto en la mira, recuerda de dónde has. Es decir, recuerda quién eras antes. ¿Te acuerdas? ¿Te acuerdas cuando conociste a Jesús? ¿Te acuerdas cuando eras un apasionado? ¿Te acuerdas cuando lo amabas? ¿Te acuerdas cuando estabas en el culto y no estabas? ¿Te acuerdas cuando estabas metido en la presencia? ¿Te acuerdas cuando adorabas al Señor con un espíritu libre? ¿Te acuerdas cuando eras humilde? ¿Te acuerdas? ¿Te acuerdas que te ofendían y tú, amén, gloria a Dios? Y ahora te dicen una cosa pequeñita. Y la religiosidad que está tan fuerte sobre ti.
3: ¿Qué fue lo que me dijo, hermano?
0: Recuerda cómo adorabas al Señor. ¿Te acuerdas? No eras doctor de la ley. Eras un niño sediento por la presencia de Dios y por su palabra. Acuérdate de dónde has caído. Santiago capítulo 1, versículo 23. Quiero que leas esta palabra conmigo. Santiago 1:23 dice, el que escucha la palabra, léalo, pero no la pone en práctica, es como el que se mira el rostro en un espejo y después de mirarse, dígalo otra vez, después se va. ¿Y qué dice? Y se olvida enseguida de cómo es. Eso le pasa. Eso le pasa al que pierde el primer amor. Se mira en el espejo. Gracias, Señor. Aleluya. Sí, Padre. Pero el que pierde el primer amor se va. Y se olvida de lo que es. Lo lindo de esto es que no dice y se olvida de lo que fue. ¿Qué quiere decir esto? Dios te dice hoy, tú eres. Esto está bonito. Dios te dice, tú eres, tú sigues siendo mi hijo, tú sigues siendo mi hija, tú sigues siendo redimido por la sangre, tú sigues siendo, yo te sigo amando, tú eres. El problema es que te olvidaste de quién eres. Recuerda de dónde has caído. Te hago una pregunta. ¿Hace cuánto que no te miras al espejo? Me hice unos rulos súper guau. Mira mis uñas. Mira mis pestañotas.
3: Yo me miré esta mañana, David. Estos pelitos que tengo aquí son bien sexy. Mira esta mañana.
0: No, no. ¿Hace cuánto que no hiciste esto? Señor, dime cómo estoy. Muéstrame cómo estoy, Señor. No, ¿sabes por qué no? Porque estamos... ¿Cómo está esta? ¿Viste la otra? ¿Viste esta? Dios tenga misericordia. Dios tenga misericordia de nosotros. ¿Por qué andas con un espejo que tienes que verte a ti? Pero estás poniéndolo en la gente que te rodea. Deja de mirar la paja que está en el ojo de tu prójimo y revísate la viga que está en tu ojo. Y ve a la luz de la palabra y recuerda de dónde has caído. Y deja que la palabra te hable y te diga lo lindo que cuando vienes al espejo, Dios no te dice, ¿sí vio? ¿Sí vio? Mire cómo está, todo es peinado, todo es organizado, ¿sí ve? ¿Sí ve? ¿Sí? No, no. Ay, esto está hermoso. Cuando vuelves de donde has caído, el Señor te muestra quién eres tú según Cristo. Y Dios te dice, vuelve, hijo, porque esta es la imagen que tengo. Alguien tiene que acordarse de esto. Espera un momentico, espere. Jesús no piensa mal en ti.
1: Soy una basura, soy una llaga podrida, soy una vaca de Bazán.
0: No, escucha. Yo sé los planes que tengo acerca de ti, dice el Señor. Planes de bien y no de mal para darte un futuro y una esperanza. Pero Dios te dice, acuérdate de dónde. Dos, arrepiéntete. Lo dice, versículo 5. ¿Qué es arrepentimiento? Ya ustedes lo saben.
1: Mi madre, por mi culpa.
0: No. Ustedes saben qué arrepentimiento es esto. Voy hacia el norte, hacia Woodlands, pero ya no. Ahora me voy para Galveston porque es verano. Si voy para allá, cambio de dirección. Es un cambio, metanoia, un cambio de mentalidad, un cambio. El arrepentimiento no es solo para el pecador. Escúchame, el arrepentimiento es para los que han perdido la sensibilidad. Y mira lo que el Señor te dice hoy. Escúchame y mírame atentamente. Dios nos dice hoy a todos, vuelvan donde todo comenzó. ¿Dónde, David? En la cruz. Si acaso se me olvida, si acaso se me escapa, si acaso se me nubla la pasión en mi mirada, llévame al madero, al lugar de nuestro encuentro, llévame al lugar donde empezó nuestra amistad, llévame a la cruz. Eso es arrepentimiento.
4: Ustedes tienen que arrepentirse porque usted es un borracho, pecador, mentiroso.
0: No, yo tengo que arrepentirme porque perdí mi primer amor.
4: Es que usted tiene que arrepentirse porque usted...
0: No, yo tengo que arrepentirme porque ya no vivo enamorado de Dios. Y tengo que volver a la cruz. Marcos Vidal, un salmista hermoso, dice, una canción dice, y si alguna vez me alzase con soberbia y pretensión, intentando ser yo mismo el autor, hazme ver tu cuerpo herido y avergüénzame, Señor. A ti la gloria, solo a ti el honor. Eso es arrepentimiento, volver a la cruz. ¿Cuántos hoy sienten que Dios les está diciendo, vuelve a la cruz, levante su manito? Yo. Tres, y por último. Primero, acuérdate de dónde has caído. Segundo, arrepiéntete. Y tercero, lo que Dios le dice a la iglesia de Éfeso, que nos dice a nosotros. Diga conmigo, esta palabra es para mí.
4: Vuelve a las obras de antes. En otras palabras, el Señor le está diciendo a Éfeso, vuelve a las sendas antiguas.
2: Eso ya está pasando de moda. O sea, estamos en una nueva season.
0: Estamos en un mundo cosmopolitan, sí, pero la palabra de Dios fue, es y será la misma. No tiene negociación. Vuelve a las sendas antiguas. Jeremías capítulo 6, versículo 16 dice, esto me encanta, hermano. Así dice el Señor. Jeremías 6, 16. Léalo detenidamente. Los dormidos, digan amén. Muy bien. Vuelvan a la pantalla, hermanos. Así dice el Señor. ¿Qué es lo primero que dice? ¡Avanza! ¡Vamos! ¡Avanza! No, no, no. ¿Qué? Otra vez. Lo primero que el Señor te dice hoy. ¡Ey! ¡Deténgase! Si no habla español, stop. ¿Sabe qué me pasó hace? Recién llegué yo aquí a Houston. No sabía manejar, no sabía nada de leyes de tránsito ni nada de eso. Me fui al downtown, con un amigo, ahí en el downtown, y estaba yo, íbamos para el hospital a visitar a un enfermo, y con un pastor amigo, y con mi familia, íbamos ahí, pa, y yo manejé por el downtown, hermano, el downtown, ustedes saben que el downtown, no, es un desastre. Yo no miré, era 30 de velocidad, iba en 50. Íbamos hablando de la aleluya, qué lindo, gloria a Rama, chata, rabacarra, hablando en lenguas, tampoco así, pero íbamos felices, emocionados. Me giré a la izquierda, prohibido giro a la izquierda, me hice una izquierda. Luego, yo no sabía cómo paraban aquí la policía, porque en Colombia se te atraviesan, creo que en México también, ¿verdad? Le echan a uno el burro por delante, ¡eh! Pero aquí no, aquí es, o sea, diplomáticamente, eso. Se te hace atrás, te pone la luz. No, yo no sabía eso. Se me puso un policía atrás y yo, wow, esto está lleno de policías, pastor. Sí, me fue tremendo. Seguí normal. Y el policía con la, luego empieza el policía. Yo, wow, man. Sí, y el otro también ignorante, dos ignorantes ahí. Sí, hermano, lo que pasa es que aquí, claro, es que es el centro. Los centros son muy congestionados, pero todo está bien. ¿Y qué íbamos hablando, hermano? Sí, todo sí. De repente, cuando agarra el megáfono. La sangre de Cristo. Ahí se empieza a clamar la sangre de Cristo. Yo no sé por qué uno clama la sangre de Cristo, porque se le riega la olla, porque le cerraron la puerta. Toda la sangre de Cristo. Me está hablando a mí. Y yo me empecé a alterar. Fue la primera vez, nunca me va a parar un policía. Y nos orillamos y se baja. Una milla detrás de mí estuvo. Se baja enojado. En inglés. Yo no hablaba inglés. Eso es lo que yo escuchaba, no entendía nada. Lo único que le entendía, nation. Y yo, licencia, no tengo licencia. Passport, help me. Íbamos para el hospital. Y preguntó, ¿y para dónde van ustedes?
5: Hospital,
0: le dije yo. Cuando miró atrás, Daniela, mi hija, estaba alterada y empezó a respirar, se puso nerviosa, todo el mundo en mí. Y cuando vio a mi hija, digo, vayan, delen, sigan. Yo no sé ni por qué. Vio a la niña y pensó que le íbamos a llevar de emergencia. Ya se sabe una cuando lo paren en el downtown. Pónganse así. Lo que le quiero decir es de que el policía usó la primera señal, la segunda señal, la tercera señal. ¡Ey! ¡Pare! Alguno de ustedes, Dios lleva años, meses, días diciéndole, detente y analiza los caminos que estás tomando. ¡Detente! ¡Haz un alto! ¡Vuelve a las sendas antiguas! ¡Haz las primeras obras! ¡Vuelve a las primeras obras! Y mire lo que sigue diciendo. Pregunta por el buen camino. Hay que preguntar si me perdí. ¿Tengo qué? No, parece que no le gusta preguntar. Si me perdí, tengo que preguntar. Hermano, pregunte. No, yo no pregunto. Yo me lo sé todo. ¡Pregunte! ¿Dónde fue que yo perdí el hacha? Le dijo.
1: el profeta al muchacho: ¿dónde se cayó? ¿Dónde perdí mi visión? ¿Dónde me dejé enfriar? ¿En qué momento? Señor, ¿dónde están las sendas antiguas? Y luego dice: no se aparten de ese camino, no se aparten. Y me encanta lo que sigue diciendo: así hallarán el descanso anhelado. ¿Sabes por qué muchos no tenemos paz? Porque estamos caminando en desobediencia. ¿Quieres tener paz cuando haces lo que se te dé la gana? No es bíblico. La palabra me dice que cuando yo vuelvo a las sendas antiguas, vuelvo a las obras que hacía antes, vuelvo a los caminos del Señor, Dios empieza a poner todo en orden. Dios empieza a poner paz en mi corazón, porque sé que Él y yo estamos uno, unidos, porque sé que el jefe está conmigo, porque sé que aunque soy imperfecto, yo lo amo por encima de todas las cosas, y aunque se caiga el mundo, yo voy a tener paz porque estoy caminando en las sendas antiguas. Estoy caminando en la santidad, estoy caminando en la obediencia, estoy caminando en la fe. La paz se recupera cuando vuelvo a las sendas antiguas. Ore por mí, pastor. Ore por mí. No tengo paz, no tengo paz. No puedo dormir, no puedo. ¿Cómo va a dormir? Si anda con un hombre casado, ¿cómo va a dormir? ¿Cómo va a dormir si deshonra a su mujer todos los días? ¿Cómo va a dormir? De misericordia está vivo, ¿no le da un paro cardíaco? ¿Cómo va a poder dormir? ¿Cómo va a tener paz si engañas a tu familia? No le pidas a Dios que te dé paz cuando no has preguntado cómo es la vuelta. ¿A dónde tengo que ir? ¿Qué tengo que hacer? ¿Dónde tengo que caminar? No le digas a Dios: Señor, dame paz, cuando tú te guías por tus propios deseos de tu corazón. No. La paz, hermano, no es un regalo. La paz es un fruto que se siembra y se cultiva. Así que hoy vamos a volver al primer amor. Voy a decirlo otra vez. Hoy vamos a volver a nuestro primer amor. Y te dejo esto. El título de esta prédica es: que el dolor no apague el amor. Éfeso se volvió una iglesia tan experta en el dolor, pero tan seca en el amor. Pero la Biblia dice, Cantares 8:7, las muchas aguas no podrán apagar el amor, ni lo ahogarán los ríos.
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2: Dice la palabra del Señor en la carta a los Efesios, capítulo 1 y verso 1 en adelante. Para la gloria de Dios y en el nombre poderoso de nuestro Señor y Salvador Jesucristo. Le pido que tome nota de lo que el apóstol está diciendo, cómo él se refiere al saludo a la iglesia, y luego la carta que comienza a declararles. Y dice: Pablo, apóstol de Jesucristo por la voluntad de Dios. No se autonombró. A los santos y fieles en Cristo Jesús que están en Éfeso, gracia y paz a vosotros de Dios nuestro Padre y del Señor Jesucristo. Luego el apóstol pasa a la explicación de esto. Bendito sea el Dios y Padre de nuestro Señor Jesucristo. Y esto está hecho. Que nos bendijo con toda bendición espiritual en los lugares celestiales en Cristo. Vamos a mirar entonces lo que es una bendición. Según nos escogió en Él antes de la fundación del mundo, para que fuésemos santos, apartados y sin mancha delante de Él, en amor, habiéndonos predestinado para ser adoptados hijos suyos por medio de Jesucristo, según el puro afecto de su voluntad. Aquí están las bendiciones. Para alabanza de la gloria de su gracia, con la cual nos hizo aceptos en el amado, y en quien tenemos redención por su sangre, el perdón de pecados según la riqueza de su gracia, que hizo sobreabundar para con nosotros en toda sabiduría e inteligencia, dándonos a conocer el misterio de su voluntad, según su beneplácito, el cual se había propuesto en sí mismo, de reunir todas las cosas en Cristo, en la dispensación del cumplimiento de los tiempos, así las que están en los cielos como las que están en la tierra. Pero esto no termina allí. En Él, asimismo, tuvimos herencia, habiendo sido predestinados conforme al propósito del que hace todas las cosas según el designio de su voluntad, a fin de que seamos para alabanza de su gloria. Nosotros, los que primeramente esperábamos en Cristo, ahora nos menciona a nosotros, en Él también vosotros, habiendo oído la palabra de verdad, el evangelio de vuestra salvación, y habiendo creído en Él, fuisteis sellados con el Espíritu Santo de la promesa, que es la jarra de nuestra herencia hasta la redención de la posición adquirida para alabanza de su gloria. Padre, en el nombre de Cristo Jesús, te damos gracias, Señor, por tu bendita palabra. Señor, nuestros corazones están dispuestos. En esta hora, Señor, te pedimos por cada uno de tus hijos que ya están aquí en este lugar. También te pedimos, Señor, esa bendición alcance a cada uno de aquellos que no han conocido todavía estas grandes verdades. Señor, también te pedimos por aquellos que se encuentran en algún lugar afligidos, preocupados. Padre celestial, esos corazones que están rotos, quebrados, Señor, en el nombre poderoso de tu Hijo amado, que sea tu Espíritu Santo tocando esas vidas, Señor, y restaurando cada uno de aquellos que de alguna u otra forma se apartaron, Señor, de tu bendición. Gracias te damos por esta palabra y nos ponemos en tus manos. Habla, Señor, háblanos conforme a tus sagradas escrituras y que el Espíritu Santo implante esas escrituras en nuestros corazones. Gracias, Señor, te damos en el nombre de Cristo Jesús, tu Hijo amado. Amén. Amén. Gloria a Dios. Puede sentarse. Dice el apóstol Pablo, apóstol de Jesucristo por la voluntad de Dios, a los santos y fieles que están en Éfeso. La carta va dirigida a los efesios, pero luego el apóstol cambia allí en el verso 13. Nos habla a nosotros los que nos han alcanzado los tiempos, a los creyentes de este tiempo. Lo que estamos mirando en esta escritura es que ya el Señor ya nos bendijo. Wow. La pregunta va a ser, ¿y cómo es que ya nos bendijo? Bueno, cuando Dios dice algo, ¿lo cree usted o no? Aquí dice que ya nos bendijo. Pero ¿cómo es que hago mía esta bendición? ¿Cómo puedo recibir esto que ya el Señor ya me dio? No dice que nos va a bendecir, mi amado hermano. Dice que ya nos bendijo. Pero no está hablando de ningún objeto. No está hablando de nada material. No está hablando de nada, absolutamente nada de eso. Está hablando de una condición interna, que es donde la bendición de Dios es derramada. Y después esa bendición es trasladada a lo material, dándonos sabiduría para hacer las cosas. Aleluya. Dándonos su palabra para que podamos obedecer, ¿sí? Y seguimos bendecidos. Aquí dice que nos dio inteligencia también. Aleluya. Sabiduría e inteligencia está en la misma bendición espiritual. Porque nuestros pensamientos ya no son iguales, han cambiado. Hoy hablamos palabra de bendición, no de maldición. Nuestra boca profesa lo que realmente hay adentro. En tu boca, en tu corazón está la palabra de fe que predicamos. No hay otra manera de predicar el evangelio. El evangelio, mis amados hermanos, no es una manera derrotada de vivir. El evangelio es una manera diferente de vivir. El evangelio es una manera poderosa de vivir. El evangelio es la herencia que Dios nos ha dejado para poder vivir en este siglo perverso. Si ese evangelio no es parte de tu vida, si no has creído las buenas nuevas de salvación, aunque esté en una iglesia, no hay bendición. Aunque Dios la haya dado, no la entiendes. Aleluya. Bendito sea el nombre del Señor. Dice el apóstol, según nos escogió en él desde antes la fundación del mundo para que fuésemos santos, apartados. Entonces la bendición de Dios llega cuando él mismo nos apartó para un propósito definido. Nos dio de las arras de su espíritu. Dice el sello, este es mío. Y si dice este es mío, conoce el Señor a los que son suyos. Y como dice que somos santos, apártese de iniquidad todo aquel que invoca el nombre de Cristo. Vea la bendición, ¿eh? Y va llegando. Cuando empezamos a entender esto, dice que ya en santo y sin mancha delante de él, en amor. Juan 3:16. Wow. ¡Qué amor más grande! ¡Qué amor más grande! Que dio a su Hijo unigénito. Lo dio él en amor. Para que todo aquel que en él crea, ahí está, no se pierda, más tenga vida eterna. Eso va caminando. Nos dio a su Hijo unigénito para que todo aquel que en Él crea no se pierda, no se pierda. ¿A dónde cree usted que se pierde el que no cree que el Señor es el Rey de Reyes y Señor de Señores?
3: ¡Aleluya!
2: ¡Wow! Solo hay dos cosas: vida eterna con Cristo y vida eterna en el lago que arde. Eso lo dijo el Señor. Aquí no hay término medio. Pero la bendición ya está. ¿La quiere? Wow, ya está. Nos dio a su Hijo para que todo aquel que en Él crea no se pierda, más tenga vida eterna. Y la vida eterna está en su Hijo. Él es el que nos da vida eterna. Él es la vida Zoe de Dios, morando dentro del que cree, no solamente en la gente que dice yo soy cristiano. No, la nueva vida se hace real en la persona que recibe a Jesús como Señor y Salvador. Pone el Señor su sello sobre de él y dice: este es mío porque me ha dado su corazón. Voy a trabajar con él, lo voy a cambiar, lo voy a perfeccionar, le voy a dar de mi espíritu, le voy a dar sabiduría, le voy a dar entendimiento para que camine en este mundo lleno de tinieblas, mi hermano. Oyes. ¿Está la bendición? Pero eso es si usted la quiere. Y si no, usted va a vivir engañado en esta vida. Usted, ¿qué bendición me ha dado el Señor? Tengo dos carros y tengo una cosa tota. Wow, yo me río de esa gente cuando no los veo conectados, cuando no los veo sirviendo a Dios. ¿Por qué está hablando? Si la Biblia me está diciendo cómo es que soy bendecido. Y un montón de gente dice: hermano, qué bendecido estoy, gloria al Señor, tengo trabajo. Dale gloria al Señor porque te ha dado salud también. Amén. Claro que hay que darle gloria a Dios, pero no estés comparando la bendición de la que estamos predicando hoy con las cosas materiales. Todavía. Amén. Aclaré, ¿verdad? Amén. Todavía, porque va a llegar la material también. Ojalá que me escuche mucha gente y que entendamos esto y nos consagremos a Dios. Y en esa consagración está la bendición, porque somos santos, apartados para ser bendecidos, no para vivir en la mediocridad, no para vivir lleno de dudas,

0: Cristo, por Él tenemos entrada al Padre. Él es el que con su palabra hizo todo. A usted también. Bendito sea el nombre del Señor. Ahora bien, en Él, dice el verso 11, asimismo tuvimos herencia, habiendo sido predestinado conforme al propósito del que hace todas las cosas, según el designio de su voluntad. Y viene el 12, a fin de que seamos para alabanza de su gloria, nosotros los que primeramente esperamos en Cristo. En Él también vosotros, los que estamos aquí de diferentes nacionalidades. No se le olvide esto. Para eso fuimos creados. Dice, habiendo oído la palabra de verdad, no fábulas, el evangelio de vuestra salvación, y habiendo creído en él, fuiste sellado con el Espíritu Santo de la promesa. Boom, that's it. ¿Usted creyó? ¿Y no creyó en una denominación? ¿Usted no creyó en cierto grupito de cosas? ¿Usted creyó en el evangelio de Cristo, que es para salvación? La gente hoy en este día, estas palabras cuesta predicarlas, cuesta enseñarlas. Están acostumbrados a vivir una vida de mediocridad. Y el creyente no vive así, señores. Don't be fool myself. Don't be fool yourself. El creyente tiene que levantar la cabeza. No ande mencionando esas locuras. Si de verdad usted cree en la palabra de victoria, usted levántese, hombre. Cambie su carita. Córtese bien el pelo, una línea por acá, mire bien arregladito. Perfúmese bien. Cámbiese esa camisa negra. Póngase una camisa que tenga colores. Cambie.
1: Aleluya.
0: Bueno, lo que está dentro sale afuera.
2: Gloria al Señor.
0: Tire esos zapatos viejos que tiene. Póngase uno bueno. El cambio, el creyente. Tiene que haber cambios en el creyente. Debe de haber cambios en el creyente.
2: Sí, amén.
0: Presentamos ante el Señor aprobados como obreros que no tiene de qué avergonzarse y que traza bien la palabra de verdad. Cuando predicamos esta palabra de verdad, no tengo miedo de que alguien me diga lo contrario, porque contra la palabra no se puede. Ahora, si yo empiezo a inventarme algo que no esté en la palabra, cualquiera me puede decir, hermano, no hables esas locuras. Pero dice la Biblia que la palabra de Dios es infalible.
2: ¡Aleluya!
0: Es como espada de dos filos que penetra hasta partir el alma, la coyuntura, los tuétanos, y discierne los pensamientos y las intenciones del corazón. Y no hay nada delante de él que no se haga manifiesto.
1: ¡Aleluya!
0: Usted puede decir lo que quiera. Pues yo voy a seguir predicando esto.
2: Gloria a Dios, aleluya.
0: Arréglese bien bonito, hombre. Sí, cambie. Póngase una corbatita, a ver cómo le queda.
2: Aleluya, gloria a Dios.
0: Gloria al Señor. Mire, si se echa el pelo para la derecha, échese para la izquierda, solo para ver cómo queda.
2: Aleluya.
0: Ya. Quítese ese traje viejo y póngase algo bonito, hermano. Ya verá, la gente va a decir, ¿qué le pasa a usted, hermano? Estoy cambiando.
2: Aleluya.
0: Aleluya. No hay tristeza en el que es salvo. Hay gozo en el corazón de alguien que ha recibido a Jesús como Señor y Salvador. Eso es lo que el enemigo le va a querer quitar. Pero el gozo que siento yo, el mundo no me lo dio. Y como no me lo dio, no me lo puede quitar. Usted puede decirme, hermano, ya no predique así. Diga todo lo que quiere y yo seguiré alegre predicando la palabra. Me puede decir, hermano, ya no grite mucho. Yo voy a seguir gritando porque el gozo del Señor es nuestra fortaleza. Alabe el nombre del Señor. No ha existido otro tiempo en la historia en el cual más cantidad de gente que crea poseer gran riqueza y digan que esa es la llave a la felicidad. Por eso dije al principio, los cristianos también andan iguales. No se congregan, no oran, no ayunan. Y la palabra de Dios no es su alimento. Y tienen valores de decir que están bendecidos porque tienen carro y algunas otras cositas extra. No, mi hermano, yo no quiero engañarle a usted. De acuerdo a la Biblia, nos estamos dando cuenta que esa no es la felicidad del creyente.

0: son añadiduras. Yes. Ahora, que tiene que trabajar, echarle ganas para mantener los hijos, la mujer y todo. Sí, pero no se olvide de buscar de Dios, hombre. Amén. Que tiene que ir al instituto, que tiene que ir al colegio, que tiene que ir. Vaya, pero no se olvide de Dios. Que tiene que trabajar fuerte en su negocio, en todo. Sí, pero no se olvide de Dios. Claro que sí. Ahí está la bendición. En mantenerme persistente, lo que Dios me ha dado, no me lo quita nadie. Pablo dijo al final, dijo que todo lo tenía por... Claro que le luchó para llegar a donde estaba, pero había encontrado algo mejor. Y dijo, no es que no me sirva esto. Claro que sirve. Pero el Señor para mí es lo más importante. Dele gloria y honra al Señor, porque Él vive. Dele gloria y honra al Señor. Hermanos, esto es importante. Espero que no le vaya a pasar a usted que me esté escuchando hoy. No ponga lo material antes que a Dios. Never. No lo haga nunca. Porque esa misma confianza en las cosas materiales lo van a destruir cuando se terminen. En cambio, cuando Dios es lo más importante en mi vida, que se acabe todo. Pero su permanencia, su Espíritu Santo permaneciendo en mí, me va a dar la fuerza para asimilar y atravesar todo lo que el enemigo está tratando de ponerme. No hay nada mejor que confiar en el Señor. Entonces hemos visto estos millonarios y billonarios también vivir de una manera miserable. Y algunos de ellos hasta la vida se quitan, no pueden disfrutarla. Hemos visto a sus hijos andar por la vida sin ningún propósito, autodestruidos, teniendo todo, y otros utilizar sus riquezas para destruir a otros. Ahí lo miramos. ¿Por qué será que no son felices con eso? Claro que no. Si eso fuera, ellos serían los más bendecidos. Pero hay creyentes que estamos en la lucha, batallando aún con nuestros propios cuerpos, aún con nuestras propios, ¿cómo le puedo? Con nuestros propios familias, con nuestros propios hijos. Estamos en batalla. Pero nuestra confianza en el Señor es más grande. Y estamos seguros que nuestras oraciones van a ser escuchadas, que nuestros hijos van a regresar a los caminos, que el Señor los toma en cuenta, porque hay un hombre o una mujer que le ha creído a lo que Él dice. Herencia de Jehová son los hijos, no dice el Señor son cual herencia de Jehová. Esa herencia la tenemos que cuidar los creyentes. Muchos no lo están disfrutando. En vez de ser la herencia que Dios les dio para cuidarla, es la herencia desperdiciada. Wow. ¿En serio el asunto este? Ser creyente no es así. ¿Y tú, mi hermano, qué tienen ellos chiquitos? No te desconectes del Señor. Tú no sabes lo que es crear un hijo, porque apenas andan correteando. Espérate que lleguen unos 15 años, muchachos. Y si no te has afirmado bien en los caminos del Señor, los vas a ver perder. Entonces, en vez de alabar al Señor y glorificarle a Él, vas a estar pide y pide porque lo salve el Señor. Cuando tuviste la oportunidad de glorificarle y alabarle, y que tus hijos te ven alabando al Señor, aleluya, gloria a Dios, y digan, quiero ser como mi papi. Esto va para los hermanos y hermanas que tienen niños chiquitos todavía. No se me esté durmiendo todavía. A usted le falta largo camino que recorrer, y separado del Señor no va a poder. Esos son los creyentes que se vuelven atrás cuando los problemas no pueden solucionarlos, porque la inteligencia y la sabiduría de Dios no está en sus corazones. Es más fácil correr de la iglesia, irme para la otra, o salirme de la iglesia y decir, a nadie le importa cómo vivo, que decirle, Señor, necesito tu presencia, porque sin ti mi familia no va a ningún lado. Y es la verdad. Porque separados de mí, nada es nada. Puede tener un buen negocio, puede tener todo, pero no lo que Dios quiere darnos. Esa es la victoria que tenemos los creyentes. El agarrarnos de la mano del Señor. Voy a repetir de nuevo, hermano que me están escuchando, que toman en poco las cosas de Dios. Escúcheme en el nombre del Señor. Tienes hijos chiquitos. Cuídalos. Pero cuídalos así como cuidas tu alma. Cuídalos así como cuidas tu salvación. Cuídalos así como te cuidas a ti mismo o a ti misma. Porque van a crecer. Aleluya. ¿Entiende, hermanos, cómo tomamos el evangelio tan a la ligera? No, al menos me importa lo que diga el pastor. Está bien. You will see. Tú lo vas a ver. El pastor no es el que dijo ahí en la escritura, en el libro de Deuteronomio. Y estas palabras que yo te prescribo hoy van a estar primero en tu corazón, mi hermanito. Y se las vas a enseñar tú, papá, mamá, a tus hijos, porque ya lo entendiste. Al acostarse, al levantarse, esto está diciendo, el cuidado que tenés todo para tu hijo está basado en lo que has creído de la palabra. Dice que los criemos en disciplina y amonestación del Señor. Quiero decirle, mis amados hermanos, arregle su vida delante del Señor, su vida familiar, porque la iglesia, la Biblia no dice que la iglesia le va a criar a usted los hijos. Es papá y mamá. Oh, yeah. No, míreme muy bien. Oiga lo que estoy hablando hoy. No es la iglesia. No, Señor, es usted. Es en el hogar donde van a recibir valores. Es en el hogar donde van a ser bendecidos. Es en el hogar donde los bendicen los papás creyentes. Es en el hogar donde los bendicen los creyentes que conocen la palabra, porque ellos son bendecidos, bendicen a los hijos. Quiero hacerle una pregunta a usted, mi hermano que está aquí, o hermana, o alguien que me esté escuchando. ¿Cuántas veces ha llegado usted a la cama de sus niños a doblar sus rodillas y poner las manos sobre ellos? ¿Cuántas veces? Eso se llama, estoy bendecido para bendecir. Ah, no, hermano, pero no hay problema. Los hijos, seguro. Gloria a Dios. Hay poder en el nombre del Señor. Entonces, ¿cómo miramos esto? Nuestros hijos reflejan los hogares donde viven. Antes nuestros hijos jugaban que eran pastores y que eran evangelistas. Y mirábamos a los niños hasta orar antes de acostarse a dormir en la cama. Y ellos, porque los papás les enseñaban. A los niños chiquitos. Ok, niños, vamos a dormir. No se olviden que hay que orar. Iban los chiquititos, mire, ponían en la cama y oraban. Y uno se reía hasta de oírlos orar. Mírelos hoy. Invítelos a orar a los chiquitos. No, hombre, si no lo puede controlar ni en la iglesia. Una corredera que andan los monitos. En la iglesia. ¿No les ha enseñado usted a los hijos suyos que a la iglesia se respeta? ¿No les ha enseñado usted a los hijos suyos que a qué venimos a la iglesia? ¿No les ha enseñado usted? No, no, no me ha salido el tema. Estoy hablando de bendición. No, no, no. Nuestros hijos no saben orar. Es que el pastor no les enseñó. No, hombre, vos sos el responsable. Pastor, no. Apenas puede con los de él. Los tuyos. ¿Les enseñas a orar a tus niñitos, mi hermanita cristiana? Le dije al niño que tiene 8 años, hijo, vamos a orar esta tarde. Vengan para acá, vamos a orar. Le dices, no me ha salido el tema, estoy hablando de la bendición. Amén. Gloria a Dios. Y ahí comienza en la familia. Sí, amén. ¿Para qué quieres ser bendecido en la iglesia si en la casa no? Así es, amén. Otros que en el culto se gozan y en la casa nada. Santo Señor. O sea que van al culto para quitarse una responsabilidad que tienen en casa. Y brincan y saltan, aleluya, gloria a Dios. Y los hijos perdiéndose. I have to get to the point. Be patient, please. Tenga paciencia que ahorita voy para allá. Yo sé que es un poquito complicado el tema. Pero es que muchos cristianos no han entendido lo que es ser bendecido. Yes. Ahí está. Por eso mencioné a esos chiquititos. La bendición comienza en casa. Herencia de Jehová. Tu mujer será como vida plantada en alrededor de tu casa. Y tus hijos van a ser como olivos alrededor de tu mesa. Ahí hay dos cosas. El olivo es el que produce en aquellos tiempos la luz y de los alumbrados de la casa. Y la vid era lo que producía los jugos, los vinos que producían alegría. Eso es lo que dice la palabra del Señor con respecto a lo que estamos hablando en esta tarde. Entonces, hemos visto sus hijos andar por la vida sin ningún propósito, autodestruidos, y tienen millones. ¿Cómo podemos permitir nosotros los creyentes que uno de nuestros hijos, que ahorita está pequeñitito, ya estamos mirando las señales de destrucción y no hacemos nada? Abuelas que me escuchan ahora, que perdieron la oportunidad de levantar esas criaturas. A tus nietos háblales de Cristo, ora por ellos. Amén. Pone las manos cuando te presten los niños, pone la mano, bendigo esta criatura en el nombre. No te dé vergüenza bendecirlo, porque eres bendecido en el nombre del Señor. Esta criatura van a llevar bendición a la casa donde van a estar. Esta es la bendición de Dios. Despierte, mi hermanito, despierte. No soy profeta ni hijo de profeta, pero el Señor me mandó a predicar esto. Por lo que estamos mirando en esta generación, ¿qué pasa con la que viene? Si usted y yo no estamos agarrados de la bendición de Dios para bendecir a nuestros hijos y a la familia que no conoce de Dios, ¿cómo es que usted me dice que está bendecido porque tiene carro y casa? Hay hijos que se van sin la bendición de papá. Hay hijos que se van sin la bendición de mamá. Y como yo soy creyente, tengo que... ¿Y la bendición? Oh, ¿cómo admiro a esa gente? Quien que sus hijos sean malvados, lo llaman y le dijo, hijo, quiero bendecirte. Vení para acá, dame un abrazo. Ya sabemos para dónde va, pero yo ya lo bendí. Aleluya. No estoy bendiciéndolo para que le salga bien todo. Le estoy bendiciendo porque yo soy bendición. Y sé que el Señor va a honrar la bendición que yo le estoy dando a mis hijos. Va a andar haciendo lo que le dé la gana, pero no se va a olvidar que hay alguien que lo bendijo antes de salir. Aleluya. Y el creyente no le importa nada. Tenemos hijos grandototes que necesitan el afecto, no de un mundano, no de alguien de allá afuera, sino de los de casa. Aleluya. Pero como somos muy religiosos, no puedo acercarme a él. Muy mundano ese. Si es su hijo. Es su hija. ¿Cuándo vamos a comenzar entonces a declarar ahora sí la bendición que yo traigo sobre de ellos? Y decirles, hijo, estoy orando por ti. Un día el Señor te va a bendecir más todavía. ¿Sabe por qué no lo decimos? Porque tampoco nosotros estamos orando ni por nosotros, hombre. Nuestros hijos no nos ven doblar rodillas, pues. Nos ven pelear con la señora, pero doblar rodillas no. ¿Entiende el daño que estamos haciendo? Oh, pero estoy bendecido. ¿Cómo vas a ser bendecido, hombre? Espérate, búscalo. Cuando lo recibas, comienza a bendecir a los que están a tu alrededor. Tu familia primero, tus hijos allí. Bendícelos. Pero si no, tú no puedes declarar una bendición ni sobre ti. ¿Cómo vas a decir, hijo, yo te bendigo porque eres mi hijo, ven para acá, te voy a dar un abrazo? Esa es la bendición que está transmitiendo. No estoy diciendo la bendición que viene del cielo, pero yo soy bendecido. ¿Acaso no se siente usted bien cuando alguien bendecido se acerca y le da un abrazo? Aleluya. En cambio, si se acerca a alguien que ni bendición lleva, sino que le dé el abrazo para apretarlo, nomás solo por quebrarle las costillas, uno sabe que no está bendiciendo a nadie. Uno sabe cuando un hermano se acerca, Dios le bendiga, hermano, no me diga nada todavía. Usted lo está agarrando como un cliché. Gloria al Señor. Pero usted no está bendiciendo a nadie. Estamos en costumbre en la iglesia. El Señor le bendiga, hermano, y por dentro que le cae mal. Así nos bendice Dios. Lo siento mucho. ¿Por qué será que esta gente no son felices? That's a good question. Pero si la Biblia dice que ya estamos bendecidos en los lugares celestiales. I don't know if you get it or not. Está allí. Bueno, si yo soy bendecido, ¿por qué no lo disfruto, pues?
1: Gloria al Señor.
0: Porque su riqueza está puesta en cosas temporales. Yes. Usted, que me escucha, tiene puesta su bendición en el negocio. Usted tiene puesta su bendición en el trabajo. Usted tiene puesta los ojos de su bendición, según usted, en los ídolos. Ídolos autocreados. Y aquí en el libro de Josué, él le dice: yo no sé qué ustedes van a hacer. Si van a servir a los ídolos que sirvieron vuestros padres allá, no sé qué van a hacer. Y ahí menciona a su familia. Pero yo, cabeza de hogar, ¿verdad? Y mi casa, serviremos a Jehová.
1: Aleluya.
0: ¿Qué? ¿Serviremos a Jehová barriendo la iglesia? ¿Serviremos a Jehová vendiendo comida? ¿Serviremos a Jehová haciendo alguna cosa material para la gente? ¡No! Servir a Jehová en aquel tiempo significaba nuestra adoración, nuestra alabanza, todo lo que sale de nuestro corazón y de nuestra alma es para la gloria y honra de Él, no es para nadie. Él es el que me sustenta y a Él voy a alabarle. Alabar significa hablar cosas buenas de Dios. La palabra alabar significa que grande es el Señor, poderoso es el Señor, lindo es el Señor. Lo estoy alabando, no es brincando, no es danzando, no, mi boca confiesa que tengo un Dios en los cielos, que es todopoderoso. Alabo a Dios con mi garganta. Aleluya. Todo lo que respire. ¿Qué significa? Diga aleluya, diga gloria a Dios, diga bendito sea el Señor, alabamos su nombre. Todo lo que respire, diga cosas buenas de Él. Eso es alabar. ¿Y adorar? Adorar se cae de rodillas, humillados. Es comenzar a arrepentirme y decirle: Señor, debido a tantos problemas que tengo, no he podido ni levantar mis manos a ti. Pero tú eres todopoderoso. Y dijiste a Salomón, tu hijo, y le profetizaste que cuando sintieran problemas y todo lo que venía estaba saliendo mal, llegaran a esta casa. Y que tú oirías desde los cielos. Y que tú perdonarías su pecado. Y mire, mire, hermano, cómo se comienza a entrar a esa adoración. Pero tú eres poderoso, ¿y a quién tengo yo en los cielos sino a ti, Señor? ¿Y a dónde voy a ir con mis problemas sino a ti, Señor? ¿Y a quién voy a acudir cuando me falta todo, Señor, sino a ti? ¿Y quién será, Señor, el que me ponga atención si el único que me entiende eres tú, Señor? Y you go right there and knee your body right there and say, God, here I am. Señor, aquí estoy. ¿Entiende la bendición que nos perdemos cuando nuestro orgullo, nuestra vanidad, a mí no me importa lo que digan? ¿Cómo no? Si a Dios sí le importa, porque Él nos ha bendecido ya. Él ya nos bendijo. Nosotros somos los que desobedecemos, y nuestras propias maldades, nuestras propias iniquidades son las que llegan a nuestra vida y nos atrapan. Pero aún con todo, dice la Biblia que le dijo el Señor a Salomón que donde quiera que su pueblo estuviere y miraren su rostro hacia Jerusalén, hacia el templo, el Señor escucharía. Daniel abría su ventana, estaba en cautiverio, estaba en un lugar en Babilonia. Y abría su ventana en dirección a Jerusalén. ¿Y oraba? Tres veces. ¿Hubieran problemas o no hubieran problemas? ¿Oraba? Tres veces. Nosotros somos al revés.
1: Señor, dame un buen trabajo. Y cuando te me des un buen trabajo, Señor, yo te prometo que te voy a servir. Oh, Señor, tú sabes.
0: Y el Señor dice, qué mentiroso es este. Hermanos, ¿ustedes creen que Dios no conoce nuestros corazones? Él ya de antemano sabe, hombre, que vos nomás le estás pidiendo por tus deleites. Y que rapidito te vas a olvidar de Él. Si Él es omnisciente, pues. Él, tu pensamiento está, no ha llegado todavía y Él ya lo sabe. La palabra no ha salido a tu boca y Él ya la sabe. Y si Él ya la sabe, ¿y entonces por qué no busco la bendición? ¿Por qué queréis ser castigados, oh casa de Israel? Le dice el Señor. ¿Por qué? Si sabemos que la bendición está aquí. Él ya nos bendijo en los lugares celestiales. Entonces las riquezas materiales ciertamente no son malas. Es el amor puesto a ellas que nos estorban. Así que la felicidad no va a llegar. El gozo del Señor no va a estar allí. Porque no lo estoy buscando. El Señor sabe bien qué es lo que estoy haciendo. Y por eso con respecto a la escritura que estamos tocando, Él dice, en Él también vosotros habiendo oído la palabra de verdad. Cuando escuchamos la palabra de verdad y la creemos, algo va a suceder en tu vida, hermano. Así dice el Señor. Tienes la palabra de verdad, pero no te interesa. Entonces, ¿cómo querés ser bendecido? El espíritu es el que da vida. ¿La carne? La persona bendecida no es bendecida en la carne. Porque Dios no bendice la carne. Dios bendice al espíritu del hombre. Y levanta al espíritu del hombre. Porque Dios no nos ha dado espíritu de cobardía, sino espíritu de poder, de amor y de dominio propio. Nadie lo convence de otra manera, porque el espíritu lo convence a toda justicia y a toda verdad. El creyente bendecido se levanta y le da la gloria y la honra

Bueno, así que tengan buenos días, estimados hermanos, hermanas, amigos, amigas, sean bienvenidos en esta preciosa mañana. Ya estamos iniciando, arrancando con el espacio musicalizando a través de la FM, los 106.9, a través de la... a través de también de la aplicación, por ahí estamos el día de hoy. No vamos a estar, ¿verdad?, en los en vivos, pero sí vamos a estar siempre llevando la programación a través de los 106.9. Dios bendiga a nuestra gente preciosa y maravillosa que por ahí está desde ya con nosotros. Saludos y mil bendiciones. Sean todos y todas bienvenidos y bienvenidas. Damos gracias al Señor.

Muy bien, así que vamos a dar gracias al Señor Padre que estás en gloria. Señor Jesús, en esta preciosa hora de la mañana, Dios amado, te doy gracias, Señor, por este tiempo, por este momento que tú nos concedes de llevar este tiempo, por este momento que tú nos concedes de llevar este programa una vez más, Señor. Te pido que bendigas, Dios amado eterno de la gloria, a todos los oyentes, a los socios del programa, Dios eterno. Que bendigas, Dios mío, a los que van a estar en sintonía del espacio, Señor, los que van a hacer su reporte. Bendiga de una manera muy especial, Dios amado. Y toma el control de este tiempo, de este momento, de este espacio, Señor, que lo que hagamos sea siempre para honra y gloria de tu santo y poderoso nombre. Gracias, Padre, gracias, Hijo, gracias, Espíritu Santo. Amén y amén. Complacemos a nuestros socios.

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muy bien, así que nosotros seguimos avanzando, 10 de la mañana, 24 minutos. Dios bendiga a toda nuestra gente preciosa que por ahí está con nosotros en esta preciosa hora de la mañana desde ya. Sean todos bienvenidos y que el Señor nuestro Dios Todopoderoso me les bendiga. Dios le bendiga, hermana Dalila, en esta mañana, aquí una vez más, dice un día más, hermana, escuchando esa programación. Regáleme una alabanza, hermana, dice el Chamusco, de parte de Petronilo Chavarría de Las Cuchillas. Bendiciones, hermana, siempre escuchamos esas lindas programaciones. Gracias, hermano Petronilo, que el Señor le bendiga de una manera muy especial. Venimos sumando entonces ese bonito tema. Dice por acá, hola, buenos días, dice, regáleme el tema sobre alas de paloma. Bueno, no nos dice de parte de quién ni a dónde nos sintoniza. Recuerde siempre regalarnos su nombre y a dónde nos está sintonizando en esta preciosa mañana. Dejamos las alabanzas y seguimos avanzando. Mientras tanto, usted recuerde las líneas 7680-4235, 8640-5181 para que usted se active en esta mañana y solicite esa alabanza de su preferencia.

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0: Estas son las 8 mentiras de mamá. 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
2: Yo nací pobre. A menudo no teníamos suficiente que comer. Cuando teníamos algún alimento, mamá solía darme su porción de frijoles. Mientras los pasaba de su plato a mi plato, solía decir: cómete estos frijoles, hijo. Yo no tengo hambre. Aquella fue la primera mentira de mamá. Al crecer, mamá renunció a su poco tiempo libre para pescar en un río cercano a nuestra casa. Ella esperaba que de los peces que sacara me podría dar de comer un alimento más nutritivo para mi crecimiento. Una vez, cuando solo había pescado dos peces, hizo sopa de pescado. Mientras tomaba la sopa, mamá se sentó a mi lado y comió lo poco que quedaba en el esqueleto del pez que yo me había comido. Mi corazón se estremeció al verla. Yo le pasé el otro pescado. Ella lo rehusó y dijo: cómete el pescado, hijo. A mí en realidad no me gusta el pescado. Esa fue la segunda mentira de mamá. Para poder ayudarme a pagar mi educación, mamá lavaba y planchaba ropa de otras personas. Una noche invernal me desperté y hallé a mamá planchando ropa a la luz de una vela. Así que le dije: mamá, vete a dormir, es tarde, mañana será otro día. Mamá sonrió y dijo: tú duérmete, hijo. Mañana vas a la escuela. Yo no estoy cansada. Esa fue la tercera mentira de mamá. Cuando tuve que hacer mi examen final, mamá me acompañó. Estaba muy emocionada, quizás más que yo. Así que me esperó por horas en el calor del día. Cuando sonó la campana, corrí a encontrarme con ella. Mamá me abrazó y me dio un vaso de dulce y fresco jugo de naranja que traía en un termo. El jugo no era tan dulce como el amor de mamá. Viendo la cubierta de sudor, le pasé mi vaso y le pedí que tomase también. Mamá dijo: toma tú, hijo. Yo no tengo sed. Esa fue la cuarta mentira de mamá. Tras la muerte de papá, mamá tuvo que desempeñar el papel de ambos. Mantuvo su empleo anterior y aunque yo le ayudaba lo más que podía, ella tenía que satisfacer sola muchas necesidades. Nuestra vida familiar se tornó más complicada. Pasábamos hambre. Viendo empeorar nuestra condición familiar, nuestros vecinos vieron que estábamos batallando y le aconsejaban a mamá que se volviera a casar. Y aunque tenía pretendientes, ella rehusó casarse de nuevo, diciendo: no necesito amor. Esa fue la quinta mentira de mamá. Al terminar mis estudios, tuve que mudarme de ciudad y obtener un empleo formal. Llegó el tiempo para que mi anciana madre se jubilase, pero ella siguió yendo al mercado cada mañana para vender algunos vegetales. Yo le seguía enviando dinero, pero ella era persistente y aún me enviaba de vuelta el dinero diciendo: hijo, yo tengo suficiente para vivir. Esa fue la sexta mentira de mamá.
3: 30 de mayo.
2: Seguí mis estudios de maestría, financiado por una compañía líder en los Estados Unidos para la cual trabajaba. Tuve éxito y con un gran aumento en mi salario, decidí traer a mamá a disfrutar la vida en los Estados Unidos. Pero ella no quiso molestar a su hijo. Me dijo: No me acostumbraría a vivir con lujos. Yo estoy bien así. Esa fue la séptima mentira de mamá. En su vejez, mamá fue atacada por el cáncer y tuvo que ser hospitalizada. Tomé deprisa un avión y fui a verla. Ella se hallaba encamada tras una operación. Mamá intentó sonreír y yo estaba quebrantado por verla tan delgada y frágil. Pero mamá dijo: "No llores, hijo. No me duele". Esa fue la octava mentira de mamá. Y diciéndola, falleció. ¿Cuántos sacrificios han hecho las madres por sus hijos? Y muchas veces no las valoramos. Dios bendiga a todas las madres que han dado todo por sus hijos.

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bien, así que en esta preciosa mañana seguimos por acá, ya en la segunda hora del programa Musicalizando, las 11 de la mañana con 2 minutos, hacemos una pausa y presentamos saluditos especiales a nuestra hermana Josefa, allá en Las Cuchillas, Jinotega. Bendiciones a nuestra hermana Josefa González, ¿verdad?, que por ahí nos está solicitando el tema, un tema que se titula El Tren del Evangelio. Por ahí se lo vamos a dejar con los hermanos Alvarado para que lo disfrute nuestra hermana Josefa. Mientras tanto, tenemos más reporte por acá. Dice nuestra hermana Esther Torres, Dios le bendiga, hermana Dalila, quiero escuchar la alabanza, las marcas de Cristo. Claro que sí, venimos sumando el tema. Dice, hola, mil bendiciones, hermana, quiero que me ponga una alabanza del grupo Fortaleza, Valle Tenebroso. Me reporto de Las Cruces número 1 con saludos a todos los hermanos de la iglesia Nueva Luminares, en especial a mi esposa Doris Valdivia, de parte de su esposo Roberto Carlos Pérez. Claro que sí, Dios bendiga a mi hermana Doris Valdivia, Dios bendiga a su esposo que por ahí nos hace el reporte. Saludos muy especiales, venimos sumando el tema en esta preciosa mañana. Más de los reportes, dice hermana Dalila, quiero asociar a una sobrinita mía, ella vive en El Destino, dice, se llama Vilma Itzayana Chavarría Herrera, nació el 12 de septiembre del año 2012. Ok, mi hermano Petronilo, al programa Amiguitos del Rey, ¿será a la asociación o a este programa de Musicalizando? Avísenos por ahí. Nosotros vamos a ir sumando las alabanzas para complacer solicitudes en esta mañana.

Bien, así que entonces por ahí tenemos las alabanzas para complacer en esta preciosa mañana y le damos la cordial bienvenida a la jovencita Vilma Itzayana Chavarría Herrera, quien pasa a formar entonces parte del programa Musicalizando. Que Dios le bendiga de una manera muy, pero muy especial. Muchísimas gracias.

0: historias que suceden en la vida real. Escuchemos este mensaje que dice: mi mamá no tiene novio. ¿Cómo cambian las cosas?
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0: Visita en casa de mis tíos. Me divierte ver a mi prima grande prepararse cuando espera a su novio. Toda contenta, se peina, se perfuma y se pinta los labios. Se viste muy guapa y corre de un lado a otro de la casa, arreglando todo con detalle para que su amor no encuentre defecto alguno en el entorno. Entonces llega el novio oliendo a mucha loción y cuando se miran, parece que flotan en el aire. Se abrazan con ternura y ella le ofrece algo de tomar junto con las galletas que le preparó durante toda la tarde. Además, él celebra todo lo que ella le prepara para cenar con esmero. Luego se sientan a platicar tontería y media por horas, después de lograr que los niños desaparezcamos de la sala. Se escuchan el uno al otro sin perder detalle ni soltarse de las manos, hasta que el susodicho no le queda más remedio que despedirse cuando mi tío empieza a rondar con almohada bajo el brazo. Al día siguiente le pregunto a mi mamá quién es su novio, y me dice muy sonrientemente que su novio es mi papá. No, mami, en serio. Pero ella insiste. ¿Cómo va a ser mi papi su novio? En primer lugar, nunca llega con un ramo de flores ni chocolates. Sí, es cierto, le da un regalo para su cumpleaños y Navidad, pero nunca he visto que el novio de mi prima se presente con una licuadora o dinero para que se compre algo. Además, mamá no pone cara de Blancanieves cuando llega papá del trabajo, ni él sonríe como Príncipe Azul cuando la mira. Mamá no corre a arreglarse el peinado ni a pintarse los labios cuando suena el timbre de la puerta y apenas voltea a verlo para decirle hola, porque está revisando las tareas de los chicos. El saludo de mi papá, en vez de hola mi vida, es ¡ay, qué día! Y de inmediato se pone las peores fachas para estar cómodo. En lugar de ¿qué se te antoja cenar?, mi mamá le pregunta temerosa ¿qué quieres cenar? Y cuando creo que papá le va a decir ¡qué bonita te ves hoy!, le pregunta ¿no sabe dónde quedó el control? Los novios se dicen cosas románticas como ¿cuánto te amo?, en vez de ¿fuiste al banco? Mi prima y su novio no pueden dejar de mirarse. Cuando mamá pasa delante de papá, él inclina la cabeza para no perder detalle de lo que hay en la tele. A veces papá le da un abrazo sorpresa a mamá, pero ella tiene que zafarse porque siempre está a las carreras. Además, mis papás solo se dan la mano cuando en misa el padre dice dense fraternalmente la paz. Yo creo que ella me dice que son novios para que no me entere de que cortaron cuando se casaron. La verdad es que mi mamá no tiene novio y mi papá no tiene novia. Solo son esposos.

Bien, así que ya puntualizamos las 11 de la mañana con 33 minutos, 11 de la mañana 33. Por ahí finalizaba la participación de Giovanni Rodríguez y el tema Me llaman loco, ¿verdad? Así que saludito, nos dice, me dicen loco de Giovanni Rodríguez, el tema que finalizaba. Mientras tanto, nosotros vamos a seguir avanzando. Dice, hola, ¿me puede hacer un saludo a mi mamá? Neri Siles, de acá de Los Limones 1, con el himno Madre Querida, de parte de su hija Leida Siles. Claro que sí, Dios bendiga a Leida Siles, gracias por estar en sintonía y muchísimas felicidades para su madrecita Neri Siles por aproximarse este 30 de mayo, ¿verdad? Que Dios me les bendiga de una manera muy especial a todas las madres. Por ahí vamos a dejar el tema Madre Querida para complacer a Neri Siles de parte de su hija, que en esta preciosa mañana le saluda con esa hermosa alabanza. Seguimos avanzando por acá en este precioso día, en esta hermosa hora de la mañana, deseándoles una excelente mañana a todos, que la pasen de lo mejor. Siempre recordándoles las líneas están habilitadas y disponibles en cabina 7680-4235, 8640-5181.

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0: Bienvenido Espíritu Santo de Dios.
1: Gracias, Señor.
2: Aleluya.
1: Gracias, Señor.

Bueno, así que nosotros ya puntualizamos las 12 del mediodía en punto, 12 del mediodía en punto. Nosotros ya hemos llegado a la recta final del espacio musicalizando. Para mí fue un placer haber estado con ustedes, acompañándoles con esas preciosas alabanzas. Vamos a despedirnos ya en esta hermosa hora del mediodía, deseándoles una excelente tarde. Que nuestro Dios Todopoderoso les bendiga de una manera muy especial, que la pasen de lo mejor. A las 2 de la tarde, el espacio Amiguitos del Rey. A las 4 de la tarde, Destellos de Alabanzas. Usted no le cambie, no se aparte del dial. Con permiso, feliz día para todos. 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
1: Catalina, te prohíbo que salgas a esta tormenta.
2: Pero mamá, la locomotora se cayó al agua. Eso significa que por lo menos un puente ha sido destruido. Quizá los dos.
1: Pero no es suficiente con haber perdido a tu padre y a tu hermano. ¿Por qué arriesgar perderte a ti?
2: Mamá, esos hombres pueden estar vivos. Son nuestros amigos. Tengo que tratar de ayudarles y el tren expreso está al llegar. Va a caerse también al agua. Tengo que avisarles. Por lo menos tengo que intentarlo.
3: Hola, amiguitos. Lo que acaban de escuchar es parte de la fascinante historia para hoy. ¿De qué se trata nuestra historia, tía Elena?
4: Es una historia real acerca de una valiente joven que arriesgó su vida para salvar las de otros. Sucedió hace más de un siglo, cuando la mayoría de la gente viajaba en tren. Un trozo de vía debilitado o un puente hundido podían causar una catástrofe.
3: Y tengo entendido, tía Elena, que no importaba cuán cuidadosamente los encargados inspeccionaran las vías, una tormenta repentina podía significar un gran desastre en cualquier momento, ¿no es así?
4: Así es, pero por fortuna para las 200 personas que viajaban en el expreso de Chicago aquella noche, en 1881, aquel tren iba a cruzar el camino de... La heroína del Arroyo de la Miel. Catalina era maestra. Muchas veces sus estudiantes le pedían que contara su gran aventura cuando tan solo tenía 15 años. Cómo se entusiasmaban al evocar aquella experiencia con ella. A veces Catalina les mostraba sus medallas. Tan solo tocar esos símbolos les hacía sentir más fuertes y valientes, como si de alguna manera participaran en su grandeza. Catalina era hija de un ferroviario. Su padre Miguel, con su familia, se estableció en una finca con el río de Moyne al oeste y el arroyo de la Miel al este. El lugar era muy adecuado para su trabajo. La vía de tren cruzaba su propiedad a lo largo de la casa a la orilla del arroyo. Muchas veces, su esposa y 5 niños le miraban caminar por la vía o conducir el trencito manual, inspeccionando los raíles, en especial después de una tormenta. Cuando Catalina tenía 12 años, su padre murió. Por ser la mayor, llegó a ser la ayuda principal de su madre, tanto en la finca como con los niños más pequeños. Entonces vino el 6 de julio de 1881. La tarde se convirtió en noche en un instante. Una tormenta avanzaba de este a oeste, trayendo relámpagos, truenos y una lluvia torrencial. Primero llegó a Boone, cruzó el arroyo, golpeando la casa, barriendo la finca y hacia el río de Moyne y hacia el oeste. En unas horas, los campos de maíz y avena desaparecieron y la subida del agua ya amenazaba los establos.
2: El agua está subiendo demasiado. Me temo que barra la tierra de debajo de los establos. Voy a dejar a los animales salir. Buscarán tierra más alta y estarán a salvo.
1: Sí, Catalina, sí, pero espero que el establo quede en pie. No, no podemos edificar uno nuevo.
4: La familia no fue a la cama esa noche. La tormenta aumentó su furor al pasar de las horas. Catalina, con su madre, miraban por la ventana mientras los niños se durmieron en sillas o en el suelo. Las 11. En una hora el expreso llegaría desde el oeste camino de Chicago. Catalina y su madre oraban por los empleados y pasajeros del tren.
1: Y llévales a salvo a sus familias. Amén.
2: Amén.
1: Ya está ahí la locomotora con los mecánicos. Están comprobando que las vías estén en condiciones para el expreso.
2: Allí estarán, a ver, Eduardo Wood como maquinista. Adán Agar estará al freno y el señor Olmsted, el alimentador de fuego. ¿Crees que el señor Donahue esté con ellos, mamá?
1: Ay, Patricio Donahue es un buen jefe de sección, Catalina. Él nunca enviaría a su gente a trabajar sola a una tormenta como esta. Él está con ellos.
4: Los Shelley conocían todas las locomotoras. Podían identificarlas por el silbato. Y los ferroviarios eran amigos de la familia desde tiempo. Catalina y su mamá sabían exactamente lo que estaban haciendo esa noche. Los hombres sacaban las linternas para iluminar las vías mientras la locomotora andaba lentamente desde Moingana sobre el puente del río, a través de la finca, sobre el puente del arroyo hasta llegar a Boone. Si había alguna vía averiada o si veían daños en el fundamento de piedras, la locomotora paraba y los hombres salían para inspeccionar cuidadosamente la sección. La locomotora estaba pasando por delante de la casa, acercándose al puente del Arroyo de la Miel, cuando de pronto sucedió la tragedia.
5: ¿Puedo saludar al tren?
2: No, Juan. No pueden verte en la oscuridad. Vete a dormir.
1: Se ha hundido con la máquina. ¡Oh, pobres hombres!
2: Puede que estén vivos, hay que ayudarles.
1: Catalina, Catalina, ¿qué estás haciendo? ¿Por qué alumbras ese farol? Catalina, Catalina, ¿por qué te pones el abrigo y el sombrero? ¡Respóndeme, por favor, Catalina, respóndeme!
2: ¡Mamá! Alguien tiene que ayudar a esos hombres.
1: Es inútil, Catalina. Están muertos. No hay esperanza.
2: ¿Y si hubiera esperanza? ¿Y si hubiera la más pequeña posibilidad de que aún uno de ellos esté vivo? Tengo que ir a la estación. Tengo que encontrar ayuda.
1: ¡Catalina! ¡Catalina, te prohíbo que salgas a esa tormenta!
2: Pero, mamá, la locomotora se ha caído al agua. Eso significa que por lo menos un puente se ha destruido. Ay. Quizá los dos.
1: ¡Catalina!
2: Mamá, esos hombres pueden estar vivos. Son nuestros amigos. Tengo que tratar de ayudarles. El tren expreso está al llegar. Va a caerse también al agua. Tengo que avisarles. Por lo menos tengo que intentarlo.
1: Pero Catalina, hija mía, si algo te pasara.
2: Preferirías tenerme aquí a salvo mientras esa gente se muere, habiendo tenido ocasión de salvarles.
1: Tienes razón, Catalina, sí tienes razón. Pero entonces, hija mía, por el amor de Dios, y haz lo que puedas.
4: Con la luz parpadeante de la vieja linterna, Catalina buscó el camino de la orilla del arroyo. A causa de la inundación, no pudo alcanzar el lugar del accidente directamente. Tuvo que subir a una escarpadura detrás de la casa y encontrar el camino a través de las colinas. Al llegar al arroyo, Catalina se encontró con una escena terrible. A la luz de un relámpago pudo ver la locomotora medio sumergida en el río. La crecida de la corriente arrastraba árboles y cuerpos de animales. La niña se esforzaba por ver a través de la oscuridad. Al fin, cuando otro relámpago alumbró los cielos, reconoció a Eduardo Wood y a Dan Agar colgados de unos árboles en una isla en medio de la corriente. La crecida del río era enorme, cubriendo la isla y llegando hasta las ramas bajas de los árboles. Catalina llamó a los hombres.
2: ¡Ey! ¡Ey! ¡Resistan! ¡Voy a buscar ayuda! Ay, con este ruido no pueden oírme. ¿Cómo podría darles a entender que van a recibir ayuda? Ay, ya sé. Voy a levantar el farol y a balancearlo. Así. Muy bien, ahora voy a ir a la estación. No queda mucho tiempo, debo darme prisa. Tengo que parar el tren expreso a tiempo.
4: Tan solo un kilómetro la separaba de la estación de Moingana, pero entre ella y la estación estaba el rugiente río de Moin. Tenía que cruzar el peligroso puente en la oscuridad, sabiendo que en cualquier momento se iba a encontrar con el expreso de Chicago volando hacia ella.
2: Debo ir más despacio. Ya casi he llegado al río y ese puente puede estar destruido también. Tengo que ir con mucho cuidado. ¿Aquí? Creo que veo. Sí, sí, aquí empieza el puente. ¡Ah! Nunca he visto el agua tan crecida. Parece como si el agua estuviera ya tan alta como el puente. ¡Y esos animales en el agua! ¡Qué asco! Ay, creo que voy a devolver lo que tengo en el estómago. No, no, Debo resistir. Tengo que avisar al expreso. No puedo pensar en lo que hay en el agua. ¡Ah! Espero que nadie esté en el agua. Con estos troncos bajando y chocando contra todo, estaría condenado a una muerte cierta. Oh, señor, ayúdame a cruzar este puente a salvo. Tú sabes que el tren está por llegar. Tengo que pararlo antes de que se caiga. Gracias por estar conmigo. Amén.
4: El andamio de madera tenía 100 metros de largo. El agua del río nunca había subido como ahora. No había barandilla para sujetarse. Estaba sola. La turbulenta agua, el fiero viento y su fe. Se arrodilló. Una mano sujetando la linterna, la otra palpando el suelo delante de sí. Una vibración en la vía la sobresaltó. ¿Será el tren? Miró hacia adelante. No, ninguna luz se acercaba en la oscuridad. Rápidamente comenzó a arrastrarse sobre el puente. A través de las vigas transversales de madera, podía distinguir el resplandor del agua agitada y espumeante. Repentinamente, el viento apagó el farol.
2: ¡Oh, no! ¡La luz se apagó! ¿Qué voy a hacer? No puedo parar, no puedo. ¿Pero cómo seguir en la oscuridad? Si el puente se ha derrumbado más adelante, voy a caer al agua.
4: Aunque estaba asustada, Catalina nunca pensó en volver atrás. Pasó su brazo por el asa del farol y continuó avanzando, mirando y escuchando por si viniera el tren. Catalina estaba luchando por su vida y la de los pasajeros. Entretanto, el jefe de tren y su ayudante esperaban tranquilamente al expreso, completamente ignorantes del peligro.
6: Escucha qué viento, Miguel. Menos mal que los mecánicos de la locomotora se han quedado en Boone, en lugar de tratar de regresar.
7: Sí, señor McIntyre. Y en estas condiciones, tendrían que haber regresado extremadamente despacio. Probablemente no hubieran llegado aquí antes del expreso, de todas maneras.
6: Tienes razón. Bueno, el expreso llegará en cualquier momento ahora. Señor Benson, me temo que tendrá que acostarse en un banco esta mañana. El expreso no para y no habrá otro tren hasta que pase la tormenta.
8: Sí, tienes razón. Nada se puede hacer. Así es que voy a acostarme aquí mismo, en este banco.
7: Creo que voy a dormir un poco también, una vez que el expreso haya pasado. Hay muchos bancos vacíos.
6: Ay, Miguel, eres el dormilón más grande que he conocido. Hasta en un huracán podrías dormir.
7: ¿Qué puedo hacer? Es esta lluvia. Siempre me pone soñoliento. Ojalá se apresure el expreso.
4: Catalina confiaba que el expreso se atrasara. No sabía cuán cerca pudiera estar. El farol le molestaba, pero no se atrevía a tirarlo porque su madre no podía comprar otro. Así es que se arrastró cada vez más rápido, consciente de que en cualquier momento su mano encontraría el vacío, o quizás las turbias y frías aguas del pavoroso río.
2: ¡Ay! ¡Ay! ¡Ay, mi tobillo! ¡Ay! ¡Está cogido entre las vigas! ¡Uy! ¡Tengo que liberarme! ¡Tengo que! ¡Ay! ¡Ah! ¡Ay! ¡Lo saqué! ¡Vamos! ¡Vamos!
4: A mitad del puente, un relámpago iluminó el río por unos segundos. Lo que Catalina vio le congeló el corazón. Un enorme árbol arrancado de raíz venía corriente abajo. Sus raíces eran tan grandes que parecían más altas que el puente mismo. Y ese árbol bajaba directo hacia Catalina.
3: Hola, amiguitos. Muchos de ustedes han oído hablar acerca de nuestro club Centinelas de América y otros ya son miembros. Pero para los que no son miembros o no han escrito todavía, queremos invitarlos a que lo hagan. Solo envíen dos fotografías tamaño carnet, su nombre, edad y dirección a tu historia preferida, apartado 260, San José, 2120, Costa Rica, Centroamérica. Y para nuestros amiguitos en Sudamérica pueden escribirnos a tu historia preferida, Casilla 1423, Cochabamba, Bolivia. De nuevo la dirección, tu historia preferida, Apartado 260, San José, 2120, Costa Rica, Centroamérica. Y para nuestros amiguitos en Sudamérica, pueden escribirnos a Tu Historia Preferida, Casilla 1423, Cochabamba, Bolivia. Bien, y ahora regresemos a la tía Elena y a su historia para hoy titulada La heroína del arroyo de la miel.
4: Catalina Celi corre contra el reloj tratando de avisar a la estación de Mangana de que una crecida ha destruido el puente del arroyo de la miel, porque el tren expreso va a pasar. A medio cruzar el puente sobre el río de Moin, camino de la estación, Catalina descubre un enorme árbol que va corriente abajo, amenazando destruir el puente y lanzar a Catalina a las frías y turbulentas aguas.
2: ¡Oh, no! ¡Ese árbol! Si golpea el puente, lo destruirá. Y si no, me tirará al río, por lo menos. ¡Oh, Dios mío! ¿Pero qué hago? Ya le pedí ayuda a Dios al comienzo. Ahora tengo que hacer mi parte. ¡Rápido, Catalina! ¡Más rápido!
4: Milagrosamente, el enorme árbol pasó por debajo del puente. Empapada por la ola causada por el árbol al pasar, Catalina luchó por mantenerse en el puente. Frenéticamente, Catalina se arrastró más y más rápido. No le importaba ni el dolor de su tobillo ni las punzadas de las astillas al clavarse en sus manos. Tenía que llegar, tenía que salvar al expreso.
2: ¡Más rápido! ¡Ay, ya! ¡Ya! ¡Ya estás llegando! ¡Ay, rápido! ¡Rápido! ¡Tierra! ¡Tierra! ¡Ay, he cruzado! ¡He cruzado! ¡Ay, y ahora a la estación! A ver si cruzo la plataforma sin caerme. ¡Paren el expreso! ¡El puente se ha hundido!
8: Niña, cierra la puerta. Estás dejando entrar toda la lluvia.
2: ¡Óiganme! El puente del arroyo de la miel se ha hundido. Tienen que parar el expreso.
8: ¡Estás locas!
6: Y es Catalina Celi. No diga que Catalina está loca. Si el tren ya ha pasado a la última estación, el mensaje telegráfico llegará demasiado tarde.
7: No importa. Voy a poner el semáforo. El maquinista verá la luz encima del tejado. Le dará tiempo de sobra a parar.
8: Están ustedes locos. Parar un tren porque una niña dice que...
7: Caballero, la hija de Miguel Celi sabe de qué habla. En cualquier momento yo apostaría mi vida por su palabra. Ahora, si me permite, tengo que poner la señal de emergencia.
4: Mientras tanto, en la casa, la señora Celi, sentada a la ventana, tenía sus ojos atentos para conocer el destino del expreso y el de su hija. Esperaba para ver la oscuridad atravesada por luz de una locomotora cayendo o para oír el estruendo de una máquina precipitándose contra el río. Al comienzo, solo escuchaba el ruido de la tormenta. Entonces, reconoció un sonido familiar.
1: ¡La señal de emergencia! ¡Lo consiguió! ¡Ay, gracias, Dios mío, gracias! ¡Mi Catalina lo ha conseguido!
4: La señal de emergencia llamaba a todos los empleados del ferrocarril y a ciudadanos que pudieran escucharla. Muchos llegaron a caballo o a pie. Tan pronto como se reunieron, la locomotora de emergencia de la estación se puso en marcha y el equipo de rescate subió con cuerdas, escaleras y mantas. Inmediatamente salieron para buscar a los cuatro hombres que cayeron en el arroyo de la miel.
6: Subió la presión. ¡Vamos!
7: Señor, ¿cree usted que estarán aún vivos? ¿Pueden haber resistido por tanto tiempo en esta tormenta?
6: Cuanto más pronto lleguemos, más pronto lo sabremos, Miguel. Aquí, Catalina, sujeta mi mano y sube a la máquina. Me temo que no vas a poder descansar por un rato más.
2: De todas maneras, no podría descansar hasta saber lo que les ha pasado.
6: Lo comprendo, Catalina, lo comprendo. ¡Todo listo! ¡Vámonos!
4: Con con Catalina de guía, el equipo de rescate localizó pronto el lugar donde Woods y Agar permanecían aferrados a los árboles. Ya amanecía cuando le tiraron una cuerda a Woods. Después de unos intentos, el hombre, extenuado, la agarró y la ató al árbol en el que estaba encaramado. Entonces, se suspendió de la cuerda, avanzando con las manos hasta llegar a tierra firme.
9: ¡Bravo!
6: Bien, bien.
9: Muy bien.
6: Aquí estarás bien, ¿eh? Aquí estarás bien. Muchacho, no sé cómo pudiste aguantar encima del árbol por 5 horas. Ha sido un milagro.
9: Fue la luz.
6: ¿Luz? ¿Qué luz? ¿Cómo pudo una luz ayudarte?
9: Sucedió algo después del accidente. Estábamos agarrados a los árboles y el viento los doblaba hasta que pensamos que los troncos se iban a romper en dos. De haber sucedido esto, hubiéramos terminado en el agua como Olmsted y Donahue.
6: Lo siento, Eduardo. Ojalá pudiéramos hacer algo por ellos también.
9: Sí. Bueno, estábamos esperando morir en cualquier momento cuando vimos una luz balanceándose en la ribera del río. Entonces supimos que alguien nos había visto y que tarde o temprano recibiríamos ayuda. Aunque la luz se fue, dimos por cierto que alguien vendría por nosotros. Esa luz nos dio, bueno, como una fuerza especial o algo, ya saben. Así es que continuamos aferrados a los árboles. Quienquiera que sea el hombre de la luz, nos ha salvado la vida. Y seguro que al expreso también. Temí verlo caer por la margen del río como nosotros, pero a Dios gracias, eso nunca sucedió. ¿Cómo me gustaría estrechar la mano de ese hombre?
6: Oh, sí, eso tiene arreglo. Catalina, Catalina Shelley, ¿puedes venir un momento? He aquí la persona de la luz, la que paró el tren y que buscó ayuda para ustedes.
9: Catalina Shelley. Tenía que haber sabido que era la hija de Miguel Shelley. Te digo que si no estuviera casado, me declaraba a ti aquí mismito.
2: Señor Woods.
9: De verdad, Kate, te debo la vida. No hay palabras para expresar mi gratitud.
10: ¡El bote ya cruzó! ¡Ya han recogido a Agar! ¡Se encuentra perfectamente!
4: La alegría del rescate se vio disminuida por la pérdida de los otros dos hombres del grupo. El cuerpo de Patricio Donahue fue recuperado 2 días más tarde en un campo de maíz. El cuerpo de Olmsted nunca se encontró. La historia del heroísmo de Catalina se imprimió en periódicos a través de la nación. Los lectores se maravillaban de su valentía y aplaudían su rapidez de pensamiento. Catalina fue una heroína para cientos de miles.
11: ¡Extra! ¡Extra! ¡Niña salva cientos de una tumba de agua! ¡Extra! ¡Extra!
4: La valentía y decisión de Catalina le proporcionaron más que alabanzas. La compañía de ferrocarril le entregó $100, una provisión de comida que le ayudó a compensar por la pérdida del maíz y avena, y un billete de ferrocarril de por vida. La medalla de oro que la compañía le otorgó fue un galardón que guardó celosamente toda su vida. Muchas organizaciones honraron a Catalina Shelley de una manera u otra, pero nadie lo hizo con mayor entusiasmo que los niños de la escuela de Iowa. Con el tiempo, Catalina llegó a ser maestra de escuela rural. ¡Cómo la querían los niños! ¡Y cómo les enseñó el amor por aprender! Fue grandioso cuando un día de 1901 se construyó un puente de hierro a través del río Des Moines. La dedicación del puente, justo 20 años después de aquella noche tormentosa, fue un motivo de gran fiesta. La ciudad entera y mucha gente del campo asistieron, y Catalina fue una vez más el centro de atención.
12: Señorita Shelley, venga por aquí, por favor. Quisiéramos que se sentara aquí en el centro de la plataforma. Eso es.
13: Señoras y señores, por mucho tiempo hemos esperado esta ocasión especial.
14: la dedicación de este puente de hierro.
4: Donde quiera apareciera Catalina, despertó la misma respuesta entusiasta. Solo con visitar una ciudad vecina, ya estaba rodeada de fotógrafos, periodistas y admiradores. En 1903, su vida cambió de nuevo. Parecía que el ferrocarril aún la necesitaba. Y Catalina fue antes, después y siempre, la hija de un ferroviario.
15: Señorita Shelley, quizás ya sabe que la posición de jefe de estación de Moncona ha quedado vacante. Nos gustaría que aceptara esta responsabilidad.
2: ¿Jefe de estación? Pero si yo soy una mujer.
16: Cierto, cierto. La mayoría de los jefes de estación no son mujeres. Pero tampoco la mayoría de los jefes de estación se arrastran a través de un puente de ferrocarril en medio de la peor tormenta de la historia de Iowa para salvar un tren. Su dedicación habla por sí misma, señorita Shelley. Sabemos que podemos confiar en usted. ¿Le gustaría aceptar el trabajo?
2: Si lo pone así, ¿quién puede decir que no?
4: El ferrocarril fue el mundo de Catalina desde su nacimiento. También continuaría siéndolo por el resto de su vida.
3: Y ahora escucharemos un precioso canto en la voz de Teresa Rabal, titulado Un poquito de amistad.

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1: Benjamín, ¿cómo está tu ovejita?
2: Está bien, solo un poco asustada después de que la persiguiera ese perro viejo y malo.
1: La ovejita va a pasar bien esta noche, te lo aseguro. Escuché ciertos rumores que llegan desde Belén. Algunos son muy tristes.
2: Me gustaría acompañarte a Belén cuando vayas la próxima vez.
1: Tal vez, pero por ahora hay demasiada gente. Llegan a Belén de todo el país a causa de un edicto dado por los romanos de que todos deben empadronarse en sus poblaciones de origen. Esos romanos, paganos, ¿cómo se atreven siempre a darnos órdenes como si fuéramos esclavos?
2: Pero algún día vendrá el Mesías y entonces nadie nos dará órdenes. ¿No es cierto, padre?
1: Sí, hijo, sí. Algún día. Y te digo que no está lejano. De acuerdo a cómo están las cosas, la vida cada vez se hace más difícil con tantos impuestos.
2: Papá, mira. Mira esa luz tan brillante. Pareciera ser una estrella allá en el cielo. Yo nunca había visto una luz en ese punto antes. Mira cómo se nos acerca.
1: Y aumenta en claridad. ¿Qué será?
3: ¿Qué?
1: Mira, viene directamente hacia nosotros.
3: Isaí, mira el cielo.
2: No podemos estar soñando porque los otros pastores también la ven.
3: Zebedeo, Isaí, ha llegado el fin.
4: Oh, oh Dios, ten misericordia de nosotros.
5: ¿Qué tal, amiguitos?
6: Hola, ¿cómo están? Estamos muy contentos de estar juntos nuevamente. Hoy tenemos para ustedes una de las historias más bellas que existen.
5: Así es, tía Elena. Hoy comenzaremos con la historia del nacimiento de Jesús tal como la podría haber visto un niño pastor. Tan solo piensen, amiguitos, lo que habría sido si ustedes hubieran podido estar presentes y haber visto a los ángeles aquella noche en las colinas de Belén. Imagínense cómo se habrá sentido el jovencito Benjamín.
6: Benjamín, amiguitos, es el niño que tenía un corderito. ¿Cómo se titula la historia de hoy, tío Daniel?
5: Nuestra historia para hoy lleva como título Nacido bajo una estrella.
2: ¡Hay alguien en la luz!
1: ¡Un ángel!
7: ¡Un ángel! ¡Un ángel del Señor!
1: No te asustes, hijo. El ángel nos quiere decir algo.
8: No os asustéis, pastores. Os traigo las nuevas más preciosas que hayan sido dadas. Estas nuevas son para todo el mundo. El Salvador, el Mesías, ha nacido esta noche en Belén.
4: ¿En Belén? ¿En ese pueblecito? Esta noche.
9: ¿Cómo lo sabremos? Debe haber muchos niños.
8: Encontraréis al niño envuelto en pañales y acostado en un pesebre.
1: ¿En un pesebre? ¿Dónde come el ganado?
2: Mira, papá. Muchos ángeles más están llegando. ¡Hay tantos! Se ha iluminado el cielo como si ya hubiera amanecido.

0: sí, nos traen un mensaje grandioso.
1: Gloria a Dios en las alturas
2: y en la tierra paz para con los hombres de buena voluntad.
3: Se están yendo. Se está oscureciendo nuevamente.
4: Pero los escuchaste, ¿verdad? Al fin ha llegado. Ha llegado el Mesías.
0: Ha nacido en Belén, en la ciudad de David.
5: ¿Qué esperamos? Vamos a verlo.
0: Ven, hijo mío. Vamos todos a ver este suceso incomparable que nos ha anunciado el ángel.
4: Vayamos.
3: Pero, padre, no puedo dejar mi corderito solo.
0: Tienes razón, hijo mío. Es tan chiquito tu corderito. Yo lo puedo llevar conmigo. Me lo echaré al hombro. A ver, ven. Ven conmigo, corderito. A ver, no te muevas tanto. Pero pronto. Ya los otros pastores van de camino.
6: ¡Pronto! ¡Ha llegado el Mesías! ¡Ha nacido el Rey de los Reyes y de las Naciones!
7: Los pastores se dirigieron apresuradamente a Belén, donde encontraron al recién nacido acostado en el pesebre, tal como les había dicho el ángel. Estaba oscuro, pero en un rincón titilaba una pequeña luz. No muy lejos reposaba María, y en sus brazos sostenía al bebé. José, el esposo de María, de pronto se puso en pie al ver entrar a los pastores.
0: Señores, nosotros pastoreamos ovejas en las colinas de los alrededores. Y hablando de ovejas, voy a poner este cordero en el suelo. Benjamín, cuida del cordero, ¿eh?
3: Sí, padre.
4: ¿Nos permite ver al recién nacido?
8: Claro que sí.
9: No teníamos mucho en qué envolverlo. Solo estos pañales.
4: ¡El Mesías! Dios nos ha dado vida para ver al prometido de Israel.
5: ¡El Rey del Cielo!
0: Gracias, oh Dios, por este día incomparable.
4: ¡Alabado sea Dios!
5: ¡Glorificado sea Dios por su maravilloso don!
9: Gracias. Gracias a todos.
0: ¿Ya le pusieron nombre?
9: Sí. El ángel de Dios me dijo que lo llamara Jesús.
0: Jesús.
9: Así es. Porque según el ángel, este niño salvará a su pueblo de sus pecados.
3: ¡Papá!
0: Shh, ¡silencio, Benjamín! ¿Salvarnos de nuestros pecados?
3: Papá, este es un nacimiento especial, ¿no es cierto? ¿Debiéramos darle un presente a Jesús?
0: Pues, yo creo que sí, pero nosotros somos unos pobres pastores y no tenemos qué regalarle al niño.
3: Pero sí tenemos algo que darle.
0: ¿Qué, hijo mío?
3: Yo le quiero dar mi ovejita.
0: Pero tú quieres mucho a tu corderito.
3: ¿Por eso? Porque es algo tan especial para mí. Quiero ofrecérselo como un don al Mesías. Yo quiero decirle a Jesús que estoy muy feliz porque él ha venido al mundo.
0: Está bien, hijo mío.
3: Ven, corderito mío. Ahora perteneces a Jesús.
7: Los pastores probablemente le dieron dones al niño Jesús y a José y a María. No fueron dones cuantiosos, pero posiblemente consistieron en queso, leche, lana y tal vez algunos corderitos. Y al salir, los pastores, llenos de gozo y alabando a Dios, les contaban a los que encontraban en el camino las buenas nuevas.
4: ¿Han escuchado las buenas nuevas?
5: Sí, ha nacido el Mesías.
4: ¿Ha nacido?
10: ¿De dónde? ¿Por qué no lo supimos?
11: Los sacerdotes no nos dijeron nada.
4: Nació anoche.
5: En Belén, la ciudad de David.
7: José y María decidieron establecerse en Belén. Pero antes de hacerlo, tuvieron que ir a Jerusalén a participar de un servicio muy especial en el templo. Se trataba de la dedicación del niño Jesús. Llegaron al templo aproximadamente 40 días después del nacimiento del niño Jesús. Al terminar la ceremonia, algo muy especial sucedió.
12: Señor, este es aquel que tú nos habías prometido. Gracias, Señor. Ahora puedo morir en paz.
13: ¿Rabino?
8: ¿Quién es este hombre?
13: Oh, es el anciano Simeón de Jerusalén. Es un hombre bueno, muy devoto. Está lleno del Espíritu Santo y todos los días espera la aparición del Mesías.
9: ¿Pero cómo lo sabe?
8: Simeón, yo soy José y esta es mi esposa María. Este es Jesús, nuestro hijo. ¿Qué sabes acerca de él?
12: Hace mucho tiempo, el Espíritu Santo me reveló que yo no moriría hasta que hubiese visto al ungido del Señor, al Mesías. Por fin ha llegado. Este niño es el enviado de Dios. Déjenme sostenerlo. Permítanme bendecirlo.
9: Alabado sea Dios. Aquí está. Sosténlo y bendícelo, Simeón.
12: Oh Dios, sostengo en mis brazos a quien tú me prometiste ver. Él es la luz que ha de alumbrar a las gentes, y él será la gloria de tu pueblo Israel. Y que el Señor os bendiga a vosotros también, María y José. María, una espada traspasará tu alma, porque este niño ha de ser rechazado por muchos en Israel, pero a la vez, él llegará a ser el mayor gozo de muchos, y los pensamientos más profundos del corazón serán revelados por causa de este niño.
9: ¿Una espada traspasará mi alma? ¡Oh, no! No lo comprendo.
8: Rabino, ¿quién más viene por allí? ¿Quién es esa anciana que se acerca a nosotros con el rostro iluminado como una antorcha?
13: Se llama Ana. Ella es aún más anciana que Simeón. Ella ha estado en este templo desde antes de que comenzara la remodelación.
12: Este es el Mesías. Al fin ha llegado. Oh Dios, gracias por permitirme ver al ungido, a la consolación de Israel. Ahora mis ojos pueden descansar. Bendito sea tu nombre para siempre.
7: No solamente en Israel había gente que esperaba al Mesías. Aquella misma noche, cuando los pastores veían a los ángeles en las colinas de Belén, ciertos astrólogos y hombres sabios, llamados los magos del Oriente, observaban el cielo occidental estudiando las estrellas, como a menudo lo hacían. De pronto, una luz misteriosa comenzó a brillar con mayor intensidad que cualquier estrella. Después de unos momentos, la luz empezó a desvanecerse, pero en su lugar se veía ahora una inmensa estrella. No solamente se trataba de la mayor estrella que ahora había en el cielo, sino que también parecía moverse.
14: Melchor, Baltasar, ¿qué puede ser esto que estoy viendo? Vean, esa estrella se mueve lentamente hacia el oeste.
15: Esto es extraño. Algo importante, maravilloso está ocurriendo. ¿Qué piensa, Baltasar?
16: Preguntémoselo a los sacerdotes y a los filósofos. Veamos qué nos dicen ellos.
17: Hemos estudiado su pregunta y sí, hay algo importante con referencia a una estrella. Hemos encontrado que en los escritos sagrados de los hebreos, en el libro de Números, hay una profecía de Balaam que dice: saldrá una estrella de Jacob y un rey se levantará en Israel.
16: Entonces, la estrella que brilla con tanta intensidad en el oeste debe estar brillando sobre el país de Israel. Y es un signo de que un rey poderoso ha nacido en aquella tierra. Vean lo que dice aquí. Un cetro se levantará. Ustedes saben que el cetro solo lo empuña un rey. Esto ocurre en Israel.
14: Un gran rey. Tal vez alguien aún más grande que un rey. Es posible que sea el Mesías que tan a menudo se presenta al pueblo de Israel en los escritos de los judíos.
15: Entonces, ¿qué esperamos?
14: ¿Qué hacemos, Melchor?
15: Pues vayamos a encontrarlo y adorarlo.
16: Llevémosle los dones más preciosos de nuestra tierra.
14: Debemos seguir la estrella por donde nos guíe.
15: Y así encontraremos al Mesías prometido.
14: Ya está anocheciendo. Miren, allá está otra vez la estrella.
15: La hemos venido siguiendo cada noche por varias semanas. Tal vez ya está por terminar nuestro viaje, siendo que nos acercamos a Jerusalén, la ciudad santa de los judíos. Seguramente que el Mesías prometido será bien conocido en Jerusalén.
13: ¿Hablan ustedes del Mesías prometido? Nosotros no hemos escuchado nada.
15: Pero la profecía dice
13: que... Las profecías. Solo nosotros conocemos las profecías. Ustedes no son sino gentiles. Y las profecías pertenecen a nosotros, no a los paganos.
16: Pero nosotros hemos visto la estrella y la hemos seguido.
13: Entonces ustedes, los sabios, han seguido un signo de mal agüero.
16: ¿A quién podemos preguntarle por el Mesías prometido, ya que tú no sabes nada en cuanto a él?
13: Si nosotros no sabemos nada en cuanto al Mesías, es simplemente porque no hay información alguna en cuanto a él.
15: Yo creo que hay alguien que sí nos puede dar información.
13: Debo prevenirle que si el rey Herodes escucha en cuanto a esto, habrá muchos problemas.
7: Lógicamente, el rey Herodes, quien gobernaba a los judíos, muy pronto se enteró del nacimiento del niño del que los sabios hablaban, y no le gustó nada.
18: ¿Qué es lo que oigo en cuanto a un nuevo rey? ¿Un gran rey, ¿eh?
19: Simplemente lo que escuché en el templo. Es solamente un rumor que proviene de unos sabios que acaban de llegar del Oriente.
18: Se trata de un complot que hacen los sacerdotes para colocar a otro rey en mi lugar. Y no me voy a quedar cruzado de brazos mientras ellos hacen sus fechorías. Trae a los principales sacerdotes al palacio de inmediato.
19: Así es, Su Majestad, de inmediato.
20: Hola, amiguitos. Muchos de ustedes han oído hablar acerca de nuestro Club Centinelas de América y otros ya son miembros. Pero para los que aún no son miembros o no han escrito todavía, queremos invitarles a que lo hagan. Solo envíen dos fotos tamaño carnet, nombre, edad y dirección a Tu Historia Preferida, apartado 260, San José 2120, Costa Rica, Centroamérica. Y nuestros oyentes en Sudamérica pueden dirigirse a Tu Historia Preferida, casilla número 1423, Cochabamba, Bolivia. Y ahora volvamos a nuestra historia para hoy titulada Nacido bajo una estrella.
7: Efectivamente, el rey Herodes recurría a cualquier ardido crimen para permanecer en el trono. Ya había asesinado a mucha gente, aún a algunos de sus propios familiares, para permanecer en el reino. Los sacerdotes obedecieron su orden con prontitud. El rey Herodes les obligó a revelarle el sitio donde se esperaba que naciera el Mesías prometido.
13: Hay muchas profecías en relación con el Mesías, Majestad. Es muy difícil responder a su pregunta.
18: Yo soy su rey. Así que ahora les ordeno que me indiquen lo que dicen sus profecías. ¿Dónde esperan que nazca su rey?
13: En Belén de Judea, porque así dijo el profeta Miqueas. Pero tú, Belén Efrata, pequeña para estar entre las familias de Judá, de ti me saldrá el que será señor en Israel.
18: ¿En Belén? Muy bien. Pueden partir. ¡Siervos!
21: Sí, majestad.
18: Tráiganme a los sabios del Oriente. Quiero hablar con ellos. Tengo muchas cosas en común con esos hombres y quiero hacerles ciertas preguntas. ¡Pronto, tráiganlos!
21: Sí, majestad.
18: ¿Cuándo vieron por primera vez esa estrella maravillosa?
16: Hace varios meses, majestad.
14: Y creemos que es la señal de que ha nacido un gran rey, un príncipe poderoso.
18: ¡Ah, oh, qué bueno! Vayan, pues, y busquen al niño. Y cuando lo encuentren, regresen acá y díganme en dónde está para que yo vaya y lo adore.
16: Con mucho gusto, Su Majestad.
15: Así lo haremos.
14: Gracias por tu amabilidad. Oh, rey.
18: Muy bien. Recuerden lo que les he dicho, ¿eh? Ahora pueden partir.
14: Gracias, Su Majestad.
1: adorarlo.
18: Lo quiere es matarlo de inmediato. No ha de haber otro rey sino yo.
14: ¿A qué se parecerá el niño rey?
15: Les aseguro que muchos hombres famosos estarán ahora mismo en Belén honrando al nuevo rey.
14: ¿Es posible que sus padres tengan sangre real?
16: Pronto nos enteraremos. Sí, muy pronto lo veremos.
7: Los sabios no encontraron una guardia real protegiendo al nuevo rey. Lo encontraron más bien en una de las casas más pobres que había en Belén. Pero allí vieron al niño Jesús, al Mesías prometido, al Rey de Reyes.
9: Ya está despertando. Voy a levantarlo de su cunita.
16: Hay una vocecita que aquí adentro me dice que Dios está con este niño. Yo sé que este es el Salvador, el Mesías. Y quiero entregarle mi corazón. Quiero adorarlo.
14: Yo también.
16: Y yo también. Alabado sea Dios por este don que le ha dado a la humanidad.
14: Una luz que ha de brillar sobre todos los hombres.
16: Nuestros dones, Baltasar. Debemos darle nuestros presentes.
14: Este es mi presente, José y María. Yo he traído oro.
16: Y este es mi don, el incienso. Y yo le traje el rico perfume de la mirra.
7: Después de ofrecerle sus dones y de adorar al nuevo rey, los sabios se dispusieron a regresar a Jerusalén. Habían creído al rey Herodes y pensaban que deseaba adorar también al nuevo rey. Ahora, ellos querían compartir las buenas nuevas y contarle cómo habían encontrado al Mesías. Pero esa noche, mientras dormían en Belén, cada uno tuvo el mismo sueño.
2: No debes regresar a Jerusalén. Regresa a tu tierra por otro camino. No veas al rey Herodes.
7: Rápidamente, los sabios se montaron en sus camellos, se alejaron del mesón por caminos poco transitados, apartándose de Jerusalén y del rey Herodes. Cuando el rey Herodes descubrió que los sabios lo habían dejado burlado, se enloqueció de ira.
18: Capitán,
22: sí,
18: yo quiero que lleves a tus soldados directamente a Belén. Allí debes matar a todos los niños varones de 2 años para abajo.
22: ¿Todos los varoncitos, majestad?
18: ¡Todos! Y si permites que se te escape uno, tendrás que pagar con tu vida. ¿Entendido?
22: Sí, sí, su majestad. Mañana mismo iremos a Belén.
18: ¡Olvídate de mañana! Debes ir de inmediato. ¡Ahora! ¿Entiendes?
22: Sí, su majestad. Ahora mismo ensillaremos los caballos.
7: Mientras el rey Herodes se encolerizaba y hacía planes para destruir al niño Jesús, Dios estaba cuidando de su criatura inocente. Un ángel se le apareció a José esa misma noche en su sueño.
2: José, José, levántate y huye a Egipto con el niño y su madre. Quédate allá hasta que yo te lo indique, porque el rey Herodes va a tratar de matar al niño.
7: José se levantó inmediatamente, despertó a María y arreglaron sus pocas cosas sin olvidar los presentes que habían recibido de los sabios. Ensillaron un burrito y se fueron de Belén a medianoche. Varios siglos antes, un profeta había mencionado que el niño Jesús pasaría un tiempo en Egipto. El profeta Oseas dijo lo siguiente:
23: de Egipto llamé a mi hijo.
7: Fue así como José y María lo llevaron a Egipto, y de allí el Padre Celestial lo traería a Palestina cuando llegara el tiempo propicio. Mientras la Sagrada Familia se dirigía apresuradamente al extranjero, los soldados de Herodes entraban en Belén. Ocurrió entonces uno de los incidentes más terribles de la historia de la humanidad. Los soldados mataron a cada niño varón de 2 años para abajo que encontraron en Belén y en las aldeas vecinas. Durante esa noche, Belén fue la población más triste del mundo. La Biblia nos dice que una antigua profecía hecha por el profeta Jeremías se cumplió.
18: Se oyó una voz en Ramá, llanto y lloro amargo. Raquel que lamenta por sus hijos, no quiso ser consolada
0: porque perecieron.
7: María, José y Jesús permanecieron en Egipto por varios años. El niño Jesús crecía y llegó a ser un chico fuerte, siempre dispuesto a aprender y a jugar y a ayudar a otros. Una noche, el ángel vino de nuevo a José en un sueño.
23: José, José.
1: ¿Sí? ¿Qué ocurre?
23: Levántate y toma al niño y a su madre y regresa a Israel. Porque han muerto aquellos que querían matar al niño.
8: Bien, María, hemos llegado a Nazaret. Este será de nuevo nuestro hogar.
9: Ay, de nuevo en Galilea. Ay, qué bueno. Ven, Jesús, ven. Mira la aldea que será tu nuevo hogar. Allá, en la ladera de aquella montaña.
8: Súbete a mis hombros. Así. Ahora podrás ver mejor. Mira, Jesús, pronto tendré mi propio taller de carpintería. Y tú te harás de nuevos amiguitos.
9: Y le enseñaremos con las Sagradas Escrituras. Debemos estar seguros de que las aprende bien.
8: Así lo haremos, María. Así lo haremos. Pero ya no hablemos más. ¡Vamos a Nazaret!
7: La Biblia nos dice que en Nazaret el niño crecía y se hacía más fuerte y más sabio y gozaba del favor de Dios. Y ahora escucharemos a Manuel Bonilla con un precioso himno de Navidad. Se titula Príncipe de Paz.

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1: Benjamín, ¿cómo está tu ovejita?
2: Está bien, solo un poco asustada después de que la persiguiera ese perro viejo y mal.
1: La ovejita va a pasar bien esta noche, te lo aseguro. Escuché ciertos rumores que llegan desde Belén. Algunos son muy tristes.
2: Me gustaría acompañarte a Belén cuando vayas la próxima vez.
1: Tal vez, pero... pero por ahora hay demasiada gente. Llegan a Belén de todo el país a causa de un edicto dado por los romanos de que todos deben empadronarse en sus poblaciones de origen. Esos romanos, paganos, ¿cómo se atreven siempre a darnos órdenes como si fuéramos esclavos?
2: Pero algún día vendrá el Mesías y entonces nadie nos dará órdenes. ¿No es cierto, padre?
1: Sí, hijo, sí. Algún día. Y te digo que no está lejano. De acuerdo a cómo están las cosas, la vida cada vez se hace más difícil con tantos impuestos.
2: Papá, mira. Mira esa luz tan brillante. Pareciera ser una estrella allá en el cielo. Yo nunca había visto una luz en ese punto antes. Mira cómo se nos acerca.
1: Y aumenta en claridad. ¿Qué será?
3: ¿Qué?
1: Mira, viene directamente hacia nosotros.
3: Isaí, mira el cielo.
2: No podemos estar soñando porque los otros pastores también la ven.
3: Zebedeo, Isaí, ha llegado el fin.
4: Oh, Dios, ten misericordia de nosotros.
5: ¿Qué tal, amiguitos?
6: Hola, ¿cómo están? Estamos muy contentos de estar juntos nuevamente. Hoy tenemos para ustedes una de las historias más bellas que existen.
5: Así es, tía Elena. Hoy comenzaremos con la historia del nacimiento de Jesús tal como la podría haber visto un niño pastor. Tan solo piensen, amiguitos, lo que habría sido si ustedes hubieran podido estar presentes y haber visto a los ángeles aquella noche en las colinas de Belén. Imagínense cómo se habrá sentido el jovencito Benjamín.
6: Benjamín, amiguitos, es el niño que tenía un corderito. ¿Cómo se titula la historia de hoy, tío Daniel?
5: Nuestra historia para hoy lleva como título Nacido bajo una estrella.
2: ¡Hay alguien en la luz!
1: ¡Un ángel!
3: ¡Un ángel!
1: No te asustes, hijo. El ángel nos quiere decir algo.
7: No os asustéis, pastores. Os traigo las nuevas más preciosas que hayan sido dadas. Estas nuevas son para todo el mundo. El Salvador, el Mesías, ha nacido esta noche en Belén.
4: ¿En Belén? ¿En ese pueblecito? Esta noche.
8: ¿Cómo lo sabremos? Debe haber muchos niños.
7: Encontraréis al niño envuelto en pañales y acostado en un pesebre.
1: ¿En un pesebre? ¿Dónde come el ganado?
2: Mira, papá. Muchos ángeles más están llegando. ¡Hay tantos! Se ha iluminado el cielo como si ya hubiera amanecido.
1: Sí. Nos traen un mensaje grandioso.
7: Gloria a Dios en las alturas
9: y en la tierra paz para con los hombres de buena voluntad.
2: Se están yendo. Se está oscureciendo nuevamente.
4: Pero los escuchaste, ¿verdad? ¡Al fin ha llegado! ¡Ha llegado el Mesías!
1: Ha nacido en Belén, en la ciudad de David.
8: ¿Qué esperamos? ¡Vamos a verlo!
1: Ven, hijo mío. Vamos todos a ver este suceso incomparable que nos ha anunciado el ángel.
4: ¡Vayamos!
2: Pero, padre, no puedo dejar mi corderito solo.
1: Tienes razón, hijo mío. Es tan chiquito tu corderito. Yo lo puedo llevar conmigo. Me lo echaré al hombro. A ver, ven. Ven conmigo, corderito. A ver, no te muevas tanto. Pero pronto, ya los otros pastores van de camino.
10: Pronto, ha llegado el Mesías. Ha nacido el Rey de los Reyes y de las Naciones.
5: Los pastores se dirigieron apresuradamente a Belén, donde encontraron al recién nacido acostado en el pesebre, tal como les había dicho el ángel. Estaba oscuro, pero en un rincón titilaba una pequeña luz. No muy lejos reposaba María, y en sus brazos sostenía al bebé. José, el esposo de María, de pronto se puso en pie al ver entrar a los pastores.
1: Señores, nosotros pastoreamos ovejas en las colinas de los alrededores. Y hablando de ovejas, voy a poner este cordero en el suelo. Benjamín, cuida del cordero, ¿eh?
2: Sí, padre.
4: ¿Nos permite ver al recién nacido?
11: Claro que sí.
12: No teníamos mucho en qué envolverlo. Solo estos pañales.
4: ¡El Mesías! Dios nos ha dado vida para ver al prometido de Israel.
11: El Rey del Cielo.
1: Gracias, oh Dios, por este día incomparable.
4: Alabado sea Dios.
11: Glorificado sea Dios por su maravilloso don.
12: Gracias. Gracias a todos.
1: ¿Ya le pusieron nombre?
12: Sí. El ángel de Dios me dijo que lo llamara Jesús.
1: Jesús.
12: Así es. Porque según el ángel, este niño salvará a su pueblo de sus pecados.
2: Papá.
1: Shh, silencio, Benjamín. ¿Salvarnos de nuestros pecados?
2: Papá, este es un nacimiento especial, ¿no es cierto? ¿Debiéramos darle un presente a Jesús?
1: Pues yo creo que sí, pero nosotros somos unos pobres pastores y no tenemos que regalarle al niño.
2: Pero sí tenemos algo que darle.
1: ¿Qué, hijo mío?
2: Yo le quiero dar mi ovejita.
1: Pero tú quieres mucho a tu corderito.
2: ¿Por eso? Porque es algo tan especial para mí. Quiero ofrecérselo como un don al Mesías. Yo quiero decirle a Jesús que estoy muy feliz porque Él ha venido al mundo.
1: Está bien, hijo mío.
2: Ven, corderito mío. Ahora perteneces a Jesús.
5: Los pastores probablemente le dieron dones al niño Jesús y a José y a María. No fueron dones cuantiosos, pero posiblemente consistieron en queso, leche, lana y tal vez algunos corderitos. Y al salir, los pastores, llenos de gozo y alabando a Dios, les contaban a los que encontraban en el camino las buenas nuevas.
4: ¿Han escuchado las buenas nuevas?
11: Sí, ha nacido el Mesías.
4: ¿Ha nacido?
1: ¿Dónde? ¿Por qué no lo supimos?
13: Los sacerdotes no nos dijeron nada.
4: Nació anoche.
11: En Belén, la ciudad de David.
5: José y María decidieron establecerse en Belén. Pero antes de hacerlo, tuvieron que ir a Jerusalén a participar de un servicio muy especial en el templo. Se trataba de la dedicación del niño Jesús. Llegaron al templo aproximadamente 40 días después del nacimiento del niño Jesús. Al terminar la ceremonia, algo muy especial sucedió.
14: Señor, este es aquel que tú nos habías prometido. Gracias, Señor. Ahora puedo morir en paz.
15: ¿Rabino? ¿Quién es este hombre?
16: Oh, es el anciano Simeón de Jerusalén. Es un hombre bueno, muy devoto. Está lleno del Espíritu Santo y todos los días espera la aparición del Mesías.
12: ¿Pero cómo lo sabe?
15: Simeón, yo soy José y esta es mi esposa María. Este es Jesús, nuestro hijo. ¿Qué sabes acerca de él?
14: Hace mucho tiempo, el Espíritu Santo me reveló que yo no moriría hasta que hubiese visto al ungido del Señor, al Mesías. Por fin ha llegado. Este niño es el enviado de Dios. Déjenme sostenerlo. Permítanme bendecirlo.
12: Alabado sea Dios. Aquí está. Sosténlo y bendícelo, Simeón.
14: Oh Dios, sostengo en mis brazos a quien tú me prometiste ver. Él es la luz que ha de alumbrar a las gentes y él será la gloria de tu pueblo Israel. Y que el Señor os bendiga a vosotros también, María y José. María, una espada traspasará tu alma, porque este niño ha de ser rechazado por muchos en Israel, pero a la vez, él llegará a ser el mayor gozo de muchos, y los pensamientos más profundos del corazón serán revelados por causa de este niño.
12: ¿Una espada traspasará mi alma? ¡Oh, no! No lo comprendo.
15: Rabino, ¿quién más viene por allí? ¿Quién es esa anciana que se acerca a nosotros con el rostro iluminado como una antorcha?
16: Se llama Ana. Ella es aún más anciana que Simeón. Ella ha estado en este templo desde antes de que comenzara la remodelación.
14: Este es el Mesías. Al fin ha llegado. Oh, Dios, gracias por permitirme ver al ungido, a la consolación de Israel. Ahora mis ojos pueden descansar. Bendito sea tu nombre para siempre.
5: No solamente en Israel había gente que esperaba al Mesías. Aquella misma noche, cuando los pastores veían a los ángeles en las colinas de Belén, ciertos astrólogos y hombres sabios, llamados los magos del Oriente, observaban el cielo occidental estudiando las estrellas, como a menudo lo hacían. De pronto, una luz misteriosa comenzó a brillar con mayor intensidad que cualquier estrella. Después de unos momentos, la luz empezó a desvanecerse, pero en su lugar se veía ahora una inmensa estrella. No solamente se trataba de la mayor estrella que ahora había en el cielo, sino que también parecía moverse.
17: Melchor, Baltasar, ¿qué puede ser esto que estoy viendo? Vean, esa estrella se mueve lentamente hacia el oeste.
18: Esto es extraño. Algo importante, maravilloso está ocurriendo. ¿Qué piensa Baltasar?
19: Preguntémoselo a los sacerdotes y a los filósofos. Veamos qué nos dicen ellos.
20: Hemos estudiado su pregunta y sí, hay algo importante con referencia a una estrella. Hemos encontrado que en los escritos sagrados de los hebreos, en el libro de Números, hay una profecía de Balaam que dice: saldrá una estrella de Jacob y un rey se levantará en Israel.
19: Entonces, la estrella que brilla con tanta intensidad en el oeste debe estar brillando sobre el país de Israel. Y es un signo de que un rey poderoso ha nacido en aquella tierra. Vean lo que dice aquí. Un cetro se levantará. Ustedes saben que el cetro solo lo empuña un rey. Esto ocurre en Israel.
17: Un gran rey. Tal vez alguien aún más grande que un rey. Es posible que sea el Mesías que tan a menudo se presenta al pueblo de Israel en los escritos de los judíos.
18: Entonces, ¿qué esperamos?
17: ¿Qué hacemos, Melchor?
18: Pues vayamos a encontrarlo y adorarlo.
19: Llevémosle los dones más preciosos de nuestra tierra.
17: Debemos seguir la estrella por donde nos guíe.
18: Y así encontraremos al Mesías prometido.
17: Ya está anocheciendo. Miren, allá está otra vez la estrella.
18: La hemos venido siguiendo cada noche por varias semanas. Tal vez ya está por terminar nuestro viaje, siendo que nos acercamos a Jerusalén,
19: la ciudad santa de los judíos. Seguramente que el Mesías prometido será bien conocido en Jerusalén.
16: ¿Hablan ustedes del Mesías prometido? Nosotros no hemos escuchado nada.
18: Pero la profecía dice
16: que... Las profecías. Solo nosotros conocemos las profecías. Ustedes no son sino gentiles. Y las profecías pertenecen a nosotros, no a los paganos.
19: Pero nosotros hemos visto la estrella y la hemos seguido.
16: Entonces ustedes, los sabios, han seguido un signo de mal agüero.
19: ¿A quién podemos preguntarle por el Mesías prometido, ya que tú no sabes nada en cuanto a él?
16: Si nosotros no sabemos nada en cuanto al Mesías, es simplemente porque no hay información alguna en cuanto a él.
19: Yo creo que hay alguien que sí nos puede dar información.
16: Debo prevenirle que si el rey Herodes escucha en cuanto a esto, habrá muchos problemas.
5: Lógicamente, el rey Herodes, quien gobernaba a los judíos, muy pronto se enteró del nacimiento del niño del que los sabios hablaban, y no le gustó nada.
0: ¿Qué es lo que oigo en cuanto a un nuevo rey? ¿Un gran rey, ¿eh?
21: Simplemente lo que escuché en el templo. Es solamente un rumor que proviene de unos sabios que acaban de llegar del Oriente.
0: Se trata de un complot que hacen los sacerdotes para colocar a otro rey en mi lugar. Y no me voy a quedar cruzado de brazos mientras ellos hacen sus fechorías. Trae a los principales sacerdotes al palacio de inmediato.
21: Así es, Su Majestad, de inmediato.
6: Hola, amiguitos. Muchos de ustedes han oído hablar acerca de nuestro Club Centinelas de América y otros ya son miembros. Pero para los que aún no son miembros o no han escrito todavía, queremos invitarles a que lo hagan. Solo envíen dos fotos tamaño carnet, nombre, edad y dirección a tu historia preferida, apartado 260, San José 2120, Costa Rica, Centroamérica. Y nuestros oyentes en Sudamérica pueden dirigirse a tu historia preferida, casilla número 1423, Cochabamba, Bolivia. Y ahora volvamos a nuestra historia para hoy titulada Nacido bajo una estrella.
5: Efectivamente, el rey Herodes recurría a cualquier ardido crimen para permanecer en el trono. Ya había asesinado a mucha gente, aún a algunos de sus propios familiares, para permanecer en el reino. Los sacerdotes obedecieron su orden con prontitud. El rey Herodes les obligó a revelarle el sitio donde se esperaba que naciera el Mesías prometido.
16: Hay muchas profecías en relación con el Mesías, Majestad. Es muy difícil responder a su pregunta.
0: Yo soy su rey. Así que ahora les ordeno que me indiquen lo que dicen sus profecías. ¿Dónde esperan que nazca su rey?
16: En Belén de Judea, porque así dijo el profeta Miqueas. Pero tú, Belén Efrata, pequeña para estar entre las familias de Judá, de ti me saldrá el que será señor en Israel.
0: ¿En Belén? Muy bien. Pueden partir. ¡Siervos!
22: Sí, majestad.
0: Tráiganme a los sabios del Oriente. Quiero hablar con ellos. Tengo muchas cosas en común con esos hombres y quiero hacerles ciertas preguntas. ¡Pronto, tráiganlos!
22: Sí, majestad.
0: ¿Cuándo vieron por primera vez esa estrella maravillosa?
19: Hace varios meses, majestad.
17: Y creemos que es la señal de que ha nacido un gran rey, un príncipe poderoso.
0: ¡Ah, oh, qué bueno! Vayan, pues, y busquen al niño. Y cuando lo encuentren, regresen acá y díganme en dónde está para que yo vaya y lo adore.
19: Con mucho gusto, Su Majestad.
23: Así lo haremos.
17: Gracias por tu amabilidad, oh rey.
0: Muy bien. Recuerden lo que les he dicho, ¿eh? Ahora pueden partir.
17: Gracias, Su Majestad.
0: Adorarlo. Lo que haré es matarlo de inmediato. No ha de haber otro rey sino yo.
17: ¿A qué se parecerá el niño rey?
19: Les aseguro que muchos hombres famosos estarán ahora mismo en Belén honrando al nuevo rey.
17: ¿Es posible que sus padres tengan sangre real?
19: Pronto nos enteraremos. Sí, muy pronto lo veremos.
5: Los sabios no encontraron una guardia real protegiendo al nuevo rey. Lo encontraron más bien en una de las casas más pobres que había en Belén. Pero allí vieron al niño Jesús, al Mesías prometido, al Rey de Reyes.
12: Ya está despertando. Voy a levantarlo de su cunita.
19: Hay una vocecita que aquí adentro me dice que Dios está con este niño. Yo sé que este es el Salvador, el Mesías. Y quiero entregarle mi corazón. Quiero adorarlo.
17: Yo también.
19: Y yo también. Alabado sea Dios por este don que le ha dado a la humanidad.
17: Una luz que ha de brillar sobre todos los hombres.
5: Nuestros dones, Baltasar. Debemos darle nuestros presentes.
17: Este es mi presente, José y María. Yo he traído oro.
5: Y este es mi don, el incienso.
19: Y yo le traje el rico perfume de la mirra.
5: Después de ofrecerle sus dones y de adorar al nuevo rey, los sabios se dispusieron a regresar a Jerusalén. Habían creído al rey Herodes y pensaban que deseaba adorar también al nuevo rey. Ahora, ellos querían compartir las buenas nuevas y contarle cómo habían encontrado al Mesías. Pero esa noche, mientras dormían en Belén, cada uno tuvo el mismo sueño.
3: No debes regresar a Jerusalén. Regresa a tu tierra por otro camino. No veas al rey Herodes.
5: Rápidamente, los sabios se montaron en sus camellos, se alejaron del mesón por caminos poco transitados, apartándose de Jerusalén y del rey Herodes. Cuando el rey Herodes descubrió que los sabios lo habían dejado burlado, se enloqueció de ira.
4: Capitán,
7: sí.
4: Yo quiero que lleves a tus soldados directamente a Belén. Allí debes matar a todos los niños varones de 2 años para abajo.
7: ¿Todos los varoncitos, Majestad?
4: ¡Todos! Y si permites que se te escape uno, tendrás que pagar con tu vida. ¿Entendido?
7: Sí, su Majestad. Mañana mismo iremos a Belén.
4: ¡Olvídate de mañana! Debes ir de inmediato. ¡Ahora! ¿Entiendes?
7: Sí, su Majestad. Ahora mismo ensillaremos los caballos.
5: Mientras el rey Herodes se encolerizaba y hacía planes para destruir al niño Jesús, Dios estaba cuidando de su criatura inocente. Un ángel se le apareció a José esa misma noche en su sueño.
3: José, José, levántate y huye a Egipto con el niño y su madre. Quédate allá hasta que yo te lo indique, porque el rey Herodes va a tratar de matar al niño.
5: José se levantó inmediatamente, despertó a María y arreglaron sus pocas cosas sin olvidar los presentes que habían recibido de los sabios. Ensillaron un burrito y se fueron de Belén a medianoche. Varios siglos antes, un profeta había mencionado que el niño Jesús pasaría un tiempo en Egipto. El profeta Oseas dijo lo siguiente:
9: de Egipto llamé a mi hijo.
5: Fue así como José y María lo llevaron a Egipto, y de allí el Padre Celestial lo traería a Palestina cuando llegara el tiempo propicio. Mientras la Sagrada Familia se dirigía apresuradamente al extranjero, los soldados de Herodes entraban en Belén. Ocurrió entonces uno de los incidentes más terribles de la historia de la humanidad. Los soldados mataron a cada niño varón de 2 años para abajo que encontraron en Belén y en las aldeas vecinas. Durante esa noche, Belén fue la población más triste del mundo. La Biblia nos dice que una antigua profecía hecha por el profeta Jeremías se cumplió.
23: Se oyó una voz en Ramá. Llanto y lloro amargo. Raquel que lamenta por sus hijos no quiso ser consolada porque perecieron.
5: María, José y Jesús permanecieron en Egipto por varios años. El niño Jesús crecía y llegó a ser un chico fuerte, siempre dispuesto a aprender y a jugar y a ayudar a otros. Una noche, el ángel vino de nuevo a José en un sueño.
3: José, José.
15: ¿Sí? ¿Qué ocurre?
3: Levántate y toma al niño y a su madre y regresa a Israel, porque han muerto aquellos que querían matar al niño.
15: Y María, hemos llegado a Nazaret. Este será de nuevo nuestro hogar.
12: Ay, de nuevo en Galilea. Ay, qué bueno. Ven, Jesús, ven. Mira la aldea que será tu nuevo hogar. Allá, en la ladera de aquella montaña.
15: Súbete a mis hombros. Así. Ahora podrás ver mejor. Mira, Jesús. Pronto tendré mi propio taller de carpintería. Y tú te harás de nuevos amiguitos.
12: Y le enseñaremos con las Sagradas Escrituras. Debemos estar seguros de que las aprende bien.
15: Así lo haremos, María. Así lo haremos. Pero ya no hablemos más. Vamos a Nazaret.
5: La Biblia nos dice que en Nazaret el niño crecía y se hacía más fuerte y más sabio y gozaba del favor de Dios. Y ahora escucharemos a Manuel Bonilla con un precioso himno de Navidad. Se titula Príncipe de Paz.

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3: Que el Señor

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2: Hola amigos, bienvenidos a nuestro programa de hoy.
3: Estamos tan contentos de que nos acompañen hoy para otra emocionante historia. Yo creo que esta va a ser una de sus favoritas.
2: La historia fue escrita originalmente en forma de narración por el médico involucrado en el relato, un doctor llamado Federico Loomis.
3: Hemos adaptado para nuestro programa esta historia de gran suspenso y... Tío Daniel.
2: Sí.
3: ¿Sí estamos listos?
2: Y yo creo que ya lo estamos.
3: Entonces comenzaremos con nuestra historia a la que llamamos Un ángel en el arpa. De cierto modo, esta historia es un tributo a todos aquellos que ayudan a traer nuevas vidas a este mundo. Los médicos, enfermeras y otros que han tenido el privilegio de tener en sus manos a un bebé recién nacido. Ayudar en un parto es una experiencia hermosa, un encuentro que vincula al ser con la humanidad. Nuestra historia comienza en uno de esos momentos de gran gozo.
4: Es un varoncito, señor y señora López. Un hermoso bebé varón. Y llegó antes de Navidad, tal como les dije que sucedería.
5: Mi amor, mira, tiene tu nariz.
6: Déjame verlo.
4: Señor y señora López, les presento a su nuevo hijo.
5: Hola, pequeñín.
7: ¿Estás bien?
5: Mira, amor.
6: Oh, mi dulce bebé. ¿Ves a tu papi? Oh, doctor Loomis, gracias. Es tan hermoso.
5: Mira, amor, me tomó el dedo.

0: ¿Y con qué fuerza? Seguro que tenemos a un jugador de fútbol aquí.
1: Después de asistir en el parto del bebé de los López, el doctor Loomis se dirigió al cuarto donde los médicos se cambian para ponerse su traje. Esa noche había una fiesta de Navidad en el hospital, un evento que todo el personal del hospital esperaba con entusiasmo. La celebración de este año prometía ser la mejor. Tendría que serlo para que él pudiese mantenerse despierto después de su día largo y cansador en la sala de partos.
0: Ay, estoy muerto de cansancio. Primero el bebé de los Ramírez a las 2:30 de la mañana. Luego el de los Aguirre a las 4:10. Y luego... ¡Oh, Pedro! Oh, me asustaste. ¿Qué sucede? ¿Qué sucede, compañero? Te ves aún peor de lo que yo me siento.
2: Sabes, Fred, a veces este trabajo me disgusta tanto.
0: ¿Qué? No puedes estar hablando en serio. ¿Tú qué sí?
2: Estoy hablando en serio. Recién asistí en el parto del bebé de una pareja joven que nació con el síndrome de Down. Y era su primer bebé. Se veían tan destrozados. Casi me rompió el corazón tener que decirles que su bebé era retardado, Fred. A veces simplemente quisiera...
0: Sí, Pedro. Sé lo que quieres decir.
2: ¿Sabes? Nunca le he dicho esto a otra persona antes. Pero a veces pienso que sería mejor que estos niños defectuosos no sobrevivieran. Es decir, ahora estos dos padres tienen a un niño que probablemente nunca pueda siquiera leer o...
0: Están haciendo grandes cosas con estos niños hoy, Pedro. Nunca puedes saber.
2: Vamos, Fred. Tú sabes lo que quiero decir. Es dinero, tiempo, energía. Por supuesto, también se requieren esas cosas para criar un hijo normal. Pero... ya no sé qué más pensar.
0: Supongo que todos hemos tenido nuestros momentos, Pedro. No puedes estar en el negocio de traer bebés al mundo sin encontrarte con algunas situaciones penosas. Recuerdo una vez cuando... No, mejor no.
2: ¿No qué?
0: Bueno, Es que al escucharte hablar así, recordé una vez cuando...
2: ¿Cuando?
0: Hace tiempo, unos 20 años atrás, yo casi crucé la línea.
2: ¿Qué línea?
0: Yo casi no traje a un bebé a este mundo.
2: ¿Quieres decir que enviaste a la mujer a ver a otro doctor, no? ¿Creería que eso no tiene importancia?
0: No. Eso no es lo que quise decir.
2: ¿Qué entonces?
0: Bueno, yo... Nunca le dije esto a alguien. Fue tan... Escucha. Tenemos que apurarnos o perderemos la fiesta.
2: Todavía tenemos 20 minutos. Además, Fred...
0: Sí.
2: Pienso que realmente podría ayudarme que me lo cuentes. Quiero decir, tú sabes que siempre te he admirado y... Fred, por favor.
0: Nunca le he contado esto a nadie, ni siquiera a mi esposa. Ni siquiera mi esposa lo sabe. Simplemente traté de olvidarlo. Supongo que es parte de este tipo de trabajo, ¿sabes? Quiero decir, con todos los bebés perfectos que asistimos en traer a este mundo, tiene que haber algunos pocos que... Bueno... déjame comenzar desde el principio. Una señora joven vino a verme.
2: ¿Sí? Continúa.
0: Ya estaba embarazada de 6 meses cuando la vi por primera vez. E inmediatamente me di cuenta de que estaba muy frágil física y emocionalmente.
2: ¿Realmente inestable?
0: Bueno, yo conocía a su familia y eran buenas personas. Ella simplemente era muy emotiva y fácilmente perdía el equilibrio mental. Así que traté de apoyarla. Bueno, Emily, Quiero que te asegures de comer una dieta bien balanceada.
3: Yo realmente trato, doctor. Trato de comer bien.
0: Estoy seguro de que sí, de que así es. Vamos, quiero ver una pequeña sonrisa, ¿eh? Todo va a marchar bien.
3: Pero yo me siento, doctor.
0: ¿Atemorizada?
3: Bueno, sí, sí, un poco.
0: No, todo va a marchar bien, ya lo verás. Y estoy aquí para ayudarte y contestaré cualquier pregunta que tengas. Además, estaré contigo cuando llegue el momento del nacimiento del bebé. Realmente no te preocupes ahora, ¿de acuerdo?
3: De acuerdo. Yo sé que con su ayuda todo saldrá bien.
0: Emily se esforzó por ser positiva y permanecer calmada y trató de hacer todo lo que yo le decía que hiciera.
2: ¿Y qué sucedió? Algo marchó mal, ¿verdad?
0: Ah, sí. Cuando llegó el momento de su parto, el bebé no se había dado vuelta.
2: Así que estaba al revés. Los pies venían primero.
0: Sí. En aquel entonces se nos moría casi uno de cada 10 bebés que venían al revés. La operación de cesárea aún no estaba de moda para esas situaciones. Así que
2: si el cordón umbilical quedaba apretado por demasiado tiempo entre la pequeña cabecita dura del bebé y la pelvis de la madre, bueno, entonces...
0: Entonces el bebé moría.
2: Lo que me estás contando es que el bebé murió. Bueno, eso sucede, Fred. No puedes culparte a ti mismo por algo así.
0: No, Pedro, no. Eso no es lo que te estoy diciendo. En una situación como la de Emily, como tú sabes, lo más difícil es dejar que la madre naturaleza siga su curso y no apresurar el comienzo de un parto. Pero de igual manera, una vez que las cosas han comenzado, tienes que asegurarte de que la cabeza del bebé salga tan pronto como sea posible para evitar que el bebé se asfixie. Emily estaba sedada y tranquila, pero todos los demás en la sala estábamos tensos. De pronto supe que era el momento para que el bebé llegase, así que yo... Enfermera, ¿está calentándose la manta?
4: Sí, doctor, ya está lista.
0: Bien, bien. Tan pronto como salgan las piernas, quiero envolverlas para que el aire frío no lleve al bebé a una inhalación repentina. El bebé aspirará fluidos si no somos cuidadosos. ¿Cómo está la presión sanguínea?
4: Firme y constante. Estamos bien.
0: Bien, bien. Ahora simplemente tomaré este pequeño piececito aquí. Solo un poquito de presión en su abdomen, por favor, enfermera.
4: Sí, doctor.
0: Bien, libre y claro. Y ahora el otro pie. Lo tiraré hacia abajo. Ah, esto es extraño. No puedo. Ah, oh, no. Nunca he visto algo como esto antes. Está faltando todo el muslo de esta pierna y el pie está unido a lo que sería la rodilla. Pero todo el muslo ha desaparecido.
4: ¿Está todo bien, doctor?
0: Estoy simplemente tirando las piernecitas hacia abajo ahora. Ella no lo vio. Nadie más que yo ha visto lo que está mal. Enfermera, rápido la manta. Necesitamos mantener las piernas de este bebé calentitas.
4: Aquí tiene, doctor.
0: Gracias. ¿Presión sanguínea?
4: Estable, 135 sobre 85.
0: Muy bien, de acuerdo, estamos bien. ¿Presión sanguínea?
4: Estable, doctor, 135 sobre 85. Doctor, ¿hay algún problema?
0: ¿Ah? No, nada. Simplemente estoy preocupado. El tiempo para que nazca este bebé se está terminando. Si la cabeza no sale pronto, lo perderemos. Y eso es justamente lo que trataré de hacer si voy lo suficientemente lento. Y me tomo mi tiempo. Este bebé... No puedo dejarlo morir. Pero Emily... Ella nunca podría soportar el golpe de tener un bebé así. Ya he visto estas escenas antes. Ella y su esposo gastarán todo lo que tienen y se volverán pobres tratando de ayudar al bebé. Pero no habrá nada que puedan hacer para solucionar esto. Si este bebé vive... Será un desastre. Significará años de tristezas para todos. Pero si simplemente me demoro un poquito, solo unos pocos minutos más ahora, puedo solucionar este problema. Si voy lo suficientemente despacio, el bebé morirá. Es un acto humanitario hacerlo. Yo seré el único en saberlo. Y después de un tiempo, Emily aceptará la muerte de su bebé. Ella organizará su vida nuevamente. Quizás incluso tendrá otro bebé. ¿Presión sanguínea?
4: 145 sobre 85. Doctor, ¿está el bebé? Bueno, quiero decir...
0: No se ve bien. Solo necesito esperar un poquito más. Una pequeña niña. Ya veo. Pobre bebecita. Oh, esto es una tragedia tan grande. Pero sé que estoy haciendo lo correcto. Oh, está luchando en mis manos. Está peleando. Oh, Dios querido. Ella quiere vivir. ¿Qué debo hacer? Tengo que pensarlo. Bueno, ahora es más fuerte. Ella está peleando por su vida aquí mismo, entre mis manos. No puedo permitir que nazca. Emily no podrá soportar la tensión de un bebé deformado. Ella está pateando, luchando. Oh, Dios, ¿qué debo hacer?
5: Esperamos que estén disfrutando de nuestra historia para hoy. Queremos decirles que si desean ser miembros de nuestro club, pueden hacerlo escribiendo a la dirección que les daremos al final del programa. Y ahora, regresemos a la tía Elena y a su historia titulada Un ángel en el arpa.
1: El doctor Federico Loomis, un médico obstetra, le está contando a su colega Pedro de un parto muy difícil que realizó hace 20 años. El bebé estaba naciendo con los pies primero, una situación muy peligrosa para el bebé, ya que la cabeza debe ser extraída rápidamente a fin de evitar la asfixia. El doctor Loomis acababa de descubrir que el bebé tenía una deformidad. Le faltaba todo el muslo de una pierna. Hasta ese momento nadie más había visto la deformidad, y el doctor sabía que el nacimiento de este bebé representaría una tragedia terrible para la familia. Comenzó a considerar la posibilidad de realizar un parto bien lento para que el bebé no sobreviviera. Pero entonces...
0: Oh, está luchando en mis manos. Está peleando. Oh, Dios querido. Ella quiere vivir. ¿Qué debo hacer? Tengo que pensarlo. ¿Qué debería hacer? ¿Ah? Ahora es más fuerte. Está peleando por su vida aquí mismo, entre mis manos. No puedo permitir que nazca. Emily no podrá soportar la tensión de un bebé deformado. Está pateando, luchando. Oh, Dios, ¿qué debo hacer? No puedo hacerlo. Simplemente no puedo dejarla morir. Aquí viene.

0: Así que no pudiste hacerlo.
1: No, aun cuando parecía que traer a ese pequeño ser a este mundo iba en contra de lo que mi mejor criterio me indicaba, lo hice. Ella literalmente peleó su camino a la luz.
0: Vaya, ¿y qué sucedió?
1: Bueno, después de que Emily despertó, fui a verla. Y como lo sospechaba, ella tomó la noticia muy, muy mal.
2: ¡Ay, doctor! ¡Doctor, mi bebé! ¡Mi pobre bebé! ¡Mi pobre bebé!
1: Emily, lo sé. Yo también me siento muy mal por esto. Pero es una bebecita tan bonita. Sus ojos son brillantes. Sus mejillas rellenitas. Y es fuerte.
2: Pero su pierna es...

0: ¿Y qué pasó finalmente?
1: Bueno, lamentablemente cada uno de mis presentimientos resultaron ciertos. Emily pasó muchos meses en el hospital recuperándose de la conmoción. Se veía como una sombra de lo que había sido. Durante los siguientes años, sus padres casi se declararon en bancarrota, yendo de un ortopédico a otro.
0: ¿Qué situación tan triste?
1: Finalmente, perdí contacto con ellos. Realmente, no sé qué les sucedió. Me imagino, Pedro, que simplemente tenemos que aceptar el hecho de que este no es un mundo perfecto y que no todo lo que ocurre en él es hermoso. Esa es la dura verdad.
0: Supongo que tienes razón. Tienes razón. Fred, gracias. Necesitaba saber que...
1: ¿Qué otras personas han sentido lo mismo que tú sentiste esta tarde?
0: Sí. Como te dije, hay días en los que preferiría estar haciendo algo diferente. Realmente, Fred, gracias. Hey, tenemos que apurarnos, ¿eh? El programa comenzará en 2 minutos.
1: Uy, no me di cuenta de que era tan tarde. Ven, siéntate con María y conmigo. Estoy seguro de que todavía habrá lugar.
0: De acuerdo, gracias.
2: El doctor Loomis y su amigo Pedro se sacaron sus uniformes verdes de cirujanos y se pusieron su ropa de calle. Juntos caminaron al auditorio del hospital donde la fiesta anual de Navidad estaba por comenzar.
3: ¡Fred! ¡Pedro! ¡Aquí!
1: Ahí está, Pedro. Ven, hay 2 asientos junto a ella.
0: De acuerdo. Discúlpeme.
1: Discúlpeme. Ey, Jorge, Marta, hermosa la decoración, ¿eh?
4: Bueno, mejor que nunca, en mi opinión.
1: Querida.
3: Un día largo, ¿eh, Fred?
1: Sí, estoy molido. Y Pedro también.
3: Hola, Pedro. Me alegra verte.
0: A mí también. Se están apagando las luces. Llegamos justo a tiempo.

0: enfermeras están marchando en procesión desde el fondo.
1: ¡Qué hermoso espectáculo! Cada una con una vela y vestidas con sus capas azules y rojas. Ellas realmente son las fieles alrededor nuestro.
2: Qué bueno que hacemos esto una vez al año. Yo ya me siento como un hombre nuevo.
1: Entiendo a qué te refieres, Pedro. Mira, están encendiendo una luz azul en el árbol plateado de Navidad.
0: Es absolutamente

0: tienen una arpista. Esta debe ser tu noche, Fred.
1: Un arpa, mi instrumento favorito.
2: Qué jovencitas tan bonitas. Sus trajes de fiesta se venden relucientes. Qué efecto tan maravilloso.
1: Querida, mira a la joven que está tocando el arpa. ¿Alguna vez has visto a alguien que ame la música tanto como ella parece amarla? Está simplemente perdida en su música.
3: Durante todo el programa, el Dr. Loomis estuvo sentado como si hubiese sido transportado a otro mundo. Después del cansancio del día, la música y la visión de esa maravillosa celebración le llegó al alma, lo refrescó y calmó su espíritu cansado. Se sintió especialmente confortado por la música y los modales de la preciosa arpista. Sin lugar a dudas, una artista de gran talento y noble corazón. Ella irradiaba gozo, paz y felicidad. Su hermoso cabello castaño rojizo acentuaban su dulce rostro, dándole un aspecto casi angelical. Finalmente, el programa llegó a su fin.

0: Estoy casi sin palabras. Fue tan perfecto, fue simplemente perfecto.
1: Casi odio tener que moverme. Pareciera como si se fuera a romper el encanto. ¡Doctor Loomis! ¡Doctor Loomis!
0: Me pregunto quién es esa dama, Fred. Allí, te está llamando.
2: Yo no sé.
1: Oh, doctor Loomis. Doctor Loomis, ¿la escuchó? Oh, yo sé que lo hizo, yo sé que lo hizo. Lo vi mirándola.
2: Discúlpeme, señora. Ah, pero...
1: Yo soy Emily.
2: ¿Emily?
1: Ay, por favor, venga conmigo. Tiene que conocerla. Venga, por favor, doctor.
3: Ve, Fred. Ve a ver.
4: Dos y mi esposa, cuatro María. Minutos.
5: Mi amigo Pedro.
1: Mucho gusto. Encantada de conocerlos. Oh, doctor.

Muy buenas tardes, estimados niños, niñas, sean bienvenidos en esta bonita hora de la tarde. Estamos iniciando con el espacio Amiguitos del Rey. Dios bendiga a todos los niños de una manera muy especial. Vamos a dar gracias al Señor, Padre que estás en gloria. Señor Jesús, en esta hermosa hora de la tarde, Dios amado, te doy gracias, Señor, por este tiempo, por esta oportunidad que me concedes de llevar este espacio, Señor. Te pido que bendigas a cada niño, cada niña, Señor. Bendiga a los socios del programa infantil, Dios amado, y toma el control de este tiempo, de este momento, de este espacio, Señor Jesús, para honra y gloria de tu nombre. Te damos gracias, Señor. Gracias, Padre. Gracias, Hijo. Gracias, Espíritu Santo. Amén y amén. Muy bien, así que en esta tarde de hoy vamos a saludar a los niños socios del programa Amiguitos del Rey. Les saludamos con mucho amor y cariño a todos esos chiquitines. Tenemos el tema Jesús ama a los niñitos de Bismar Martínez. Y también vamos a dejar otras alabanzas para complacer siempre a los chiquitines socios de la programación.

0: Destruye al niño en su camino. Aun cuando fuere viejo, no se apartará de él. Proverbios 22:6.
1: Hola, soy Jovan Isai y te invito a que sigas escuchando tu programa.

0: muy bien, así que en esta preciosa hora de la tarde, Dios bendiga a todos los niños y niñas en esta bonita hora de la tarde. Saludos y mil bendiciones para cada niño que en esta tarde nos sintoniza. Escuchamos audio por acá.
1: Dios le bendiga, hermana. Regáleme los dos, el gatito Tomás y Mariposita de mi
0: escuela. Bueno, Dios bendiga a la niñita o al niñito, ¿verdad? Yo creo que es un niñito, ¿verdad? Saludos para Andy, ¿verdad? Que por ahí nos hace el reporte de sintonía y nos está solicitando esas dos alabanzas, el gatito Tomás y Mariposita. Así que vamos a estar complaciendo.

Muy bien, seguimos avanzando. Más de los reportes que tenemos por acá. Dice: Dios le bendiga, hermana Dalila. Regáleme unos dos cantos a mi sobrino. Regáleme Había un sapo y la ronda de las verduras. Son fieles oyentes ellos del programa Amiguitos del Rey, de parte de nuestro hermano Petro Nilo, que por ahí saluda a sus sobrinos hasta el Sacramento. Que Dios les bendiga de una manera especial. Les saludamos en esta bonita tarde.

bien, así que en esta tarde ya puntualizamos las 2 de la tarde con 36 minutos, 2 de la tarde, 36 minutos, seguimos avanzando por acá en esta bonita tarde. Vamos a seguir recordándoles las líneas habilitadas en cabina, ¿verdad? A los chiquitines. 7680-4235, 8640-5181. Vamos a la parte musical, complaciendo a esos chiquitines que en esta tarde siguen disfrutando del espacio, amiguitos.

Muy bien, en esta bonita hora de la tarde, ya cuando puntualizamos las 2 de la tarde con 54 minutos, ya casi enrumbándonos a las 3 de la tarde. Vamos entonces nosotros a casi irnos despidiendo, dice por acá el reporte. Hola, buenas tardes. Hermana, regáleme un canto, dice. La gallina con bota, de parte del niño José Alfredo Ruiz. Pérez, me reporto del destino Yalí. Saluditos al niñito José Alfredo Ruiz, allá en el destino Yalí. El tema La gallina con bota, ese tema no lo tengo, corazón. Que Dios me le bendiga. Le saludamos si nos solicita un tema, otra alabanza antes de que nos vayamos. Por ahí será un gusto complacerle, ¿verdad? Pero ese tema, la gallina con bota, ese tema no lo tengo. Así que Dios bendiga al chiquitín allá donde nos está escuchando en el destino Yalí, el niñito José Alfredo Ruiz.

Muy bien, así que dice el chiquitín, me regala el canto La Hormiga Mentirosa de parte del niñito José Alfredo Ruiz Pérez, de allá del destino Yalí. Claro que sí, corazón, por ahí le dejamos entonces La Hormiguita Mentirosa. Que Dios le bendiga. Gracias por estar con nosotros.

0: Muy bien, así que ya puntualizamos las 3 de la tarde con 2 minutos. Nosotros hemos llegado a la recta final del espacio. Amiguitos del Rey, será hasta el día de mañana, si Dios lo permite, de 7 a 9 de la mañana, el espacio Amiguitos del Rey. Dios bendiga a todos los niños. Les recuerdo de lunes a viernes el espacio de 2 a 3 de la tarde, los días sábados de 7 a 9 de la mañana. Que el Señor les bendiga, chiquitines. Ha sido un placer haberles acompañado. Con permiso, feliz tarde.
1: Por favor, venga a saludarla. Es su bebé. Mi hija. Yo sé que usted la vio. Ella tocaba el arpa. Venga, doctor, venga.
2: ¿El arpa? Bueno, está bien.
1: ¿No la reconoció? Ella es su bebé. Usted la trajo al mundo.
2: Bueno, usted sabe, yo he asistido en el parto de tantos bebés en mi...
1: Pero yo sé que usted la recordaría a ella. Ella nació con una sola pierna buena hace 17 años.
2: ¿Quiere decir?
1: Tratamos de todo primero, pero ahora ella tiene una pierna artificial entera en ese lado. Nunca lo notaría, ¿verdad, doctor? Puede caminar, nadar y casi puede bailar.
2: Emily... ¡Es usted!
1: Sí, doctor, soy yo, Emily Cepeda. Y esta es mi hija Angélica.
2: ¿Angélica? ¡Solva!
1: Este es tu primer doctor, Ángel, nuestro doctor. Él fue el primero que me dijo acerca de ti. Él fue quien te trajo a ti.
3: Mamá me ha contado todo acerca de usted, doctor. Muchas gracias por todo lo que hizo y por cuidar tan bien de mi madre.
2: Oh, Angélica, mi querida, yo...
1: ¿Usted sabe, doctor, lo mejor de todo es que durante todos esos años en que Angélica no podía hacer las cosas que las otras niñas hacían, ella aprendió a usar sus manos tan maravillosamente, doctor. Ella va a ser una de las mejores arpistas del mundo.
3: ¡Ay, madre!
2: No. Yo puedo ver que eso es verdad. Tu actuación esta noche fue... Me dejó sin aliento.
1: Va a entrar a la universidad este año. Le aseguro, doctor Loomis, que ella es toda mi vida. Y mire qué feliz es ella.
2: Nunca sabrán ninguna de las dos, ¿eh? ¿Cuánto significa este momento para mí? Es más de lo que puedo expresar en palabras.
3: Doctor, por favor, me encantaría tocar algo... especialmente para usted.
2: ¡Oh, sí! Toca algo para mí. He cargado un peso sobre mis hombros hasta esta noche que nadie ha visto y que solamente tú has podido sacármelo. Por favor. Sí, toca algo para mí, Angélica. Mi querida.

Mientras Angélica tocaba el hermoso himno de Navidad, el Dr. Loomis quedó sentado, transfigurado, paralizado en el tiempo y el espacio. Recordó el momento 17 años atrás, cuando esta hermosa jovencita, un bebé pequeño y deformado entonces, había luchado por su vida en sus propias manos. Él pensó en la acción que casi había realizado y en los años en los que casi se había lamentado por no haber seguido su parecer de dejar morir a esta bebé y evitarle a todos la tristeza y el dolor de tener que cuidar de una pequeña inválida. Pero ahora, mientras miraba el rostro radiante de esta joven arpista, el dolor y la incertidumbre de esos años desaparecieron. La música que ella estaba ejecutando lo envolvía, abrazándolo con un espíritu de amor y alegría que casi podía tocar. ¡Qué bendición había sido para su querida madre! ¡Qué belleza compartía a través de su música! ¡Cuánta sanidad traía a su mente y alma! Y entonces supo por qué no había podido llevar adelante aquello horrible que casi había decidido hacer 17 años antes. Angélica, el ángel en el arpa, era realmente un regalo enviado directamente desde el mismo corazón de Dios.

0: Al igual que en el caso de la historia de hoy, hay muchas situaciones en donde la decisión provida de una madre, un padre o un doctor hizo posible que muchas vidas tuviesen significado y propósito en el mundo.
1: Sin embargo, hay muchos bebés que nunca tendrán la oportunidad de inhalar su primer aliento de vida, o de ver el rostro de sus padres o escuchar el canto matutino de las aves.
0: Y sabemos que hay circunstancias especiales que pueden llevar a una joven o a una pareja a considerar una aborción. Tal decisión debe ser tomada después de un largo y cuidadoso análisis de los asuntos en juego.
1: El buscar personas mayores con experiencia y madurez o profesionales expertos en este tipo de problemas puede contribuir a tomar una decisión inteligente y educada.
0: También existen organizaciones estatales, privadas o religiosas que se encargan de aconsejar y asistir anónima y gratuitamente a jovencitas o parejas con este tipo de problemas.
1: De tu decisión dependerá el futuro de tu familia.
0: Recuerden, nuestra dirección es Tu Historia Preferida, apartado 260, San José, 2120, Costa Rica, Centroamérica.
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4: Que el Señor les bendiga.

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1: ¿Tienes los documentos secretos?
2: Por supuesto.
1: Fíjate a ver si los tienes.
2: No hay nada que temer. Los tengo aquí, en la manga de mi capa.
1: Fíjate a ver si aún están ahí.
2: Está bien, si tú insistes.
1: ¿Qué te sucede? Estás muy pálido y tiemblas.
2: Los perdí.
1: ¿Qué?
0: Acaban de escuchar una parte de la interesante historia que hoy nos traen la tía Elena y el tío Daniel.
3: ¿Qué tal, chicos y chicas?
4: ¿Cómo están, amiguitos?
3: Sabes, tía Elena, yo he perdido muchas cosas en mi vida, pero nunca algo tan valioso como los documentos que perdió el hombre de tu historia. Cuéntanos más acerca de esos documentos perdidos.
4: Mi historia sucedió en la Francia rural del siglo XVIII, alrededor del año 1780. Y aunque se perdió algo, trata sin embargo de un dicho de Jesús que se encuentra en el Nuevo Testamento en San Mateo 12:36. Y yo les digo que en el día del juicio, todos tendrán que dar cuenta de cualquier palabra inútil que hayan pronunciado.
3: En algunas versiones modernas, en vez del término inútil, se usa la expresión palabra ociosa o descuidada. ¿Quieres decir que daremos cuenta de toda palabra inútil?
4: Sí, tío Daniel, de muchas cosas que decimos en forma irresponsable.
3: Ser irresponsable es algo tremendo. ¿Qué significa, tía?
4: Cuando hablamos descuidadamente y dañamos a otra persona, o cuando decimos algo que sabemos que no es cierto o de lo que no estamos seguros, o cuando hablamos en forma maliciosa y sin pensar lo que decimos, estamos usando palabras ociosas o inútiles, de las cuales tendremos que dar cuenta. Por eso les cuento mi historia, un relato que lo contó por primera vez el famoso Guy de Maupassant, y la titulo tal como él la llamó: un pedazo de cuerda.
1: ¿Dónde estamos?
2: Yo no lo sé, pero nuestro atajo a París pasa por el pueblo de Goderville. ¿Y cuánto falta para Goderville? Es un misterio.
1: Estos puebluchos son una molestia. Tenemos que llegar a París, enseguida. Allí a nuestra izquierda hay una casa de campo. Paremos y pidamos información. Aparentemente el dueño está en la entrada.
2: Está bien. ¡Arre! ¡Vamos!
5: ¡Ivonne!
6: ¿Sí?
5: Ven acá pronto. Dos hombres a caballo se están deteniendo en la entrada de piedra. Uy, y están muy bien vestidos. Sin duda están al servicio del rey.
6: ¿El rey? ¡Ay, pobre de mí!
5: Soy Juan Malandain, un pobre campesino fiel a su majestad el rey. Y esta es mi esposa Ivonne.
6: Buenos días, señores.
5: ¿Nos reconocen? Ustedes son nobles.
1: Exactamente.
2: Y lo que es más importante, venimos de la magnífica corte de su majestad el rey Luis XVI. Díganos, viejo campesino, ¿dónde estamos?
5: Están a 5 kilómetros del pueblo de Goderville, señores.
2: ¿Cómo se llama este camino por el que vamos?
5: Se llama Camino Goderville.
2: ¿Y este camino nos lleva directamente al pueblo?
5: Sí, señor mío.
1: Debemos salir a todo galope o fracasará la misión que nos encomendó el rey. Vamos, clávale las espuelas a tu caballo porque cuando caiga la noche tendremos que detenerlo.
2: ¡Abran paso, aldeanos! Ahora recuerdo, esta ruta atraviesa derecho por el pueblo. Pero si a 2 kilómetros de aquí nos desviamos hacia la derecha y tomamos la carretera de Angelus, ahorraremos tiempo. Ese camino nos llevará alrededor del pueblo y no a través de él.
1: ¡Excelente! ¡Más rápido!
5: Ivonne, me arrojaron esta pequeña moneda de oro.
6: Pronto, pronto. Clavaré el diente para ver si en verdad es de oro.
5: Pues sí. Es de oro, es de oro.
6: Bueno, vamos, esposo mío. Debemos prepararnos para la feria. Ayúdame con los gansos y las otras aves. ¿Qué estás mirando?
5: Allá lejos, en el camino. ¿Ves?
6: Bueno, veo al anciano señor Stincón, el avaro. No tiene nada para vender y es demasiado tacaño para comprar. A pesar de eso, también va a Goderville los días de feria, encorvado y callado, arrastrando los pies al caminar.
7: Es un viejo malvado.
6: Simplemente porque llevó la mejor parte una vez, hace 20 años, en aquel trato con la yegua gris que te vendió. Es un disparate. No fue su culpa que el animal muriera 3 días más tarde. Debe ser más perdonador, querido.
7: Eres tú la que estás hablando disparates. El perdonar es para las mujeres, para los niños. En la iglesia es donde tú aprendes esas estupideces. Y la iglesia también es solamente para mujeres y niños. El viejo Stincón se está agachando, recogiendo algo del suelo. Me pregunto qué será. Tal vez ha encontrado otra moneda.
6: No puede ser. Ellos solo tiraron una moneda. La vi brillar a la luz del sol.
7: Bueno, él está recogiendo algo. Me pregunto...
6: Ay, ¿me vas a ayudar con los gansos? Amárrales las patas.
7: Allí, sea lo que sea, lo ha cogido. Ay, ahora se está levantando lentamente otra vez. Tal vez otra moneda.
6: No.
7: Mira. Ese viejo diablo avaro se da cuenta de que lo estamos mirando. Se ha echado en el bolsillo de la camisa lo que encontró y ahora pretende estar mirando al suelo, donde no hay nada. Ay, es un astuto. Sigue tu camino, viejo retorcido y malvado.
6: Deja en paz al pobre hombre, no te hace ningún daño.
8: Un pedazo de cuerda. Alguien ha sido descuidado. Despilfarrador. Un buen pedazo de cuerda como este se puede usar para atar algún paquete pequeño. Lo voy a recoger y guardar. Ya lo tengo. Ahora debo seguir mi camino.
1: Hombre, hemos galopado 6 horas. Deberíamos descansar aquí, en esta posada al lado del camino.
2: Definitivamente, esto no es París. Ni siquiera Lyon. Pero tal vez aquí sepan cómo tratar a gente de sangre noble.
1: ¿Tienes los documentos secretos?
2: Por supuesto.
1: Fíjate a ver si los tienes.
2: No hay nada que temer. Los tengo aquí en la manga de mi capa.
1: Fíjate a ver si aún están ahí.
2: Está bien. Si tú insistes.
1: ¿Qué te sucede? Estás muy pálido y tiemblas.
2: Los perdí.
1: ¿Qué?
2: Que los perdí, ya te dije. Los tenía enrollados en mi pequeña bolsa de cuero y la bolsa ha desaparecido de la manga de mi capa.
1: Eres un necio. Probablemente se te cayó esta mañana al amanecer cuando le tiraste la moneda de oro al viejo campesino y a su esposa en las afueras de Goderville. ¿Qué más tenías en la bolsa junto con los documentos en clave?
2: 500 francos.
1: No, eso no fue un descuido. Eso fue una pura estupidez. Si algún aldeano deshonesto encuentra esa bolsa, la va a robar solo por amor a esos miserables francos. No debías haber puesto ese dinero en ese bolsillo junto con esos valiosos papeles.
2: ¡Ay, de mí!
1: El rey te cortará la cabeza si no encontramos esa bolsa. Esos documentos secretos están en clave, una clave que es casi imposible de descifrar. Para la tesorería de su majestad tienen el valor de millones de francos. Pero si caen en malas manos, podrían ocasionar un desastre.
2: ¿Qué podemos hacer?
1: Debemos volver atrás inmediatamente.
2: Sí, volvamos. Tal vez algún campesino ignorante y honesto ha encontrado la bolsa y la ha entregado en la oficina del mayor, en Goderville.
1: Esperemos que así sea, porque si no, Duque Alberto, el rey te hará prender y ejecutar.
9: ¡Gracias! Aquí está su almuerzo, señor. Bien caliente.
10: Posadero, se rumorea que ayer un perro murió violentamente después de haber comido accidentalmente lo que tú nos sirves cada día de feria.
11: Vamos, vamos. Es mejor este restaurante que lo que la tua vieja regañona mujer te da cada día para quemar la tua lengua. Por eso tú rezas cada día por el día de feria. Además de eso, el perro no pagó y mereció la sua condena.
12: ¡La policía!
13: ¿Dónde está el posadero?
9: Está allí, en la mesa de la esquina donde están sentados los campesinos. Es el que tiene el delantal grande y negro.
13: Muchacha insolente. Vamos, amigos. Señor.
11: Sí.
13: ¿Es usted el posadero, el dueño de este establecimiento?
11: Sano mío, ¿qué desea?
13: Estamos buscando al señor Sebastián Stinkham, un anciano campesino que, según nos han informado, acostumbra almorzar aquí en los días de feria.
11: ¿Más que lo que quieren de él?
13: Perdone, señor posadero, pero eso es un asunto de la policía y no de un posadero. ¿Está ese viejo aquí?
11: Sí, sí, está allí, allí en la mesa, en aquella esquina, comiendo solo. Ma, él no molesta a nadie. ¿Por qué quiere verlo la policía?
13: Vamos. Viejo.
8: ¿Sí?
13: ¿Es usted el campesino Sebastián Stinkham?
8: Sí, sí. Yo soy el anciano Sebastián.
13: Temo que debe acompañarnos. El mayor y el prefecto de policía desean conferenciar con usted en la oficina del mayor.
8: ¿Qué?
13: ¡Prendételo!
8: No.
13: Y si no quiere caminar, llévenlo. Así es como debemos tratar a los ladrones.
14: Pero usted lo vieron.
8: No puede ser. No, no. No es cierto.
14: Tenemos un testigo.
8: Nunca he visto la bolsa de que me hablan, lo juro.
14: Tenemos un testigo. Y dijo que mientras usted iba por el camino de Goderville esta mañana, se detuvo y recogió la bolsa perdida y la escondió en su camisa. El testigo lo vio con sus propios ojos.
8: Por favor, me quieren creer, por favor. No sé nada de la bolsa. Recogí un pedazo de cuerda. Miren, aquí está.
14: Mentiras. Son mentiras, viejo. ¿Por qué nos hace perder tiempo poner a prueba mi paciencia con esa increíble mentira? Tendré que traer al acusador para que se enfrente con usted.
8: Sí, traiga al acusador. Traiga ejércitos completos de acusadores. Eso no importa, porque no sé nada acerca de esto. No soy un hombre honesto. ¿Cómo voy a arruinar mi reputación por una bolsa de cuero y 500 francos? ¡No, no, no, señor mayor! Soy inocente. No vi esa bolsa de la que me habla.
14: ¡Cabeza dura! ¡Viejo porfiado! Pero no le valdrá de nada. Nosotros, el prefecto de policía y yo, recuperaremos esa bolsa y su contenido. ¡Dénosla! ¡Usted la tiene!
8: ¡No!
14: ¡Miente!
15: ¿Piensa usted, anciano, que me va a engañar? ¿A mí? El prefecto de policía entrenado en París.
8: Por favor, permítanme sentarme. Estoy débil y no puedo permanecer constantemente de pie.
14: No se va a sentar hasta que nos dé la bolsa. Deje de mentir. Denos la bolsa y lo dejaremos ir a casa.
15: Lo has hecho rabiar por 3 horas, pero no confiesa.
14: Ahora no sé qué hacer. Es viejo, intratable y tenaz. Ha quedado mal parado por nuestro interrogatorio. Pero hay algo en su carácter de campesino, algo fuerte, que impide que se venga abajo, a pesar de nuestras pruebas.
15: Realmente, eso no es una prueba.
14: Sí, es una prueba. Te pregunto que me digas, por favor, ¿no es un testigo ocular una prueba?
15: Te he dicho 1000 veces que no es sino la palabra de un hombre. ¿Y si
14: ya te lo dije 10,000 veces? Tenemos que encontrar esa bolsa. No sabes que hemos sido amenazados con la pérdida de nuestros empleos si no encontramos esa miserable bolsa de cuero en 3 días. No está en ningún lugar en el camino Goderville. Hemos cepillado e investigado cada centímetro. Pero vieron a ese viejo cuando se detenía y la recogía, y lo voy a conseguir. Que tus hombres lo lleven a la cárcel que está al lado. Llévalo de aquí. El testigo llegará enseguida. Y cuando venga, confrontaremos a este viejo testarudo con sus mentiras y entonces tendrá que confesar. Déjalo que se siente en la celda. No queremos que se desmaye, por lo menos hasta que no terminemos. Vigílalo.
12: Ustedes no pueden tenerme aquí. ¡Soy inocente! ¡Les digo que soy inocente!
3: Hola, amiguitos. 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
4: Y ahora, volvamos a la historia de hoy titulada Un pedazo de cuerda.
12: Ellos no me creen, Rosalín. Se los dije una y otra vez, pero se ríen cuando les digo lo que pasó, como si yo fuera un pícaro y un ladrón. Rosalín, no me creen, pero soy inocente.
16: ¿Quién es esa Rosalín de la que habla?
13: Su esposa. Dicen que ella murió hace 5 años, pero él todavía le habla en alta voz como si estuviera viva. Tú sabes cómo son los viejos. Si no hablan para sí, hablan a sillas, mesas, árboles y rocas, o a los recuerdos de las personas que amaron.
12: Fue solo un pedazo de cuerda, Rosalín. Mira, aquí está.
16: Viejo loco. ¿Qué?
17: Sí, señor mayor. Encontré esta pequeña bolsa de cuero negra ayer al mediodía en el Camino Angelus.
16: ¿En el Camino Angelus?
17: Sí, regresaba del pueblo. Y como deseaba ver a mi hermana que vive en ese camino, viajé por esa ruta y encontré la bolsa en una pequeña zanja. Me detuve a pasar la noche con mi hermana, pero esta mañana, como puede ver, he traído la bolsa.
16: ¿Usted no la ha abierto?
17: Oh, no, no. Nunca abriría una bolsa que no me pertenece. Por eso se la traje a usted, para saber quién es su legítimo dueño. Ustedes han estado investigando. ¿Saben de quién es?
14: Sí.
17: Bueno, entonces, buenos días, señores.
14: Un momento, señor. Nos alegramos que la haya devuelto. La han buscado ansiosamente 2 caballeros de noble estirpe, hombres de la corte del rey.
17: ¡Oh, cielos!
14: Pero, por supuesto, usted quiere decir que la encontró en el camino de Goderville, ¿eh? No en el camino Angelus.
17: No, señor mayor. Yo no viajé por el camino Goderville. Encontré la bolsa en el camino Angelus. ¡Buenos días!
14: Pero usted nos juró que lo había visto detenerse, recoger la bolsa y colocarla en su pecho.
6: Él acusó falsamente al anciano. Ayer se lo dije a mi esposo repetidas veces. Mis ojos pueden ver mejor que los de él. Y cuando miré, no vi lo que el anciano Sebastián recogió. Si yo no lo pude ver, ¿cómo mi esposo iba a saber qué era? Si el anciano dice que solo era un pedazo de cuerda, yo le creo.
7: Bueno, parecía una bolsa. Tal vez el... Oh, sí, eso es. El viejo Sebastián la recogió ayer, después de que ustedes lo arrestaron de alguna forma. Se la entregó a un cómplice, quien la dejó caer otra vez en el camino Goderville. Y después preparó este increíble embuste acerca de un pedazo de cuerda.
16: Muy lindo, señor Malandain. Una teoría muy linda. Pero la bolsa no se perdió ni se encontró en el camino Goderville, cerca de su casa.
15: la devolvió un hombre que le encontró en el camino Angelus.
18: ¿Qué?
14: La teoría de Malandain, después de todo, es creíble. El viejo encontró la bolsa, se llenó de pánico cuando lo arrestamos y de alguna forma pasó la bolsa a un cómplice, quien la dejó caer otra vez en el camino. Esa es la historia que diremos. Todos la creerán. Después de todo, yo soy el mayor y tú eres el prefecto, y confiarán en nuestra palabra.
15: Pero eso no es cierto.
14: Tal vez no sea verdad, pero nos conviene. No podemos desprestigiarnos con un asunto de esta naturaleza.
15: Pero el viajero, ¿qué sucedería si él...?
14: No temas. Él no va a desbaratar nuestro argumento. Tú mismo lo oíste decir que es comerciante y que viene a Goderville solo una vez cada 5 años. Y se detuvo en el camino Angelus solo porque su hermana vive allí temporalmente. Puede ser, mi querido prefecto. Puede ser que nunca más lo veamos. Nuestro embuste no corre peligro. Sebastián es un viejo. Sin embargo, nosotros tenemos que proteger nuestra reputación. No podemos permitir que los ciudadanos se enteren que los hemos acusado falsamente, que lo arrestamos falsamente.
6: Es una conspiración del silencio. Yo no tendré parte en ella.
7: Tú eres mi mujer, ¿eh? Y sujetarás la lengua, porque si no...
6: Querido esposo, eso no es justo, no es justo. Ahora la aldea entera se aparta de ese anciano. Lo tratan con desprecio, lo llaman pícaro y ladrón. Lo colman de risas burlonas cada vez que levanta ese pedazo de cuerda.
7: ¡Silencio!
6: Y protesta. ¡Soy inocente! ¡Miren! ¡Era solo un pedazo de cuerda! ¡Solo este pedazo de cuerda!
7: ¡Te advierto que
6: ¡Que lo sé!
7: ¡Silencio! No vamos a hablar más de ese viejo. Tengo que mantener mi reputación. Él es solo un viejo y no es tan importante. Y tú no digas nada, ¿eh? ¡Nada! ¿Me escuchas?
19: ¡Ahí viene! ¡Tírale barro!
20: ¡Sí, sí, sí! ¡Viejo ladrón! ¡Pícaro!
6: El que encuentra bolsas con plata. Mi madre dice que los de este pueblo somos personas honestas y no queremos gente como tú viviendo aquí.
21: ¡Feo, viejo jorobado!
6: ¡Vete, vete! ¡Viejo ladrón! ¡Pícaro!
15: Se está debilitando.
12: Pero Rosalín, tampoco me crees tú. No me abandones, Rosalín. Soy inocente. Mira, era solo un pedazo de cuerda. Aquí está.
22: ¿Delira, doctor?
15: Sí.
22: ¿Pero a qué se debe esta enfermedad? Se ha consumido ya por 5 meses y usted dice que no le encuentra problema físico alguno. Ya es anciano, pero tiene el físico de un robusto campesino, ¿verdad?
15: Es su mente, enfermera. Algo ha destrozado su corazón y envenenado su mente. Pero solo balbucea y no puedo entender lo que dice. No va a pasar de esta noche. Señor Stinkon, ¿me escucha?
22: ¿De dónde es? ¿Dónde está su hogar?
12: Soy inocente.
15: De una aldea a unos 85 kilómetros de aquí. Su salud comenzó a quebrarse. Y como no tiene familiares y Goderville carece de hospital, el mayor del pueblo, el prefecto de policía y un campesino llamado Malandain prepararon calladamente las cosas para internarlo aquí.
22: En forma anónima. No desean mostrar públicamente su bondad.
15: Exactamente.
22: El mundo es afortunado al tener 3 hombres como estos.
15: Sí.
12: Por favor. Por favor. No me quieren creer. No me quieren creer. No. No sé nada acerca de ese asunto. Fue solo un pedazo de cuerda lo que recogí. Miren, aquí está.

0: solo un corazón destrozado. ¿Qué quería decir con la frase que repetía constantemente? Que la repitió en su último y agonizante aliento. Un pedazo de cuerda. Mire, aquí está, señor mayor.
1: Detente. Debemos descansar aquí, en esta posada al lado del camino. ¿Tienes los documentos secretos?
2: Por supuesto.
1: Fíjate bien. ¿Qué te pasa?
2: ¡Los perdí!
3: Ese viejo diablo avaro se da cuenta de que lo estamos observando. Se ha echado en el bolsillo de la camisa lo que encontró. Y ahora pretende estar mirando al suelo. Donde no hay nada.
4: ¡Ah! Es un astuto. Sigue tu camino, viejo malvado.
5: Aquí está su almuerzo, señor. Bien caliente.
6: Posadero, se rumorea que ayer un perro murió violentamente después de haber comido accidentalmente lo que tú nos sirves cada día de feria.
7: ¡La policía!
1: ¿Es usted el posadero?
8: Solo yo, ¿más que desea?
1: Estamos buscando al señor Sebastián Stinker, un anciano campesino que, según nos han informado, acostumbra almorzar aquí en los días de feria.
9: No podemos con un asunto de esta naturaleza. Tal vez no sea verdad, pero nos conviene.
10: Pero Rosalín, tampoco me crees tú.
9: ¡Nos conviene!
10: No me abandones, Rosalín. Soy inocente.
9: ¡Nos conviene! ¡Nos conviene!
1: ¿Tienes los documentos secretos?
2: Por supuesto.
1: Fíjate bien.
9: ¡Nos conviene!
10: Un pedazo de cuerda. Un pedazo de cuerda. Mire. Aquí está, mayor.
11: San Mateo 12:36. Y yo les digo que en el día del juicio, todos tendrán que dar cuenta de cualquier palabra inútil que hayan pronunciado.
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2: Hoy los muelles están llenos de gente, Pablo.
3: Así pasan siempre. Tarso es una ciudad de mucho movimiento. ¡Mira! Esa carga de tiendas. Te apuesto a que alguna de ellas viene del taller de mi papá.
2: Oh, por la forma en que tú y tu padre trabajan, apuesto a que todas vienen de su taller. ¿Cómo aguantan ustedes a estar todo el día parados trabajando con ese pedo de cabra?
3: Nosotros los fariseos consideramos que es un honor ganarse la vida con un trabajo artesanal. ¡Mira! ¡Ese es el barco!
2: ¿Ese?
3: ¡Claro! ¿Es que no lo ves, Galerio?
2: ¿El que tiene la figura de Apolo en la proa?
3: ¡Sí!
2: ¿Ese es el barco en que te irás a Palestina? ¿Cuándo sale?
3: Dentro de una semana. Espero que no salga el sábado.
2: Yo no dejaría que el sábado me impidiera viajar en un barco.
3: Ah, es que tú no eres judío. Tú no sabes.
2: Ustedes los judíos tienen todas esas leyes. Lo sé. También sé que ustedes andan con la nariz suspendida, como diciéndoles a los demás, ustedes hieden, apártense de nosotros, pecadores.
3: Ah, tú has estado observando a Sadoc, el viejo fariseo, ¿no es cierto? No me toques, pecador, no me contamines.
4: Apártate de mí, pagano inmundo.
5: Saulo, ¿qué estás haciendo?
2: Es tu papá.
3: ¿Con Sadoc? Hola, papá.
5: Saulo, ¿en qué enorme lío te has metido?
6: Hola, amigos.
7: Estamos felices porque ustedes están listos para escuchar otra emocionante historia del tiempo de los apóstoles.
6: Tío Daniel, parece que el joven Pablo está por comenzar una gran aventura.
7: Así es, tía Elena. El joven Pablo vivió en un tiempo y lugar muy interesantes. Vivió en la ciudad de Tarso, en la provincia romana de Cilicia, que es la Turquía de hoy.
6: Noté que su padre lo llamó Saulo.
7: Sí, porque Pablo era su nombre romano y Saulo su nombre hebreo. Tal vez se le dio así en memoria de Saúl, el primer rey de Israel, quien era tan alto que sus hombros y su cabeza sobresalían por encima del resto del pueblo.
6: Altísimo, ¿verdad?
7: Sí, pero este Saulo era más bien bajito y con un alma llena de amor por las aventuras. Era un niño en el tiempo cuando Jesús estaba creciendo en Nazaret. Sabemos que era un muchacho devoto y que amaba mucho la religión judía. También

0: era muy inteligente y sus padres hicieron arreglos para enviarlo a estudiar en Jerusalén, para que llegase a ser un rabino o maestro de la Biblia.
1: Y es en ese punto donde comienzas la historia de hoy, ¿no es cierto?
0: Correcto.
1: ¿Y qué nombre le has puesto a la historia de hoy?
0: La historia de hoy, tía Elena, es triste en muchos aspectos porque es acerca de un joven que dañó mucho a otros por ser devoto en su religión. La historia se encuentra en los capítulos 6, 7 y 8 del libro de los Hechos de los Apóstoles.
1: Pero, ¿cuál es el título de tu historia, tío Daniel?
0: Yo la llamo El perseguidor de Tarso. Pablo y su amigo Galerio andaban caminando por los muelles y burlándose de un hombre muy religioso llamado Sadoc, cuando Sadoc y el padre de Pablo aparecieron.
2: Bien, Saulo, ¿qué andas haciendo por acá en los muelles?
3: Bueno, nosotros no queríamos.
4: Pablo, te veo más tarde, tengo que irme.
2: Veo que has estado otra vez con Galerio, ese muchacho griego.
3: Solo le mostré el barco en que me iré para Palestina.
2: Te mandé que fueras a donde Amós y le dijeras que necesitamos otros dos fardos de pelo de cabra.
3: ¿Donde Amós? Ah, sí, ya recuerdo. Lo siento, papá, se me olvidó. Voy a ir en una carrera.
2: Muy bien. Después te vas para el taller y empiezas a peinar el pelo de cabra que nos queda. Ya has perdido suficiente tiempo vagando por los muelles.
3: Sí, papá.
2: Qué muchacho. Me cuesta creer que está por irse para Jerusalén para sentarse a los pies de los rabinos.
5: Espero que escojas un buen rabino, un seguidor de las tradiciones.
2: Esperamos que el rabino Gamaliel tenga cupo para él.
5: ¿Rabí Gamaliel, un seguidor de la escuela de Gilel? No sé si eso sea sabio. Los seguidores de Gilel son demasiado liberales con nuestras leyes y tradiciones.
2: Echaré de menos a mi muchacho, pero es para la gloria de Dios.
5: Para la gloria de Israel.
0: Enseñarle a sus hijos un oficio era una de las costumbres de las familias israelitas. El padre de Pablo era fabricante de tiendas y también fabricaba velas con el pelo o la lana de las cabras que pastaban en las laderas de los alrededores de Tarso. Así que el joven Pablo trabajaba con su padre en el telar. Para las familias judías, dondequiera que estuviesen, el sábado era un día especial, superior a los demás días de la semana. A la puesta del sol del viernes, se encendía candelas en las ventanas. Todo el trabajo se detenía. Era tiempo para que las familias adoraran juntas a Dios.
2: Rabí Sadoc, ¿tiene usted una bendición para mi hijo antes de que se vaya para Jerusalén?
5: Ustedes descienden de la tribu de Benjamín. Esta es la bendición del Señor para su hijo Saulo. Él es amado de Dios y vive seguro a su lado. Dios lo rodea con su tierno cuidado y lo protege de todo peligro. Saulo, que sean tu bendición estas palabras de Moisés, nuestro profeta. Ve con la paz de Dios.
3: Nunca me apartaré de la fe de Israel, Rabí. Puede usted estar seguro de eso. Papá, mejor es que me vaya.
2: Sí, hijo. La Ciudad Santa te espera. Quizá el próximo año podamos ir para estar contigo. Ahora ve con Dios. Recuérdanos cuando ores en el Santo Templo.
3: Lo haré.
6: Adiós, Saulo.
3: ¡Adiós, mamá! ¡Adiós, papá! ¡Los echaré de menos! ¡Y a los demás también!
2: Adiós, hijo. Shalom. Que la paz vaya contigo.
7: ¡Alcen las velas! ¡Leven el ancla! ¡Rápido! ¡El viento está soplando en ráfagas!
8: ¡Suben el ancla!
9: ¡Suben el ancla! ¡Suben las velas! ¡Las velas!
0: El viento hinchó las velas del barco que lentamente se alejó del muelle de Tarso. Pablo debe haberse quedado mucho tiempo en la cubierta diciéndoles adiós a sus padres. Lentamente, las figuras se volvieron más y más pequeñas y luego desaparecieron mientras el barco navegaba hacia el sur por el mar Mediterráneo. Pablo estaba dejando su hogar. Estaba separándose de su familia y de sus amigos por causa del Dios a quien amaba y servía.
8: Bueno, Pablo, ahora que eres viajero marítimo, dime qué se siente.
3: Miro hacia atrás, hacia Tarso, y me siento triste y solitario.
8: Claro, es duro para uno dejar su hogar, especialmente para ti que eres tan joven.
3: Pero vuelvo la vista en dirección a Jerusalén y me siento emocionado. Voy a aprender todo lo que pueda acerca de nuestras leyes y nuestras tradiciones. Y quizás hasta pueda apresurar la venida de nuestro Mesías.

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0: Regresemos ahora a la historia de Tío Daniel titulada El perseguidor de Tarso.
1: Pablo está viajando hacia Jerusalén. Tristemente dejó sus familiares y amigos en Tarso y abordó un barco que le llevaría a Palestina. Pero también sintió la excitación del viaje y la emoción que le producía el ir a la tierra de los grandes hombres de la Biblia. Mientras que es imposible saber cuál fue la ruta exacta del viaje de Pablo, es muy probable que su barco haya hecho escala en el puerto mediterráneo de Jope y que de allí fue por tierra hasta Jerusalén con alguna caravana.
2: ¡Jerusalén!
3: ¡La ciudad de David!
4: ¡Vas a la ciudad de Jerusalén! Yo me alegré con los que me decían, ¡vamos a la casa del Señor! Y ahora estamos aquí, parados a las puertas de Jerusalén.
1: Pablo pasó muchos años en Jerusalén, estudiando bajo la dirección del famoso rabino Gamaliel. Llenó su mente con las escrituras y todas las tradiciones de los judíos, esforzándose por guardar la ley perfectamente. Muy pronto, quienes lo rodeaban comenzaron a notar su devoción y celo.
5: Ponle el ojo a ese Saulo de Tarso. Israel pronto tendría su Mesías si todos los judíos fueran tan devotos como él.
1: Pero en su interior, Pablo continuaba teniendo una batalla.
6: Los rabinos hablan bien de mí. Estoy educándome y guardo la ley mejor que mis compañeros. Pero está feliz mi corazón. Más bien me siento miserable. Yo sé que no guardo la ley perfectamente.
1: Pasaron los años. Pablo llegó a ser adulto y un maestro sobresaliente. Quizá regresó a Tarso como rabino. Cuando Pablo tenía unos 30 años, otro maestro, Jesús de Nazaret, fue crucificado en Jerusalén y la iglesia cristiana nació y empezó a crecer. Al ir creciendo la iglesia cristiana, algunos problemas se empezaron a desarrollar debido a que en esos días el número de los discípulos estaba aumentando y los helenistas murmuraron contra los hebreos.
7: La distribución no es justa.
8: Nuestras viudas no están consiguiendo su ración correcta.
7: Están siendo descuidadas. Eso es inaceptable.
9: Se tiene que hacer algo con esta situación.
1: Así que los 12 apóstoles pidieron que se reunieran todos los discípulos.
10: Hermanos, tenemos que tratar de resolver este problema. Cualquier falta de igualdad, si es que existe, es un error. No debemos darle a Satanás ocasión para producir desunión entre los creyentes.
11: Eso es cierto. Pero no parece correcto que dejemos de predicar la palabra de Dios para dedicarnos a servir a las mesas.
12: La distribución diaria o el servir a las mesas, como dicen ustedes, es también una parte importante de la obra de Dios. Pero estoy de acuerdo en que parece incorrecto dejar de predicar la palabra para distribuirle sus provisiones a las viudas.
13: Pues bien, alguien debe hacerlo.
10: Hermanos. Me gustaría sugerir que escojamos de entre este grupo a 7 hombres de buena reputación, llenos del Espíritu Santo y de sabiduría, y que les demos la responsabilidad para que se encarguen de este trabajo. Así nosotros podremos dedicarnos a la oración y al ministerio de la palabra.
2: Y lo que dijeron le agradó a toda la multitud, y escogieron a Esteban, un hombre lleno de fe y del Espíritu Santo, a Felipe, a Prócoro, a Nicanor, a Timón, a Pármenas y a Nicolás. Y la palabra del Señor crecía, y también muchos de los sacerdotes obedecían a la fe, y Esteban, lleno de poder y gracia, comenzó a hacer grandes milagros entre la gente. Esto inquietó a los dirigentes de las sinagogas judías.
14: Su atención, por favor. Tenemos asuntos muy importantes que discutir. Le he pedido a Caifás que se haga cargo de esta reunión.
10: Voy a ir al grano. Diariamente estos seguidores de ese individuo Jesús de Nazaret parecen crecer en número e influencia. Muchos de nuestros sacerdotes están aceptando esta nueva herejía que ellos enseñan. Debemos ponerle fin a esto. Las actividades del individuo que se llama Esteban son especialmente inquietantes.
15: ¿Y quién es ese Esteban?
10: Un don nadie. Es solo uno de los siete hombres que los seguidores de Jesús de Nazaret escogieron para repartirles la comida a sus viudas.
16: Pidiendo que el sumo sacerdote me disculpe, yo añadiría que Esteban está predicando también. De hecho, tuvo un debate con alguno de los miembros de nuestra sinagoga y los derrotó.
10: Exactamente. Estamos recibiendo quejas de los rabinos de la localidad. Ellos necesitan nuestra ayuda. Yo diría que es tiempo de detener al tal Esteban.
16: ¿Y cómo propones que se haga eso?
10: Tengo un plan. Podemos comprar testigos. Habrá un juicio. Los romanos volverán a ver para otro lado. Y entonces nos desharemos del tal Esteban ese. Yo conozco a alguien que pueda ayudarnos. Es joven, enérgico, inteligente y sobre todo leal a nuestra causa.
17: Mira, Saulo, tú deberías ir a Jerusalén y ayudarnos a librarnos de esta blasfemia que está llenando a Jerusalén.
6: ¿Cómo cuántos siguen este camino errado?
17: Por lo menos 5,000 hombres.
6: ¿5,000?
17: Y te digo que son peligrosos también. Los romanos no harán diferencia entre ellos y los demás judíos. Si producen dificultades, otra revuelta, estaremos en problemas. Hemos tenido suficientes mesías que nos han traído tristeza. Pero este Jesús de Nazaret podría ser el más peligroso.
6: Sí, sí, ya veo. Hay que hacer algo. Voy a ir al concilio inmediatamente. Estoy de acuerdo con ustedes, honorables líderes. Algo deberá hacerse con estos seguidores de Jesús de Nazaret inmediatamente. Son peligrosos.
10: Quizá tú, Saulo, eres nuestro defensor escogido. El Elías para el presente.
6: Debemos defender nuestra santa religión luchando contra esos herejes.
10: De acuerdo. Y parece que este Mesías de Galilea y sus seguidores no desaparecerán como los demás. Toda Jerusalén está escuchando. Y esta gente está esparciendo su enseñanza por...
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Tengan todos muy buenas tardes, amados hermanos, hermanas, amigos y amigas que ya están en nuestra sintonía en esta tarde de hoy. Damos gracias al Señor porque Él es bueno y para siempre es su misericordia. Bienvenidos a esta tarde de hoy, a esa tarde de viernes. Hoy estamos a viernes 22 de mayo del año 2026. Agradecemos al Señor en palabras de agradecimiento, en palabras de oración, para que luego estemos entrando en la programación. Padre, que habitas en gloria en esta preciosa hora de la mañana, Señor, yo vengo delante de tu presencia, Dios mío, para darte a ti toda la gloria, toda la honra y toda la alabanza, Dios mío. Padre, muchas gracias. Gracias por mi vida, por la vida también de nuestros hermanos y hermanas que nos acompañan y nos escuchan a lo largo y a lo ancho del planeta Tierra. Señor, bendiga de manera muy especial a todos nuestros amados oyentes que estarán con nosotros en esta programación, tanto a través de nuestra estación de radio como también de las demás estaciones de radio que retransmiten nuestra señal. Bendiga a los oyentes de Radio Estéreo Éxodo, bendiga a los oyentes de Radio A Dios Sea la Gloria y bendiga a todos los demás oyentes de las estaciones que retransmiten en el sur. Padre, toda la gloria y la honra sea siempre para ti. Recibe, Dios mío, en esta hora, Dios mío, recibe, Señor, toda adoración. En el nombre precioso de Jesús de Nazaret, te lo pedimos, Señor. Gracias, Padre, gracias, Hijo, y gracias, Espíritu Santo. Amén.

Bueno, sí, que bendiciones para usted. Gracias por acompañarnos en esta hora de la tarde. Bueno, pues les deseamos grandes bendiciones a ustedes. Y bueno, pues, bendiciones, hermanos, hermanas, amigos y amigas en las montañas, en los valles, en los caseríos, en las comarcas, aldeas y pueblos que nos están sintonizando en esta hermosa tarde de hoy. Reciba usted toda la gloria, la honra, la alabanza y la adoración, Señor. La adoración de todos esos guerreros y guerreras que hoy en esta tarde se van a unir y se van a sumar ahí en esas montañas, Señor. Aleluya. Así que bueno, Dios me le bendiga a usted, hermano, hermana, que se une. Usted, hermano campesino, campesina, alabado sea el Señor. Bendiciones para usted. Le recuerdo que nuestras líneas están habilitadas. 76-80-42-35. 76-80-42-35. Es una completa bendición tenerle con nosotros en nuestra frecuencia en 106.9. Bueno, lo invito a quedarse con nosotros y disfrutar de estas casi dos horas de programación, donde disfrutaremos de lo mejor de la música de ayer, de hoy y de siempre. Bendiciones.

0: Ahora por ahí está Wilber, la voz inconfundible.
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0: La voz líder. Ahí está, Dios te bendiga.

0: Vamos a compartir la transmisión. Vamos a hacer que todo este universo digital se inunde de la presencia del Señor.
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0: Saludos, hermano Alejandro García Domínguez, hasta el Sol de Libertad.

0: Aunque no. Vamos a esperar.
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Tengo saluditos en esa hora de la tarde. Quiero saludar a nuestra hermana, María. Bendiciones a nuestra hermana María allá en San Bartolo, en el sector 7, creo que se verá, sector 8. Bendiciones para ella, hermana María, hermana Eli Escobar, toda la familia, que todo lo que ha quedado nuestro hermano Asencio, ¿verdad? Por ahí, bendiciones para toda la familia. Bendiciones también para nuestro hermano Julio, hermano Lino Cruz, hermana Delita, Dios me le bendiga, hermana Merceditas también, a toda la familia. Bendiciones a toda la familia de mi hermano Julio también. Saludos para, gracias, bendiciones para Maylin Herrera, para Carla Patricia Hernández, para Mari Rivera, gracias, Dios le bendiga, para Victoria, para Luis Saltos, para Marvin Navarro, para Marín Navarro, bendiciones para Victoria, bendiciones también para todos ustedes que se vienen sumando en esta tarde de hoy a la programación a través de todas las plataformas. Hermana Deira, Dios me le bendiga, buenas tardes, saludos para usted. Por ahí está la voz líder de Inconfundible del Norte. Hermano Giovanni dice, le convirtió, dice, bueno, su hermano Giovanni le convirtió, bueno, bendiciones, siervo. Hermano Wilber, bendiciones. Hermana Mari, saludos para Alejandro García, hasta Sol de Libertad, creo que esto es en Matagalpa. Bendiciones a Ortiz y Darling, que por ahí le complacíamos con O Alma Mía. Saludos para todos los demás, ¿verdad? Por ahí hay algunos usuarios que, bueno, pues son así medios raros, pero igual Dios le bendiga. Gracias, hermana Telma Morán, por venir, hermano Vicente Rodríguez y todos los demás. Tengo esta bendiciones para usted, hermano, dice nuestra hermana Telma. Ok, bendiciones para usted también. Gracias por venir, gracias por llegar. Decía saludos a nuestra hermana María, allá escuchándonos en San Bartolo. Bendiciones también para Fátima García, bendiciones para, vamos a ver, para nuestros hermanos allá en Zacateras, hermano Saúl Bellorín, toda la familia, Dios le bendiga, hermana Tomasita. Bendiciones también para todos los demás hermanos que nos escuchan ahí en Zacateras, a hermano Francisco Jarquín, bendiciones. A la familia también de nuestra hermana, a ver, a nuestra hermana, por ahí nos viene escuchando nuestra hermana, ¿cómo se llama? Hermana Luisa, su mamá y toda la familia, el Señor le bendiga. Saludos para nuestro hermano Arnulfo, bendiciones para todos. Hermanos en Patas Blancas de Guilí, Dios le bendiga, quiere escuchar el himno Como Cordero. Dice nuestra hermana, quiero escuchar también el del Sol Más Allá, nuestra hermana Deira, con las hermanas Débora. Venimos incluyendo entonces las alabanzas. Acá le dejo esta alabanza a nuestra hermana María y a toda la familia Escobar Asencio. Bendiciones. Escobar de nuestro hermano Asencio.

Oiga, saludos, hermana María de la Cruz, Alanis, Dios le bendiga. Bendiciones a nuestra hermana Elia Escobar, Alanis, y a toda la familia por ahí. Bendiciones para todos, hermanos, bendiciones, gracias. Bueno, saludos a la familia González Vázquez, saludos para Mildred Amanda González Vázquez y también para la familia González González, ¿verdad? Pequeños grandote,

0: familia Lazo allá en Los Olivos. Hermano Luis Blandón, Dios me le bendiga.
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0: Ahorita, gracias.
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0: poner un comentario, Domingo.
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0: Él es el cantante Domingo
1: de
0: Ruiz.
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0: Vamos a seguirlo. Al cantante Domingo Ruiz, ahí está.
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0: Bueno, por ahí tengo un saludito, dice hermano Domingo. Saludos a todos los fieles oyentes de Radio Visión de Dios. Saludos a, dice, a toda bonita de pantalla y a sus ALR. A saber qué será. Bueno, bendiciones. Vamos a cambiar la alabanza, ¿verdad? Esta que es la original. Vamos a ver si encontramos por acá la original, hermana, porque realmente es lo mejor.
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0: Saludos entonces de parte de Domingo Ruiz.

Oiga, qué hermosas alabanzas. ¿Qué más le podemos pedir a los inspiradores de esta música tan bonita? Dígame usted qué más le puede pedir.

0: Gracias, Dios le bendiga.
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Ahora continuamos en la programación 38 minutos después de la hora. 38 minutos. Dice nuestra hermana Reina, así es. Claro, como les digo, ¿qué más le podemos pedir a esta música hermosa? Lo único que nos hace falta para estar completos es una buena tacita de café bien rica, como con ese tono que solamente usted le sabe dar en casita, ¿verdad? Un cafecito bien sabroso, cargadito, rico. Dice mi mamá que se le sientan las dos cosas, el café bien tallado y el azúcar también, a la par, parejo. Hablando de mujeres que saben hacer cafecito, bendiciones a nuestra hermana Teresa, la que le hace el cafecito al hermano Pancho Aguirre. Hermana Tere, Dios le bendiga. Bendiciones para toda la familia Aguirre. Bendiciones también para toda la familia Toruño Aguirre, a Santos Toruño y a las Loras. No sé si las Loras están todavía por ahí. Bendiciones. Antes, cuando estaban los dueños, ¿verdad?, que eran un poco más conectados con nosotros, las Loritas, muy a las 4 de la mañana y a esta hora, a las 4 de la tarde, decían, poneme al pastor, poneme al pastor. Dice, lo sabía yo, dice, haciendo ahorita, vení, toma aquí a Tiote, dice nuestro hermano Domingo. Bueno, vamos a irnos para Tiote, pues. Vamos de, como dicen los mexicanos, de volada para Tiote. Bendiciones, hermano Domingo, provecho con el cafecito, ¿verdad? No, pues yo voy a tener que ir a buscar a ver si hay algo por ahí en la jarra, en la perola, en el termo, a ver si hay algún cafecito por ahí sabroso para disfrutar. Aleluya. Yo no sé si hay alguien que esté tomando cafecito por ahí. La hermana Alejandra, no sé si está tomando cafecito, ¿verdad? La hermana Yesenia, hermano Roger, tiene un cafecito bien sabroso, peculiar. Usualmente cuando usted tiene el hábito de visitar parientes, amistades, ¿verdad? Yo te hago un café salvaje, dice el hermano Domingo. Qué bueno. Bueno, el hermano Domingo, les cuento, tiene

0: en una familia donde los machos son machos, pero también saben hacer todo, aprenden de todo. En la familia Hernández nadie va a perecer porque no haya café, porque no haya comida, porque no haya... En un ratito se prende el fogón y a meterle mecha, como decimos nosotros, y hacer cafecito, hacer de todo, porque tenemos esa bendición que nuestras madres y padres, que son parte de nuestra familia, pues ahí están siempre ayudándonos a que cada uno desde muy chicos, desde muy pequeños, desde muy niños, aprendamos todos los quehaceres de la casa. Dice hermano Domingo que él es tremendo. Ahí está pues el hermano Domingo. Ahí está pues para los que no saben hacer café. Ahí está el hermano Domingo. El hermano Domingo Ruiz. La ventaja es que el hermano Domingo las hace cantando, ¿verdad? Cantandito. Bendiciones. Ven buen siervo, dicen los hermanos de Simiente Escogida, y también Cristo te espera. Ahí vamos.
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Dios me lo bendiga, hermana Reina Bonilla. Dice, ya no lo conocí, hermano, así bien resurado. No, pues ya, nos falta echarnos una retocadita aquí, mire. Aquí le vamos a echar una retocadita a este lado, por aquí, que es donde más pensamos.

0: Aló.
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0: Aló, dígame. 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

Los saludos en esa hora de la tarde para nuestro hermano, nuestro hermano Armando Chavarría, creo que sí es. Los saludos para él, bendiciones para todos los hermanitos allá que nos vienen escuchando. Bendiciones también para nuestra hermana Eva, hermana Isidra, para Adela, para Estela, para Salvador, para toda la familia, para todas las madres de la Iglesia del Buen Samaritano, a pesar de que a nosotros no nos escuchan los hermanos de la Iglesia del Buen Samaritano, nos escuchan como dos hermanitas o tres hermanitas, ¿verdad? Que nos escuchan, Dios las bendiga, madres de la Iglesia del Buen Samaritano, bendiciones. Bendiciones también para mi esposa, ¿verdad? Que por ahí me dijo que la salude de su parte, así que salud para mi esposa que por ahí está descansando, ¿verdad? Salud para ella. Bendiciones para nuestra hermana Eli Escobar Alaniz, a nuestra hermana María de la Cruz, Dios le bendiga, sierva que está en nuestra sintonía. Bueno, dice que siempre se mantiene conectadita. Saludos para ella, saludos para toda su familia, saludos para la familia de nuestro hermano Jeremías, familia Espinosa Barrantes, bendiciones a nuestra hermana Romelia, bendiciones también a toda la familia por ahí, que el Señor les bendiga, hermano Ismael, a su esposa y a toda la familia, pues Dios les bendiga. A la familia Fuentes, allá en el Coco, bendiciones hermano Wilmer Fuentes, a toda la familia de nuestro hermano Wilmer Fuentes, a la familia también de Wilmer, la voz líder de Inconfundible del Norte, por ahí escuchándonos en alguna parte de Jalapa. Bendiciones para ellos. Hablando de Jalapa, saludos a los hermanos que nos escuchan ahí en Trojes, a los hermanos que nos escuchan también acá en Dulce Nombre de Culmí. Dios les bendiga rica y poderosamente. Hola, nos dice María. Saludos a la María. Por ahí apareció otra María, ¿verdad? Hola, hola, hola. Bendiciones, ¿qué tal? Bienvenida. Bueno, tenemos más alabanzas. Tengo por acá de los voceros de Cristo, los trigales. Vengo incluyendo también los 66 libros, pero antes Sagrada Madrecita, para complacer a nuestra hermana Eva, a nuestra hermana Isidra, a Estela, a Adela, a toda la familia allí en Los Limones. Gracias por acompañarnos. Hermana Cristina Blandón, hermana Martita Rodríguez, estas son reggaetoneras, pero ahí se mantienen a veces como la lora, de vez en cuando, ahora solo así, parando una orejita para acá y otra orejita para allá, ahí se mantiene. Eso dicen, pues, así lo engañan a uno. Bendiciones, buenas tardes. Ahí está, pues, saludos. Voy por un cafecito, no se me vayan.

hermana Matilde Herrera. Claro, Dios le bendiga. Hermana Matilde Peralta, Dios le bendiga también.

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1: Saludos, hermana Socorrito, bendiciones. Saludos para nuestro hermano Moisés, bendiciones también a nuestro hermano Chimino, toda la familia por allá, Dios le bendiga. Hermana Merceditas y hermana Damaris Salinas, Dios les bendiga, saluditos. Bendiciones para toda la familia Rivera Herrera, ¿verdad? Allá en Las Piedras, bendiciones. Familia Cordero, Dios me le bendiga. ¿Solo el programa de cuerdas? Sí, el programa es de cuerdas, nada más. Pero ahí vamos a dejar la alabanza, tal vez no nos suspenden, ¿verdad? Porque es que el problema que menciona la palabra cetro, usted sabe.

0: Bendiciones, hermano Peralta, ¿verdad? No sé quién sea, ¿verdad? Por ahí dice Lobo Peralta. Bueno, bendiciones a hermana Raquel, bendiciones, bienvenida, hermano Vicente, también que sigue sumándose. Dios le bendiga.
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0: Bendiciones, hermano Evelio, saludos. Hermana Carolina Maldonado, también Dios le bendiga.

0: Se usar por el rey, pues aviéntele. Gracias.
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0: Bueno, casi no sabemos mucho cuánto cuestan esas cosas que envían, ¿verdad? Pero gracias.

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1: Bueno, ahí está Sodoma y Gomorra.

0: Nos faltan todavía.
1: ¿Dónde estará?
0: A cumplir el objetivo.
1: Lindos padres.
0: Oiga.

0: gracias por todos esos regalos, mano. Dios se bendiga, mano. Dios se devuelva multiplicado lo que das para este ministerio. Estamos todos los días, de lunes a viernes. Ah, somos de los mismos, claro. Mantameño de corazón. Claro, que no te ganos.
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0: Estamos de lunes a viernes, de 4 a 6 de la tarde, hora de Nicaragua. De lunes a viernes. Sábado y domingo estamos en la noche, pero con música de adoración.

0: Oiga. Bueno, por ahí está nuestro fondo hermoso. Y bueno, pues por ahí acercándose la princesa. Mire, por ahí. Dice, bueno, pues por eso hoy en los Estados Unidos, ahorita, ok, Dios me lo bendiga, gracias. Bueno, bienvenida de nuevo, Amanda, que por ahí se nos había ido, ¿verdad? Gracias, por ahí ya cumplimos dos de los objetivos. Todavía nos hace falta 16 rositas blancas ahí arriba, ¿verdad? Pero bueno, gloria al Señor, al menos algo es algo, ¿verdad? Bendiciones a nuestros hermanos, gracias. Vamos a seguir a los muchachos que nos apoyan, ¿verdad? A Lobo Peralta, vamos a seguirlo, apoyarlo, ¿verdad? Vamos a ayudarle a crecer en su cuenta. Hermana Camila por ahí está también, ¿verdad? Es otra que siempre nos regala muchos regalos, Dios le bendiga a ella. La hermana Cindy no vino hoy, ¿verdad? La hermana Cindy también siempre nos hace muy buenos regalos. Y bueno, le damos la gloria al Señor por esa gente que aprovecha, ¿verdad? Ese dinero que es un dinero digital que tenemos ahí, que bueno, en Estados Unidos se puede utilizar, ¿verdad? Porque los que tienen cuentas de PayPal en Estados Unidos, pues lo pueden utilizar, pero los que no, pues es un dinero que solamente lo podemos usar en transacciones digitales como acá también. Bueno, saludos a los hermanos allá en Estados Unidos, hermano Julio, hermano Luis Carlos, Dios me les bendiga, gracias por ser parte siempre de nuestra audiencia, bendiciones para nuestra hermana Elixama Guevara, a veces no se escucha esta muchacha reggaetonera cuando no está muy ocupada, porque bueno, pues con ese trabajo que ella tiene que mantenerse bien concentradita, bendiciones para ella, bendiciones también para todos los hermanitos allá en, vamos a ver, en Estados Unidos nos escucha también la hermana Esmeralda Vanegas, nos escucha también siempre, bueno, nuestro hermano Wilmer Fuentes cuando está en casita nos escucha, ¿verdad? Bendiciones para nuestro hermano Wilmer Fuentes, bendiciones para su esposa, para toda la familia. Hermana Emilia González también, Dios le bendiga. Dios bendiga al pastor Miguel Ángel, Dios bendiga a toda la familia. Dios bendiga a todos los hermanitos de la iglesia Filadelfia, de las Asambleas de Dios. Dios bendiga a los hermanos de la iglesia Torre Fuerte y de la iglesia Aposento Alto, creo que esos son los nombres de las iglesias satélites de la iglesia Filadelfia, allá en la Bahía Sur. Saludos para Manuel, para Marlon Roque, para hermano Alberto, ¿verdad? A pesar de que no nos escriben ni nos llaman ni nada por el cielo, pero igual en algún momento pensamos, ¿verdad?, que tal vez nos escuchan. Hermana Jade Aguirre y toda la familia Aguirre también. Me saludan también a la que ponen orden a Salcedo, ¿verdad? ¿Cómo es que se llama ese? Hasta el nombre se me olvidó de ese. Saludos para la familia Salcedo. Bendiciones, hermanos, allá en la Vigía Norte. En la Vigía Norte también saludos a todos los demás hermanitos que vienen por ahí escuchándonos. Familia Cordero, bendiciones a todos. En Las Piedras, les deseamos a todos una excelente tarde. En Las Piedras de Pantasma y en Las Piedras de Jinotega también. Por ahí nos dice nuestro hermano Lobo Peralta que él es de Gugulí. Bueno, bendiciones a la gente de Gugulí, Nueva Segovia, de Gugulí, Jinotega también. Saludos para la familia Salgado, a la gente que nos escucha en Palo Prieto, en La Loba también, perdón, en La Loba, en La Joba. Bendiciones para nuestros hermanos allá, bendiciones a todos. Bendiciones a Yanqui Lalía, nuestra hermana Mercedita Salinas, hermana Damari, la otra hermana de la venta, que es apellido Herrera, creo que así es, ¿verdad? Hermana Mercedita y hermana Damari, Dios les bendiga. Dios bendiga a la gente que nos escucha en el bosque. Dios bendiga al hermano Raúl, ¿verdad? Que cuando no ha ido al culto, pero no sé si hoy tienen culto las Asambleas de Dios, nosotros tenemos culto hoy porque cambiamos el culto de ayer para hoy, pero en las Asambleas de Dios sí tienen culto los viernes. Entonces, bendiciones a nuestros hermanos allá en el Caracol, hermano Raúl. Hay un hermano que se lo tragó un tiburón al hermano Bersabé, ¿verdad? El hermano Bersabé, no sé si ustedes lo recuerdan, ahí en la Enrique, en San José. Por ahí, saluditos para él y para toda su familia. Bendiciones para usted que nos viene escuchando allá en Santa Clara, Jinotega, en el Palacio, allá también en Palo Blanco, hermana Socorrito, hermana Modesta, hermana, a toda la familia por allá. Hermana Madian, Dios le bendiga. Salud para Eliezer, para toda la familia también. Bendiciones para todos los hermanos que nos escuchan allá en Datanlí, en Higüina. Bendiciones a nuestra hermana Darling, a su esposo hermano Juancito, a nuestro hermano Hilberto, allá en Los Robles. Salud para Carmen, bendiciones hermana Carmen, también para nuestro hermano Tunito, ¿verdad? Bendiciones. Adaluz Reyes dice aquí en Boaco, bendiciones allá en la ciudad de dos pisos, allá en Boaco, Chontales. Dios bendiga a toda esa gente hermosa de allá de Boaco. Bendiciones a todos. En Cébaco también nos escuchan y en Estelí, Bueno, qué bendición que usted nos pueda escuchar. Qué bendición. Bueno, bendiciones para nuestra hermana Juanita Calderón, hermano Juan Reyes allá en el Charcón. Bendiciones para ellos. Hermano Alejandro, si nos escuchara este muchacho es más reggaetonero que otra cosa, pero igual para él. Bendiciones también para la familia Reyes allá en la Brillera. Ahí nos escucha nuestra hermana Leónidas y nuestro hermano Alejandro. También saludos a nuestra hermana. Esta es otra reggaetonera, ¿verdad? Que se hizo reggaetonera ya de viejita, se le metió la onda a la hermana Juanita Ortuño. Bendiciones para ella. Se le metió la onda reggaetonera a nuestra hermana por ahí. Bendiciones a todos los hermanitos allá en la Brellera, a los hermanos que se congregan en la iglesia Fuente de Jacob. El Señor les bendiga ricamente en Asambleas Cristianas. Bendiciones también a los hermanos que no se congregan allá en Quebrada Onda, familia, la familia de Balto Sevilla, toda esa familia Sevilla, Dios les bendiga. Bendiciones para toda esa gente, bendiciones para usted que se viene sumando también, a usted que dice, el hermano no se acuerda de mí, saludo para Antonio Cáceres y toda la familia Cáceres allá en el Valle de los Cáceres, en el proyecto Ahogado, en el proyecto Bolaño, saludo para toda esa gente por ahí, dice hermano, póngase el 4x4 del Dios Elías, vamos a complacer a nuestro hermano por ahí, bendiciones, gracias, bueno, 36 minutos después de la hora, 36, gracias, vamos con el 4x4, ¿verdad? Vamos a ver cómo es el 4x4 del Dios Elías, esos que son, ¿verdad? ¿Verdad? Sí, 4x4, tremendo, ¿verdad? Bendiciones a nuestros hermanos allá, gracias, ¿verdad? Esos que andan en su trocona, por ahí una mamalona, le dice esta gente, ¿verdad? Yo no sé qué significa eso, ¿verdad? Pero realmente no sé de dónde sacaron esa cuestión. Hermana Yuvelki Aguirre, toda la familia Aguirre, Dios les bendiga, gracias por acompañarnos. Familias que nos escuchan en la Pita del Carmen, en la Pita del Jobo también, bendiciones, hermana Luisa y toda la familia. Bendiciones a la familia Galeano allá en Zacateras. Familia Jarquín, bendiciones, gracias por acompañarnos. Ahí está pues, 4x4.
1: Saludos,
0: hermanos en Boaco.

Gracias, bienvenidos nuevos seguidores, gracias. Bienvenidos. Orlandito, gracias amigo. Ya cumplimos la tarea, pero si anda, pues aviénteme. Gracias.

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1: Bueno, por ahí están saludando al joven de Dios.
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1: Oiga. Me quiero disfrutar esa alabanza que me recuerda a muchos.

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1: Oiga, hermosas alabanzas. Cántela conmigo, ese se llama Jesús Viene, hermano Cruz Córdoba, allá en Paralidio, le bendiga.

4 minutos nos separan ya de las 18 horas 6 en la tarde en todo el territorio nacional. Contentos de poderles acompañar hoy en esta última audición correspondiente a hoy viernes, porque regresamos hasta el día lunes a las 4 de la tarde, si Dios así lo permite. Les recuerdo que en fin de semana, estamos en fin de semana en horas de la noche, estamos con música de adoración y alabanza. O sea, solamente música de adoración y alabanza. Así que si usted gusta de acompañarnos y estar con nosotros en el fin de semana, después de que usted haya salido de su trabajo, de sus quehaceres, de sus labores, y bueno, pues quiere que le acompañemos, pues entonces puede venir. Nos pone ahí en su equipo mientras están sus quehaceres y nosotros le acompañamos con la mejor música de alabanza y de adoración.

Bueno, gracias por los regalitos que nos han enviado. Dios me les bendiga. Gracias, bendiciones en esta hora de la tarde para nuestra hermana. Vamos a ver, hermano Domingo. Gracias, hermano Domingo. A Lobo Peralta, Dios me le bendiga. También a nuestra hermana Sonia, a nuestra hermana Camila. El Señor les bendiga rica y poderosamente. Ahora, si hay alguno por ahí que se me haya quedado, de los que hayan regalado, hayan donado, pues Dios me les bendiga. También sabemos que a Dios no se le escapa ningún nombre, ¿verdad? Así que bueno, bendiciones. Gracias por compartir, por darnos a nosotros. Bueno, quiero despedirme con algo alegre, ¿verdad? Yo sé que a ustedes les gusta la música alegre también. Así que bueno, bendiciones. Salud para Henry Caraballo. Todos los que vienen llegando, Dios les bendiga rica y poderosamente. Vamos a dejarles esto del conjunto Levántate y Resplandece, ¿verdad? Vamos a dejarles algo bonito. Yo sé que ustedes disfrutan de estas hermosas alabanzas. Después vienen mensajes. A las 9 de la noche viene el hermano Ramón Flores, ¿verdad? Para que ustedes puedan estar al pendiente también. Bueno, no sé si va a estar la hermana Cindy hoy, ¿verdad? A veces cuando el hermano Freddy enlaza a la hermana Cindy, pues también enlazamos acá en Visión de Dios Estéreo en 106.9, ¿verdad? La hermana Cindy Amaya, esposa de nuestro hermano Mauricio Amaya. Bendiciones al matrimonio Amaya. El Señor bendiga rica y poderosamente a ustedes allá donde nos escuchan. Dios les bendiga. Así que bueno, oiga. Bueno, vamos a dejarles por acá. Tengo otro mix de alabanzas de esta gente. Otro mix de alabanzas. A ver, tengo otro por acá. Vamos a ver, hay uno que dura bastante, ¿verdad? ¿Ah? Claro. Hay uno que dura bastante. Acá está. Ese es el que ando buscando. Bendiciones a todos. Gracias.